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2: Durante mucho tiempo consideramos a Alexander Graham Bell como el inventor del teléfono.
3: Ah, yo pensé que era un puente del acceso este.
2: De hecho, en 1876 patentó el teléfono, referido como un aparato que transmitía sonidos por cables a través de señales eléctricas. Pero parece ser que Bell no fue el inventor del aparato, sino solamente el primero en patentarlo. El teletrófono, o teléfono, fue inventado en 1854 por el italiano Antonio Meucci. El propósito era simple: conectar su oficina con el dormitorio para poder hablar con su mujer, quien estaba postrada en la cama debido a una grave enfermedad. El artefacto era capaz de transmitir señales acústicas a distancia a través de señales eléctricas. En consecuencia, el precursor del actual teléfono es en verdad Meucci. Pero lamentablemente no tenía dinero para costear el desarrollo de dicho invento.
3: Billetera mata a inventor.
2: En 1871, por dificultades económicas, Meucci solo pudo presentar una breve descripción de su invento, pero no formalizar la patente ante la Oficina de Patentes de Estados Unidos. No fue sino hasta el 11 de junio de 2002, más de 130 años después, cuando el Congreso de los Estados Unidos reconoció a Antonio Meucci la verdadera autoría del teléfono, tras ratificar la resolución 269, por la que se reconocía que el inventor del teléfono había sido el italiano.
4: En el mientras tanto, el entusiasmo que rodeaba a las demostraciones en público de Bell ayudó a la aceptación del revolucionario dispositivo.
2: La Bell Telephone Company fue creada en 1877 y 9 años más tarde, 150.000 personas en los Estados Unidos poseían teléfono. Los ingenieros de la compañía llevaron a cabo numerosas mejoras en el aparato original,
3: modificando los micrófonos, lo que volvió al teléfono práctico para las largas distancias, al contrario del original transmisor accionado por voz, que requería que los usuarios gritaran en él para que se oyera en el teléfono receptor, aún en distancias cortas.
4: Cabe preguntarnos si el reconocimiento a Antonio Meucci como verdadero inventor del teléfono se vio reflejado en una retribución económica similar a las ganancias que obtuvo la Bell Telephone Company.
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5: Ajá.

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0: estaba mirándolo a mí. ¿En serio?
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Exactamente, cuatro minutitos nos separan exactamente de la hora cero. Buenas noches, bienvenidos y bienvenidos a la trasnoche aquí en Radio Municipal 89.5. Estamos arrancando esta trasnoche con la garganta media. Me falta el matecito que ahora lo voy a preparar. Exactamente 5 minutitos han pasado de este día, desde ya que estamos, ya jueves 14, casi mitad de mayo. Bienvenidos. Estamos arrancando otra trasnoche aquí en Radio Municipal 89.5, la radio de la Municipalidad de General Rodríguez, Intendente Mauro García. En la dirección de la radio, el hombre que se levanta muy temprano y se acuesta muy temprano, el señor Alejandro Kreuzke. Supervisando todo, ahí está nuestro amigo el señor Sebastián Gabriel Picardo. Y como te mencionaste, estamos en Radio Municipal 89.5, la radio de la Municipalidad de General Rodríguez, Intendente Mauro García. Mi nombre es Gabriel Martínez, me dice Lecho, un placer acompañarte. Ya estamos a jueves. ¡Claro! Estamos a jueves y tu cuerpo lo sabe, sabe que hace frío. Se vino el frío nomás, che, qué va. Ahora te cuento la temperatura que está haciendo. Bueno, formas de comunicarte con la radio en esta trasnoche a través de la página Radio Municipal General Rodríguez. A través del WhatsAppito de la radio, que es el 237-410-0895. Y alguno que pueda tener mi número, mis redes, bienvenidos. No, pero mi voz está hecha pedazos, está hecha pedazos mi voz, ¿eh? ¿Cómo se llama la abuela Mirta y la tía Carmen? Muy bien, de parte de Romy. ¿Cómo anda la abuela Mirta y la tía Carmen? Bienvenidas. No, pero mi voz está hecha pedazos, necesito un mate, olvídate. Un cafecito. Bueno, ¿por qué? ¿Por qué te digo? Porque la temperatura en este instante, este, transitando los primeros minutitos desde día viernes, se está actualizando. Saludos a los chicos de la patrulla, que ahí están, ahí cuidándonos. 10 grados en este momento, y vamos a tener una mínima de 7 en este día, ponele, sí, 7 grados. Ah, no, dice que 3. Pero nos ponemos de acuerdo. Para el día viernes 19 de máxima, 9 de mínima. Para el día sábado 16 de mínima, 6 de mínima. No, 16 de máxima, perdón, 6 de mínima. Para el día domingo, atención con el día domingo. Con cielo parcialmente nublado, 14 de máxima y 1 grado de mínima. Para el día lunes 16 de máxima, 2 de mínima. Y para el día martes 18 de máxima y 1 grado de mínima. Señores, se ha declarado el frío. Bueno, dicho esto, estamos arrancando, claro, exacto. ...237-410-0895... es el WhatsAppito de la radio, para que nos cuente qué estás haciendo en este momento, en esta noche, noche fresca. Así, buenas a todos los que van compartiendo la página, que es Radio Municipal General Rodríguez. Los que van compartiendo, los que van dando like, se dice ahora like, el dedito, bueno, usted me entendió.

Yo sigo insistiendo con que esta es la mejor época para hacer un buen estofado de pollo, correo. Estuve googleando cómo se hace. Ya lo voy a lograr. Un buen estofadito de pollo, ¿viste? Un buen guisito de lenteja. El tipo pensaba en comer nomás. Qué desastre. Bueno, planes para el fin de semana. Como siempre digo, ¿por qué digo fin de semana? Porque estamos a nada de fin de semana. Ya estamos a jueves. Ya mañana viernes. Y ya tenés el fin de, olvídate. Queremos mandar un saludo a la gente de Valentino, que este fin de semana, bueno, estoy yendo muy seguido. Festejamos el cumpleaños de mi amigo Alejandro, así un saludo grande a Jessy, a Ale, a Mariano, a Mara, a Lucas, bueno, los chicos de seguridad, bueno, todo. Ahí mi amigo, el Alan, ok. Bueno, también quiero agradecer a la gente de la Clínica Centro, porque el día lunes o martes, no recuerdo muy bien, fue el lunes. Mi hija se descompuso en la escuela, en la... ¡Ay, no me sale! Una cosa de loco. En el Instituto San José. ¿Sí? Muy, muy agradecido a los directivos, también a la preceptora que la acompañó en la ambulancia, la atención de la Clínica Centro, impecable, las doctoras, las enfermeras, sigue ahí, creo que hasta mañana, pero que quiero agradecer la muy buena predisposición de la gente de la Clínica Centro. Dicho esto, a vos que estás trabajando en este momento, ¿estás en dónde estás? Estás en el móvil policial, los chicos también de la primera de Rodríguez, de la segunda de Malvinas que nos escuchan, la gente del GO también que nos escucha, la gente de monitoreo. Bueno, un montón de gente que en este momento está trabajando en la estación de servicio, en el remis, en el 24 horas, cuidando a un abuelo, cuidando a una abuela. Vos me vas a ir contando. 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Así anda preparando ese matecito, ¿por qué no ese café? Claro, exacto, para estar ahí acompañado, algo calentito, ¿viste? Bueno, y Romy está escuchando, Romy, a ver, Romy dice que sacó una radio en el Quincho, pero hace frío en el Quincho, Romy. ¿Con quién está escuchando? ¿Sola o está con Mirta y Carmen? Bueno, me parece que nos dejó de escuchar. A ver. Serache. Ah, te estamos escuchando. ¿Pero quién está escuchando? A ver, todas. Está la tía, está la abuela, estás vos. Contame.

Bueno, como hoy es jueves, es un jueves ya. Claro, vamos a pasar un poco de todo. Mi abu Mirta, mi tía Carmen y yo. Pero pregunta, vos me contabas que estás en el Quincho. En el Quincho hace frío, supongo que el Quincho está afuera, o sea. Decime que tiene una estufa. Claro. Gente que nos escucha a través de la 89.5 FM. En esta locura que ya hace un año que estamos al aire en la trasnoche. En la radio va a ser casi 4. Ah, no, pero están re bien. Traje la radio en el Quincho. Estamos en la sala sentadas al lado de la estufa, pero... ¡Qué envidia! ¡Qué lindo! ¡Qué lindo! Muy bien, perfecto. Se me fue. ¿Qué esto? ¿Qué acá? Bueno, la cosa que hay mucha gente escuchando. Y eso es lindo. Es lindo que estén escuchando la radio. Que si tienen ganas de escuchar un tema y está en la programación, lo pasamos. ¿Cuál es el problema? ¡Mirá qué lindo! Ah, no, me están mandando fotos de la terrible estufa que tienen. Yo creo que tengo un climatizador y un caloventor del año 94. Mirá qué estufa. Falta el cafecito, el mate ahí, viste, claro.

0: Bueno, ¿qué tenemos para hoy, para arrancar? Tenemos mucha música, por ahí está, mira, Vilma Palma, Maná, y qué sé yo, los Cadillacs, Freddie Mercury, La Bush, Self Control. Mira, y yo le voy a pasar un poquito de lo que vamos a pasar hoy a la noche, porque yo te digo, esta semana fue flash. Tuvimos el Día del Pueblo, por lo cual no fue laborable para nosotros, pero bueno, fue muy cortita la semana. Un poquito de lo que vamos a estar pasando hoy a la noche, último programa, mirá, pedacito.
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0: 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La verdad que sí, como que... Sí, al lado de esa estufa, pero ¿sabes qué? Pero yo no sufro el frío, creo que lo he contado al transcurso de mi tiempo en radio, que bueno, fueron un par de... No quiero contar mucho porque me deschavo, ¿viste? Claro, no. Pero bueno, como que yo no sufro el frío, ¿viste? Pero bueno, mira, escuchá. Como que yo soy una estufita, viste, en el invierno. Y en verano, bueno, no sería tan estufita, viste. Un poquito de lo que vamos a estar viendo esta noche, un pedacito.
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0: No seas más.
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0: Pedacito de lo que vamos a estar viendo esta noche. Mirá, ya 17 minutos pasaron exactamente de las 0 horas.
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0: 237-410-0895.
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0: Che, nunca mandamos saludos para las panaderías que se levantan muy temprano a elaborar el pan, la factura. Creo que se levantan Muy temprano, no sé a qué hora, pero bueno, desde temprano ya nunca mandamos saludos para las panaderías.
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0: A las remiseras, a los coordinadores, yo empecé siendo coordinador desde muy temprana edad. Hice de todo en mi vida. Y a mis vecinas les mando un beso grande a mis vecinas.

Bueno, así estamos arrancando esta trasnoche. De a poquito. Tenemos mucha música. Vamos a preparar el matecito acá en la radio. Claro, exacto. Bueno, matecito puede ser café. Ahora vamos a ver.

Me quedé con la foto de la mirá qué linda estuvo. Bueno, vamos a arrancar musicalmente mientras se deciden a pedir temas, que vos también lo podéis hacer a través del 237-410-0895, a través de la página Radio Municipal General Rodríguez. Saludos a Mirko, que nos escucha desde allá, desde Francisco Álvarez. Bueno, vamos a arrancar, les parece, Noche de Clásicos, porque ya estamos en jueves. Sí, señores, estamos en jueves. Mi nombre es Gabriel Martínez, me dicen Lecho, un placer acompañarte como cada noche.

Le duele el corazón a los maná. Buenas noches, dice Claudia. ¿Qué haces, Clau? Cristina, mi prima. Hola, prima. Hola, prima. Hola, Claudia. Claudia nos pide un par de temas. La cotorra criolla. Ahora vamos a buscar. Dale. Por ahí, Romy, que nos pedía. A ver. Que, pues, estoy preparando el mate, ¿vio? Estoy preparando el mate. ¿Qué nos pedía? Ah, ahí está. Ah, música ligera. Que le dedique un tema. Muy bien, vamos a buscar un tema para Romy. Y su estéreo. Muy bien, perfecto. Ahí vamos. Vamos anotando. ¿Qué palabra? Vamos poniendo la carpeta. Buenas noches, dice Mayra. ¿Qué haces, Mayra? ¿Cómo anda Juan? ¿Cómo anda mi amigo Juan? Mi prima Cristina Rodríguez, mi prima. Bueno, Claudia, una oyente, digamos, una mujer que sabe mucho de música, pero mucho de música. Así pasaban tres temitas cuando pasaron 34 minutitos de la hora cero. ¿Vos qué estás haciendo en este momento? ¿Preparaste el mate? ¿Preparaste el café? Porque hay muy buenos clásicos en esta noche en Radio Municipal. Estás en la 89.5 y también a través de la página de la radio. Mi nombre es Gabriel Martínez, me dicen, le he hecho un placer acompañarte como cada noche con buenos clásicos. Y esperamos un segundito, me tomo un mate.

qué buen matecito, che. Ahí ves el WhatsApp. Ah, necesitaba un mate, ahora sí. Noche fría con 9, 10 grados de temperatura y promete llegar a 7 en el día de hoy, pero en realidad va a llegar a menos. Va a haber neblina, acordate. Ah, qué buen mate.

Gracias a los que empiezan a compartir, a los que empiezan a dar like a la página de la radio. Vamos a ir buscando los temas de Claudia, el tema de Romy también. Mi prima, ¿qué quiere escuchar? Mayra con Juan, que deben estar tomando matecitos, ¿qué quieren escuchar? Y dale, compartí ahí en tus redes, la página Radio Municipal, empezá a darle like, dale.

Y apareció temprano. Hola Romy, hola Gigi, Romy G, apareció temprano, viste, claro. ¿Quién falta? Fabi, ¿dónde está Fabi? Está, empieza a compartir. Yo amo a Luis Miguel y Juan ama Arjona. No, pará, vamos de vuelta. Yo amo a Luis Miguel y Juan ama más a Arjona que a mí. Te digo una cosa, Juan es un genio. Lo voy a explicar así. Llegas a una etapa de la vida donde de un boliche, ¿no?, repleto de gente, vamos a poner boliche por poner un ejemplo, ¿no?, vos buscabas salir a un boliche donde haya un montón de gente y ya no buscas el boliche, ya buscas un barcito más tranquilo con música live. Pasaste de escuchar cumbia a escuchar Arjona. Pasaste, y así como transcurre la cosa. No, bueno, bienvenidos, señores, a la... ¿Es verdad eso? Pasaste de escucharnos en Néstor en bloque a escuchar a Arjona. Bienvenido. Claro, pero es así, pero es un genio, Juan, no olvidate. Bueno, Luis Miguel, vamos a buscar algo. Luis Miguel, también habían pedido el tema de Berlín, que también lo había pedido Romy. Ay, pará, no quiero meter la pata. Pará. A ver. Pero yo quiero saber, antes de ir a la música, bueno, acá habían pedido el tema de Berlín, quítame la respiración. Temazo, pero ¿sabes qué? No es un tema para estar solo. Pero Mirta y Carmen, ¿qué tienen ganas de escuchar? ¿Qué tienen? Me parece que a ellas les gusta bailar, ir de joda, me parece, ¿eh?

Señores, estamos en... Sí, 40 minutitos. 40 minutitos han pasado de las 12 de la noche. 20 nos separan de la 1 de la mañana. Transitando los primeros... los primeros minutitos, ponele, de este día ya jueves. Ya estamos a jueves 14. Estamos a mitad de mayo. Sí, les gusta ir a bailar y salir de joda. ¿Viste? Yo no me equivocaba. Si les pongo los palmeras se me ponen a bailar un día jueves, ¿viste? Claro, pero no. No pasamos cumbia por una cuestión de la línea de la radio, ¿no? No, porque no me dejen. Pero bueno, vamos a respetar la línea de la radio. A ver. Dicen que el frío es psicológico, ¿no? Bueno, yo te cuento así por arriba. Para el viernes una mínima de 9, te cuento las mínimas. Para el sábado una mínima de 5, para el domingo una mínima de 1 grado. O sea, los que van a salir el sábado a la noche, abrigarse bastante. El lunes, arrancando la semana, una mínima de 2 grados. Y el martes una mínima de 1 grado. Y el viernes vamos a tener la máxima, ponele, con 19 grados. Sin lluvias por el momento. Así va. Pará, porque, a ver, que no, pará. No me perdí de nada aún. ¿Qué dice? No entiendo. ¿Cierto? ¿Presión? Si me preguntan, si no, no me ocurre nada. No entiendo. ¿Dónde va? ¿Qué pasó? Bueno, ahí se están, ahí están comentando y se armó el chat y se armó un poco la trifulca en el buen sentido, ¿no? De eso se trata, interactuar, de divertirnos en estas noches tan frías, principalmente los abuelos a cuidarse mucho del frío, principalmente la gente grande a cuidarse mucho. Marco Antonio Solís, ¿cómo que no? Ahí está, muy bien. Bueno, ya tengo una lista importante para dedicar. Señores, vamos a ponerle música. Vamos a empezar por orden, porque me pedían este tema, me pedía Romy. Después se viene el de Claudia y después se vienen más temas.

0: Es la primera vez que escucho este tema. Mirá que conozco de música, pero vuelvo a decir, Claudia, nuestro oyente number one, digamos, aparte es un oyente de mucho tiempo de la radio, no conocía este tema, impresionante.
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0: Hoy estamos cumpliendo, hoy estamos cumpliendo, hoy estamos cumpliendo, señores, ahí estamos cumpliendo. ¿Prepararon el mate? ¿Quién se puso a bailar? No entendí, ¿la abuela o la tía? ¿Quién se puso a bailar? ¿La abuela o la tía? Ay, mirá, sí, me está llegando información. Mirá, a ver. Sí, mirá si les pongo los palmeros. No, me muero. Pero, la abuela. ¿Y cómo se llama la abuela? Ah, ¿dónde está el chat? A ver. Uy, pará, me fui al diablo. Ahí está, pero che, Mirta, abuela, qué bien que baila, abuela. Así le mando un beso grande a la abuela, impresionante. Bueno, ahí está, perfecto. Señores, estamos con mensajes, Dios. ¿Qué pasó, Mayra y G? No entendí. Vamos a tratar de entender la situación. A ver. Yo no pedí nada aún. Es que siento que la presión, si me preguntan y no se me ocurre nada por la música. La granja de Zenón, ¿querés? La granja de Zenón. Ahí está. Muy bien, perfecto. Bueno, ahí están comentando las chicas, Romy, que debe estar escuchando con Alfredo, también con Azul, que también está escuchando Mayra con Juan. Y bueno, así se va formando la radio. ¿Se acuerdan de esto? A ver un rapidito. ¿Quién cantaba este tema? A ver si se acuerdan.

Convengamos que yo era muy chiquito. A ver si se acuerdan. ¿Quién cantaba este tema? Un pedacito más, dale.

Ah, bueno, pero Claudia es un libro abierto la música, impresionante. Dos segundos tardé en... No, impresionante. A ver, vamos por ahí, a ver qué pasó. No recurra, Claudia no recurre a Google. Vos, Romy, bueno, sí, muy bien, perfecto, mira vos. No recurren a Google. Era chiquito, en serio.

2317-410-0895. Muy atentas las chicas, la verdad, muy atentas.

A veces no creo que se acuerden de este tema. Mira, año, yo tenía, bueno, no voy a decir cuántos tenía, pero a ver si se acuerdan de esto, ya que estamos un poco, a ver, si están atentas, ¿quién era este?

Sí, muy parecida la música a Los Locos Mía, pero bueno, me acuerdo por el pianito ese. Ah, bueno, no tardaste nada, Claudia. Vamos a traer la radio a trabajar acá, che, una cosa de loco. Claro. Romy, no. Mirta baila estos temas. Mirta, se hace que Mirta baila todo. Por eso vamos a poner música, porque estamos exactamente a 7 minutitos de la 1 de la mañana.

Ahí está, sí, en la página, ahí está, sí, en la página que es Radio Municipal General Rodríguez. Señores, estamos exactamente a 6 minutitos de la 1 de la mañana.

Vamos a hacer una prueba. Estaba programado la Bush para irnos a la tanda, pero voy a poner un tema gracias a los que reaccionan. Mil gracias. Vamos a poner un tema del día. Esto sería música de sábado, pero nosotros los sábados no estamos. Estamos hoy a la noche, o sea, por hoy jueves a la noche, y ese es el último programa de la semana mío. Yo sigo trabajando, ¿no? Hay que trabajar. Pero bueno, la cosa es que volvemos el martes para miércoles. Pero, le voy a poner un tema, ¿sí? Para aquellos que tienen ganas de bailar, porque hay gente, hay gente que le gusta bailar y pone su radio y pone su Spotify y pone su celular para bailar, porque bailar es lindo, es alegría y es muy importante renegar menos y disfrutar más, es muy importante. Por eso me voy a la tanda, iba a irme con la Bush, pero, las circunstancias ameritan a que compartas la transmisión en vivo. A que le pongas likes. Ahora se llama like. Bueno, me gusta en mi época. Y que te quedes enganchado, que prepares el mate. Porque nos vamos a la tanda, sí, escucha, este lo bailaste, no me digas que no. Si lo bailaste, me mandás un mensaje, o sea, me comentás en la página Radio Municipal General Rodríguez, mandás un WhatsAppito al 237-410-0895 y nos vamos a la tanda, pero mirá con qué nos vamos. Después me comentás si lo bailaste, escucha.

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Gracias a los que ponen me gusta, a los que siguen compartiendo. Para que me acomodo el auricular, ahora sí. Gracias, Mayra. Muy bien, Mayra. Qué grande. Claudia también. Romy, que está con la abuela y con la tía. Todavía siguen ahí. Calculo que siguen ahí.

Gracias a los que reaccionan, a los que comparten, simplemente a los que están. Señores, estamos en una de la mañana. Una de la mañana, 21 minutitos. A ver, vamos un cachito al celular. Muy bien. Ahí voy contestando, ahí voy contestando. Sí, me dice, estamos escuchando. Muy bien, ahí está. Bueno, señores, gracias, siguen reaccionando. Mil millones de gracias a todos, señores. Muy bien, vamos a dejar el celular de lado. Yo voy a compartir, me voy un poquito a los 90. ¿Puedo irme a los 90? Pero no con este tema, con el que viene. Este es un temazo, olvidado, mirá. Si lo has coreado, ¿no? Bueno, este fin de semana me preguntaban algunos si yo voy a estar en en algún lugar nocturno, vamos a ponerlo. No creo, no creo. Siempre digo lo mismo, ¿no? Y después, bueno, me aburrí de ver películas en casa solo con Ámbar. Ámbar es mi gato, obviamente. Pensamos que era gata, pero era gato. Le pusimos nombre de gata, perdón, pero era gato. Así que no sé qué voy a hacer de mi fin de semana, la verdad. Un planazo. Está bien, salir está bueno, ¿viste? Si no tenés nada que hacer, si tenés con quién, pues a veces salir solo es medio, ¿viste? ¿Qué sé yo? Bueno, yo igual salgo solo. Pero bueno, la cosa es que un planazo, yo se las tiro como idea, algo rico de comer y una buena serie. ¿Eh? Sí, no sé, si con tu pareja, con tu peor es nada, con que, o sola o solo. Algo rico de comer, con el frío que va a hacer, un estofadito de pollo. Yo hace vengo hinchando las guindas, nadie me da pelota con esto. No tengo suerte, no. Así que bueno, seguiré esperando el estofado de pollo cuando aparezca desde la nada. La cosa, un planazo, mira, y yo te recomiendo una serie que hace poco que salió. Hombre en Llamas, pero, o sea, está la película Hombre en Llamas, que es un peliculón de los 90, pero se hizo la serie. Me tomé el trabajito esta semana de trasnochar, como es mi costumbre, y la miré. Muy buena, muy buena. Hombre en Llamas. Ya no hay buenas series. El hecho de que los hombres... ¿Qué dice? Desde Los Hombres de Paco... como Los Hombres de Paco, ¿no? ¿Qué es eso? La colonia Paco, ¿qué es eso? No. Pero muy buena serie. La verdad, la recomiendo. La recomiendo. Y es un planazo eso de, viste, hacerte un buen guisito. Un buen guisito rico, por favor. La abuela dice que te hace estofado de pollo. ¿En serio? Ah, ya me la creo, soy medio boludo. Gracias, más, ¿en serio? ¡Qué rico! Imagínate, estofado de pollo. Y después, bueno, no sé, se me ocurre a mí, al ladito de la. De la o salamandra o lo que tenga ahí calentito y charlando de la vida. ¡Qué mejor plan que es! ¡Qué mejor con tan poco! Sí, de verdad, me dice. No, listo. Señores, se me dio lo del estofado. Se me dio por fin. ¡Ay, Lichu! Ya te hice el estofado de pollo para el domingo, me dicen. Ah, bueno, voy a tener mucho estofado. muy buena serie, me dice Claudia. Sí, ¿nunca la viste? Mirá, la... ¿Qué era? ¿La qué? La colonia Paco. ¿Qué era? Doy fe que hizo el estofado. Muy bien. Ya, ¿pero qué? ¿Ahora se me juntó todo el estofado? Bueno. Yo sigo atento ahí. Che, muy buena serie, en serio. Muy buena serie, la serie Hombre en Llamas.

un planazo para el fin de semana que va a ser frío. Otros, viste, les gusta salir, les gusta, viste, una noche, viste, diría mi amigo el Batipollo, de holgorio. Pero bueno, yo ya como... ya el holgorio no me produce nada, viste. Pero igual, todos los caminos conducen a Roma. A que prenda el auto a las 2:00 de la mañana y me va. Señores, esta es la radio, esta es la radio y ustedes hacen el programa. Yo soy un loquito que habla, siempre digo, mi nombre es Gabriel Martínez. Me alegro que la estén pasando bien y nos trasladamos a los 90. Sí. Año 93, Iván Noble lideraba esta muy linda banda, bien de los 90, claro. Este fue el hit que los consagró. Tiene Sapo Otro Pozo, Otro Jueves Cobarde, pero este es el temazo. Si lo conocés, comentá o mandá un mensajito.

Vos imaginate que te digan toda esa frase que hace instantes, ¿no? Mi cara es una frase en tu risa, ¿viste? Te estoy extrañando. Después de comer el guisito de estofado. Che, escúchame, vos sabés que me vino a la mente, ¿no? Lo voy a decir. No voy a decir quién. El otro día voy a un lugar de la nocturnidad, vamos a ponerle, donde trabajé 10 años. Trabajé en muchos boliches, la verdad que en muchos. Grandes, chicos, medianos. Y me preguntaron si yo sufría por amor o extrañaba a alguien. Los temas, siempre digo, los temas musicales reflejan una historia de desamor generalmente, de amor, de qué sé yo, un montón. Pero bueno, yo quiero aclarar que no estaría pasando eso que me preguntaron por el momento. Pero es lindo escuchar la música, porque recalco, cada tema musical de distinto género es una historia. Mayormente es de desamor, no sé por qué. Pero son temas lindos, son historias de vida, y qué mejor que juntarse con amigas, con amigos, con tu media naranja, qué sé yo, fíjate. Y te vuelvo a decir, comer algo rico, disfrutar un café. ¿Por qué no? Si no vas a manejar, tomarte alguna bebida finamente gasificada, diría una amiga. Un amigo, perdón. Marcelo, mi amigo Marcelo. No sé por qué me salió amiga. No necesariamente. No digo ese anti, porque yo soy el primero que he trabajado en los boliches desde de pibe, ¿no? Ponele. Pero a veces está bueno un planazo, vuelvo a decir, una serie, unas juntadas con amigos, con amigas, con familia, ¿sí? Esas juntadas donde hay risas, donde hay historias. Y es tan simple de hacer. Y a veces renegamos, ¿no? Muchas veces renegamos por cuestiones de que la guita no alcanza y todo está difícil. A veces renegamos por amor. Yo era uno, sí, yo me hago cargo hace un tiempo atrás, ¿no? Pero aprendí a que no reniego más. Quien está, está, y quien no está, nada, olvidado. Nos esperaban lo que iba a decir. Señores, estamos en 1:33. Yo creo que hay mucha gente que está sola y a veces entran como en desesperación, ¿no? Y yo creo que no tenés que buscar, se da solo, qué sé yo, por ahí abriste las redes sociales y te encontraste con una solicitud y por ahí, bueno, qué sé yo, es una cuestión de suerte. Es la toalla, hasta los más altos la siguen remando. Bueno, yo me quedé helado, señores, con que, bueno, vamos por parte, a ver. La abuela, estamos hablando de la abuela Mirta, que baila muy bien, dice que te va a hacer estofado. Muy bien, perfecto. Pero ¿ya se fue a dormir la abuela o se acuesta tarde la abuela? ¿En Romy también se acuesta tarde o ya, viste, ya enfilaron para la cama, ya se van a dormir, ya apagaron la radio, o siguen ahí? Se me hace que la abuela, son pachangueras, viste, que se aguantan la joda que venga. De tus piernas dormidas. Le converso a mi insomnio. Ah,
la tía se fue a acostar. Muy bien, ¿eh? Ya la tía, ahí está. No le pasamos, perdón, eso es un furcio. El tema de Marco Antonio Solís. La abuela y yo acá, firmes, unas genias. Bueno, ¿quién también está firme? Es Mayra también. Sí, que va y viene. Fabi, que dice, ya te hice estofado de pollo, Lechu. Claudia también, que está firme. Los que siguen interactuando a través de la página Radio Municipal, los que siguen poniendo like. Gracias. Pero bueno, yo me olvido de que ya estamos a jueves. Claro, ya estamos a jueves y...

Bueno, y Mayra, ¿qué dice? El hecho doy fe de que preparó el estofado de pollo. Bueno, le quiero contar que, bueno, Mayra, su marido Juan, Fabi, Romy, su marido, el marido de Romy, Alfredo, Azul. ¿Azul es la nena? ¿Azul era? No quiero meter la pata. Rodrigo, es una familia recopada. Recopada que, bueno, los conocí algunos por las redes sociales, otros por ahí en la noche. Lo voy a decir, de Valentino. Y bueno, nada, se formó una muy buena onda y te cambia, ¿viste? Cuando vos vas a, qué sé yo, o a laburar en un boliche, vení medio así tiroteado de cosas, te cambia, la gente te cambia, la gente es un remedio tan curativo, el oyente, el que está ahí tirándote buena onda, es tan curativo para todo. Y bueno, no, se formó eso y ellos me querían llevar el estofado Valentino, no, me muero. Yo te digo una cosa, yo no tengo drama. Esto es como cuando, vos imaginate, abuela Mirta. Vos imaginate, no sé, decís, qué sé yo, por decir una pavada, no sé. Voy a un restaurante. ¿Y qué se come en un restaurante? Comida cara, viste, qué sé yo, qué sushi. Yo en un restaurante yo le pido un guiso. Pero yo soy así. Señores, esta es la radio, estamos en Radio Municipal 89.5, la radio de la Municipalidad de General Rodríguez, Intendente Mauro García.

¿Qué les parece el planazo de las series? ¿Algo rico para comer? ¿Qué les parece? A ver, ¿qué le parece ahí a Mirta y a Romy? ¿Qué le parece? Ah, vamos a pasar al tema de Marco Antonio Solís. ¡No te olvides! ¡Claro! Pero va una dedicatoria especial.

Olvídate que es un planazo. Bueno, el próximo tema muy especialmente se lo voy a dedicar a la abuela Mirta. A la abuela Mirta le gusta bailar, pero también es romántica. Y le vamos a dedicar este tema para la abuela. Sí, abuela, este tema es para usted. Le mando un beso grande y escuche.

Ahí estamos para la abuela Mirta, ¿eh? Para la abuela Mirta, le mandamos un beso grande. Bueno, pará. A ver. Estoy en vivo. Esto es en vivo. Sí, es en vivo. El hecho de punta a punta de Axel puede ser. Bueno, vamos por partes. Pará, vamos a bajar un poquito. Gracias, Marco Antonio Solís. Vamos por partes, porque me pararon en Valentino. Me dijeron, che, pasame un tema de Luis Miguel. Y vamos a aprovechar también y dedicárselo también para Romy y para Mayra. Luego se viene el tema para Fabi y un tema de Axel para mi amiga G y su marido Alfredo. Así es, señores. Pasamos un momento romántico que nunca lo hice. Pero bueno, vamos a ver qué es lo que sale. Entonces, para Mayra, para Juan, su marido, y para Romy... Radio. Ah, ahí salió el locutor, perdón. Para Mayra, para Juan también, que se lo debe dedicar Juan a Mayra, le vamos a dedicar este tema. Y también para Romy, que está escuchando la radio, y por qué no también para la abuela. Señores, momento romántico... Estamos hablando del señor Luis Miguel y el tema simplemente se titula Por debajo de la mesa.

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Conectamos con buenos clásicos. Qué lindos clásicos. Esto me hace acordar cuando laburaba en SEM Discotec. SEM Discotec, Mitre 77 Moreno. Mitre 777 era. Pero bueno, bueno, tenemos que ir a la tanda de las 2 de la mañana. Hay gente que ya nos va a abandonar porque, claro, hay que trabajar mañana. Hay que ir a descansar. Bueno, me llenaron de sticker, me encanta. Directo al Cobra, dice Romy. Gracias a los que siguen compartiendo, impresionante. ¿Con qué nos vamos a la tanda? A ver, ¿con qué nos vamos a la tanda? ¿Será que el fin de semana? Falta nada para el fin de semana. Nos vamos a quedar. Porque, a ver. ¿Lo pasé? ¿No lo pasé? A ver, oh, por acá. ¡Ah, no! Mirá, mirá con qué nos vamos a la tanda. Escuchen, claro. No, con este no. Para. Ahí está. Nos vamos a ir con un tema actual. No soy de pasar esta música, pero amerita a toda la gente que está escuchando la radio, siendo la 1:56 de este día jueves 14 de mayo, mitad de mayo, de este 2026. Ahí va, ahí. Ya hay que ir preparando el vodka con Speed. No seas mala, por favor. A ver qué dicen por acá. Ahí está. Ajá. Ahí está. Perfecto. Ahí le contesto a Romy. Muy bien. Señores, mi nombre es Gabriel Martínez. Se me dice el Lechu. Les conté que alguna vez fue DJ, ¿no? O sea... Un placer acompañarlos. Gracias por dejarme entrar a través de la 89.5 FM, a través de la página. Dejarme entrar y dejar entrar a la radio en sus hogares. Porque de eso se trata, de compartir. Porque a veces compartimos cosas muy lindas, pero a veces cosas malas. Y el ida y vuelta, ¿no? La interacción, se le dice ahora. Pero bueno, en fin. Lo lindo de esto es que nos dejás entrar en tu casa, en tu familia, en tu corazón. Mil gracias. Señores, ¿con qué nos vamos a la tanda? ¿A labio nos vamos a la tanda? Y este tema es para las mujeres. Sí. Sufran o no por amor, estén medias tiroteadas con el troesma y el maestro, estén solas, estén casadas, no importa. Yo me imagino todas las personas femeninas, porque hay personas masculinas que están escuchando, pero en este caso puntualmente veo que hay mucho volumen de chicas escuchando la radio. Y yo me imagino poner este tema karaoke después de comer algo, o te vas a algún canto bar, qué sé yo, y me imagino cantando este tema. Con esto me voy a la tanda.

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señores. Dios, me descuido 5 minutos y es el vodka, bueno, está para el karaoke. Bueno, estamos con mensajes, ¿no? De eso, infinidad de mensajes. A 12 días Mariani se armó. Dicen que son intensas las tres. Nah, son re buena onda, olvídate. Pero es culpa de ustedes. El hecho se cuestiona si no vino a ir al fin del lugar nocturno. No, no, no sé qué voy a hacer, la verdad no sé. ¿Qué puede ser? Con esa música ya quiero pedir un trago. Bueno, ya. Piel de... ¿Qué persona? Bueno, ya está. Era un poquito nomás, era un poquito.

bueno, la abuela está escuchando por las redes. Está escuchando por las redes. Romy también. Bueno, se tienen que acostar porque, bueno, Romy tiene que trabajar. Y la abuela ya está en la camita, ahí calentita, viste, chumbo.

0: Es Queen, pero ¿cómo que no? Mira, mira, mira, mira, mira. ¿Cuánto tarde? ¿Uno, dos, tres? Vos lo pedís. Te regalamos Queen. 2:00 a.m.
1: 12 minutitos.

estaba guardando las cosas del mate. Un whisky, un habano al llegar a casa. No, no, el whisky, bueno, lo dejé hace tiempo. El habano, ah, una vez fumé habano, sí, sí, gracias, sí. ¿Qué, este es el calvo que toda? No, no, no, ¿cómo se llama? Para, Freddie Mercury, pero Freddie Mercury no era calvo. Pará. Esto llegó con delay, te dijo un amigo. El calvo. ¿Pero qué tiene contra los calvos? Yo, a ver, porque ahora me dejé el pelo largo por atrás, pero no me saco la gorra ni por casualidad. Freddie Mercury no era calvo. No, el calvo quizá es... a ver, busca, pará, déjame buscar. O sea, no me quiero ir al diablo con esto, ¿no? Pero a ver. El calvo, a ver, un grande de la música. Phil Collins, no lo voy a pasar entero porque me voy a pegar una siesta, pero. Este era un temazo. Lo escuchaba mi hermana cuando estudiaba. Un pedacito, un chiquitito, no sé si se ven. Este sí era calvo.

¿Qué dice? Saltó la ficha, que no lo conozco, pero cuando alguien es alto, dice, a ver, ¿qué es un...? Este es que, digamos, era calvo.

que yo me acuerde, no estuvo nunca calvo Freddie Mercury. Pero bueno, en fin, puede ser, ¿viste? Este sí era calvo. Estamos hablando de Phil Collins. Y si tienen la oportunidad de ver este video en YouTube, el título se llama Otro día en el paraíso. Mírenlo, nada más. No voy a decir más. Bueno, medio como que nos fuimos al pasto. 2:17. Ay, Dios.

0: Igual tengo una lista de temas que como para un lunes, no, lunes no estamos, perdón. No, me confundí, no, con...
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0: Lo confundí con No lo soñé, que... Claro, no. Mira, música como para un lunes. Lunes, martes sería. Martes para miércoles. Bueno, un poco de todo. A ver, mira. Vuelvo a darle fader a la lista que hice. Con tanto amor. Pero yo voy para el lado que van ustedes. A ver si conocen este. A ver, o eran muy chicos ustedes. Entonces el lunes vuelvo para escuchar. Mayra, a ver Mayra, a ver Mayra. Sábado de floja. A ver si se acuerdan. A ver Romy, a ver la abuela, Mirta, a ver. Llegamos a los 100 comentarios, dale, vamos a meterle pata, llegamos a los 100.

¿Quién es este hombre? Les tiro una ayuda. Tiene una cadena de restaurante terrible en Estados Unidos. Ah, nacimos en el 92. Claro, ahí entiende. Cadena de restaurante. Un empresario. Bueno, ya empezamos con el primer furcio de la noche. Bon Jovi, muy bien, Claudia. Sí, me acuerdo. Mil Iron Mil le mandaron. Igual es parecido, no, no está tan mal. Está bien, sí, te entendemos, ¿no? Este es John Bon Jovi.

Es como que no tienen, no, la verdad que no. Gracias, amigo, me dice Romy, que nos está escuchando por la aplicación. La abuela Mirta se debe acordar de este tema. Seguramente Fabi, pero ellas no, son muy chiquitas. También Romy es chica, Mayra es chica, no se acuerda. Vamos a la actualidad. Pero bueno, vos decías, sí, Aerosmith, ¿no? Come here, baby. Este tema se usaba también mucho cuando hacían los famosos strippers. Cuando usted me entendió. Bueno, pero está bueno. Imagínate, paso este tema en Valentín.

No me imagino bailando este tema, no. Yo no, obviamente, yo no bailo ni nada, pero... esto más de los 90. A ver, Romy, si no se durmió, si se acuerda de este tema, la abuela Mirta. ¿Qué mirabas, amigo? No. Es un tema de show de stripper. O sea, nunca fui a ver ningún stripper ni nada. Sonó feo igual. Pero es música que usan los strippers, los bikini open para hacer su show. Ahí está. Sí, está bien. Bueno, Romy, que me parece que se durmió. La abuela también se durmió. Te sacás en Valen con ese, ¿no? Bueno, se durmieron las chicas, tienen que trabajar mañana. A Romy le mandamos un beso, que nos acompañó, pero ya se durmió.

Sí, me dice, me acuerdo, me encanta. Vamos, Romy, la despertamos, pobre. Bueno, escúchame, no nos pongamos meloso. Primero porque yo vivo solo, va, con Ámbar. Estoy solo, como que no da para moverse meloso. Pero sí te digo, sí te digo, sí te digo. Que hay los mitos de la película Armagedón, me decís vos. Pero yo te digo que estamos a jueves. Estamos a jueves ya, jueves.

algo, la música de Bon Jovi. Leo algunos mensajes, bueno, Lechu, ya está, que salga Amiga Traidora de Ángela. No, no, no. Acá con mi hija, ¿cómo se llama? Pará, no quiero meter la pata. Ainhoa, escuchando la radio Lechu, que no es la, es la radio municipal, ojalá fuera mía. Pero ni ganas de dormir tiene la pequeña. Imagínate, un nene le pones una canción de cuna, no sé qué edad tiene la nena. Este, dormí. Y le pones a Bon Jovi. ¿Qué va a querer dormir?

0: yo no quiero derrapar, viste, porque vengo bien, Sony 21. Ah, estamos en la parte final. Ay.
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0: Tiene cuatro, me dice. Yo estoy en mi casa, en el comedor, vení. Dice, ah, le contesta Mayra, perdón. Claro, estamos a viernes, no estamos a jueves, ¿no?

Señores, el hecho dice, ya decía yendo, no, no, olvídate. Ya se puede sentir el viernes, unas ganas de que sea viernes, el hecho. Bueno, pero tengo que volver a la línea de la radio donde yo tenía programado un montón de música. Voy a regalarles unos minutitos más. Nos vamos un poco a los 80, donde yo ni había nacido, pero seguramente lo escuchaste, lo bailaste, no sé, pero este es un temazo. Algo de lo que vamos a estar escuchando hoy, jueves, en el último programa de la semana, acá en Radio Municipal 89.5, la radio de la Municipalidad de General Rodríguez, Intendente Mauro García. Mi nombre es Gabriel Martínez y nada, escucha.

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Señores, estamos entrando, señoras, chicas, chicos. Ya se puede sentir que es viernes. Unas ganas que sea viernes, me dicen por ahí. Y de a poquito, como el boliche, ¿viste? Cuando el boliche vos vas todo eufórico, y se prende la luz blanca. Bueno, esto es parecido. Quedaron muchos temas por pasar, pero muchos, mira. Ahí está, mira, qué sé yo, por decir, muchos temas por pasar. Pero bueno, señores, qué programa que nos mandamos, porque ustedes hacen el programa. Yo acá muevo las teclitas, los potenciómetros, qué sé yo, y bueno. Nos vamos con 124 mensajes. O llegamos a los 130. Redondeamos, 130. Bueno, pero la gente tiene que ir a dormir. Agradecido de la vida

hasta el martes a la noche no estoy. Señores, nosotros no dormimos nunca, pero hay que dormir, Fabi. Hay que dormir, hay que descansar. Bueno, tampoco la pavada. Claro. Bueno, ¿con qué cerrar? Mirá la cantidad de temas que pasé, Dios mío, una cosa de loco. Señores, a ver, ay, ¿cómo estamos hoy? Ah, pero si aprieto acá y aprieto acá.

Yo duermo a las... Yo duermo a las 7 a.m. Ustedes estamos parecidos, Mayra. Yo entre que llego. Bueno, yo lo expliqué. Me tomo un mate, me pego un baño, me pongo a mirar la tele, me pongo a hablar por radio con mis equipos, qué sé yo, pim, pum, pam, pam, pam, pam, pam. Miro así, las 7. Las 7. Quizá las 8. Después duermo todo el día. Olvídate. Pero me estoy acostando temprano porque voy a ver a mi hija ahí a la clínica. Señores, final. 131, 132. ¿Llegamos a los 140? ¿Será? No, a los 150 ni a... Nada, olvídate.

0: Estas niñas no se deben acordar de esta artista de los 90, ¿no? A ver, voy tirando los últimos, pero a ver, ¿a qué hora se despiertan? Claro, yo me despierto al mediodía, almuerzo y duermo por lo menos hasta las 8 de la noche. Mirá, ¿te acordás de esto?
1: ¿Quieres esconder?
0: Esconder. ¿Está bien la nena? Sí, ya está mejor, si Dios quiere, ya para... para hoy, el área alta.
1: Por favor.
0: A las 12. Se despierta a las 12, se acuesta a las 7 y se despierta a las 12. Yo 2:30 almuerzo. 12:30 almuerzo, decía. 2:31 me acosté. Y tipo, sí, 8 de la noche me despierto. Normal.
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0: yo me despierto tipo 15, si madrugo a las 14. Muy bien, Fabi.

había una chance de lluvia para hoy y yo me olvidé. Hola, le di. Ojalá volviera, ¿qué dicen por acá? Volviera a poder a dormir, me quedo despierta todo el día. No. Señor de la noche, mitad hombre, mitad animal. No seas más. Está ese, a ver, ahora me hiciste pensar. Ay, no sé si está, no creo. No creo, a ver. Mirá vos la suerte que tiene esta niña, Dios mío, mirá. Llegamos a los 150, dale. Tenés que hacer el programa más.

0: Fabi la menos se va. No, pero Fabi. Claro, no, tiene que descansar, Fabi.
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0: Vos imaginate que yo, mi programa era un programa de clásico de los 80 y los 90. Tono marca, ¿no?
2: Tírale.

Bueno, pero amerita, amerita, porque estamos ya casi fin de semana. No, pará. Somos muy intensas. Tres comentarios más. Daddy Yankee me dicen. A ver, a ver.

148, estaba mirando el mensaje, perdón. Es un furcio eso. 149, 150. Dale, redondeemos. Final, señores, me voy con 150, dale.

uno más y no jodemos más. Bueno, a ver, les doy a elegir con qué cerramos esta trasnoche. Les doy a elegir. De Peide con un monte Valeo Matioli. Nunca desde que estoy haciendo la trasnoche pasé cumbia. Es más, desde los 3 años y medio que estoy en la radio, nunca pasé cumbia. Sería una excepción, pero no sé.

0: Pásame. Nos vemos el viernes en la vereda, en el lugar nocturno. No sé. La verdad que no sé. No sé, voy a ver. Lugar nocturno, me mata. 160 y me voy. Tienen exactamente, nos vemos, Lemo. Dale, 160 y me voy. Un esfuercito más, dale. Cinco comentarios más, dale, chica. Y creo que rompimos el récord porque nunca llegamos a 160. Uy, me abandonaron, me parece. Nos quedamos en la mitad. Después lo vemos a llegar al lugar nocturno. Es verdad, porque yo digo, no voy. Y voy.
1: Que te voy a secuestrar. 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
0: Listo, 160, señores. ¿Con qué nos vamos? ¿Con Leo Matiola, entonces?
1: Nadie lo sabrá.
0: Batieron el récord en este programa de mensajes hoy. Y nunca... Los directivos de la radio no me dicen nada que yo me vaya con Leo Matioli. Pero batieron el récord.

Bueno, momento histórico, por lo menos para mí, porque después de muchos años de estar en muchas radios tropicales, nunca en esta radio pasé cumbia. Nunca. Me voy a ir a pedido de este. Cuando las películas se pone aburrida, intensidad pura, me dicen. Que dice, llega después de las 3 al lugar nocturno. Lo que pasa es que, claro, me aburrí de mirar la película, de hablar por radio, de mirarlo a Ámbar, de Ámbar mírame, me fui al lugar nocturno. Señores, gracias por todo, nos vamos. En la dirección estuvo el señor Alejandro Kreuzki, obviamente supervisando todo, el señor Sebastián Picardo. Y esto es Radio Municipal 89.5, una edición totalmente atípica a lo que vienen escuchando hace un año, perdón. Termina la maratón de Envidiosa y va Lich al lugar nocturno. Gente, nos vemos. Leo Matioli para cerrar. Gracias a todos. Chau, hasta más tarde.

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0: Ey, se fue la luz. Vamos a seguir con la marisma, muchachos, que la está
1: ahí. ¿Hay una marisma? Pues,
0: claro, vamos a tocar. Vamos ya con la marisma, porque ahora que te encendía la fiesta.
1: Ay, ya, claro.
0: Sí, ahora que está buena.

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Muy buenos días, amigos oyentes. Amanece en nuestra ciudad. Y con la primera luz también despierta el sentimiento del tango. Desde la FM, la radio municipal de General Rodríguez, radio más tanguera de la provincia de Buenos Aires, abrimos una nueva cita con la emoción, los recuerdos y las voces que viven para siempre. Esto tiene un aroma gardeliano, nos brinda un aroma gardeliano en el alma. Y bueno, comienza el tango hoy con la producción de Rosana Luján, la operación y la coordinación técnica Luca Ezequiel. Los guiones le pertenecen a Sandra Bucci. Lo pone en el aire nuestra amiga Claudia Núñez y lo conduce quien les habla, Roberto Artusa. Nuestro programa se emite de lunes a viernes a partir de las 7 de la mañana, bien tempranito. Y es el maestro Aníbal Troilo quien hace la apertura de los mismos. Y en esta ocasión acompaña al pibe, a Roberto Rufino. ¿Cuántas noches, siendo yo joven, en el Abrojito, hasta que él tuviera la posibilidad de subir al escenario, charlábamos? Whisky de por medio él. Yo no tomaba en esa época, no tomaba agua. Bueno, Troilo y Rufino nos brindan ¿Por qué la quise tanto? Este tango lo compuso Mariano Mores y Rodolfo Taboada en 1961. Cuando guste, Claudia.

0: El tango tiene su historia.
1: En esto de la historia del tango, sí, porque este cabaret es parte de la historia de la bohemia porteña. El Tibidabo, de ello hablamos en este bloque, fue uno de los tantos y variados cabaret que se destacaron en esa época, junto al Marabú, junto al Chantecler. Todos ellos eran símbolo de la vida nocturna porteña y cultural del tango. Por él desfilaron y participaron grandes músicos, cantantes también. Aníbal Troilo debuta con su orquesta en 1937. D'Arienzo, Carlos Di Sarli actuaron también en el Tibidabo. El Tibidabo funcionó en Avenida Corrientes entre Talcahuano y Libertad hasta 1955. Vamos a oír ahora algunos de los temas por los artistas que ahí participaron. Era, en este caso, Los Mareados. Enrique Adícamo y Juan Carlos Cobian eran asiduos asistentes a esa bohemia del Tibidabo. Ellos nos brindan, mejor dicho, el tema de estos autores lo interpreta Troilo con la voz de Fiorentino, Los Mareados. Y a continuación, el Tata Floreal Ruiz por La Vuelta. Cuando guste, Claudia.

Estás en la FM 89.5, en este programa que es tu programa, El Tango Hoy, compartiendo esta pasión por el tango, esto que evoca los recuerdos, vos seguramente tomando algunos mates o humeando el café calentito de estos días tan frescos. Mientras tanto, aquí van los siguientes tangos de artistas que actuaron en el Tibidabo. Primero, Julio Sosa, La Casita de mis Viejos. Luego, Osvaldo Pugliese acompaña a Juan Carlos Cobos, Te Aconsejo que me Olvides. Y cierra un habitué de esa época de Tibidabo. Juan D'Arienzo acompañando a Echagüe en El Nene del Abasto. Cuando gustes, Claudia.

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la difusión a Astor Piazzolla, negado por los tangueros. Él revolucionó el tango y le hizo muy bien. Aquí no lo entendieron y tampoco lo difunde mucho, pero en el mundo Piazzolla es número uno. Están los tangos clásicos y las versiones de Piazzolla, que suenan en consulados, en grandes teatros, en películas también. Vamos a oír ahora a Julio De Caro en Malajunta, Pugliese en Recuerdo. Cuando gustes, Claudia.

Qué hermosas versiones, qué lindo encuentro, esta posibilidad de manifestar y estar unidos en esta pasión que es el tango, que despierta recuerdos, despierta emociones. Continuamos con directores de orquesta que produjeron un quiebre. A continuación, Carlos Di Sarli nos brinda El Ingeniero. Y Astor Pantaleón Piazzolla, Oblivion. ¡Qué tangazo! Cuando gustes, Claudia.

0: Quiero agradecer a oyentes, amigos, a Alfredo Espagarino de Sarandí, a Manolo Bamonte de Mataderos, a Emanuel Farrell en Londres, al doctor Pocho Bravo, a Gustavo Lichinchi, que es el representante de Adriana Varela. Escucha el programa. Un fuerte saludo para vos y para la gata. 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Bueno, vamos a oír a continuación un audio que me hiciera llegar un cantorazo, un intérprete, yo diría intérprete local, Juan Marino. Juan Marino hace unos años vive aquí en General Rodríguez y pasea el tango por Miami. Estoy memorizando las veces que me habló de Miami, de Chile en varias veces, de México. Brasil, unas pocas veces. Bueno, y ahora está un tiempito entre nosotros. Entonces nos manda un audio, cosa que le agradezco. Y en este bloque, que siempre tenemos en nuestros programas, las nuevas figuras, vamos a oír por Juan Marino, Sueño de Juventud. Luego, Vete de mí. Más tarde, Quedémonos aquí. Y cierra con un clásico, Gira, gira. Cuando guste, Claudia.
1: Estimado Roberto, un saludo para vos y toda la audiencia de la radio, que siempre sigue fiel escuchando y difundiendo nuestra música. Bueno, también entusiasmado de que pronto estaremos homenajeando al grande, a Chiqui Pereyra. Y bueno, y voy a tener la oportunidad de ser uno de los artistas invitados para hacer ese homenaje. Así que con mucho afecto, como siempre, escuchándolos y saludándolos, un abrazo grande, Juan Marino.
2: En Sueño de Juventud estamos ante un amor solo posible dentro de un marco poético, emotivo y onírico. Lo que se esconde aquí quizás es un saber posterior de lo que sea el amor real y con ello toda su carga libidinal. El verdadero amor es el que no se consuma como acto sexual. El tango sabe algo, muestra y al mismo tiempo esconde eso de lo que no se puede hablar. Este saber no sabido solo se lo puede poetizar, cantar, bailar. Lo que sabe el tango solo se lo puede uno probar. En algunos calza hoy, en otros mañana y en los más nunca llega del todo a encajar.

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Bueno, amigos oyentes, el programa de ustedes, El Tango Hoy, llegó a su fin. Nos vamos, sí, nos vamos, pero el tango queda latiendo bajito en el alma, con eso, con todo lo que movilizó los recuerdos. A mí no me queda más que agradecer por ustedes estar del otro lado en esta hora compartida. Mañana a las 7 nos volvemos a encontrar. Un fuerte abrazo y a cuidarse, che.

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3: Hola, muy buenos días, amigos oyentes de esta hermosa Radio 89.5, la Radio Municipal de General Rodríguez, aquí en la provincia de Buenos Aires. Esta es la mañana informativa 2026, el primer noticiero en la mañana de la ciudad, y estamos aquí para llevarles la información, tanto información de carácter local, regional, nacional, internacional, con las actualizaciones al toque y confiables sobre las últimas noticias que pueden llegar a interiorizar o no, tal vez, de nuestro partido, comunidad, como también de nuestra República Argentina y del mundo. Le estamos dando la bienvenida desde la operación técnica a la señorita Claudia Núñez, en la dirección del señor Alejandro Kreuzki, y quien te informa sobre todo tipo de información para la comunidad y el resto de las escuchas esparcidos por todos los barrios, que son 80, por la 89.5 y por transmisión de Facebook. Estaremos hasta las 8.55, luego llegará su mate, que no resta. Y estamos en duplex con FM Original, instalado dentro del predio del Hospital Nacional Baldomero Sommer. Gracias, señora Claudia Núñez, este sitio habitual, el clásico de los días jueves. Los papeles no los vais a tirar a la servilleta, guárdela para mañana, ¿eh? Para mañana. Sí. Usémosla, pero guardémosla porque estamos faltos, ¿eh? Duple con los grandes amigos, le mandamos un beso grande, un saludo grande a todos los compañeros, amigos y colegas de ahí del 89.5, instalado dentro del predio del Hospital Nacional Baldomero Sommer, y también a los oyentes en todos los barrios del partido rodriguense. Una horita para comenzar entonces el día informados. Continuamos todavía con todos, un poco muy averiados, Diría que estamos bastante averiados, Mi compañera acá, Karen Dimeri, también está un poquito averiada, Estamos dos iguales, Temperatura en General Rodríguez en estos momentos 8 grados 4 décimas de grado, la humedad del 67%, los vientos están soplando del sector sudeste, no es lluvia como peste, mientras el sur, que son frescos. Vientos del sudeste que puede traer alguna lluviecita o algunas gotas, por eso el día se va a mantener más o menos parcialmente nublado. El viento sopla, decimos, del sud-sudeste a 10 kilómetros en la hora. La luna está en su fase de cuarto menguante. El sol apareció a 7:41, o sea 8:20, y que se va a ocultar 18:02, tempranito a las 6 de la tarde. Cielo parcialmente nublado, como te dije, con algunas horas intermedias con sol y sin precipitaciones, por lo menos hasta la tarde del próximo sábado, así está pronosticado por el Servicio Meteorológico Nacional. Y la máxima para el día de hoy está entre los 17 y los 18 grados. A un tiempo taurino en el horóscopo zodiacal. Este es el día 134 del año, 14 de mayo, a falta de 231 días para terminar el 2026. Con el transporte, en estos momentos, el transporte público, por General Rodríguez, recordamos que hay un nuevo cronograma en el ramal que nos toca, en cuanto al ferrocarril, por trabajos de mantenimiento, particularmente en vías. Hacia Moreno ya se fue el de 7:57, El próximo vendrá 10, 22 minutos. Ya pasó el que llegaba también para hacia Luján, 7:57, se encontraron los dos aquí en la misma estación. Y el próximo en sentido ascendente hacia Mercedes, Luján Mercedes, 9:09. Así que el próximo a Moreno, 10 y 22. Y el próximo a Luján Mercedes, 9:09. El ramal Moreno 11 también circula con algunas demoras por mantenimiento de vías y algunos problemas técnicos que existen en el ramal. Las líneas de micro, colectivos, ómnibus que circulan por Rodríguez, la 501, la 410, la 52, la 203, la 276 y la 365, con buena circulación y servicios que se han ido normalizando entre unidad y unidad en esta última semana. En cuanto a la situación en los caminos rurales rodriguenses, para poder transitarlos hoy en buen estado, y se prosigue trabajando sobre los mismos caminos rurales. En cuanto a las rutas nacionales 8 y las provinciales 6, 7, 24 y 28 que se encuentran en nuestra ciudad, como la autopista del oeste, el camino del Buen Aire, el ramal que une Pilar con Panamericana, todas con tránsito fluido. Subtes, premetro y metrobús con normalidad para transitar y viajar sobre ellos o con ellos. La operatividad aérea en Aeroparque y Ezeiza es normal y están atentos, hay que estar atentos al anuncio de ATE sobre posibles paros, en las estaciones aéreas. En cuanto al santoral católico, ya nos estamos refiriendo que la Iglesia Católica hoy venera a San Abrúnculo, Cartago de Lismore, Eneberto, a Galo de Clemón, a Isidoro, a Matías Apóstol, a Máximo pero de Asia, a Miguel de Garicoitz, a Poncio, a las santas Gemma Galgani, María Mazzarello y Enedina de Cerdeña, como también a dos beatos, uno que se llama Gil y el otro Tutón. Y ya nos estamos metiendo a las clásicas celebraciones que existen cada día, y llega el informe directamente de la provincia de Misiones diciendo que allí se celebra hoy el aniversario de la colonia Polana. Esta colonia se llama Polana, la pasé por ahí, ni siquiera bajé, pasé por ahí. Lindo lugarcito, localidad, municipio argentino en la provincia de Misiones, ubicado dentro del departamento de San Ignacio, antes de llegar a las ruinas. Fue fundado un 14 de mayo, un día como hoy, en 1957, o sea que estamos saludando el aniversario 69 de Colonia Polana en la provincia de Misiones. Celebraciones en la Argentina, Día del Futbolista Argentino. Vamos todavía, Día del Futbolista Argentino. Vamos selección todavía, y a todos los futbolistas argentinos de las distintas categorías del fútbol argentino. No hablemos del fútbol argentino del día de hoy, sino vamos a saludar hoy al Día del Futbolista Argentino y al Día del Dirigente Deportivo. Pero los buenos dirigentes deportivos, los de ahora dejan mucho que desear, a mi entender, Gracias, qué rico está el té, gracias Claudín. Día del Dirigente Deportivo, esto es en conmemoración a un gran tipo, lo alcancé a conocer, tipo muy serio, muy serio, don José, alias don Pepe Amalfitani, quien fue presidente del Club Atlético Vélez Sarsfield y uno de los dirigentes más destacados que tuvo la Argentina, dirigente deportivo, por eso fallecido en 1969. Así que el Día del Dirigente Deportivo en conmemoración a don Pepe Amalfitani. Hoy es el día de la manicura. Ay, la manicura. La manicura, la manicure, la manicure o la manicure. Es el método de cuidado, pintura y embellecimiento para las uñas y manos que suelen realizarse en casa o en un salón de belleza. Una manicura que se corta o liman los bordes de las uñas, los excesos de células, de cutículas, digo, no de células, y hasta se retira la banda que tenemos en cada uñita. Así que saludemos a la manicura y a la manicura que tenemos en casa, que a veces puede ser tu hija, tu mamá, viste, siempre una se ayuda con la otra. Pero si visitas un salón de belleza, andas saludando hoy a la manicura, la manicure, o la manicure, o la manicure. Bueno. Estas son celebraciones en la Argentina. En el mundo. Hay veces que hay tantas cosas, pero en el mundo hoy solo una cosa. El Día Continental del Seguro. ¿Seguro? Seguro. Un seguro o aseguración es un contrato denominado póliza de seguro, por el que una compañía de seguros se compromete, si tenés suerte, mediante el cobro de una prima que tenés que pagar, y para el caso que se produzca el evento cuyo riesgo es objeto de cobertura, a indemnizar dentro de los límites pactados. Bueno, así que saludamos a todas las compañías de seguro. Día Continental del Seguro. Yo saludo a donde está trabajando Mica, que es una de las compañías de seguros de la segunda. No le vamos a publicitar. Y acá le vamos a saludar también a quien representa a Río Uruguay Seguros, nuestro gran amigo Javier Orenza. Día Continental del Seguro. Y nada más, che. Los chilenos celebran el Día de la Ingeniería Chilena, el Día del Ingeniero, el Día del Manicuturista. En Estados Unidos, el Día de del Biscuit. Bueno, Estados Unidos celebra, todos los días celebra algo. Día del Biscuit. En inglés es el Biscuit Day. En Israel, el Día de la Independencia. Hoy es el Día de la Independencia de Israel, es verdad. En Honpa, en Japón, mejor dicho, Unespon, los Ponja. Y Suno Taisha, la ciudad Izumo, primer día del festival anual. Y en Liberia se celebra el Día de la Unificación Nacional. Estas son celebraciones un día como hoy. Ahora vamos a meter a algunos acontecimientos. Como ya veníamos diciendo, el 14 de mayo se celebran efemérides destacadas, como el Día del Futbolista Argentino, en honor a Ernesto Grillo. Ah, Grillito, mi Grillito. Decían las abuelas, las tatarabuelas. Las tatarabuelas eran... Grillito jugaba en Boca Grillito, ¿no? Y también por el nacimiento del artista Antonio Berni en 1905. No es por eso el Día del Futbolista Argentino, en honor al gol de Ernesto Grillito en 1953. Y también al nacimiento de un artista como lo fue Antonio Berni en 1905. A nivel internacional se recuerda la proclamación del Estado de Israel, como dijimos, allá cuando nacía yo en 1948, y el nacimiento de George Lucas en 1944, la fundación del Pacto de Varsovia en 1955. Bueno, en 1811, para decir algunos acontecimientos históricos, comienza la revolución de la independencia del Paraguay. En México, Antonio López de Santa Anna firma los tratados de Velasco, reconociendo la independencia de Texas. En 1948, cuando yo nacía, David Ben-Gurión proclamaba el Estado de Israel en Tel Aviv. Y en 1953, la selección argentina de fútbol derrotaba 3-1 a Inglaterra en el Monumental. Ernesto Grillo, el Grillito, convirtió un gol histórico, motivando la instauración del Día del Futbolista en esta fecha. Bueno, estos son acontecimientos de un día como hoy. Y ahora vamos a decir que nacidos un 14 de mayo, hubo, claro que sí los hubo, todos los días hay nacimientos, hay fallecimientos también, defunciones y recuerdos. 1900, nacía don Mario Soffici, cineasta argentino. En 1904, Hans Albert Einstein, profe, ingeniero suizo-estadounidense, es el hijo de Albert Einstein y Milena Marie, que era la esposa de Albert Einstein y que es su madre, ¿no? La de quien está cumpliendo años, quien estaba cumpliendo años y nació un día como hoy, mejor dicho, Hans Albert Einstein. En 1905, Antonio Berni, no el Berni que conocemos, Sergio Berni, no, Antonio Berni, nacía en 1905, el pintor argentino. En 1925, Ona O'Neill, ¿sabes? Ona O'Neill lo conocen mucho, saben quién es Ona O'Neill, fue la esposa de Charles Chaplin. Ona O'Neill, nació un día como hoy, en 1925. 1930, Juan Carlos Sarabia, gran amigo, compartí buenos momentos con él. Su hijo Facundo me contó que no sabía tocar mucho la guitarra, rasgaba la guitarra y bueno, pero fue el artífice de los chaleros, ¿no? Caracterizado, chalchalero como lo fueron los cuatro allí presentes. Falleció en el 2020, hace 6 años atrás, fallecía Juan Carlos Sarabia. Falleció. En 1930 nacía, un día como hoy. En 1941, Lito Cruz, actor y director argentino. En 1944, como lo dijimos, George Lucas, productor, cineasta estadounidense. En 1950, Miguel Ángel Solá, el actor argentino. En 1957 nacía Fernando Iglesias, el político argentino. En 1969, Kate Blanchett, actriz británica de origen australiano. Y en 1984, fíjense usted qué joven que es, 1984, Mark Zuckerberg, el empresario estadounidense, creador de Facebook. Hoy está cumpliendo él 42 años. falleciendo un 14 de mayo de 1969, don José Pepi Amalfitani, como lo decíamos, dirigente deportivo y presidente del Club Atlético Vélez Sarsfield en Liniers. 1987, Rita Hayworth, actriz y cantante bailarina estadounidense. Bueno. 1998, Frank Sinatra, la voz, Frank Albert Sinatra, la voz, cantante y actor estadounidense, nacía un 14 de mayo de fallecía un 14 de mayo de 1998. En el 2003 fallecía Dante Quinterno, el creador de historietas. Recordamos, ¿cómo no vamos a recordar Paturucito, Paturuzú, Isidoro Cañones, Don Fierro y Pepín Cascarón? También excelente dibujante argentino, un excelente dibujante argentino, don Dante Quinterno, falleció hace 23 años atrás, un día como hoy. El mismo día falleció también Robert Stack, un actor estadounidense, Charles Langford Modin Stack se llamaba realmente, Charles Langford Modin Stack, le decíamos todo Robert Stack. Teatro, cine y series como por ejemplo Los Intocables. En el 2004, el Gato Dumas, fallecía Carlos Alberto Dumas Lagos, se llamaba realmente, el cocinero profesional, falleció un día como hoy, reiteró en el 2004. Y en el 2015, B.B. King, que era Riley B. King o Riley Ben King, músico, cantante, guitarrista, compositor estadounidense. Y en el 2020, Jorge Santana, guitarrista mexicano, hermano de Carlitos Santana. Bien, nacidos, fallecidos, un día como hoy, una mañana se presenta gris, ha salido el sol, no ha aparecido aún por aquí por General Rodríguez, está queriendo aparecer, y así creo que vamos a mantener el día de hoy. Vamos con algunos títulos para desarrollar, ¿no? YPF subió la nafta, ¿y a cuánto se vende el litro en la ciudad? Y ya pasó los 2100, ¿no? 2100, algunas estaciones de servicio, cargo por ejemplo en YPF del Automóvil Club, 2063 pesos, pero están los 2100. Otra vez volvió a subir la nafta. Después vamos a desarrollar sobre el tema de este aumento de la nafta y a cuánto se vende el litro, no solamente aquí, sino en otras localidades. Más títulos para desarrollar luego. Bueno, Donald llegó, ya está en Beijing. ¿Qué empresario y funcionario eligió? Como te decía ayer, había llevado entre ellos a Elon Musk. Eligió funcionarios, empresarios, como laderos al bajar del avión en China. Los llevó arriba al avión. Buena la convivencia. Por otro lado, ¿cuándo será el nuevo paro en aeropuerto en todo el país? Por eso te decía que los aeropuertos por ahora están trabajando bien, porque hay que estar atento a lo que diga la gente de ATE sobre este tema del nuevo paro en los aeropuertos de todo el país. Bueno, cuando dijimos que YPF aumenta los precios de los combustibles desde este jueves, sí, claro que los aumentó, ya los vi reflejados en las carteles esta mañana. Escándalo en San Isidro por una iniciativa inmobiliaria del intendente de San Isidro. Un escándalo bárbaro, después te lo contamos. Bueno, ayer hablábamos de la preceptora acusada de robar $50,000 de un viaje de estudio, no aparece, che. Y la Conmebol, que tomó una decisión tras la roja Casíbar, el jugador de Boca hoy en día, y hay inquietud en el Club Atlético Boca Juniors. Ratifica nuevos cargos y alquileres de Manuel Adorni. Nuevos gastos y alquileres, no cargos. Nuevos gastos y alquileres de Manuel Adorni en la causa por enriquecimiento ilícito. En Lanús, un menor de 14 años valió la casa de un compañero de escuela. Nos cerraron las puertas, choferes de la línea 148, la Alcom, denuncian lockout patronal. El subsecretario de Políticas Universitarias le restó valor a la masiva concentración, a la masiva marcha que existió en el día de ayer, el día de antes de ayer. Milei comparó su salario con el de los rectores universitarios. Dijo, dicen, cobran 4 veces más de lo que cobro yo. Bueno, estos son títulos que vamos a desarrollar después de escuchar el primer tema musical. Recordad que la hora 8:18 y las noticias que vamos a desarrollar te la anuncia y te la auspicia cariñosamente la gente de Todo Mega Shop en Bernardo Irigoyen 824.

0: Leticia, amigo.
1: Todo va a estar bien.
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3: Farmacia de turno para el día de hoy, jueves 14 de mayo. Ya está abierta todas las farmacias aquí en General Rodríguez desde las 8 y en el caso de la farmacia Nogueira, en Bernardo Irigoyen 716, es la farmacia que estará de turno 24 horas corridas. Hasta mañana a las 8 de la mañana, farmacia Nogueira, la ubicas como siempre en Bernardo Irigoyen 716. Después tenemos dos farmacias que están de turno hasta la hora 23 del día de hoy. Una de ellas, Avenida Irigoyen, que está ubicada sobre la Avenida Bernardo Irigoyen 1464. Y la otra farmacia, la farmacia Farmain, ubicada en Concejal Hernández 706. Las dos farmacias, estas últimas dos, de turno hasta la hora 23. Ahora sí nos vamos a meter en el desarrollo de los títulos anunciados antes del tema musical, bonito tema musical que escuchamos. Bueno, hablar del aumento de nafta es hablar los lunes, los miércoles y los viernes, porque desde hoy jueves las pizarras se movieron en toda la provincia, en todas las provincias, aunque los precios siguen contenidos. ¿Qué debemos saber? Bueno, que la cuestión había sido anticipada, ya decíamos ayer, antes por el propio presidente de la petrolera, Marín, pero de hoy jueves se ratificó un ajuste en los combustibles líquidos, puntualmente con YPF, la petrolera estatal que preside, como dije, Horacio Marín.

Bueno, y es nuestra petrolera, con la salvedad de que el valor se modifica de acuerdo a cada estación. En promedio, el litro de nafta super cuesta 2.100 mangos. En la ciudad de Córdoba, por ejemplo, aunque se puede conseguir a 2.080 pesos en algunos otros lados. Y acá en 2.063, por ejemplo, en Luján, YPF. La Infinia de calidad premium se vende a poco más de 2.350 pesos. Por ahí usted lo paga un poquito más, pero bueno, estos son algunos de los precios que rondan eso. La nafta super YPF sale 2.100 mangos el litro, así que más no le puedo contar. Así que van a bancársela y a sufrir otro aumento de nafta, más allá de que estuvimos 45 días con los precios ahí, que se modificaban igual. Bueno, Donald decía que llegaba a Beijing ayer, anticipábamos que lo había llevado a Elon Musk. ¿Qué funcionarios y empresarios eligió como laderos al bajar del avión en China? La comitiva que viajó con Donald incluyó figuras claves de la industria tecnológica, también la industria automotriz norteamericana, quienes reforzaron el enfoque en comercio y desarrollo económico durante la visita oficial al país asiático. Bueno, la imagen que ha dejado Donald Trump al aterrizar en Beijing buscó transmitir mucho más que una visita diplomática. Detrás del presidente descendieron algunos de los funcionarios y empresarios más influyentes de los Estados Unidos, ¿no? En una escena que expuso cuáles eran las prioridades reales del viaje: comercio, tecnología e industria también. Mientras la agenda oficial hablaba de Irán, Taiwán y las tensiones geopolíticas entre Washington y Beijing, Tran eligió rodearse de figuras que representan el núcleo de la disputa económica entre las dos mayores potencias del mundo, como lo son Estados Unidos y China. Entre los primeros en bajar del Air Force One, el avión número uno de la Fuerza Aérea de los Estados Unidos, estuvieron Marco Rubio y Pete Hegseth. Muy cerca aparecieron Elon Musk y Jensen Huang, dos de las figuras empresariales más observadas de la comitiva estadounidense. La composición de ese grupo no parecía casual, mientras Rubio y Hegseth representaban el costado diplomático y también el militar, por supuesto, de la relación con China. Musk y Huang simbolizaban los sectores donde hoy se concentra la verdadera competencia global: vehículos eléctricos, semiconductores e inteligencia artificial. La presencia de Musk resumía buena parte de las contradicciones que atraviesan la relación de Estados Unidos y China. Tesla depende del mercado chino como una pieza central de su negocio global y mantiene en Shanghái una de las instalaciones más importantes de la compañía. El magnate además llegó a Beijing después de recomponer su vínculo político con Donald Trump, tras la turbulenta salida de su experiencia en DOGE, el organismo de eficiencia gubernamental impulsado durante el actual mandato republicano, el Tesla. Ayer apareció un diputado acá en Buenos Aires, un diputado argentino con un Tesla. Llegó, sí, y lo estacionó. Y dije, ¿cómo te vas a venir con ese aparato, che? Dijo, mira, la hice con la mía, lo compré con la mía. Y con la tuya también y con la de los demás también. Bueno, al diablo con la información de Donald, que se está ya arreglando sus negocios con China. ATE anunció un plan de lucha contra los posibles despidos masivos en el Servicio Meteorológico Nacional, ¿no? Esto ya lo venimos preanunciando, porque anunció ATE una jornada nacional de lucha para mañana viernes, que va a incluir protestas en los aeropuertos de todo el país. Y de no obtener soluciones, la semana próxima se va a avanzar con un paro que podría paralizar el transporte aéreo nacional. Según advirtió el gremio ATE, la medida es en rechazo al posible despido masivo de 140 trabajadores del Servicio Meteorológico Nacional. Así que estar atento, si usted tiene que viajar mañana viernes, consulte con su línea aérea contratada. Bueno, cuando hablamos que YPF aumenta los precios de los combustibles, desde hoy jueves ya entró en vigencia el nuevo cuadro de precios de combustibles, desde nafta hasta gasoil, según confirmó el titular de YPF, Don Marín. Como ya les dijimos, el titular informó ayer y ya se impuso hoy, que dentro de menos de 24 horas, que es hoy, entró en vigencia el nuevo cuadro de precios por sus bocas en todo el país, lo que probablemente haga cambiar también los valores en las estaciones de servicios de otras compañías, que no van a aumentar mucho, porque si no van a tener mucha competencia con YPF, y no, si la nafta está muy cara para nosotros los argentinos, para otros del mundo dice, bueno, pero está igual que en Chile, está igual que en Paraguay, está igual que en Uruguay.
Bueno, pero a partir de hoy

ajusta YPF el precio de los combustibles en un 1%. 1,5 aumentará el lunes, 1 el miércoles que viene, 1 el otro viernes, pero bueno, así estamos, dadas las condiciones del mercado y las variables de oferta y demanda. Bien, ahí está el tema de YPF con su aumento en la nafta y los combustibles. Escándalo en San Isidro por una iniciativa inmobiliaria del intendente. El Consejo Deliberante Local aprobó la reforma del Código de Ordenamiento Urbano, el COU, en una sesión enmarcada por forcejeos. Hubo gritos, hubo protestas y un escándalo allí en San Isidro, en San Isidro, con el intendente. El Consejo Deliberante, el Partido Bonaerense de San Isidro, aprobó la reforma del Código de Ordenamiento impulsada por el intendente, que se llama Ramón Lanús, que es el Lanús es el intendente de San Isidro. Una sesión enmarcada por forcejeo, como dijimos, grito y protestas de vecinos, inclusive también. Un proyecto fue sancionado el 6 de mayo con 14 votos a favor, 10 en contra y 4 que fueron abstenciones. Contempla cambios urbanísticos en Villa Adelina, en Boulogne y La Costa, incluyendo construcciones de viviendas más altas y reducción de las emisiones mínimas de monoambientes de 55 a 35 metros cuadrados para determinados sectores. Bueno, esto es lo que pasaba ayer con Lanús en el municipio de San Isidro. Así que esto contempla también nuevas tipologías multifamiliares y mayores estructuras, alturas permitidas para emprendimientos comerciales. Bueno, ¿por qué dije que hubo gritos y forcejeos? Vecinos y sectores de la oposición denunciaron públicamente la falta de participación ciudadana y advirtieron sobre posibles inundaciones, además de los eventuales impactos negativos en el tránsito y la identidad barrial. No la pasan muy bien los vecinos de San Isidro. Bueno, otro título más que tiramos y vamos a desarrollar. No aparece, che. La preceptora acusada de robarse esos $50,000 de un viaje de estudios no aparece, aún desconocen en qué se ha gastado la guita. El caso ocurrió en Bragado. La denuncia colectiva fue hecha por 38 familias. La aerolínea va a donar los pasajes para que los chicos puedan viajar. La investigación en contra de la preceptora de una escuela técnica en la localidad bonaerense Bragado, que fue denunciada por robarse $50,000 destinado a un viaje de estudios, recién comienza. Y todavía son varias las dudas que rodean el caso. Por lo pronto, mientras la justicia avanza, a esta hora la acusada no fue notificada de la denuncia penal y se desconoce dónde cuerno está. Bueno, las víctimas son 38 familias que depositaron su platita en la cuenta personal de la educadora durante más de un año para costear el viaje en avión a El Bolsón de los alumnos del sexto año del colegio secundario. Y acá surge otra de las preguntas que todavía no tienen respuestas. ¿En qué se gastó el dinero? La causa está en manos de la UFI, número 4 del Departamento Judicial de Mercedes. Mirá vos. ¿Dónde está la preceptora? Creo que vuelva al barrio o al pueblo. Ya está remarcadita. ¿Qué va a hacer? Bueno, a ver qué nos pasa acá con esto. Se paró la internet. Si tenemos más noticias, la noticia de Ascasíbar, la Conmebol, he dicho, tomó una drástica decisión. Una decisión tras la roja que le mostraron a Ascasíbar. Recuerdan, hay inquietud en el Club Atlético Boquita Junior. Realmente preocupante el panorama en Boca, tras conocer la medida que podría adoptar la Conmebol con respecto a la roja que le mostró el árbitro a Santiago Ascasíbar en el duelo de la Copa Libertadores frente a Barcelona en Guayaquil, donde Boca perdió por la Libertadores sus dos partidos jugando de visitante. En Boca están al tanto de una posible sanción y hay muchísima preocupación de que se pueda perder lo que resta de la fase de grupos. O sea, es bravo, ¿eh? El pasado martes Boca visitó, recordamos, bueno, lo expulsaron a Ascasíbar, se dedicó Boca a luchar ese partido, a meter en el partido más que a jugar su propio juego como le gusta al cuerpo técnico que dirige Claudio Ubeda, pero allí Santiago Ascasíbar durante el primer tiempo puso la pierna de más y al pelear por la pelota con Milton Celi, al perder la vertical quiso recuperarla con una imprudente y irresponsable patada en la cabeza.
Bueno, acá se espera por ahora la sanción definitiva de la comisión y hay alarmas en el Club Atlético Boquita Juniors, que preside nuestro gran amigo, que ojalá siga por años, Juan Román Riquelme. Un Riquelme que quiere ser presidente del Real Madrid de España. Sí, señor, Riquelme quiere ser presidente del Real Madrid de España. Pero lo que pasa no es Juan Román, es otro que se llama también Riquelme, que es uno de los socios fuertes que tiene el Club de la Casa Blanca, como le dicen, al Real Madrid, ¿no? Bueno, se va a postular para ser presidente en las próximas elecciones. Bueno, ratifican nuevos gastos y alquileres de Manuel Adorni en la causa, espera que ahora volvemos, por enriquecimiento ilícito, como dije, ¿no? Manuel Adorni no pega una, pero tampoco demuestra nada. La investigación judicial sobre el patrimonio del jefe de gabinete Manuel Adorni sumó ayer nuevos datos vinculados a los gastos realizados en el Cante Indio Cuá, donde el funcionario alquiló esa vivienda mientras avanzaban las refacciones de una casa que compró en el mismo barrio privado. La novedad, bueno, surgió a partir de la declaración testimonial de José Luis Rodríguez, propietario de la casa que ocupó Adorni junto a su familia. El hombre fue citado por el fiscal Gerardo Polichita en el marco del expediente que intenta determinar si el funcionario puede justificar una serie de derogaciones detectadas durante los últimos meses. Y en ese tema está, como que según trascendió de fuentes judiciales, Rodríguez aseguró que el contrato original de alquiler se extendió, pero de palabra, por otros 3 meses debido a demoras en la obra que realizaban el contratista Matías Tabar en la propiedad adquirida por Adorni. Y por esa extensión, siempre de acuerdo al testimonio, el funcionario habría desembolsado otros $2,400 más. ¿De la tuya? Sí, de la tuya y de la mía, seguramente, ¿no? Pensar que el tipo de Adorni gana 3,5 palos por mes, ¿no? Lanús, esto es, bueno, queda feo, sí que es normal que suceda a diario, ¿no? Los de los menores, en este caso el menor en Lanús, 14 años, valió la casa de un compañero de escuela y amenazó por redes sociales. Esto fue en Villa Caraza, en Lanús Oeste, y quedó registrado por las cámaras de seguridad. El chico, adolescente, había actuado tras una pelea previa con otro alumno. La justicia investiga el caso como abuso de armas agravado. Esto pasó, reiteramos, en este episodio de violencia entre dos adolescentes en Villa Caraza, donde un menor, 14 años él, fue acusado de balear la casa de un compañero de escuela tras una pelea previa entre los dos, ¿no? El ataque ocurrió frente a una vivienda ubicada sobre la calle Hernandarias en Lanús Oeste y toda la secuencia quedó registrada por las cámaras de seguridad. Bueno, ahí está. Vamos a ver cómo le va al menor este de 14 años. Hay que bajar la edad de imputabilidad a los 11 años, para mí entender. No cerraron las puertas, che. No lo digo yo, ¿sabes lo que dicen? Las puertas de los choferes de una línea emblemática en el sur bonaerense como es la 148. Bueno, los choferes denuncian lockout patronal y crece la tensión en Quilmes. Los trabajadores aseguran que la empresa les impide ingresar a trabajar pese a que no hay medida de fuerza decretada. Denuncian presencia policial, falta de diálogo y condiciones inhumanas en las cabeceras. Un conflicto en la línea 148, el Halcón, que sumó ayer miércoles un nuevo capítulo de tensión, luego de la paralización del servicio que afecta a miles de pasajeros del sur del conurbano bonaerense. Los choferes han denunciado que la empresa directamente les impide ingresar a trabajar y hablaron de este posible así llamado lockout patronal. Vamos a ver qué sucede con la empresa con la 148, que mueve mucha gente con sus unidades. Y Milei, que comparó su salario con el de los rectores de universidades. Cobran 4 veces más, dijo el presidente. En redes sociales lo dijo. El presidente siguió confrontando con los organizadores de la marcha universitaria. El presidente Javier Milei utilizó sus redes sociales para expresar su postura tras la masiva movilización en defensa de la universidad pública, que todos deseamos. Lejos de buscar un acercamiento con los sectores que protestaron en Plaza de Mayo, compartió una publicación que comparó su salario con el de los rectores de la Casa de Estudios. Y de acuerdo al posteo que el jefe de Estado compartió en ex Twitter, el jefe del Poder Ejecutivo cobra 4 millones brutos por mes, de pesos, ¿no?
mientras que los rectores cobran hasta 4 veces más que el presidente, hasta 18 millones por mes, lo dijo el presidente. En su jornada de la red social de Microblogging, Milei siguió compartiendo críticas contra la convocatoria del martes por la tarde e insistió que la jornada no respondió únicamente a un reclamo académico, sino a intereses partidarios. Esto para el presidente Javier Milei. Bien, llegamos al final del desarrollo de los títulos enmarcados en la mañana de hoy. La hora, 8 horas 39 minutos, segunda pausa musical aquí en la 89.5 en esto que es La Mañana Informativa.

43 son los minutos de la hora 8. Agradecemos los saludos del día vía transmisión de Facebook, el de Gustavo Alejandro Ruiz. Buenos días, Carlitos. A informarse que no resta. Unión los dos programas, claro que sí. Informate la mañana, después jugate y escuchá, sumate, que no restás, por supuesto. Gracias, Gustavo Alejandro Ruiz, presente todos los días, sintonizando el 89.5, clavada en los transmisores de radio, y en la transmisión de Facebook también. Bueno, ¿qué más tenemos? Otro saludo de Claudia Echeverría, sí, Claudia Echeverría, dice buen día, ¿no? También el saludo de Gustavo Alejandro Ruiz, que es una inquietud, ya vamos a decir eso. Y buen día de Jorge, de parte de Jorge Ramírez, que nos escucha desde Flores, en la ciudad autónoma de Buenos Aires. Gracias a cada uno de ustedes. Acá me dice ¿de quién se independizó Israel, ¿no? Si es el día de la independencia del nuevo estado de Israel, ¿de quién se independizó Israel, no? Bueno, yo podría decirte que del mandato británico de la gente palestina, la declaración de la independencia que marcaba en ese entonces Ben Gurión, que era fue leída por Ben Gurión en Tel Aviv, coincidió con la terminación legal del mandato británico sobre la región. Es por eso que hoy ellos celebran la independencia del Estado israelí. Se produjo después de un plan de partición de la ONU de 1947 que proponía dividir el territorio en un Estado judío y uno árabe, ¿no? Así fue. Así que las consecuencias inmediatas, el 15 de mayo, al retirarse las últimas tropas británicas de ahí, se las tomaron, comenzó la primera guerra árabe y la israelí, que hasta el día de hoy aún se mantiene. Espero haberte contestado lo que me preguntabas, ¿no? Y ahora pasamos a leer a lo que nos acaba de enviar la gente de el cuerpo de prensa del Cuerpo de Servicios Bomberos Voluntarios de General Rodríguez. Ayer a las 8:38 de la mañana salió el móvil dice por incendio de calles en las calles de cables en las calles Vélez, Sarfil y Córdoba, incendio de cable. A las 13:50 salió el móvil 16 de nuevo por incendio eléctrico en el barrio Terravista. Y a las 20:01 salió otra vez el móvil 16 por incendio de cables, otros cables más incendiados en calle Balbín y Estorni. Entre las 0 horas y las 8:15 de esta mañana hasta las 7:10 de hoy salió el móvil 18 por servicio especial al sanatorio Fino Quieto. Tenemos con respecto a la agenda municipal que en el Jardín de Infantes número 903, hoy jueves desde las 8, el Intendente Mauro Ciudad asiste al regreso a clases en el Jardín de Infantes 903, ubicado allí en 9 de julio entre Independencia y José C. Paz, al terminarse la obra de la cubierta, o sea, el techo. Hasta hoy estuvieron los chicos y chicas cursando en una sede alternativa. Felicitaciones, el trabajo ya realizado, los chicos que han vuelto a su lugarcito. Desde las 8 están allí celebrando, y con un chocolatito caliente también, y la presencia del señor Intendente Municipal. Bueno, este jueves a las 9:30, dentro de un ratito, el Intendente Mauro García se va a reunir con las autoridades de la empresa Marolio en la planta industrial de la firma. Vamos a ver qué pasa con este pedido de 700, de 700 personas que pueden entrar a ingresar a trabajar a Marolio. En el PAC este jueves, pero a las 11 de la mañana, Mauro García se va a reunir con la comisión directiva del Porteño Atlético Club y una empresa por la climatización de su pileta. Linda medida. Del tema del polo, hoy al mediodía el intendente pues se va a trasladar y va a entregar la habilitación a un club de polo en la tercera de nuestra ciudad. La movida que tiene el señor intendente, desde las 8 de la mañana sin parar hasta el mediodía. 8:30 de la mañana, hace un rato se realizó el primer encuentro del taller, se está realizando el primer encuentro del taller de pastas en el CAP número 14 del barrio El Mafuerte, en Puerto Bahía Blanca 251 y Puerto Anchorena. Y el taller de chocolatería, a la 1 de la tarde de hoy se va a llevar a cabo este primer encuentro del taller de chocolatería en el CAP 14 de El Mafuerte, en Puerto Bahía Blanca 251 y Puerto Anchorena. Bueno, y como siempre hay todos los lunes a viernes de 8 a 12 en los CAP número 12 Los Aromos, Sarmiento y Ecuador, en el 17 Villa Bengochea, test de sífilis y HIV. Hoy jueves y también los martes y los miércoles de 8 a 17 se brinda kinesiología, fisiatría y rehabilitación en el CAP número 19 del barrio del Bicentenario.
¿Qué más tenemos con respecto a actividades aquí? El próximo día viernes, mañana a las 11 de la mañana, en Plaza Alto del Oeste, operativo Acercar con dispositivos territoriales todos. Como siempre, en Río Negro y Colombia, frente al Jantín 927 mañana. 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Y capacitación General Rodríguez reanima mañana viernes 15 de mayo. Impresionante. Recinto del Honorable Consejo Deliberante, Intendente Garrahan 226. Por reanimar General Rodríguez. Capacitación General Rodríguez reanima. Reitero, 10 de la mañana, mañana viernes 15 de mayo. El CEN 451, Alfonsín Storni, llama a licitación de su kiosco y buffet. Hay un valor de pliego en valor de 40.000 pesos. Día de ventas, lunes y miércoles, de 9 a 21 horas. Hasta el miércoles 10 de junio se puede hacer la presentación o comprar el pliego. En Doctor García 447, en General Rodríguez, aquí en la calle Doctor García 447. Bueno, Aide Pino, en el Teatro Aide Pino, invita para La Edad de la Ciruela. En el Galpón Teatro, para La Edad de la Ciruela, nueva función el 16 de mayo, este fin de semana, en el Teatro Aide Espino. El domingo 17, La Lámpara de Sal, en workshop espectacular. No he visto mucho en otras ciudades, sí, en General Rodríguez, donde encontrás de todo y te podés disfrutar de todo. En este caso, Lámpara de Sal. Escuchá muy bien, la profesora es Sol, ¿no? A las 3 de la tarde, pinta tu propia lámpara de sal de hadas. 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El taller de Sol. Esto se va a realizar, ¿sabes dónde? En Panadería y Confitería Las Violetas. Panadería y Confitería Las Violetas, sí señor. Estaba buscándolo cómo se le llamaba la panadería que habíamos anotado la otra vez. Bueno. 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Y para hacer las clases de folclore, andá y pasala hermoso, lindo, en el Centro Vasco Eucuaterpea. En Mitre 370, la sede del Centro Vasco. Martes de 18:30 a 20:30 horas, principiantes avanzados, Lagunón, ahí te mandamos el flyer, pero por radio. La profesora es Ercilia Avellaneda, colaboran bailarinas de costumbres nativas, por supuesto. Tejiendo comunidad, encuentro con adultos mayores, torneo de truco, chinchón y buraco. Qué lindo jugar el buraco, el chinchón también, ni truco ni te cuento. Así que a compartir con ellos, Tejiendo comunidad, 15 de mayo. 14 horas, Centro de la Tercera Edad, Pascual Mastelone, en Antártida, Argentina, 454. En cuanto al voleibol juvenil recreativo, a partir de los 16 años de edad, te damos fechas, días. Martes de 16 a 18 y miércoles y jueves de 16 a 19 horas. ¿Dónde? En el hermoso lugar como es la Dirección de Juventudes, ubicada en la avenida 25 de Mayo de Alén, ahí a pasitos del microestadio municipal. Y la Revolución de la Ternura con Ian Noche, Moche y Marlene Espeso, el viernes, mañana, 6 de la tarde, donde en el recinto del Honorable Consejo Deliberante, Intendente Garrahan 226. Y la jornada del taller de búsqueda laboral, el sábado que este próximo, de 11 a 15, anotate, te doy el número, anotate, según nos informa el Centro Cultural, 8 de diciembre para la jornada Taller de Búsqueda Laboral. Anotá, 11-6860-4698, 11-6860-4698. Y ahora, título del vecinal, que ya está en la calle, la edición 1656. Título de portada, aquí está, la foto de Flavio Mastellone. Habló Flavio Mastellone sobre la situación de la lechería. Publicó una carta abierta al presidente Milei. Otro título del vecinal, reconocimiento a vecinos en el aniversario de la Fundación del Pueblo.
lista de unidad en la Unión Cívica Radical, se conformó lista única para las próximas elecciones partidarias y la información proveniente con foto incluida del barrio Sinacina, donde roban una empresa y son detenidos a pocas cuadras. Mucho más para releer en las 32 páginas que conforman el vecinal edición 1656, que ya está en la calle. Sí, señor. Y nos vamos, pero te tengo que informar los resultados de las distintas loterías, claro que sí. El resultado de ayer en Ciudad de Buenos Aires es sorteo nocturno 4.510. La leche, hablando de Flavio Mastellón, la leche 4.510 salió anoche en la Ciudad de Buenos Aires nocturna, Gladys. En la provincia, en sorteo nocturno, la sangre 5.818. Estos son los resultados en las nocturnas de ciudad y provincia. En cuanto al resultado, en este caso, de la Quinisei, con 6 aciertos nuevos ganadores, 1.932.400.000 pesos quedaron vacantes. Y el resultado, en este caso, de la Quiniela Plus, ¿no?, que ya va a salir, ahí salió, nuevos ganadores tampoco, con 8 aciertos en Quiniela Plus tradicional, acá vacantes 74.589.000 pesos, pero 3 se mandaron 7 aciertos y se llevan cada uno 2 millones de pesos. Han pasado 55 minutos, nos falta decirles que el pronóstico del tiempo para el día de hoy se va a mantener así como lo vemos ahora, el solcito apenas va a calentar un poquito y vamos a tener una máxima pronosticada entre 17 y 18 grados para el día de hoy. No responde. Así que para el día de mañana, un día similar, digamos, al día de hoy. Viernes con una mínima de 7 y una máxima de 18 sin precipitaciones. ¿Cuándo vienen las precipitaciones? Podría ser el sábado entre las 3, 4 de la tarde, después del mediodía podrían caer algunas gotas durante el transcurso del día. Para el sábado, el domingo, ¿cómo va a estar? Para las pastas o las verduras, no digo más asado, ¿no? Bueno, el domingo muy frío, 4 de mínima y 14 apenas de máxima para el sábado. Para nuestra salud y nuestra garganta está bien, no caer en esta temperatura, vienen bien. Bueno, gracias por habernos escuchado. Volvemos mañana, viernes. Tengo que decir la frase del día, es cortita. Nunca es tarde para hacer lo que quiera hacer en la vida. Así que volvemos mañana viernes, solo 23 horas nos separan para estar juntitos, escuchándonos y viéndonos por la transmisión de Facebook aquí en la 89.5. Buen jueves para todos y ya sumate que no resta. Hasta mañana y gracias.

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Muy, pero muy buenos días, General Rodríguez. Estamos acá, ya sabés en dónde, en 89.5, la radio municipal, la radio de cada vecino y vecina de General Rodríguez, acompañándote hasta el mediodía con toda la información, con todo lo que vos necesitas saber antes de salir de tu casa. Lo tenés acá como siempre en tu programa, el que vos elegís cada mañana. Sumate, que no resta. Y ya le damos la bienvenida a los buenos días a ella, nuestra operadora técnica, la mejor, la que todo el mundo quiere llevarse, pero nadie puede, la señorita Claudia Núñez.

0: Cocodrilo.
1: No,
0: cocodrilo usted no fue.
1: Aguana.
0: Muy buenos días, Claudita. También le damos la bienvenida a los buenos días a quien estuvo informándote hasta recién, el señor Carlos Rubén Besani. Después del superclásico no te escuché decirlo eso. Tardaste un poquitito en volver con el grito. Igual que varios.

Me vuelve loco la cortina. Me encanta. Hoy tenemos pádel, Maxi, vamos. Dale, Maxi. No me lo hagas escribir a Máximo. Porque ya te conozco la estrategia. Me lo haces cansar a propósito. A mi compa. A mi coequiper. A mi dupla. Me lo hacen cansar al doctor para que después no rinda.

0: Muy buen día, Maxi querido. Y ya nos venimos para el lado del estudio y es el turno de ella. Le damos la bienvenida a los buenos días. Perdón, la voy a saltear, la voy a dejar para el final, porque bueno, las damas al final.
1: Las damas primero. Te lo hace al revés.
0: Bueno.
1: Milei, ¿dónde
0: te Perdón. Protocolo, ceremonia del protocolo sí, 2026.
1: Con Karina
0: Milei. Claro, le damos la bienvenida, los buenos días a, primero al director de la emisora, el señor Alejandro Kreuzke. Tengo una duda, ¿es en vivo este tema?
1: No.
0: Pero es viejo. No, ah, no, no, si era estreno, estreno dijiste.
1: Tema estreno de Deep Purple. Con 80, 78.
0: Ah, eso es lo que se nota. Eso es lo que se nota.
1: Más un guitarrista nuevo y otro más.
0: El guitarrista está queriendo, está queriendo ir al ritmo, ¿viste?
1: El teclista joven, tiene 45.
0: Ah, a un pibito al lado.
1: No, el guitarrista tiene 45, Simon McBride. Y no me acuerdo cómo se llama el teclista, que tiene ya un poquito más también. Cerca de 60.
0: Ah,
1: es la juventud de Deep Purple.
0: Sería. Claro, la parte joven.
1: Bueno, 80 tiene los 80 años, están tocando, mirá. Ian Gillan cantando. Tenés que tener energía en la vida.
0: Olvídate. Buen día, señor Alejandro.
1: Buen día, ¿cómo anda?
0: Todo bien, todo bien. Ahora es el turno de ella, docente, conductora de eventos y un montón de cosas más. Le damos la bienvenida y los buenos días a la señorita Karen Luz Di Mieri.
2: Buenos días, señorita Karen. Karen Luz.
0: Le manda saludos de norte.

0: conductor de este programa, operador técnico, periodista, conductor de eventos varios. Él es Julián Meneses Soble.
1: Fue.
2: Fue,
1: mamá.
2: Es lo que es esto. Ni la persona que más te quiere te hace este mate.
1: Y yo lo hago de costumbre.

0: Bonita para toda la gente, General Rodríguez. Tome, maestro.
1: Gracias.
0: Pruebe lo que
1: gracias
0: es.
1: Gracias, porque en mi casa no me se van más.
0: Ya arrancaba llorando la mañana.
1: No me se van más en casa.
0: Pero mirá lo
1: más,
0: que
1: sé. Recién mis hijas ya grandes empezaron a tomar mate.
0: Y encima
1: a
0: se fueron.
1: No, que se fueron lejos para no se dormir mate, me parece.
0: Y encima se fueron a la mierda.
1: Para no se dormir mate.
0: Porque encima no es que se fueron a vivir, qué sé yo, a Luján, Mercedes. Jauregui.
1: No.
0: Te tiene un pueblo nuevo.
1: Tilcara.
0: No, Tilcara se fue.
1: Es más.
0: Como para que no la vaya a venir.
1: Yo en realidad yo me sumé al grupo de Somos Salud porque ahí toman mate.
0: Como para tener algo de cariño.
1: Claro, se van mate, entonces yo tomo ahí también.
0: Claudia, ¿no toma mate?
1: Sí, pero no me ceba. No se va. Ella toma mate.
0: Claro, ella toma.
1: Ella toma, sí.
0: Se limita a eso.
1: A eso.
0: Yo tomo mate.
1: Sí,
0: ¿Y usted no es de tomar mate en la casa?
1: Sí, me tengo que cebar.
0: No, pero digo, porque al ser uno solo, mucha gente, está bien poner cuando está Claudia toma con vos.
1: No, perfecto. Yo tomo solo, yo no tengo problema tomar solo.
0: No tenés mate. Drama.
1: Sí, a la mañana.
0: Acá tomás a veces solo.
1: Claro, solo tomo mate. Pero bueno, gracias. No importa, yo pongo
0: ACDC. Yo tomo solo.
1: Tomo mate y pongo ACDC.
0: Porque
1: y
0: estamos en el 2026.
1: Claro.
0: O sea, hay que acostumbrarse a tomar solo. ¿Quién dijo que necesitas a alguien para tomar mate?
1: Claro. Aunque no me quiera nadie, no importa.
0: Ahí ya nos vamos de una punta a la otra.
1: Ahí está, muy bien.
0: Ahí está, claro.
2: O sea,
1: es
2: que lo nombraste ACDC el otro día cuando hice el especial de Michael Jackson buscando los discos más vendidos de toda la historia.
1: Sí.
2: El más vendido, el número uno, es el de Michael Jackson, Thriller, sí. Con más de 70 millones.
1: Mm.
2: Y el que está en segundo puesto,
1: Black Inba.
2: Que está, el de ACDC, sí. Pero con 50 millones.
1: Sí.
2: Ahí, ese es grande, ¿eh?
1: Sí, ese. Sí, sí.
2: No me lo hubiera esperado que era ACDC,
1: ¿viste?
2: Sí,
0: Back in Black era.
1: Sí, los australianos. Y siguen robando con eso.
2: Y le sigue Whitney Houston.
1: Mira.
2: Y los que siguen desde el puesto 2 hasta el 10,
1: sí.
2: Rondan entre los 50 y los 40 millones. O sea, nadie pasó. Lo de Michael Jackson es una barbaridad.
1: Sí.
2: Más de 70 millones es una locura.
1: Muy bien.
2: De ese amor ya no queda nada. Buen tema.
1: Muy bien, bueno.
0: Aparte, rega ritmo.
1: Eso, acelerado.
0: Ahí ya habían tomado, ya habían chupado como locos, ya estaban masticando coca. En Tilcara.
1: Escúchame, es mi ritmo.
0: Y estaban tus hijas ahí bailando también.
1: Yo te podría levantarme con un ritmo así a las 5 de la mañana.
0: ¿A las 5 de la mañana?
1: Yo me levanto escuchando.
0: ¿No te parece un montón?
1: Yo me levanto escuchando ACDC, señor. Yo me levanto. El primer minuto mío es grave.
0: Está bueno para
1: mí. No. Es una cosa que más vale que no.
0: Ese minuto no me rompan las pelotas.
1: Vamos
0: a hacerlo.
1: Medio minuto, 30 segundos. De ahí mayo ya arranco para el baño. Me voy a bañar. Y ahí ya pongo la música. Ahí arranco con ese disco. Además, encontré un compilado con una hora y media y lo voy escuchando así de rato.
0: Qué loco igual arrancar. Yo te la banco, ¿no? Pero qué loco arrancar con tanto ritmo de ACDC.
1: Sí, señor, sí. La vida es corta,
0: señor. La vida es una sola.
1: La vida es corta.
0: Hoy estamos, mañana, ¿qué
1: capaz
0: sabemos?
1: Que es el último día que escucho ACDC.
0: Claro, no jodas, que no tengo ganas de ver a todo.
1: ¿Qué sabes? No vaya,
0: iré. No, voy a ir, pero a nivel periodístico.
1: Claro.
0: No. A ver, ¿cuántos escupen?
1: Claro.
0: A ver, ¿cuántos putean?
1: La encuesta.
0: Claro. Hacemos, después sacamos el gráfico.
1: Hacen encuesta. ¿Cuántos no querían ir?
0: Claro, ¿cuántos fueron obligados?
1: Claro, ¿cuántos fueron obligados?
0: ¿Cuántos escupieron apenas entraron?
1: Claro.
0: ¿O el honka?
1: ¿Cuántos entraron diciendo los cuernos?
0: Cuernito,
1: por ejemplo. ¿Cuántos entraron diciendo era hora? Por ejemplo, cosas así. Lindo para el
0: ¿cuántos cuento? Sacaron fotos para decir, mirá que es verdad?
1: Era cierto. Era cierto. Y bueno, basta, señor.
0: No jodamos.
1: Tampoco
0: debo. Bueno, igual es joder con tu muerte.
1: Claro,
0: o sea,
1: es joder con mi muerte.
0: Mientras que vos acompañé, está
1: todo
0: bien.
1: Tampoco debo
0: ser. Es con respeto.
1: Yo sé que tengo un montón de gente que no me quiere, pero no debo ser el más odiado del mundo.
0: Debe estar Milei.
1: Hoy debe estar Milei, por ejemplo. Adorni, Karina.
0: No, el monstruo que se compró la Cybertruck.
1: Qué lindo eso. Bueno, eso vamos a hablar dentro un rato.
0: Eso vamos a hablar un ratito. Mamita, porque aparte redobló la apuesta.
1: Hay que ser pelotari.
0: Porque vos podés ser boludo y te comprar algo que no debés. Pero más boludo es publicarlo y encima y gozar a la gente que le está pasando mal.
1: Con la
0: mal.
1: Mía la compré. Muy bien eso.
0: No. También, ahora en un ratito vamos a hablar de eso.
1: Sí, con la billetera. Con la billetera
0: le vamos a dedicar unos cuantos minutitos.
1: Bueno.
0: Así que bueno, acá estamos. Sumate que nos resta. Hoy es jueves. Hoy tenemos la tarde, a la tarde tenemos a Canelu, que después nos va a contar quiénes tiene.
1: Sí.
0: Tenemos un montón de notas. Pero antes de todo eso tenemos preguntas.
2: Vamos. Exactamente, con la pregunta. Y los días jueves te preguntamos si lo que yo te voy a comentar ahora es verdadero o falso.
0: ¿Qué sé yo?
2: Escucha.
0: Escucho.
2: Dicen que es...
0: A partir de ahora no quiero que digas más escucha. Quiero que digas escucha.
1: Escucha.
0: Escucha.
2: Escucha, Juli.
1: La pregunta cuál es. Si
0: el vino, vamos a estar más cerca
1: si
0: de la gente.
1: El vino y la sandía no se pueden comer juntas. Vamos.
0: Es verdad que la sandía, no, el vino caliente. Buenísima. Vino caliente con sandía no se puede.
2: Sí, algo está buenísimo porque no lo había pensado.
1: A ver, bueno, a ver.
2: Se dice que...
0: Se dice
2: que es imposible...
0: Imposible.
2: Estornudar con los ojos abiertos.
0: Nada es imposible en tu vida, Karen. Planteate en tu cabeza... Patea la I y la M. Cuando pero vos veas que algo es imposible, patea la I y la M. ¿Qué queda?
2: Posible.
0: Todo es posible.
2: Está bien. Yo creo...
1: Es mentira.
0: Este fin de semana en Teatro Botti, 80 mil pesos de entrada, voy a estar dando.
1: Eso es mentira. Es una mentira.
2: Nada es imposible. Yo quería un Porsche.
1: Es una mentira liberal eso. Bueno. Todo es posible. Mentira.
2: ¿Es imposible estornudar con los ojos abiertos? ¿Esto es verdad?
1: Ah, mira.
2: ¿O esto es mentira? Yo te digo
0: la
2: verdad.
0: ¿Hay una explicación posta?
2: Yo no me lo había puesto a pensar. Sí, lo tuve que, como que antes de leer si era verdad o falso, dije.
0: A ver, estornudar, a ver.
2: No.
1: Hay que, claro.
2: No puedo hablar más porque si no doy. Pero no me lo había puesto.
1: Hay que acordarse ahora. Cuando uno vaya a estornudar, a ver si puedo mantener el ojo abierto.
0: ¡Achí!
1: Claro.
0: ¡Achí!
1: Sí. Vamos a quedar como el tipo de la naranja mecánica que le habían puesto unas cosas en los ojos para que no pudiera cerrar la. Claro, así. A ver si pueden.
0: Bueno, bien, 18. Esa entonces la afirmación nuestra.
1: Sí, sorteo.
0: En este caso, la negación nuestra, que vos tenés que decir si es cierto o es falso.
2: Exacto, es verdadero o falso que es imposible estornudar con los ojos abiertos.
0: Bien, y en
2: tenemos
0: cuanto a la música.
2: Para el día de hoy, tenemos dos premios de Badoo, dos prendas.
0: Dos.
2: Y la música. Y bueno, Juli, hoy es jueves. Es día de cachete.

0: ahora dice, es la cumbia del amor.
1: Sí, porque habla del latir de los corazones cuando uno canta, ¿no? Ah, como que la cumbia es la cumbia del amor.
2: Ah, muy bien eso.
1: Ah, linda letra, por eso dije, bueno, linda letra.
2: Por lo menos no hay...
1: No, hoy no hay resentimiento.
2: Claro, no hay resentimiento. Soy el único que te quise, todas esas pavadas.
0: Y ahora te estoy olvidando.
2: Claro. ¿Quién te va a querer como yo?
0: ¿Quién te va a querer como yo?
2: Una docena y la cuadra.
0: Cuando duermas con él, ojalá que te acuerdes de mí.
2: Ojalá que no.
0: Claro, no. Ojalá que no pueda.
2: Claro, eso. Ojalá que no pueda. Qué terrible es.
0: Qué tema.
1: Es malísimo.
2: Horrible. Pero bueno, ¿qué va a hacer? Así la vida. Bueno, 9:20 de la mañana.
0: Bien, tenemos algunos mensajitos que ya nos van llegando.
2: ¿Quién va a anotar acá? Porque no veo papeles, ¿eh?
1: Sí.
2: Ahí, no, pero ahí no, no, no, ahí no. Espera que
1: sí, No.
0: Ah, tiene papeles preparados.
1: Teno, por acá, Teno. Bueno, mide. A ver, anota. Porque ya me los voy recortando, porque como ahora hay que recortar algo más rápido.
2: Letra grande, siento, sí.
1: Sí, sí.
0: Igual después la letra de Maxi.
2: Sí, bueno, para que se diferencie.
1: La mía es la más clara, quédese tranquilo.
0: No tengo dudas.
1: Pobre Maxi.
0: Bien, acá nos manda...
1: Que tiene letra de doctor. Ahí estaba. ¿Por qué tiene letra de doctor?
0: Nos escribe Mónica Paola Sánchez, pero nos pone como caritas, como... Como preguntando...
2: ¿Y qué? ¿Y pan?
0: Claro. Y una rosa al final.
2: Ah, qué lindo.
0: Después, Brenda Denis, que nos escribe... Que nos dice, buen día, gente linda.
1: Buen día.
0: Miguel, que nos dice, buenos y soleados días. Manzana y miel y toda la familia. Marta Helves nos escribe.
1: Buen día, Martita.
0: Buen jueves. Y nos manda un...
1: Gracias.
0: Un emoji de la manito. Y después Miguel contesta la pregunta, vale, a la consigna de hoy.
1: ¿Qué dice Miguel?
0: ¡Imposible!
1: O sea,
0: es que... por protección que se cierran los ojos. Los ojos. Dice Miguel.
2: Ajá.
0: Por otro lado, el Peque nos mandaba. Ah, ¿me podés buscar en algún momento del programa? Bicho, bicho. ¿Te acordás del tema de los fatales? En bicho, bicho, yo me convertí en un cocodriloso. Desde ayer la vengo tarareando en la cabeza.
2: Muy bien, muy bien.
0: Me viene taladrando en la cabeza.
2: Sí, sí, sí.
3: Bueno, linda mañana, ¿verdad? Vamos a escuchar un temita de.
0: Ahí está.
3: Amor Azul, dime tú. Y por la pregunta que está haciendo Marco Rojo, pues tiene más falta. No tengo ni idea, chi, no tengo ni idea.
1: Muy bueno.
3: Me voy a tirar por la opción. Por
2: qué
3: la
2: mal opción, tipo.
3: No,
0: pa.
3: Así que. Joder. Nada. Ah, saludo a. Al vecino, no lo voy a nombrar porque no está, viste, y no se puede defender. Que quería que gane Racing. Gane Racing. Pero bueno, nada, gente, dejo tranquilo.
0: Ese fue Manzú.
3: Ojalá que esté bien el vecino de Manzucci. Bueno, gente, vamos. Bueno, gente, el último audio que le mando es de Lomar. Tomando una cascada de mate, así que... Anoche intenté llamar por teléfono a la vecina... A la vecina Karen Luz, pero del otro lado había una voz que me lo impedía hacerlo. Que me decía, usted no posee saldo suficiente para realizar esta llamada. Medio trabado, pero salió.
1: A nylon.
0: Medio trabado, ¿eh? Eso es cierto.
1: Bueno, acá, chicos, tengo Silvia Arce que dice, hola, buen día para todos por la pregunta. ¿Es verdadero? Silvia, Sol, Luz, Rocío, Lonel y todos los que me anotan siempre, por supuesto.
0: Muy bien, acá nos escribe Mirta Camba. Que dice, buenos días, me anoto para el sorteo, Mirta con el 578, que tengan un excelente día, bendiciones para ustedes, muy buen programa.
1: Mirta
2: Camba,
0: CAMBLARGA.
2: Ajá.
0: Camba.
2: Bueno, antes de ir a las cuestiones, primero una cuestión que tiene que ver con la política local, hoy va a haber una reunión entre el intendente Mauro García y el propietario de Marolio, Víctor Fera, en la empresa precisamente. Después de este cruce que hubo, que fue
0: por medios.
2: Sí, que le inició Víctor Fer hace unos días haciendo una cosa medio confusa en un programa de televisión.
1: Y o luego, no fue claro.
2: Y luego ayer lo repitió en el programa Reinaldo Siete Case, en un muy buen programa que tiene Radio con Vos, sin duda, el de Siete Case, que es un tipo muy medido,

0: tenés que ceder una porción. Eso siempre es, te digo, una cosa provincial que se lo tuvo que hacer Tecnopolo, lo tuvo que hacer el country Las Lajas, todos los country, por ejemplo, cuando lotea o haces un loteo, vos claro. tenés que dar un espacio para la cuestión pública. Eso está en la ley. Bueno, el municipio después tiene que llegar a un acuerdo para ver qué hace con el propietario del predio. Puede aceptar el dinero, puede comprarlo el propietario del predio, por ejemplo, como ha hecho otra gente.
1: Tiene una parcela, la tiene que dar al Estado.
0: O tiene que dar una parcela. Okay. Si el Estado considera que la parcela es útil,
1: sirve para algo,
0: puede usarla directamente. Y si no, debe. ¿Por qué es el tema? Porque habitualmente cuando vos abrís estas cosas, vos tenés que abrir calles y cosas así. Y a veces tenés calles que están abiertas que vos lo ocupaste. Por ejemplo, porque las calles están cerradas, nunca se abrieron, pero son calles. Cuando vos compraste el terreno, era una calle, por más que nunca estuvo abierta.
1: Claro, lo que vos recién decías, lo de Tecnopolo,
0: por ejemplo. Tecnopolo con la calle esa famosa.
1: Con esa famosa.
0: Bueno, calle. Entonces acá lo que pasó fue que hubo un acuerdo, había un acuerdo, que esto lo contó el intendente, un acuerdo entre Juan Fera, el ex titular de Marolio. Recordemos que hubo, no sé qué pasó en la empresa, Víctor lo desplazó a Juan.
1: Claro.
0: Así fue, ¿eh?
1: Juan se fue de Marolio.
0: Juan se fue porque se peleó con Víctor. Bueno, Juan ha hecho un acuerdo firmado con la municipalidad.
1: Claro, lo habíamos hablado acá.
0: Que iban a ceder un terreno sobre la calle Corrientes. Aparentemente. Un terreno que daba bien a la calle. Bueno, Víctor vino y no quería cumplir con eso. Quería dar un terreno en otro lado. Bueno, entonces, acá una cosa se la habilitó, se calentó Víctor Fera y no quería entregarlo. Entonces salió a hablar después que la municipalidad ponía trabas. Pero ya había un acuerdo firmado con Juan Fera. Digamos, acá hay una cuestión de... si vos firmas un acuerdo, por más que vos te vayas a la empresa, es como el Estado, vos te vas, pero hay una continuidad.
2: El acuerdo quedó firmado.
0: Hay una continuidad legal. Bueno, entonces salió el intendente a hablar con Reinaldo Siete Case también. Lo llamaron de la producción, porque el intendente se comunicó con la producción diciendo, ahí están dando buenas informaciones que no son así. Bueno... Tuve una charla que empezó con Siete Case, yo la escuché ayer, donde Siete Case de entrada le cuestiona lo que le dice Fera. Y él le explica, Mauro le explica muy bien a Siete Case, al periodista, que le hizo las preguntas que cualquiera le hubiera hecho. Pero, acá fuente de trabajo, Mauro dijo, ¿quién más que nosotros quiere que en este momento sea una fuente de trabajo? Claro. En un momento que no hay nada. Es más, dice, estuvimos dando una habilitación a una empresa hace poquitos días, que es una de las poquitas empresas que empezó a trabajar.
1: Mauro que
0: va a tomar 50 personas, dice. Es una fiesta para nosotros. Bueno, lo mismo dijo, imagínate cómo vamos a trabajar una empresa que va a tomar 500 personas. Imposible. O 200, o 50. 10, dijo en este contexto. Bueno, terminó la conversación. Bueno, Siete Case, que insisto, un tipo muy medido, ¿qué dijo? Bueno, esto es política. ¿Por qué política? Porque es la negociación que hay entre las empresas y el Estado. La empresa defendió su interés, puede ser bueno, puede ser malo, puede ser su interés, y el Estado está defendiendo el interés del Estado. Bueno, se pondrán de acuerdo seguramente. Bueno, dicho y hecho, hoy en la reunión...
1: Vos lo decías, que fue algo...
0: Una empresa Marolio.
1: Estuvo muy bien lo de Siete Case.
0: Siete Case dijo esto.
1: Explicándolo de que es un escenario habitual.
0: Es un escenario habitual entre las empresas y el Estado, esto. Porque aparte en ningún momento se insinuó otra cosa. Fue el tema del terreno. Bueno, a diferencia, y acá marco la diferencia, ¿qué podríamos haber hecho nosotros? Hacer lo que se hizo en otra gestión con Tecnopolo.
1: Claro. Para recordarle a la gente,
0: mandamos una topadora, rompemos el alambrado,
1: abrimos la calle, porque acá
0: alambramos y somos nosotros. Y nos peleamos con Marolio.
1: Claro.
0: Y Marolio para la planta y nunca más hay la fuente de trabajo.
1: Claro.
0: O hay que esperar un cambio de gobierno para que pase como pasó con Tecnopolo.
1: Exactamente.
0: Con Tecnopolo, finalmente, el gobierno municipal tuvo que admitir que no lo admitió, pero de hecho lo hizo. En la época de Darío Kubar. Bueno, esto es lo que pasó con Marolio, que bueno, hoy finalmente hay una reunión ahora a la mañana entre la empresa Marolio y el intendente Mauro García, los funcionarios de producción ejecutivo, supongo que van a ir unos cuantos funcionarios. Bueno, va a haber esta reunión. ¿Se va a llegar a un acuerdo? Supongo que sí, porque la empresa le va a convenir. Supongo que sí. Al municipio también le va a convenir. A la ciudad le va a convenir, pero no lo sé, yo no soy adivino.
1: Y aparte que esto habla también de una buena predisposición de ambas partes.

0: artes en principio.
1: Bueno, porque yo creo que con el discurso que dio el intendente ayer, hablando, mejor dicho, el discurso, con la entrevista que dio, le dijo, mira, nosotros queremos llegar a un acuerdo.
0: Claro, no.
1: Es más, estuve hablando con Víctor Fer, no sé si hace el día anterior, una cosa así. Bueno, entonces dice, aquí queremos llegar a un acuerdo.
0: Sí. Y que se genere en ese
1: Por más que ya salió un fantasma a hablar precisamente de alguien que estuvo en la gestión, decir, no, bueno, qué barbaridad, qué sé yo. No tiene vergüenza. Pero bueno, no importa. Al margen de eso, digo, esto entre las empresas y el Estado es normal. Lo que no fue normal fue la actitud de Fera. Fera no sé por qué le agarró. Yo creo que hay un conflicto también ahí adentro, pero qué sé yo, es un tema de ellos. Lo importante es que el diálogo se restablece. En realidad nunca se rompió el todo, pero se fortaleció nuevamente. Hoy está esta reunión, así que bueno, esto va a pasar ahora en un ratito. Ya debe estar pasando, calculo. Hoy a las 8 abrió nuevamente los chicos del Jardín de Infantes número 903, ahí en la calle 9 de Julio. Ya volvieron al jardín. Ellos se estaban cursando en el Centro de Formación Profesional de Tilra todos estos días, mientras se arreglaba la cubierta, el techo.
0: Todo el techo
1: del jardín 903.
0: Era de fibra de cemento.
1: Una obra bárbara.
0: Para que la gente ubique más o menos de lo que estamos hablando.
1: La verdad que una obra bárbara.
0: Fibra de cemento. Tuvieron que sacar todo.
1: Pues una obra bárbara que se hizo. Entonces, bueno, se pudo. Finalmente los chicos volvieron.
0: Yo, porque aparte vivo a la vuelta.
1: Sí.
0: Entonces pasaba todos los días. Era impresionante. Los tipos laburando, la empresa que trabajó, que hizo todo esto. Laburando hasta los fines de semana.
1: Y porque se sabía, ¿sabes cuál era el tema?
0: Porque encima justo en este momento, que estamos en clase, no es que se hizo de vacaciones.
1: Bueno, pero viste cómo son temas de licitaciones, ¿no? Acá Silvana Rueda nos dice, buenos días, gente, opción 2. No es imposible. No es imposible, pero sí difícil, dice Silvana.
0: Tomá, ahí te tiró una tercera opción.
1: Lore Alderete nos dice otra cosa.
2: A ver, hola, buen día, Ale, buen día, Julio, buen día, Karen. Bueno, hola, ¿qué tal? Participamos, opción 2. Ángel,
0: Sofi,
2: Diego y yo, besitos a todos.
0: Ay, ayer Lore pasó. ¿Qué pasó ayer? Ayer Lore con Angelito y Sofi pasaron por acá, saludaron. Yo estaba en Me Gusta Mi Escuela. Brenda Denis nos dice, resacado, Juli, jaja, porque me había puesto a bailar acá que no podía por el cable. Después Miguel nos dice, un tema cortito, herencia para un hijo gaucho.
1: Para levantar el ánimo, para
0: eso. Sí, para... si tenés una 45
3: al lado. No hay cachengue hoy.
1: No hay cachengue.
0: Cachengue se arma después del tema.
1: Cachengue
0: se arma después. Gustavito Ruiz dice: buenos días, muchachos, muchacha. A sumarme, abrazos y buen jueves. Gracias, Gustavito, por estar. La Prisi BJ que nos dice: hola, buenos días. Mirta Camba agrega la respuesta diciendo: es falso. Cuando estornudamos, cerramos los ojos. Solo es el reflejo de los párpados que cerramos, dice Mirta. Oh, mirá, toma, tiró ahí otra opción. Brenda Denis que dice, estornudar con los ojos cerrados también cuenta como un acto reflejo, dice.
3: ¿Puede ser? Acá la pregunta es la siguiente. El tema es que por ahí no están entendiendo por lo que veo que están respondiendo. No es responder cómo es o por qué o si puede pasar. No es responder si es verdadero o falso.
1: Ajá.
3: Es imposible estornudar con los ojos abiertos. Esa es la frase de hoy. Vos tenés que decirme si esto es verdadero o si es falso.
1: Ajá.
3: ¿Sí? Bueno, esa es la respuesta que hay que dar hoy.
0: Acá justamente la PCJ dice, falso, no se puede. Ja, ja, ja. Mari Chaván escribe, hola, buenos días.
3: Claro, pero el no se puede... Vuelvo a repetir por las dos porque hay una confusión. La frase dice, es imposible estornudar con los ojos abiertos.
1: Ya que ella le está diciendo verdadero en el fondo.
3: Sí, claro. Bueno, porque para él decir no se puede, como que parece que está, no, de que es falso.
0: Bueno. Cristina Rodríguez nos escribe, buen día Radio Municipal General Rodríguez, que tengan un hermoso jueves. Todas las que lo integran, buen jueves.
3: ¿Quién del último?
0: Cristina Juli? Rodríguez. Mari Chaván nos había dicho, buenos días. Hola, buenos días. Y hoy tenemos sorteo, tenemos dos prendas. Marcos Mazonat dice, muy buen día, sumate, saludos a todos. Por la pregunta, me juego por la opción falso. Abrazos para todos, Marcos Gereadri y Francisco. Lidia nos escribe, nos dice, hola, Julia, Ale, Karen y Clau. Falso, Lidia, Fer, Sole y Abru.
1: Bueno, tengo un dato antes de pasar, seguramente a Lucio lo tenemos por ahí ya, que una anécdota, el dato cómico o gracioso, lo que usted quiera del día.
0: Dato de color.
1: Bueno, la gente del CONICET en la Patagonia, en Chubut, encontró una especie nueva de dinosaurios.
3: No.
0: ¿Qué encontró?
1: Una especie nueva de dinosaurios.
0: ¿Todavía seguimos encontrando dinosaurios nuevos?
1: Sí, acá autóctono.
0: ¡Autóctono!
1: Bueno, la cuestión, ¿sabe cómo le pusieron?
0: Ay,
3: a la especie nueva.
0: Ay, Dios.
1: Bicharracus saurus. Dionide.
0: Le estamos pagando poco a la gente de Conicet.
1: Bueno, ¿y por qué le pusieron así?
0: Porque
1: la anécdota en realidad es eso.
3: El bicharraco.
1: El tipo, el científico que terminó haciendo el laburo, le podría haber puesto, no sé, Fernandosaurio, suponete. No hizo eso. ¿Y sabe por qué? Resulta que ellos trabajan mucho con un vaquiano en la zona, que es un experto en encontrar estas cosas.
0: El bicharracus.
1: Bueno, y el tipo le dice, vamos al lugar donde están los bicharracos.
0: Lo hizo en honor al tipo.
1: Pero el tipo se llama Dionide. Entonces le pusieron Bicharracus Saurus Dionide. El nombre del vaquiano.
0: Le hicieron
1: un homenaje al tipo.
0: Qué
1: a los vaquianos. Bueno,
0: repito, le estamos pagando poco.
1: Esto la gente de Conicet. Encontraron un animalito de esto que medía en su tiempo de 15 a 20 metros de largo. Lindo animalito.
0: Una casita.
1: Y pesa unas 15 toneladas, no es tanto.
0: No es tanto.
3: Se podría tener más.
1: Nosotros sin dieta, va.
0: Bicharracus. Acá Lore Alderete dice: hola, Ale, Juli, Karen. Opción 2, bueno, lo mismo que mandó por audio. Flavio Maciel nos escribe: saludos, compañeros, buen día, excelente explicación del caso, dice Flavio.
1: Ah, gracias, Flavio.
0: Bueno, lo esperamos hoy a la tarde porque siempre va con la ambulancia, siempre en la puerta del pádel por las dudas.
1: Vaya, pues. Porque me parece que Mansur lo tiene muy claro. Anda jodido el brazo, Mansur.
0: ¿En serio?
1: Sí, sí, sí. Le duele el manguito rotador.
0: Pero hace como 2 meses que le viene doliendo.
1: Nació con ese
0: dolor.
1: Manguito rotador.
0: Y después Flor Benavides nos escribe que dice: buen día, el super equipo. Hola, Flor. ¿Cómo andan? Que tengan linda jornada. Florcita se fue al sur. Se fue con su pareja, se fue al sur, ¿no? Se fue tipo a la zona de Bariloche,
1: cosas así. Ah, mirá qué lindo, muy bien.
0: La verdad es re lindo viaje. Me mostró fotos increíbles. Me trajo un llaverito.
1: Ah, qué lindo. Qué lindo, muy bien.
0: De la Ruta 40, ¿viste el cartelito clásico de la Ruta 40?
1: Sí.
0: Me trajo un llaverito de eso. Una genia. Gracias, Flor. Y ahora sí, le damos la bienvenida a los buenos días, que lo teníamos en la línea telefónica ya, al amigo, el señor Lucio Luchín Maggi.

0: Buen día, Luchín.
1: Buen día.
0: ¿Cómo andas?
1: ¿Cómo están?
0: ¿Todo bien?
2: Buen día.
1: Miren que estoy luchando con el gato.
0: No, está bien, está bien.
1: Y porque ¿qué le el gato pasa? Cuando me ve, cuando hay como actos reflejos.
0: Vos ya habías comentado que era complicado. ¿Eh? Vos ya habías dicho alguna vez que era complicado.
1: Porque es cariñoso conmigo. Y cuando me ve que me siento para... Yo me siento en un lugar determinado para hablar con ustedes.
2: Y él cree que
1: él tiene como un reflejo pavloviano que cuando yo me siento ahí, él se puede poner arriba de la mesa y yo lo rodeo con el brazo y se acuesta.
0: Perdón, cuando habla de reflejo pavloviano, ¿el animalito sigue teniendo la cabeza junto con el cuerpo o...?
1: Sí.
0: Ah, sí, porque viste el experimento de Parlop, era le cortaban la cabeza al perro y...
1: No, tiene como una cosa así de que reflejo pavloviano en el sentido de que ante un determinado estímulo reacciona de determinada manera siempre.
0: Ah, mira, muy bien eso, ¿no? Está bien.
1: Y bueno, y entonces, ¿pero qué pasa? Hasta que se acomoda y acaba de meterme la cola adentro de la taza de café. Entonces.
0: Claro,
1: entonces por eso estaba luchando un poco, para que no, sobre todo para que no vuelque el café.
0: Claro, que no vuelque. La tomamos pero, igual, pero
1: la taza lo saco.
0: Claro, ¿no? Exactamente. No se tira en la taza de café.
2: ¿Sabés qué? Yo te tengo que responder algo a todo esto que vos decís.
1: Sí.
2: Si tomaras mate no te sucedería.
1: No, tira mate también, porque se sube a la mesa y cuando me ves te agarra como una desesperación conmigo.
0: El gato no es clasista. Tira mate, tira café, lo que sea tira.
1: No
0: tira.
1: Mi gato tira tazas, No voy a negar que cuando la mesa está sobrepoblada,
0: sí,
1: por distintas razones, no voy a negar que él busca el sendero,
0: sí,
1: y pasa.
0: El tema es que es grandote.
1: A veces incluso pega un salto.
0: Mira.
1: Pega un salto, ponele que hay un sifón y una botella de vino.
0: Sí.
1: Y no hay lugar para pasar salvo saltando el sifón y la botella de vino.
0: Sí.
1: Salta.
0: Claro, lo que pasa
1: es
0: que
1: no los tira.
0: Yo quisiera saber qué habrá pasado la última vez que tiró algo.
1: No.
0: Porque eso también es un reflejo para los diarios.
1: Capaz que empuja, pero no tira.
0: No, bueno.
1: No es de esos gatos que se viralizan en las redes sociales, sí,
0: claro,
1: sí. Esos gatos que se sientan y que ven algo en el borde y lo empuja hasta que lo tira, no.
0: Sí.
1: No hace eso.
0: Bueno, escúchame una cosa.
2: Estaba pensando
0: que deberíamos cambiar la cortina suya. Porque hay algunas canciones que hablan de usted, por ejemplo, no exactamente con su nombre, con su apellido, pero por ejemplo, estaba Magic de Olivia Newton-John, por ejemplo. Entonces podría ser que arrancarla. Sí, y está hay otra que no me acuerdo de quién es, también que habla, que dice Magic cada tanto. No es claro, hablan con
2: It's Magic.
0: Por ejemplo, ahí está.
2: You know,
0: tendríamos canciones así para
2: ti.
0: Eso no la taranila, no por Dios. No
2: sé, ¿para qué voy a canto?
0: ¿Para qué va a canto?
2: Lo mismo nos preguntamos
0: nosotros. Es una pregunta, ¿para qué va a canto? Bueno, pero no importa, es una anécdota esto nomás. Escúcheme, hubo lesión en su tema, General Rodríguez, ganó la Celeste nuevamente.
2: Acá en la Celeste, ayer quise intentar explicarlo en el grupo,
0: sí.
2: No sé si quedó muy claro. Acá es la Celeste,
0: sí.
2: Pero a nivel provincial es Celeste Violeta.
0: ¿Sabe quién fue la primer Celeste de Rodríguez?
2: ¿Qué?
0: De su tema.
2: La que le cueste.
0: Celeste,
2: la
0: primer dirigente.
2: Claudia Guerra.
0: Sí, exactamente.
2: ¿Viste?
0: Exactamente.
2: Cuando nadie quería. Viste que ahora se puede discutir así. Cuando nadie me ve, dijo Alejandro Sanz.
0: Y yo humildemente fui uno de los primeros a tirar, por más que no se acuerden.
2: Los que fueron echados a patadas.
0: Exactamente.
2: Y escoltados amablemente hasta la estación.
0: La historia nos absolverá, supongo.
2: No, yo hablé con Ever de ese tema. Me dijo que sí sabía.
0: Pero se quiere olvidar.
2: A propósito no se acuerda.
0: Bueno, está bien. Bueno, ganó la Celeste 137-104.
2: 73% de votos a favor, por lo que pude ver en un comunicado.
0: No sé el porcentaje. Para mí acá, a nivel local, me da más bajo. Pero
2: local, a nivel provincial.
0: Sí, ¿no? En nivel provincial ganó nuevamente la lista Celeste.
2: La que era de Baradel.
0: La oficialista, ganó nuevamente el oficialismo. Dicen que la oposición en SUTEBA podría volver a ganar la Matanza, que es una sesional en disputa hace muchos años. Una vez gana la Celeste, otra vez gana la oposición, y así están hace muchos años. Pero generalmente se mantiene la proporción en el SUTEBA, se mantiene la proporción. Ganan algunas sesionales la oposición,
2: que en este caso es la multicolor.
0: La multicolor, Pero generalmente pero se banca la Celeste a nivel provincial.
2: Acá, ¿ves? Acá publicaron a nivel provincial, se impuso, la Celeste Violeta se impuso con un 76% en toda la provincia.
0: Por eso. Bueno, esa es la noticia local, que después vamos a ver si hablamos con gente de la Celeste.
2: La nueva secretaria general es María Laura Torres.
0: Sí, ya una histórica.
2: Que estuvo en General Rodríguez.
0: Sí, así, bueno, alguien que está
2: haciendo, en la presentación de
0: hace lista. Mucho tiempo está en comisión de SUTEBA. Una continuidad de Baradel. Hoy escuchaba algunos periodistas locales hablando mal de Baradel. Yo digo, no lo conocen a Baradel. Si lo conocían a Baradel, no hablarían tan mal. Pero bueno,
2: ¿lo conociste?
0: Yo lo conozco.
2: Perdón, Baradel,
0: yo conozco el SUTEBA de adentro también. Y como conozco otros gremios de adentro. Y a veces cuando se dicen cosas de afuera porque algún periodista estúpido a nivel nacional te lo ensucia, digo, habría que conocer a la gente. Si el mismo Baradel, donde vive, como cuando hablaban de Genaro. De Genaro, un tipo que vive en el mismo lugar donde vivió siempre, para ver lo mismo. Pero después para ensuciar gente enseguida somos. Bueno, pero no importa. Hay...
1: Qué raro el ensañamiento con un tipo, ¿no? Que defiende.
0: Sí.
1: Que defiende los intereses de trabajadores,
0: ¿eh? Sí.
1: Bueno, y sobre todo viniendo de trabajadores, porque cuando vos escuchás a algunos periodistas que son los que.
0: Claro.
1: No lo digo por lo de nivel local, porque lo de nivel local yo no lo escuché, pero sí lo he escuchado a nivel nacional.
0: Sí, sí.
1: El tono despectivo que se usa para hablar de Baradel.
0: Sí, sí.
1: Y enseguida se meten con que si es gordo, con sí, que si tiene
0: está mal vestido,
1: si sí, la barba,
0: sí,
1: si es docente. No es docente, es este auxiliar.
0: Pero
1: es,
0: yo te digo una cosa, ¿no?
1: Sí, pero
0: son los mismos, son los mismos tipos que te lo cuestionan ahora de él porque supuestamente nunca fue maestro, ¿no? Ahora yo digo, ¿cuándo Barrio Nuevo fue mozo?
1: Nunca.
0: Y te lo llevan de columnista.
1: Es más, Barrio Nuevo no solamente no es mozo, nunca fue mozo. Barrio Nuevo es empresario gastronómico.
0: Claro, pero... Y así tenemos varios, ¿eh?
1: Barrio Nuevo, a través de sus hijas y sus hijos, por ejemplo, en una época, hace cosa de... antes del gobierno de Alberto Fernández,
0: sí,
1: que yo todavía estaba en actividad gastronómica, fue público y notorio un juicio que le... una acción punitiva que inició el Ministerio de Trabajo, porque el restaurante del Golf Club de la Ciudad de Buenos Aires,
0: sí,
1: el restaurante estaba administrado por la hija de Barrio Nuevo, y tenía el 70% de los trabajadores en negro.
0: Sí, sí, sí.
1: Muy típico. La hija del papá.
0: Y bueno.
1: Que obviamente todos sabíamos en el gremio que el que había puesto la guita para esa concesión era el papá, no la había puesto la hija, porque la hija no tenía nada, bueno, la hija.
0: ¿Sabes lo que
1: un
0: pasa?
1: Día apareció como la dueña de la concesión del restaurante del Golf.
0: Sí, pero bueno, es un tipo que a lo mejor su imagen no lo ayuda, lo que vos quieras, porque no les interesó mucho por eso tampoco, pero habitualmente es el escarnio de unos cuantos que... Bueno, no lo voy a poner adjetivo. Bueno, otras noticias que estaba viendo del ámbito nacional. Así que el hermanito de Adorni lo imputaron al final.
1: El hermano de Adorni sí está imputado por enriquecimiento ilícito y lavado de dinero.
0: Sí.
2: Ah, no, zafa uno, loco.
1: No, porque no puede justificar. El hombre empezó trabajando en el Ministerio. Cuando entró a trabajar en el Ministerio de Defensa, apenas asumió el gobierno nacional, él declaró tener la mitad de la Casa de la Plata, de Citibel, esa casa que Adorni vive diciendo que heredó de su padre, y heredó la mitad de un Cheritivo, de un auto chino.
2: Sí. Ah, pero no es tan caro ese Cheritivo. Cheritivo
1: sí, que para evaluado, que el valor en ese momento estaba valuado en 5 millones de pesos.
2: Claro, porque es para que se ubiquen visualmente, la Cheritivo es como si fuera una EcoSport.
0: Ajá.
1: Más y o el menos. Total del patrimonio que él había declarado
2: no es algo
1: en 2024 era de 40 millones de pesos. ¿No? Pero resulta que cuando hizo la declaración jurada del 2025, cuando ahora él es diputado en la legislatura bonaerense.
0: Sí, por la octava.
1: Claro. Entonces este señor de golpe tuvo un crecimiento patrimonial.
0: Apareció.
1: 80 millones de mangos declarados, pero aparte tiene...
0: Una casa, me apareció una casa, mira.
1: Tiene una camioneta Jeep Renegade, 0 kilómetros.
2: ¡A la miércoles!
1: Se compró en el 2025.
2: Una rifa, sí. Imagínate el tipo llegando a la casa, diciéndole a la familia... Mi amor, no me la vas a creer.
0: Eso, mira.
2: ¿Vos sabés? ¿Te acordás que teníamos la Chiritigo?
0: Sí.
2: Sí, me acuerdo, hermosa camioneta. Bueno, olvídate. Apareció una Jeep Renegade
0: en el garage. No, me la saqué en la rifa.
1: Ahora tiene.
0: Me la saqué en la rifa.
1: Tiene una Jeep Renegade. Claro. Tiene un departamento.
0: Sí.
1: Y tiene 80 millones de mango de,
2: supo
1: de
2: invertir.
1: Patrimonio físico, digamos, de guita.
2: Supo invertir el tipo.
1: Y aparte... saldó un crédito.
0: Muy bien.
1: Un crédito de 12 cuotas. Eso, un crédito hipotecario que tenía para ese departamento que compró, lo saldó inmediatamente.
0: Muy bien.
3: Che, para entonces, ahí estamos mal con el ministro de Economía. Entonces, era este el que tenía.
1: Mirá qué bien que maneja la finanza. Escuchame. Marcela Pagano, vamos a decir la verdad, ¿no? Está haciendo justicia. Pero Marcela Pagano tiene acceso a información calificada. Sí,
0: bueno, porque más vale sabemos, que la use para esto, está bien.
1: Todos sabemos que el esposo de Marcela ha sido un hombre de manejar información, ¿no?
0: Bueno, pero está bien, la compañera
1: Pagano. Pero bueno,
0: Pagano.
1: En este momento...
0: La compañera Pagano.
1: En este momento pareciera que la está utilizando somos para amplios. Poner de manifiesto ciertos chanchullos, ¿no?
0: Los peronistas somos amplios. La compañera Pagano.
2: Abrazamos a la compañera Pagano.
0: Claro, escúcheme.
1: La chelita.
0: Aparte otra cosa. Hay gente que teniendo la información de Pagano podría estar haciendo mucho dinero. Vos sabés.
2: ¿La compañera Pagano?
0: No.
2: No.
0: No, por lo menos no.
2: No sepamos.
0: Bueno.
1: La compañera Pagano está desplazada.
0: Está como si... No, está bueno, pero imagínate si la compañera Pagano va a contarte información, va y le dice a alguno de estos...
2: Los diputados nuestros.
0: A Santiago Caputo.
2: Le dice, a Santi
0: Caputo.
2: Escucha, Totito
0: tengo
2: querido.
0: Esto, Santi. ¿Qué podemos hacer con esto? Bueno, la CIDE automáticamente.
1: El día que Adorni fue al Congreso.
0: Sí.
1: Ese día, Marcela Pagano no estuvo en la sesión.
0: Ahora sí.
1: Ella era una de las que estaba... para hablar, para interpelar al ministro, al jefe de gabinete, pero no fue,
0: porque
1: ese día fue a tribunales a aportar más datos sobre el tema Adorni.
2: Disculpen que no vine, pasa que me fui a hundirlo más.
0: Marcela Pagano, ¿sería la nueva Lilita Carrió? Me parece que es más precisa.
1: Sí, es un poco más claro, tiene un poco más de método, es más metódica.
0: Sí, pero aparte más precisa.
1: Es periodista y entonces es un poquito más metódica para investigar, para recabar datos. O sea, todas las cosas que ella dijo las refrendó, ella sí las refrendó.
0: Sí.
1: Con datos ciertos. Sí, Lilita
0: tuvo pifia histórica.
1: Lilita tiraba títulos en TN. Y bueno, y después las causas nunca llegaban a ningún lado porque no había denuncia, era todo medio raro, los papeles.
0: Escúchame, la Lilita y Chad Norris contra Cavallo y Mulford, era el Banco Mundial.
1: Sí.
0: Eso fue histórico, el papelón ese. Ese fue histórico. Pero bueno, Adorni, lo tenemos ahí. Pero parece que al otro, al hermanito, le encontraron más cosas. Ahora.
1: Francisco.
0: Ahora habló. Habló un tipo en el Canti, el Indio Cuá, ¿no es cierto? Y el tipo dice, y yo le alquilé una casa a Manolo le alquilé una casa yo, y me pagó $21,000 por 18 meses de alquiler. ¿Y cómo te lo pagó?
3: En efectivo.
0: En efectivo.
1: Sí,
0: en negro.
1: Manuel paga todo en efectivo y en negro.
0: Manuel paga en efectivo.
1: No hay nunca boleta.
0: No, todo en negro paga.
2: No, ¿sabes por qué es en efectivo?
0: Porque no es racista, por eso paga en negro, señor. Él no es racista, no es como usted que va en blanco, no.
1: O sea, no paga en negro, paga en afrodescendiente.
0: Exactamente.
2: Paga en afrodescendiente. Eso.
0: El tipo es mandeliano, de Mandela.
3: ¿Cuánto paga un alquiler de 18 meses, $21,000?
0: Exactamente. Bueno, un palo y pico
1: por mes. Pero hay un festival de dólares físicos.
0: Sí.
1: Crocantes.
0: Ay, qué lindo.
1: Que maneja este muchacho.
0: El Tesla, estoy viendo el Tesla.
1: Eso es lo que no puede explicar.
0: Es horrible.
1: Por eso no, y sigue sin entregar los papeles. Amenazó hace no sé cuánto, hace como 10 días que fue que dijo que él, yo ya tengo todos los papeles.
0: Sí.
1: Lo que pasa es que Patricia Bullrich me spoileó, ya estoy por llevar todo. No llevo nada todavía. Y eso que le dieron tiempo hasta julio. O sea, le corrieron la fecha de entrega de las comprobantes, de todas las facturas, de todo.
0: Sí.
1: para que tenga tiempo de armar un paquete más o menos plausible.
0: Sí, digo, sí, sí.
1: Y sin embargo no lo puede armar. No lo puede armar. Sí, porque sí, todos los días le aparece una cosa nueva.
0: Sí, sí, imposible. Imposible.
1: ¿Sabes que la ahora está este tema de Tecnópolis?
0: Sí.
1: El tema de Tecnópolis. Que la empresa que está, que se presentó para ganar la licitación de Tecnópolis, es una empresa que se llama Foggia Group, que la dirige la mano derecha de Karina Milei en la Secretaría de la Presidencia.
0: Muy bien, otro emprendimiento, muy bien.
1: Esa señora que tiene un apellido...
0: Ay, ese gobierno de los emprendedores, este.
1: Mis apellidos y yo, los apellidos y yo. Bueno, la señora armó esta empresa, Foggia Group, junto con su esposo, y se asociaron con DirecTV, Torneos y Competencias, para hacerse cargo de la licitación, para hacerse cargo de la concesión de Tecnópolis.
0: Sí, sí.
1: Se abrió una licitación, ellos presentaron su oferta. Se va a saber recién, a fines de julio, quién es el ganador de la licitación.
0: Sí.
1: Sin embargo,
0: sí, escucha, esto
1: se está difundiendo, sí, se estuvo difundiendo hasta ayer por lo menos, un show, un festival de música pop y rock tipo Lollapalooza,
0: sí,
1: pero que se llama Primavera Fest.
0: Qué lindo, muy bien.
1: Y la sede del lugar es Tecnópolis.
0: Sí.
1: Bueno, se largaron flyers digitales por todo el país, ya vendiendo, haciendo preventa de entradas. El festival este va a ser en noviembre, 3 días de noviembre.
0: Sí.
1: Y si ya se están vendiendo, hasta ayer al menos se estaban vendiendo abonos.
0: Sí.
1: Abonos de campo, 3 días, 327 mil pesos.
0: Sí.
1: Y 3 días de VIP, 1.035.000 pesos.
0: Ajá. O sea que la empresa ya sabe que va a ganar.
1: Porque claro, porque no está vendido todavía.
0: Sí.
1: Todavía no está entregada la concesión, mejor dicho. No se abrieron los... No se sabe quién fue el ganador.
0: Seguro que usted está pensando mal, ya.
1: Seguro que estoy pensando mal, pero hay otro agregado.
0: ¿Cuál?
1: Hay otro agregado. Esta empresa, Foggia Group,
0: sí,
1: es uno de los únicos tres clientes que tiene Bettina Elizalde, la esposa de Manuel Adorni.
0: Casualidad, señor.
1: Como
0: casualidad.
1: Coach y como coach ontológica.
0: Casualidad es.
1: Ella le da cursos de coaching ontológico a YPF, al Banco Nación y a Foggia Group. Ella tiene tres clientes nada más. Con esos tres clientes justifica una declaración jurada que todavía la estamos esperando porque es secreta.
2: Sí. Agarró una carpeta de clientes interesantes.
1: Y ese sería, ¿no? Claro. La clientela fuerte que tiene Bettina Elizalde sería,
0: sí,
1: la razón de tantos gastos que se están, claro, haciendo, ¿no?
0: La razón de mi vida sería el
1: caso. Que Manuel no puede...
0: Perdón, Evita.
1: La razón de tu vida.
0: La razón de la vida.
1: Me hicieron un comentario muy divertido, que fue que las copas de Independiente son tan viejas que Adorni las está chamullando para hacer negocios.
0: No, señor, no. Eso se lo vamos a decir a Luisito el domingo. Escúchame una cosa, ustedes porque son mal pensados. El tipo, el dueño de la empresa que ya está vendiendo las cosas, las entradas, fue a hablar con Karina. ¿A qué se dedicaba Karina en otros tiempos?
2: A hacer tortas.
0: ¿Cómo?
1: ¿Repostero o tarotista?
0: ¡Tarotista!
2: ¡Ah, tarotista!
0: La tipa le dijo, vas a ganar vos.
2: Le tiró las cartas.
0: Entonces el tipo se jugó, le creyó a Karina. ¿Cómo no le va a creer Karina? Con la que le creyó a Karina, le tiró las cartas. O me dicen que también tiene una bola de cristal. Ahí, con el búho al lado. Tiene el búho al lado, con el ojo grandote. Y le dijo.
2: ¿El del banco hipotecario?
0: Hermano, vas a ganar vos, le dijo.
2: Ah, hermano.
0: Hermano le dijo.
2: Hermano
0: le dijo, sí.
2: Hay una relación muy cercana.
0: No sé cuánto cobró el servicio. No importa eso. Es un servicio privado que
1: le hizo. Ah, lo hizo de onda.
0: Lo hizo de onda, dice usted.
1: Bueno, porque son amigos.
0: La cuestión que le dijo, vas a ganar vos. Entonces el tipo se está jugando.
2: Acá lo que dice. Sí.
0: Vamos a ver si Karina acertó con el tarot también, ¿no? ¿Qué sé yo?
2: Mirá si le erra.
0: Y bueno, alguno va a perder, que va a ser la vida así. Pero bueno, y tenemos otro encima, el de que apareció con el auto del Tesla, ¿no?
1: Con el Tesla. Sí, el diputado que apareció con el Tesla de 300.000 dólares.
2: ¿Cómo? ¿Quintar? ¿Quinias?
0: Quintar.
2: Quintar.
0: Manolo, otro Manolo, Quintar.
2: Fue candidato hace unos años por el Frente para la Victoria, por el Unión por la Patria.
0: Hemos tenido de todo nosotros.
2: También. No, porque nosotros, lo vi ayer.
0: Nosotros tenemos también un largo...
2: Y yo estaba en casa la puteada diciendo, y encima te salame, salame bárbaro, era compañero.
1: El peronismo a veces resulta ser un antibiótico de amplio espectro.
0: Nosotros hemos tenido también un largo armario para esconder. ¿Qué va a ser? La vida es así.
2: Qué cantidad de boludos que teníamos adentro.
0: Sí, yo no sé si son boludos.
2: Lo no, bueno, sí, no, tiene un Tesla.
0: No me parece. No
1: tiene un Tesla. Digo, un Tesla de 300.000 dólares. No hay que ser ningún bobo para tener...
0: Es más, todo el mundo diciendo que un auto... Usted sabe que a mí me gusta.
2: A mí no me gusta, ¿no?
0: Yo debo reconocer
1: son horribles. Bueno, son pero
0: a mí me gusta. Me gusta esa onda futurista que tiene. Tipo la serie Godney, por ejemplo. O Fuga del Siglo XXIII.
1: Capitán Escarlata.
0: Claro, Capitán Escarlata. Me hace acordar esas cosas a mí.
1: ¿Te acuerdas cómo se llamaba el otro? Supercar.
0: Claro, esas cosas me hacen acordar. Me gusta, digo, no sé si andaría en un auto así. Bueno, no tengo auto yo, pero digo, no sé si andaría. Pero a mí me gusta esa onda así de auto así, que todo el mundo dice que es feo. ¿Qué sé yo? Capaz que uno se encariña.
2: A mí no me gusta la forma.
0: Yo soy solidario con los feos.
1: Por eso. Somos
0: solidarios entre nosotros los feos.
2: Entre la gente de gremio, dijo.
0: Entre la gente fea somos solidarios, no, entonces el auto también.
2: No me gusta la forma, es muy.
0: Aparte otra cosa, vos podés llevar a los chicos y podés ir cantando. Voy en un auto feo, por ejemplo.
2: Claro, vamos de paseo, pi, pi, pi. En un auto feo, pi, pi, pi. Pero no me importa. ¿Por qué salió 300 lucas?
0: ¿Cómo?
1: Vamos de faseo, como decía Capuzo.
0: Claro,
2: eso. Bueno.
0: Podemos cantar eso también. Para quedar bien con todos los demás, porque no les gusta el auto.
2: Bueno, el problema igualmente no viene por el auto.
0: No, ¿por qué viene?
2: Porque vos te podés comprar lo que vos quieras. Si a vos te da la plata, la tenés blanqueada y te la compraste, te lo compraste. El tema es que el tipo también, no contento con eso, de andar a saber de dónde sacó la guita para comprársela, sino que sale con un posteo.
0: Sí.
2: Apoyado en la Cybertruck. De
0: qué lindo. ¿Cómo se llama el auto?
2: Cybertruck. Es una camioneta, en realidad. Es una SUV. Es como para que vos tenés una
0: yo
2: idea.
0: Yo no manejaría.
2: Es el estilo de camioneta. Sí, como la de Seba, como la EcoSport, sí, como sí. La que hablábamos, la Chery Tiggo, sí, cosas sí. Así. Se la considera en esa gama.
0: Sí.
1: El Chiritigo al lado de esa máquina.
2: No, bueno, no.
1: Es como un autito de Topolino.
0: Totalmente de acuerdo.
2: Está bien, pero a lo que voy, la catalogación de SUV viene para ese lado.
1: Ajá. Sí, sí.
2: El tipo sale con una publicación apoyada en su Cybertruck de Tesla, diciendo, con la mía, para los docentes cucas.
0: Muy bien.
1: Los docentes cucas, dijo.
0: Claro. ¿Por qué no iba a agredir? ¿Por qué no iba a agredir el tipo? ¿Por qué se le iba a borrar de agredirnos?
1: Claro.
0: A todos los demás que no podemos tener una cosa de esa. Está bien, el tipo.
3: ¿Pero por qué los docentes?
2: Porque estaba la marcha.
1: Porque sí.
0: Porque el tipo se había llevado todas las materias cuando fue a la escuela.
1: Debe
0: ser un burro.
2: Debe haber sido un burro.
0: El otro día hablábamos con un par de compañeros en privado, contando lo que pasó acá en el acto del otro día. Y llegamos a la conclusión.
2: Ah, lo que vos comentaste.
0: Sí, llegamos a la conclusión. Hay un poco de burros en esto. ¿Viste? Yo no quiero ser agresivo. Pero insisto, y en esto lo tengo que destacar, la actitud que tuvo Ariel Martínez.
3: Otra palabra,
0: tengo que destacar la actitud de Ariel Martínez, que los calmó cuando pudo. Pero la verdad, tiene una sensación de burro bárbaro. De poder ir a un acto oficial y portarse como el traste. La verdad.
2: Bueno, es lo que son.
3: Está bien, pero reflejan al presidente que apoyan, chicos.
2: Y es que están haciendo lo mismo.
0: Bueno, pero Ariel Martínez también lo apoya a Milei y no lo hizo.
3: Bueno.
0: Entonces, por eso yo lo digo.
3: Capaz que es un poquito más.
0: Yo tengo mil diferencias con Ariel Martínez, entre otras cosas que nos diga Cuca. Eso, tengo mil diferencias, que nos maltrata habitualmente y que nos falta el respeto. Pero esta vez estuvo bien. Una vez estuvo bien. Bueno. Yo eso lo quiero destacar.
2: Claro, eso lo destacás.
0: Esta vez le estuvo bien. Detesto que nos llame cuca porque nos trata de cucaracha.
2: Impresentable.
0: Por más que él después de un discurso, nos trata de cucaracha. Bueno, hoy es el lunes, el martes estuvo bien. Bueno, pero el resto, la verdad que de burros. De burros, llámelo como usted quiera, portarse así en un acto oficial, un acto institucional del día del festejo del pueblo. Porque insisto, lo mismo, te puede no gustar el discurso, te puede no gustar. Espera que termine el discurso, agarrás y decís, mira, hablas con el tres periodistas amigos que tenés, que te sacan en todos lados, y decís, no me gustó el discurso por tal cosa.
2: Che, ¿me podés hacer una nota? Porque yo no estoy de acuerdo con esto.
0: Bueno, sí, se la van a hacer seguro. Bueno, entonces, bueno, muy bien.
2: Bien.
0: ¿Qué más tenemos?
2: Bueno, hablamos lo de...
1: Sí, tenemos... ¿Qué le parece que el peronismo tiene un candidato?
0: Sí, bueno, aparentemente ya tenemos un candidato alternativo.
1: Sergio Uñac.
0: Tenemos dos. Sergio Uñac. Sí.
1: Sergio Uñac, que estuvo en Blender, estuvo con Tomás Rebord.
0: Sí, lo quiere.
1: Y estuvo haciendo algunos comentarios, alguna declaración.
0: Sí.
1: Dijo que, bueno, que cuando le preguntó, Tomás Rebord le preguntó específicamente por si él tenía seguidores o si esto era una cosa media aventurera. Y dijo que no, que él tenía muchos, que tenía mucha gente que lo estaba acompañando en la decisión. Y dijo, la situación judicial de la presidenta del partido obliga a proponer una discusión sobre la conducción.
2: Mirá el miedo que le tiene, que ni la nombra.
1: Buscar consenso programático, sin improvisaciones y con el tiempo suficiente para poder hacer una campaña electoral adecuada. Dijo el hombre, necesitamos un peronismo que dé soluciones, no problemas.
0: Exactamente. Bueno, yo creo que Uñac me da la sensación a mí que es la apuesta que va a tener gran parte de los seguidores de Cristina contra Kicillof.
1: ¿Gran parte de quién? Perdóname.
0: De los seguidores de Cristina.
1: Los seguidores de Cristina.
0: Yo creo que Uñac es un candidato que está consensuando con Cristina. El tiempo dirá. Pero esto no lo
1: aparentemente sé. Hay una carta de hecho, yo no la vi la carta, no, ya no la leí digitalmente, porque no pude encontrarla. Aparentemente hay una carta de felicitaciones y de beneplácito de Cristina Fernández que la envió al Partido Nacional, al Partido Justicialista de nivel nacional, la mandó la carta felicitándolo a Sergio Uñac por su decisión.
0: Ya está. Listo. Ya está todo dicho, no hay que explicar más nada. 10:04 de la mañana, y nos quedaron un par de cosas más, que son números económicos, que capaz que los tiramos después dentro de un rato, de Grimaldi, de lo de tres trimestres sin crecimiento, con decaimiento en el crecimiento.
1: Hoy sale el índice de inflación.
0: Sí. Ajá.
1: ¿Dijiste que Loma Negra ayer cerró sus hornos?
0: Ayer, lo cerró hasta
1: noviembre. Cerró sus hornos hasta noviembre, porque no hay venta.
0: Hasta noviembre, sí,
1: porque tiene... Porque no hay venta de cemento y cerró los hornos hasta noviembre.
0: Tiene un montón de stock y tiene un montón de producto hecho, tiene un montón de insumos. Entonces, para seguir produciendo y no venderlo y seguir pagando con lo costoso que mantiene un horno ese tipo, deben preferir pagarle a los empleados y no seguir gastando en la producción, que es carísimo, qué sé yo. Vamos a ver cómo sigue todo esto, ¿no?
1: Pero bueno, el índice de inflación a la tarde.
0: Sí, les va a dar un poco más bajo, parece.
1: A las 4, que parece ser que sí, que va a dar un poquito más bajo.
0: 2.5 capaz que les dé una cosa de eso. Y bueno, qué sé yo, y hay un montón, y tres trimestres que venimos de caída.
1: ¿Algún cambio va a haber en la situación económica mundial?
0: Sí.
1: En Europa están hablando de una crisis. Antes de fin de año.
0: Sí.
1: Y esto lo dijeron algunos analistas del diario, de la revista The Economist y del Financial Times, lo vienen avisando desde hace más o menos 15 días, que con el tema de la guerra se está generando una parálisis comercial, con el tema de la guerra entre Irán y Estados Unidos e Israel, se está generando una parálisis comercial internacional, la suba de los precios del petróleo va a generar una crisis antes de fin de año. Esto es lo que estaban diciendo estos medios especializados en economía. Sí, pero sí. Ayer salió un semáforo rojo, que fue que la inflación en Estados Unidos fue 1,4%.
0: Altísima. Para ellos es alta.
1: Y eso genera, ese tipo de inflaciones genera en Estados Unidos quilombos. La economía norteamericana interna es mucho crédito, mucho a pagar.
0: Sí, sí.
1: Y el mucho a pagar con este salto que pegó la inflación,
0: sí,
1: va a generar un reacomodamiento de las tasas de interés y de los costos totales financiados de los créditos, que va a generar problemas. Va a generar problemas porque aparte no hay una previsión empresarial para decir, bueno, los sueldos van a aumentar en consecuencia. Capaz que nosotros no nos damos cuenta porque nosotros estamos acostumbrados a vivir en este tipo de situaciones.
0: Sí.
1: Pero para los norteamericanos,
0: sí, es terrible.
1: Una inflación que supera el 0,3%,
0: sí,
1: 0,4%, para ellos ya es una catástrofe.
0: Sí, sí.
1: Porque hay que hacer todo un reacomodamiento económico y esto tiene que ver con los gastos que le está insumiendo la guerra a Donald Trump.
0: Sí.
1: Una guerra que a la que él se lanzó como loco, como hace siempre, y hay que emitir. Se tuvo que poner a emitir moneda.
0: Sí, señor. Muy bien,
2: bueno,
0: Lucio.
1: Está bravo el mundo, ¿eh?
0: Está bravo. Después lo llamamos para el...
2: Espere que tenemos algo.
0: Sí, ya sé, por eso digo, pero vamos cerrando para pasar la mejor parte del programa, sin duda, la más querida por los oyentes. Bueno, todo eso. Vamos al chiste.
2: Ahí tiene el matecito.
0: Vamos al chiste. Vamos al chiste.
2: Vamos al chiste.
0: Me levanté mentiroso.
4: Maná, maná. Maná, maná. Maná, maná.
2: Un hombre le comenta a otro, le pregunta, le sí. dice, ¿a qué te dedicas? Yo me dedico... Perdón. Dos amigos en cuenta.
0: Sí, dos amigos en cuenta.
2: ¿Sí?
0: Sí.
2: Y uno le dice al otro,
0: sí,
2: sin que el otro pregunte.
0: Sí.
2: Le dice, yo me dedico a traer especias del extranjero.
0: Ah, mirá.
2: Entonces el otro lo mira y le dice, claro, la verdad me importa un comino. No, mínimo un frasco.
1: Ay, extraordinario. No. Extraordinario, seguimos no. jugando con ese límite.
0: No.
1: Con ese límite no. entre el absurdo y lo real. Qué extraordinario.
2: Se rió Maxi, se rió Maxi.
0: Qué hijo.
1: Extraordinario.
0: Terrible.
1: Ay, bueno. Aparte, un chiste delicado, sin exabrupto, sin
0: no, sí, palabras. No, es cierto, es de la parte buena que tiene. Sí.
3: No, sí, es claro, como, no, como siempre.
2: Es como para dar un poquito de gusto.
0: Muy, ahí está.
1: Muy bien,
0: muy bien.
1: Vamos, señor.
0: Muy bien, muy bien. Eso lo levantó.
1: Fue como un kilo de cuatro.
0: Eso lo levantó.
1: Como un kilo de cuatro.
0: Eso lo levantó. Eso lo levantó. Ahí está, lo levantó. Bueno, calificación rápido, vamos, a ver. Ustedes dos ya están, ¿dónde cada uno? 20, pone de allá. 20, 10 por 2. Allá,
2: Claudia,
0: 2 puntos. 2 puntos.
2: Claudia. Hoy no te veo, Clau. No te veo por ningún lado.
0: A ver,
2: Karen.
3: Una pimienta le pongo.
0: ¿Cómo una pimienta? No,
3: un granito de pimienta.
0: Uno.
3: Malísimo.
0: Qué mala compañera.
3: Malísimo.
0: Qué mala compañera. Yo le voy a... Usted se va a reír, yo le voy a poner 10.
3: Usted está mal. Usted,
0: yo estoy mal, pero hoy explico.
2: Que vos recién ahora, te estés claro, dando cuenta recién ahora, me preocupa.
0: Después de 6 años se dan cuenta que yo estoy mal.
1: Hoy es tarde de pádel.
2: Hoy
0: estamos de pádel, sí. Estamos de pádel. Aparte Boca viene mal, entonces estoy complicado. Bueno, digo, ¿por qué 10? El primero tenía 5, pero lo remató con el gusto y le dio 5.
1: Bueno,
0: 5 por 2. 5 por 2, 10.
1: Levantó mucho.
0: Entre los dos hizo un 10.
1: Levantó muchísimo.
0: Bueno. Pero medio 5 sería, pero bueno, 10.
2: Acá me manda Lidia.
0: Sí.
2: 9, pista de pimienta, dice.
0: Muy bien.
2: Pizca de pimienta.
0: Muy bien.
2: Lidia, espere porque tengo acá puntaje,
0: Wow.
2: Marcos Mazonat, espere,
0: Sí.
2: Marcos, 7.
0: Sí.
2: Sí, estoy aprobando igualmente.
0: Sí, sí.
1: Bien.
0: Sí, está bueno.
2: Esto va para ustedes dos.
0: Sí, qué más las compañeras que están.
2: El peque, bueno, ahí ya es donde cae el porcentaje.
0: Bueno, ahí sí.
2: A ver.
0: Ahí está. Capaz que el más equilibrado.
5: La verdad, por el chiste, no me importa un comino. Horrible. No tuvo esa pimienta, ¿no? Un buen chiste, así que nada. Te pongo un 0, sí. Otro 0 y otro 0. Y otro 0.
2: Ahora, que vos te estés riendo de la ridiculez que está haciendo el peque, claro. Después de que la hice yo, claro. Me ofende.
1: Ya, porque el tren ya pasó.
2: Me claro. Ofende.
0: Sí, ni por.
1: El tren de Ricardo Ford pasó una
0: vez. Es mala compañía.
2: Porque, claro.
0: Hemos descubierto
2: que... La verdad que
0: es divertido. Ahora entiendo porque en el mixto no la quieren. No.
2: Claro. Viste que el otro día claro, yo te decía sí. Las cosas que dicen de Karen.
0: ¿Vos sabés que hay un grupo de docentes en el mixto que...
2: Que no está Karen.
0: No, docentes sin Karen.
2: Claro. Así,
0: sí.
2: Ahora lo entiendo.
0: A mí me contaron. Me contó.
1: ¿Y un grupo de WhatsApp?
2: ¿Hay un grupo de WhatsApp?
0: Un grupo de WhatsApp.
1: Es más, las mami del aula tienen un grupo que no está Karen.
0: No está Karen tampoco.
3: Y no, claro, obvio.
0: No, no hay uno que está Karen, esa también de Karen.
3: No tenemos más grupos de WhatsApp.
2: Y después, no tienen más. Ahora está prohibido.
3: Está prohibido.
0: Bueno, Clandestino. Hay uno clandestino.
2: Después de Karen.
3: Se prohibió. No. No, no, se prohibió que los docentes tengan grupos de WhatsApp con los padres, porque el único canal de comunicación debe ser si hay plataforma en la escuela o el cuaderno de comunicados.
0: Ah, muy bien, mira vos. Plataforma, plataforma, dijo Adorni. Capaz que se haga una, dijo Adorni, una plataforma. Ahí está. Bueno, sí, nos vamos. Vamos, entonces hacemos cortecito y ya vamos con las entrevistas que tenemos.
2: Exactamente. Luchín, gracias. Beso para Graciela. Ahí está. Así pasó por la línea telefónica de Sumate. ¿Qué nos resta? Tengo mensajes. Vamos a leerlos ahora, porque así después ya metemos nota.
0: Sí, anota.
2: Gustavo Ruiz, que dice, bueno, verdadero, y 332 se anota. Bueno. Brenda Denis, que dice, la respuesta real es correcto. Técnicamente sí, porque el cerrar de los párpados es un acto reflejo. Flavio Maciel, que dice, hoy oxígeno para todos, claro, con el padel.
0: El programa, oxígeno para todos.
2: Ah, está bueno.
0: Ahí está eso.
2: Después, Brenda, Brenda aclara, dice, parece que discuto, pero juro que no.
0: No. Puede discutir, Brenda, también.
2: Sí, también.
3: Se puede,
2: no,
3: se
2: han,
3: permite.
2: Ya no han discutido
0: tanto. Nosotros no discuten todo.
3: Se permite, Brenda.
2: Cristina Rodríguez dice, buen día, maestro Lucio, buen jueves. Igual Lucio está escuchando, le mandamos el saludito. Jorge Eugenio D'Angelillo. D'Angelillo.
0: Sí.
2: Hola, buen día. ¿Cómo puedo comunicarme con ustedes para hacer un reportaje?
0: Ahora lo contactamos.
2: Ahí lo contactamos. Gustavo Ruiz dice, muchacho, Babi Checopar, clasista, discriminador, compulsivo, y no es el periodista. Y como él, muchos. Uh-huh. Después nos manda Marcelo Aredes.
0: Sí.
2: Feliz jornada de jueves, amigos de la radio. Música cachengue de los 70, intérprete de Grupo 1. Canción Vamos a Caminar. Gracias, trillones de bendiciones.
0: No lo conozco,
2: Yo tampoco.
0: Pero bueno,
2: no son ocho los monos.
0: No, lo que pasa es que Marcelo Aredes tiene una cultura musical mucho más
2: amplia. No, recontra. Acá Beba Figueredo con Delfi, que nos manda muy buen día para todos por la pregunta. Verdadero. Mm. Beba y Delfina. Les mando un beso grande a ambas, a las chicas muy ahí bien, que nos escuchan todos los días. Listo, ahora sí, nos vamos a un poquitito de música y enseguida volvemos. Así pasó por Sumate que no resta nuestro columnista Lucio Maggi.

0: Muy bien, y continuamos acá en Sumate, que nos resta el 89.5. ¿Y qué es lo que estamos diciendo hoy nosotros? Nosotros, Karen Luz, nosotros, ¿qué es lo que estamos diciendo en el día de hoy para que la gente participe?
1: Estamos jugando al verdadero o falso. Si es posible estornudar con los ojos abiertos, ¿verdadero o falso?
0: Le mandamos acá a Juan Contreras. Juan Contreras que... Dale, que pasaba por acá a saludarnos, que venía a buscar un premio que se ganó en el programa de Karen Luz, calculo. Mientras tanto, bueno, te recuerdo las vías de comunicación. Mientras vamos haciendo el llamadito telefónico, por favor, Clau. Te podés comunicar llamándonos al 484-3161, 484-3161. Si no, también nos podés mandar mensaje de texto o WhatsApp al 237-4100-895. 237-4100-895.
1: Muy bien.
0: Y si no, también nos podés escribir en la transmisión en vivo de Facebook, Radio Municipal General Rodríguez, como lo acaba de hacer Débora Bruno, Debbie, una de mis compañeras de canto, ahí que pone hola a todos.
2: Hola, everybody.
0: Débora Bruno, gracias por estar ahí del otro lado, Debbie. Beso y abrazo grande. Y nosotros ya vamos haciendo la comunicación telefónica. Y después el peque que mandaba, ¿qué temazo para usted, MP, Mercado Pago? ahí estaba el peque participando. Karen Luz, ¿tenemos farmacia de turno?
1: Sí, recién salí que Juan Contreras es uno de los
0: ahí ganadores. Ahí ya lo comentamos, ahí lo comentamos.
1: Claro. Vamos con las farmacias de turno del día de hoy.
0: Hay dos canciones sonando al mismo tiempo, claro. Perdón, porque no nos vamos a entender la seña nunca, sino.
1: Bueno, está bien, es como un mix.
0: Bien, farmacia de turno.
1: Este jueves 14 de mayo, farmacias de turno, farmacia Nogueira en Bernardo Irigoyen 716, estará abierta de 8 a 8 horas. Farmacia Avenida Irigoyen en Bernardo de Irigoyen 1464 estará abierta hoy hasta las 23 horas, al igual que farmacia Farmaín en Concejal Hernández 706. Así que las farmacias de turno este jueves 14 de mayo son Nogueira, Avenida Irigoyen y Farmaín.
0: Muy bien, acá el peque que nos dice MP Máximo Poscova, dice ja.
3: Espere.
0: Ahí, espere un cachito, le abramos el micrófono.
3: Eso, ahora sí, eso. Bueno, se aprobó la rendición de cuentas del municipio del año 2025. Recordemos que esta siempre es el cuestionamiento político que se le puede hacer. Después está el Tribunal de Cuentas, que es el que hace más el fino.
0: Claro.
3: En todo lo que es la cuestión administrativa, que hasta ahora siempre viene aprobando. Pero bueno, se terminó aprobando la rendición de cuentas del año 2025 con 11 votos del oficialismo a favor y 8 de la oposición en contra. Faltó el concejal Ledesma a la sesión. La crítica principal, a mí me extraña un poco, la verdad que la de la gente de La Libertad Avanza, es que hay poca plata en el presupuesto, en la rendición para el cementerio, para discapacidad y para género.
0: Avisale que son compañeros nuestros ellos, entonces, que están en el bloque equivocado.
3: Yo diría que tenemos 20 concejales, entonces.
0: Claro, es un consejo deliberante, bueno, nuestro directamente.
3: Poca la verdad me sombran, pero las contradicciones es algo inherente al ser humano.
0: Habría que explicarles, vamos a decirlo de esta manera. Habría que explicarles un poco, porque se ve que estos muchachos no entienden. Que, claro, no saben a quién están acompañando, porque están con Javier Milei. O sea, no pueden estar diciendo estas cosas en el consejo deliberante.
3: ¿No estarán empezando a separarse?
0: Hay algunos, y ya nos vamos con la entrevista, perdón que la estamos haciendo
3: esperar en la línea. Que ya están hablando de compromiso de vuelta, ¿no?
0: Hay algunos que están tomando otro compromiso con General Rodríguez y están cambiando los flyers, los colores. Sí. Están preparando la cama elástica, me parece, para hacer el saltito. Ahora sí le vamos, el que entendió, entendió. Vamos dándole la bienvenida a los buenos días, perdón que te estuvimos esperando en la línea telefónica, María Silva. Muy buenos días, Mari, bienvenida a Sumate que no resta. Karen y Julián te saludan.
4: Hola, ¿cómo están por ahí?
1: Buen día.
0: ¿Todo bien, Mari?
4: Bien, bien. Por suerte, bien.
0: Bueno, primero, antes de hablar, bueno, en realidad te llamábamos porque ayer se hizo una entrega de pases multimodal. Pero quiero aprovechar que te tengo en la línea telefónica. porque también ayer se llevaron a cabo las elecciones en el SUTEBA aquí en General Rodríguez y sí, también a nivel provincial. Y bueno, vos también formabas parte de la lista, en este caso como candidata a secretaria de Derechos Humanos, que bueno, ahora te convertiste ya electa. Primero felicitaciones y después dos palabritas, un cachitito nada más para después ya meternos directo en el tema de los pases. Pero ¿cómo se vivió la jornada de ayer?
4: Bueno, la verdad que muchas gracias por el avance en este tema. La verdad que estamos muy contentos. Ha sido un día muy, muy, muy, muy emotivo por el tema de la participación de los compañeros y compañeras docentes. Cuando la democracia sindical existe, está buenísimo. Nosotros estábamos muy contentas contentas y contentos que hubiese dos listas, obviamente, porque habla de la democracia sindical, la posibilidad de elegir, y bueno, tuvimos el honor de poder seguir con la conducción, seguir la Celeste. Nosotros estábamos dentro de la Celeste, y bueno, a nivel provincial también arrasó, así que ganó María Laura Torre, que es una gran docente y un gran referente para todos los docentes. Así que estamos muy, muy contentos y renovando un compromiso del fortalecimiento del sindicato, obviamente en defensa siempre de la escuela pública. Uh-huh, así que nada, totalmente. Estamos muy felices y con una enorme responsabilidad de seguir el camino de aquellos que nos antecedieron, y obviamente lo haremos con mucha fuerza y con mucho respeto y con mucho compromiso. Así que estamos muy contentos.
0: Nuevamente felicitaciones, Mari, y bueno, también nos alegra, ¿no? Porque sabemos gracias. Que hay mucho laburo detrás.
4: Sí. Grandes compañeros, grandes referentes de todos los niveles y modalidades, una lista que es muy plural eso es lo que la enriquece, digamos.
0: María, ahora sí, gracias por estas palabras, porque quería aprovechar, ya que salíamos al aire con vos. En este caso íbamos a hablar de otra cosa, que en el día de ayer, también una buena noticia, en este caso que tiene que ver con vos, que se hizo entrega de los pases multimodal en el Honorable Consejo Deliberante, en la sala de sesiones del Consejo Deliberante.
4: Sí. Tuvimos la posibilidad de concretar pases libres, multimodales, porque se pueden utilizar en transporte público y tanto en terrestre como fluvial, así que siempre festejamos que las personas puedan acceder al pase, y más en este contexto donde un boleto de colectivo sale un montón de plata, viene atravesando muchos aumentos, y nada, es una posibilidad de que la gente tenga la posibilidad de precisamente de viajar con este

0: y custodiando estos derechos, porque realmente no, nos preocupa mucho lo que está pasando en discapacidad, nos preocupa lo que va a pasar en discapacidad si se aprueba la ley 109, que va a revisar cada pensión, que va a exigir una revisión constante de la situación de discapacidad, y que, bueno, sabemos cómo está la salud pública y sabemos que se va a complejizar mucho poder garantizarle el acceso a la salud para que puedan presentar estos certificados que la Secretaría Nacional de Discapacidad pretende que se presenten cada 3 meses. Entonces, nada, hay una preocupación, digamos, ya la emergencia de discapacidad pasó a ser como una situación, ya estamos en una desidia, digamos, ¿no?
1: Claro.
0: Así que estamos muy, muy preocupados, charlando mucho con las instituciones. Nosotros tenemos centros de día en el distrito que la están pasando muy mal, están hay una reducción de actividades por no poder contar con el dinero para hacerlas, están atendiendo menos días, menos horas, hay personal que tuvieron que despedir o suspender. Así que, nada, la emergencia de discapacidad nos atraviesa, además de las personas con discapacidad y a sus familias, a los trabajadores, ¿no?, de los centros de día, que están pasando por una situación realmente incómoda.
1: Porque aparte es algo muy amplio, perdón, porque te piso, sí, justo, pero es algo muy amplio porque también empezás a hablar por las ramas que tiene que ver con la discapacidad y tenés, qué sé yo, acompañantes terapéuticos, por ejemplo. Y también la están pasando mal. Entonces, sí, es como que no encontrás una rama que vos digas está bien.
0: Los compañeros prestadores, nosotros estábamos hablando con un hombre que hace transporte. Tenía 5 remises para hacer transporte. Hoy están funcionando 2 remises, 2 autos,
1: claro,
0: y está manejando él. Él tenía gente trabajando y la tuvo que despedir y está saliendo él. Claro. Por un tema de costos. O sea, hay un impacto en la sociedad que va más allá de la persona con discapacidad y su familia, ¿no? Están los laburantes que prestaban prestaban este servicio, que es un derecho, porque hay leyes que lo avalan y pareciera que nadie las está leyendo.
1: Claro.
0: Esto es lo que
1: el famoso si no lo leo no existe.
0: Exactamente, y tampoco hay claras intenciones de que, bueno, algo va a pasar. Nosotros en cada marcha de los miércoles que marchamos con los jubilados decimos, bueno, hoy sí nos un montón, capaz, no pasa nada, o sea, no me importa y a la ley de emergencia, que es ley que se rebotó y se volvió a reflotar y que tendría que haber tenido vigencia, no está teniendo vigencia, y contra eso una nueva ley, un nuevo proyecto de ley que pone en más riesgo y más vulnerabilidad a las personas con discapacidad. Entonces, nada, es como una cuestión, yo hace 30 años laburo en discapacidad, sí, y nunca vi una crueldad de estas, porque es crueldad, ya dejó de ser, no sé, uno puede ser, bueno, es una decisión política, nos quieren más, nos quieren menos, es un colectivo que siempre fue atravesado por la vulnerabilidad, porque realmente es histórico, es estructural, nosotros sabemos que siempre faltó en discapacidad. Nos hacemos cargo de lo que se pudo hacer y de lo que quedó en el tintero, siempre faltó, pero estructuralmente faltó. Y siempre hubo políticas públicas y decisiones políticas que nos acercaron más a lo que nosotros queríamos y al ideal que nosotros queríamos. Hoy está atravesado por la crueldad. Hoy realmente es muy triste trabajar con gente que está desanimada, desesperanzada, y nosotros tratamos de, con la palabra, con el aliento, con el abrazo, no te caigas, porque si te caes vos, mamá, se cae tu pibe con discapacidad.
1: Justamente está, también está te iba complejo. A preguntar, te iba a preguntar eso, ¿cómo viene siendo el acompañamiento con las familias también? Porque hay familias detrás que están muy muy preocupadas y ocupadas de todos estos problemas, y también lo están viviendo con las obras sociales, con lo que hablábamos recién, ¿no? Con la parte educativa, con la parte del acompañamiento durante el día. O sea, también están viendo cómo se va desarmando todo. Porque la realidad, sí, es que están desarmando todo.
0: Se rompe ese tejido social que siempre nos sostuvo y se termina rompiendo porque no nos alcanzan las manos,

0: porque realmente hay muchos que hablan de discapacidad y nosotros agradecemos, pero no están en el territorio sosteniendo. Nosotros tenemos una organización en términos políticos que sostiene a las personas en los barrios, sostiene, porque nosotros, no sé, a través de el sistema de casas barriales de Somos MG, hemos podido llegar a un montón de situaciones de discapacidad para abrazarlas, para contenerlas, para buscar la solución de manera comunitaria, y te agradecemos que existan ese tipo de casas barriales donde el tejido social se fortalece y donde atrás tenés un otro que te abraza y te aprieta la mano y no te larga, porque si no hubiese sido aún más difícil llegar a cada una de las situaciones. Y es tremendo cuando hablas con una familia donde te dice, en el mismo relato, te dice, mira, la verdad que no estoy pudiendo comprar la medicación para mi hijo, y también en el mismo relato filtra que es muy duro llegar a las 7 de la tarde y no tener decidida la cena. O sea, son cuestiones que nos atraviesan porque somos parte de esta comunidad, y bueno, tratamos, y ahí vemos, a ver, llamo a uno, llamo al otro, a ver qué podemos hacer, y uno va tejiendo, pero bueno, en el trasfondo de todo esto es la crueldad de un gobierno que no lo está viendo y no sé si le interesa verlo. Yo creo que la decisión política del gobierno nacional es de desinterés. No quiere verlo, porque está sucediendo, nos está sucediendo, nos está atravesando. Nosotros tenemos un intendente que está siempre a disposición cuando lo llamamos, o lo mismo con Silvia, con Mariana. Nosotros tenemos con las Marianas, porque realmente yo claro, mi teléfono lo uso con todos, con las Marianas, porque realmente, che, mirá, necesito esto, che, mirá, fíjate. Y la verdad que los compañeros, gracias a Dios, siempre me atienden en el teléfono y siempre, che, mirá, tengo esta situación, necesito que la pensemos juntos. Yo no quito el cuerpo, yo soy la directora de discapacidad y trato de estar, pero necesito este acompañamiento, porque de esto sabes vos. Así que nada, realmente yo agradezco el espacio político al que pertenezco, porque existe esta cuestión de perspectiva de discapacidad en cada una de las áreas donde uno puede transitarlo y puede vivirlo de otra manera. Hubiese sido muy difícil en otro contexto, digamos.
1: Claro, porque, hay una visibilidad, hay un acompañamiento, hay un entendimiento, lo que vos decías, o sea, y no es poco tampoco decir esto de que te están atendiendo el teléfono y, bueno, y se le busca la forma de dar una respuesta. Porque estamos en un momento donde está todo muy saturado, donde está todo muy frágil, donde está todo pendulando de un hilo, digamos, y se le busca igualmente.
0: Claro, y además sabemos que los municipios, porque lo hablamos con otros directores de discapacidad de otros lados también, claro, a ver qué nos pasa, medio catarsis, ¿no? Pero nos juntamos y decimos, bueno, ¿qué pasa, no? Y están todas las municipalidades ahogadas, porque no somos la excepción, o sea, les está pasando a todos, y con una provincia que también está teniendo sus impactos de presupuesto y demás. Entonces, nada, o sea, estamos todos en la misma línea, y el que tiene que ejecutar los presupuestos hacia abajo no lo hace y no tiene intención de hacerlo, o sea, y la discapacidad es eso. Nosotros lo vemos claramente en los colectivos, nosotros nos juntamos con cada una de las áreas, con otros compañeros de otros distritos, con gente con el territorio, o sea, tenemos como una amplia visión de lo que está pasando en discapacidad, y es esto, todos caemos en lo mismo, en un gobierno nacional que no se está haciendo cargo. Uh-huh.
1: Mari, volviendo bien específico a lo que fue la entrega ayer de los pases, ¿se siguen haciendo trámites? ¿Ya no se puede hacer más? ¿Cómo viene siendo?
0: Nosotros seguimos haciendo el trámite, depende del Ministerio de Transporte de la Provincia de Buenos Aires. Estamos sujetos a, nosotros elevamos el trámite con una gran colaboración del punto digital que funciona en el museo municipal, que nos ayuda mucho, si nos descomprime mucho el tema del trámite para mandarlo a provincia, así que de paso siempre les agradezco a los compañeros del punto digital, porque reciben a nuestras personas con discapacidad para hacer ese trámite. Lo hacemos nosotros en la oficina también, pero ellos nos descomprimen un montón, claro. Así que se sube el trámite a provincia, y después provincia es el que nos manda los pases, que dentro de poquito vamos a tener una nueva entrega, porque ya nos comunicamos para una nueva entrega. Pero bueno, seguimos eso, sabiendo también que hay una situación en transporte que está muy compleja, y en el medio están las personas con discapacidad que viajan, subsidiadas, ¿no? Entonces, nada, hay una gran, digamos, voluntad del gobierno de la provincia para sostener, digamos, los subsidios a las empresas de transporte, pero bueno, nada, estamos siempre sujetos a lo que pueda pasar.
1: Sí, sí, al escenario.
0: Por el momento estamos. Por el momento estamos.
1: Mari, recordanos un poquitito, porque aparte, aprovechando de que hace rato que no hablábamos con vos, recordanos el horario de atención y dónde están con la Dirección de Discapacidad.
0: Sí, nosotros estamos en Cherubini 450, al lado del hospitalito, siempre decimos, para que la gente se oriente bien, estamos al lado del hospitalito, y estamos de lunes a viernes, de 7 a 13 está abierta la oficina, digamos, para el acceso a los trámites, y después estamos en muchos puntos, digamos, nosotros estamos mucho en el territorio, aprovechamos los dispositivos del operativo Acercar, y ahí estamos en los barrios que podemos estar, porque realmente a veces la gente no tiene para llegar claro. al centro, así que nada, nos vamos para allá, y a veces surge, che, mirá, en mi rincón hay una persona, bueno, vamos nosotros, porque realmente creemos que tenemos que estar cerca, uh-huh. son momentos para estar cerca.
1: Exactamente. Acá te manda saludos Débora Bruno, acá por la transmisión de Facebook, dice, gran persona, bueno, Mari.
0: Bueno, muchas gracias, Debo. Un abrazo enorme, compañera.
1: Bueno, Mari, ahora sí, te agradezco mucho por tu tiempo, por salir al aire con nosotros, por siempre explicar todo bien para que se entienda, porque mucha gente que nos escucha capaz que no entiende acerca de lo que estamos hablando, entonces está bueno siempre dar una repasadita para poner en autos a la gente, así que gracias, y bueno, nuevamente no, felicitaciones por el nuevo papel a cumplir dentro del SUTEBA y muchos éxitos.
0: Bueno, muchas gracias, y bueno, muchas gracias a ustedes siempre que nos permiten salir al aire y cuentan lo que venimos haciendo, que es muy importante también.
1: No hay problema. Así que
0: gracias.
1: No, por favor.
2: Gracias
1: por estar ahí, ¿eh? Un abrazo.
0: Hasta luego.
1: Muy bien, así pasó por la línea telefónica de Sumate que no resta, en este caso la directora de Discapacidad Municipal, María Silva.

0: Muy bien, y continuamos acá en Sumate. ¿Qué nos resta en este jueves 14 de mayo? Acá continuamos.
1: Terrible lo que pasó en Bragado, ¿viste? Los chicos juntaban la plata para irse de viaje egresados y le daban la plata, no sé si el arreglo fue con la preceptora, si la preceptora era quien tenía que ir pagando.
0: ¿Y por qué se le iluminan los ojitos?
1: Es que se patinó toda la plata. Así dijo.
0: La preceptora se patinó
1: toda la plata
0: del viaje egresado
1: de los pibes. Pará, me patiné toda la guita, dijo.
0: Igual te digo, pará, para que vos te hagas una idea de la guita que estamos hablando. Porque un viaje de egresados, hoy estabas hablando de 5 palos por pibe.
1: Una locura.
0: Mínimo. Dependiendo de la empresa, dependiendo del servicio y toda la joda.
1: 45 familias.
0: Yo la acabo a tiro.
1: Aparte lo dijo así, me patiné toda la guita.
0: Me patiné. Eso te lo puede decir Mansur un lunes después de haberse bajado una damajuana.
2: No creo que Mansur haga una cosa así, disculpe.
0: No, tenés razón, una sola no.
2: Imposible. No sé, así, una sola damajuana.
1: Bueno,
2: basta.
0: Pero pará,
2: pobre Mansur, siempre.
1: Era para comentar,
0: pensé, decir, pobre los chicos que perdieron la plata, pensé que iba a ser.
2: También, pobre los chicos, pero no los conozco.
1: Pero hay una empresa que les va a regalar el viaje. Ajá. Bueno, después estaban viendo.
0: Familias estafadas.
2: Perdón, ¿de qué escuela sería?
1: De Bragado.
0: Una escuela de Bragado.
2: Privada, pública.
0: Tiene pinta de escuela privada.
2: Y por eso se regalan.
0: Bueno. Pero aparte, me patiné toda la guita. ¿Cómo te patinás toda la guita? Está bien, debe haber alguna
2: fácil, posibilidad. Es fácil, ¿eh? Yo te digo, es re fácil.
0: Dame la guita nomás, dijo.
2: Vos agarrás plata y te lo decís, tenés que. Pero, ¿cuánto? ¿Cuánto tiempo me da? ¿Cuántas horas me da?
1: Horas. En mi casa dicen eso.
0: Acá Norma Orellana nos escribe, nos dice buenos días. Ahora sí, Karen Luz, quiero que me diga, primero que nada, ¿qué tenemos hoy a la tarde en los jueves, Karen Luz?
1: A la tarde tenemos dos hermosas emprendedoras que van a venir
0: Listo,
1: a contarnos.
0: Gracias.
2: ¿De qué? ¿Qué hacen?
1: Que van a venir a contarnos lo que están haciendo cada una, me pareció súper interesante. Abuela Luna, que está cumpliendo 10 años con su emprendimiento de lo que es el manejo de aceites de cannabis.
0: Está haciendo un
1: que
0: sorteo.
1: Es algo muy delicado, sí. Ella trabaja con chicos que tienen, por ejemplo, epilepsia, con gente grande, cremas que también hace que yo
0: que
1: la he
0: trajo,
1: usado y es pues, buenísima para los dolores.
0: Ungüentos.
1: Musculares. Y después viene en contra, porque no, ella cumpliendo sus 10 años, y Carla, que es su primer emprendimiento, está con algo muy nuevo, hace congelados. Es esa persona que te resuelve, viste, como vos trabajás
0: compañera
1: todo el día,
0: municipal nuestra.
1: Compañera municipal, y vos necesitas hacer una sopa y tenés que cortar el morroncito.
2: Ah, de eso se trataba.
1: La zanahoria, el zapallo.
2: Yo dije, ¿qué es lo que congela esta gente?
1: Bueno, ella
0: te... Viste que tenés un familia que te jode siempre.
2: Congela,
0: Carla
2: congela,
0: te lo congela.
2: Congélamelo.
0: Y te lo pica para ensalada.
1: Está buenísimo, te vende todo en bolsitas congeladas y lo mejor de todo.
2: Sí.
1: A buen precio.
2: Muy bien. Escúcheme,
0: ¿escuchaste eso?
2: Sí, yo escuché las dos cosas. Pero
0: está buenísimo.
2: Quiero hacer una pregunta.
0: Sí. Pregunto.
2: Usted entrevista a muchos emprendedores.
1: Sí, ¿no? Siempre tratamos de tener algún emprendedor.
2: ¿No encontró alguno que le hayan pagado en dólares en efectivo? Como...
1: No estoy encontrando. No, no estoy encontrando
2: ¿Cómo
1: con
2: eso
1: dólares.
2: No encontró ninguno?
1: No, con dólares no.
2: Andamos mal la frecuencia.
0: Ah, ¿le pagan a usted?
1: No.
0: Porque dijo, no encontré en dólares.
1: No, que digo que le paguen con dólares,
2: claro,
1: que me hayan contado alguna historia con
2: claro,
1: dólares.
2: Historia
1: todavía
2: con,
1: no.
2: Con algún...
1: Bueno, y viene Ariana Costa, un niño que tiene solamente 13 años.
2: Ajá.
1: Y ya ha estado en Canal 9 en un montón de concursos,
2: no,
1: cantando, porque tiene, te digo,
0: esto no
1: un,
0: es chivo.
1: Un
0: también, también es alumno de Mahue.
1: Exactamente.
2: Muy bien.
1: Y concursó el fin de semana pasado en un concurso de canto que se está haciendo en... Baco y Barrica es, Juli, digo bien.
0: Baco y Barrica.
1: B&B.
0: B&B.
1: Y bueno, va a venir a contarnos un poquito sobre esto y a cantar seguramente algún tema. Y por supuesto tenemos nuestro bloque con Tini, nuestra...
0: La ahí, triple T.
1: La triple T.
2: Muy bien.
1: Nuestra community manager de Estudio Aries, que siempre nos cuenta cosas interesantes que tienen que ver con las redes y encima le hacen preguntas ahora.
2: Muy bien.
1: Me esperan a Tini.
0: Pregunto si la manteca unto.
2: Bueno, muy bien.
0: Audio de Lidia.
2: A ver, ¿qué dice Lidia?
3: Esa preceptora juntaba la plata, ya venía varios años juntando plata de
1: ahí
3: los
1: está.
3: Alumnos. Bueno, este año le tocó a este grupo, juntó la plata, le presentaba a ti. Tickets trucho a la familia.
0: Completito.
3: No. Le decía que ya estaba pago, que iba pagando. Cuando fueron a arreglar lo del viaje, la empresa le dijo que faltaban pagos y les dijo a la presentadora, ¿cómo van a faltar pagos si yo tengo todos los tickets? Demostró los tickets y después se fugó. Y el marido de ella era profesor de gimnasia en el mismo colegio, y el otro día pasaron que había ido a participar del programa de Barassi, ahí, a quien caiga. Ahí, lo pasaron el otro día también, cuando pasaron el problema del colegio. Y ahora se fugó. No está mal ninguno de los dos.
0: Claro, se fugó el marido
3: ni
0: también.
3: Ni en el colegio, ni en ningún lado, no lo encuentran.
0: Y la plata tampoco.
2: Qué locura, ¿no?
0: Sí, ahora tenemos otra entrevista.
2: ¿Ya ahora? ¿No era a las 11?
0: No.
1: Una tenemos ahora.
0: A las 11 tenemos otra.
2: Ah, bueno.
1: Después tenemos otra.
0: Y tenemos en comunicación telefónica, le damos la bienvenida a los buenos días del Centro Cultural 8 de Diciembre a Martina Druguerí. Martina, muy buenos días. Bienvenida a Sumate. Karen y Julián te saludan.
4: Ahí estamos.
0: Ahí está. ¿Cómo estás,
1: Martín? Día.
0: ¿Todo bien?
4: ¿Ustedes?
0: Una cosa de loco. Si te cuento. Acá andamos. Todo bien, por suerte. Bien, Martina, te llamábamos porque, bueno, se viene una jornada taller ahí en el Centro Cultural, bastante interesante, que tiene que ver con búsqueda laboral.
4: Exactamente, así es. Este sábado 16 de mayo, de 11 a 15 horas.
0: De 11 a 15 horas, perfecto. ¿De qué se va a tratar? Spoileame un poco, como se dice hoy en día.
4: Claro.
0: Spoileame
4: un poco. Es una jornada bastante completa.
0: Sí.
4: Es un poco de capacitación laboral y búsqueda en formación en búsqueda laboral, perdón, edición y revisión de currículums y entrevistas, también prácticas de entrevistas grupales e individuales y uso de inteligencia artificial en las búsquedas laborales.
1: Ah, eso de uso de inteligencia
0: artificial. ¿Cómo? ¡Ah! ¡Opa!
1: ¡Uy, me
0: tomé!
1: Eso de toma uso dos. De inteligencia artificial, ¿cómo se está usando ahora?
4: Exactamente. Nosotros tenemos esta visión de que la inteligencia artificial, más allá de ser tal vez un poco un enemigo hoy en día, puede ser utilizada como herramienta y puede ser utilizada a favor de nosotros como vecinos y de nosotros como trabajadores. Entonces, en vez de tal vez demonizar el uso de la inteligencia artificial, lo que decimos es, vamos a tomar esta herramienta,
0: claro,
4: y la vamos a usar a favor del pueblo. ¿Cómo? Con la edición de los currículums, con maneras de mejorar tal vez nuestras prácticas en comunicación. La inteligencia artificial te da un montón de herramientas para eso, y nuestra idea es enseñarle tal vez a los vecinos y vecinas la mejor manera de usarla a favor nuestro, enfocado en este caso en la búsqueda laboral.
0: Claro, perfecto. Martina, ¿ustedes cómo se están manejando? ¿Hay cupo limitado, quiero decir, o es abierto?
4: Es abierto, es presencial en el Centro Cultural, que está ahí sobre Avenida Balmini, Avenida Italia. Uh-huh. No hay que llevar nada, lo único, si tienen CVs que quieran que revisemos, que quieran editar, o bien que tengan algún modelo para armar, los pueden traer para que nosotros les demos una mano. Y la modalidad, como te decía, es presencial. ¿Por qué? Porque contamos con un grupo de managers y líderes de empresas multinacionales que ofrecen su conocimiento para esta jornada, y una técnica, una compañera que es técnica en recursos humanos, también para dar su visión y su aporte a todo esto.
0: ¡Qué piola! ¡Qué buena onda! ¡Qué bueno! Se puede brindar, y más en estos tiempos que se necesita tanto ir actualizando un poco los conocimientos. Y acá estaba viendo en la página del centro que, bueno, obviamente se pueden inscribir, hay un teléfono para inscribirse.
4: Exactamente, mirá, si me lo pedís de memoria me matás, porque
0: pero yo
4: no
0: lo tengo
4: me
0: acá,
4: lo acuerdo.
0: Yo lo tengo acá, quédate
4: genial,
0: tranquila.
4: Entonces lo podés repetir vos, pero nos pueden contactar también por Facebook, a nuestro Facebook, que es Centro Cultural 8 de Diciembre, o a nuestro Instagram, que es Centro Cultural 8D.
0: 8D, exactamente, y el teléfono es el 11-6860-4698. 11, yo también. 11-6860-4698. Ese es el teléfono para comunicarse vía WhatsApp y poder anotarse.
4: Exactamente, se escriben, nos ponen simplemente su nombre y que se quieren anotar y participar del taller, de la jornada. Nosotros los agendamos más o menos para tener una lista y saber quiénes van a ser los asistentes, y los esperaremos el sábado.
0: Excelente, excelente. Así que bueno, varias personas van a estar a cargo de este taller en este caso.
4: Exactamente, son 4 personas específicamente que están a cargo del taller, más bueno, los colaboradores del Centro Cultural que siempre están ahí presentes, aunque sea para tomar unos matecitos.
0: Eso es un montonazo, eso es un montonazo. Si hay mate ya es otra cosa el tema.
4: Totalmente.
0: Me veo obligado también a preguntarte, Martina, porque por el horario de 11 a 15, ¿va a haber posibilidad de un buffet, algo como para que tengan como para comer algo en el mediodía?
4: Es para compartir, va a haber galletitas, bizcochitos, bizcochuelo y demás. No tenemos planeado hacer un buffet porque, bueno, con la carga horaria y demás, claro. No nos da un tiempo como para cortar y poder hacer un almuerzo completo.
0: Ah, perfecto, perfecto, bien, bien. Así que, bueno, va a haber algo como para picotear mientras que se toman unos mates en el taller. Eso sí.
4: Exactamente. Y algo que también es súper importante que mencionarlo es que es modalidad la gorra, es decir, no es pago, no es arancelado por sí, sino que es el que puede colaborar, colabora, y el que no hay problema. La idea es que, ya que estamos en proceso de búsqueda laboral y que estamos brindando herramientas para generar esto, obviamente no vamos a poner como limitante que se tenga que abonar el curso. La idea es acompañar.
0: Claro, perfecto. Bueno, está buenísimo eso. Ese dato es importantísimo. Porque justamente, lo que vos decías recién, están tratando de ayudar a conseguir trabajo, la verdad que sería complicado también decir, bueno, y aparte tenés que pagar una inscripción.
4: Exactamente.
1: Buenas aclaraciones.
0: Sí, sí, sí. Así que bueno, entonces, este sábado 16 de mayo, de 11 a 15, en el Centro Cultural 8 de diciembre, de 11 a 15 horas, perfecto. Y esto también está buenísimo. Si vos ya tenés un CV hecho, imprimilo y llévalo, que se revisa, te dan algún consejo, che, mirá, estaría bueno mejorar esto, probá poniendo esto. Siempre hay algún tip que hay que actualizar y está buenísimo poder hacer este tipo de talleres para estar al hilo con las novedades.
4: Exactamente.
0: Bien, Martina, no sé si tenés algo más para comentar que no te hayamos preguntado nosotros.
4: No con respecto a la jornada, como siempre y siempre que nos dan la oportunidad, invitarlos a que participen de nuestro centro cultural. Tenemos un montón de actividades, en su mayoría gratuitas, actividades de formación, actividades más para lo artístico, para el despeje, así que nos pueden contactar por nuestras redes y nosotros con gusto los vamos a esperar en el Centro Cultural. Y por supuesto, muchísimas gracias a ustedes por el espacio para poder contarles de los que hacemos.
0: No, por favor, Martina, cada vez que lo necesiten nos contactan a alguien de acá de la radio y salimos al aire para comentarle a toda la gente.
4: Muchísimas gracias, Juli.
0: No, por favor, Martu, que tengas buen día.
4: Igualmente, nos vemos.
1: Hasta luego.
0: Muy bien, así pasó por la línea telefónica de Sumate, ¿qué nos resta? Y antes de irnos al corte, pues ya le podríamos pegar derechito viejo.
1: Y si usted quiere...
0: Pasó Martina Lugarín por acá, por el programa. Recuerden que se pueden inscribir también en el Instagram del Centro Cultural 8D, los pueden buscar en Instagram. Mirta Ind nos decía, buen día para todos, excelente jueves. Mirta Ind. Y también tenemos a Clau Guzmán que dice, hola amigos, muy buenos días para todos.
2: Tengo alguna cosita para comentar.
0: Diga.
2: Como les decía hace un ratito, se fue aprobada la rendición de cuentas.
0: Sí.
2: Hubo un par de críticas de la oposición, por lógica, porque es así. El concejal Darío Cubard habló de cómo que había que mejorar el tema de las prioridades, cómo que había que ser más coherente entre lo que se dice y lo que se hace.
0: Epa.
2: No, casi Winston Churchill parece.
0: Sí. A los miércoles. Por eso no dice libertad.
2: Claro.
0: Porque ahora volvió a compromiso casi, por General Rodríguez.
2: Casi winstoniano, me decían que...
0: Está estirando ahí los...
2: Bueno, y el otro que hizo críticas también sobre el tema de que se gastó poco en algunas áreas fue el concejal Rossi. Eso son básicamente.
0: Rossi está muy, muy, muy de redes sociales. Está haciendo mucho videito, Agustín Rossi.
2: Y más vale que se vayan preparando porque en cualquier momento los abandonan. No quise decir eso.
0: Cubar en cualquier momento. Lo de Cubar, a ver, yo lo voy a decir directamente porque es un detalle que yo estoy viendo.
2: ¿Qué?
0: Lo del concejal Cubar. Actividades que están haciendo que antes le ponían el violeta, la libertad avanza, viva mi ley, la libertad y lo demás, váyanse todo al carajo. Sí. Todo eso. De eso pasamos a todo flyer que están haciendo.
2: Sí.
0: Los colorcitos de Compromiso por General Rodríguez han vuelto.
2: Sí.
0: Las manitos juntitas que dicen Compromiso por General Rodríguez. Sí. ha vuelto el verde, el blanco, el violeta, el celestito, sí, de sus colores habituales.
2: Yo creo que sí.
0: Yo para mí viene preparando ahí la cama elástica, probándola este verano, a sí, ver que, a ver cómo viene.
2: Los que son creyentes saben la historia del río Jordán, ¿no es cierto?
0: Sí.
2: Bueno, que pasar por el río Jordán significaba bañarse de todos los pecados anteriores. Debe pasar muy seguido por el río Jordán él.
0: Más madera, ¿cómo baña? ¿Cómo limpia ese hombre?
2: Sí, debe bañarse muy seguido en el Jordán.
0: Es más, no sé si en el Jordán, porque el Jordán ya no da abasto.
2: Y en un momento se desató la chaveta, como le pasa más de una vez a él, y empezó medio a los gritos.
0: Vuelve el cubar de siempre.
2: Claro, empezó a los gritos, proponiendo que después lo que él hizo cuando estaba en el gobierno, que encareció todas las tasas posibles que tuvo.
0: Es más, algunas las puso automáticas para que no hubiera voto en el Consejo Deliberante.
2: Y quedaron porque fue lo más práctico para todos, pero las puso él. Propone eximir de tasas municipales.
0: ¿A quién?
2: A las industrias que se instalan en General Rodríguez los primeros 5 años.
0: ¿Qué?
2: O sea que nos quiere sacar uno de los impuestos que más, las tasas que más nos deja.
0: ¡Claro!
2: No, porque por un lado nos pide, que Rossi nos pide, gastemos más en esto, gastemos más en lo otro, gastemos más en lo otro, y él lo que nos dice, bueno, eliminemos una de las tasas que más paga el sector.
0: Gasten de toda la que ya tienen.
2: Pero aparte otra cosa, yo te digo otra cosa, en Rodríguez, pese a todo, se siguen instalando empresas.
0: Sí.
2: Que en la época de él no pasaba.
0: No.
2: Entonces digo, no tiene que ver tanto con la tasa, porque tenemos la tasa más barata de la zona, ya lo dijo Mauro ayer en la entrevista.
0: Con 7 casas.
2: Que aparte yo el desafío que me vengan los que dicen que las tasas acá son caras, que vayan a ver en otros distritos cercanos.
0: Y lo decimos porque sabemos que escuchan, porque después nos los cruzamos y nos dicen que escuchan.
2: Bueno, la cuestión es que
0: llamen
2: sigue la sesión de Consejo Deliberante.
0: Bien, mañana tenemos una actividad recontra linda e interesante que se va a llevar a cabo en el Consejo Deliberante de General Rodríguez.
2: ¿Qué va a pasar?
0: Va a venir Ian Moche.
2: Ah, sí.
0: Con Marlene Spezzo.
2: La mamá.
0: Van a hacer la revolución de la ternura, sí, acá en el Honorable Consejo Deliberante, el Intendente Garham 226, mañana viernes a partir de las 18 horas.
2: Sí, señor.
0: Todo el mundo invitado a participar. Yo voy a venir, obviamente. Me gusta.
2: Bueno,
0: me gusta.
2: Muy bien.
0: Bien, nosotros ahora sí apostamos a irnos a un pequeño corte.
2: Dale,
0: sí, después tenemos otra entrevista más luego del corte.
2: Eso.
0: Así que quédense ahí, no se vayan del 89.5, que enseguida volvemos con mucho más Súmate que no resta.

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0: Muy bien, y seguimos acá en Sumate que nos resta el 89.5 y decíamos que teníamos una invitada que nos estaba visitando en el día de hoy.
1: Sí, señor.
0: Ya la conocemos, Cecilia, muy buenos días, bienvenida.
2: Buen día, muchas bien? Gracias por la invitación. Bueno, ya nos hemos conocido varias veces acá.
0: Sí.
2: Nos han invitado por el Rodríguez Holístico.
0: Pero no vamos a hablar de Rodríguez
2: Holístico. No, nos encanta. Vuelve el 13 de junio, de paso les paso, mirá, les paso el chivo. Fecha. Ya tenemos
1: mes
2: fecha.
1: Que viene.
2: Mes que viene. 13 de junio, ahora estamos haciendo este año por las estaciones y el próximo, bueno, va a ser el de otoño, ¿no? Así que preparando para el invierno en realidad.
0: Muy bien, perfecto. Ahí está, ya ese fue el bloque de Rodríguez Holístico por esta nota.
2: Por esta nota.
0: Pero vamos a hablar en este caso del manifestarte o manifestart.
2: Manifestart, manifestarte, como te guste más, pero bueno, es manifestar.
0: Exactamente, que ya lo hemos hablado porque es una nueva propuesta, es similar, vamos a decir, al Rodríguez Holístico en algunas cosas, pero es totalmente diferente. Y ahora paso a preguntar, ¿por qué es diferente, Ceci?
2: Bueno, es muy diferente porque es autogestivo y porque nos expandimos hacia otros lugares. El año pasado lo hicimos por primera vez en las Malvinas y este año lo hacemos en Francisco Álvarez. Así que nuestra idea es movernos a distintos lugares, tiene más movimiento, más danza y muchísimas propuestas a la vez, charlas y actividades.
0: Excelente, bien, y va a ser este sábado. Como dijimos, Francisco Álvarez, perfecto. Pero ¿en qué lugar de Francisco Álvarez?
2: Es en un lugar muy, muy bonito que se llama la casita de yoga, como quieras pronunciarlo, que es en Nemesio Álvarez 2142, que es a 650 metros de la estación de tren de Francisco Álvarez.
0: Ajá. Bien.
2: Es un lugar al aire libre, pero a la vez tiene un espacio cerrado donde se van a compartir las charlas y las actividades de movimiento, como acroyoga, como biodanza, van a ser al aire libre.
0: Perfecto, justamente ahí anticipábamos un poco las actividades. De 12 a 13 va a estar acroyoga.
2: De 12 a 13 va a estar acroyoga, vamos a empezar ahí con movimiento, que no hace falta conocer de qué se trata. Podés venir, aunque nunca hayas hecho, y es jugar. Así que es como para venir a divertirte, jugar, probar, es todo un ejercicio y un ejercicio de movimiento donde se practica la confianza con el otro, el juego, es para divertirse. No hace falta saber yoga, o sea...
0: Justo te iba a preguntar, porque vos sos, aparte, sos profe de yoga.
2: Soy profe de yoga, sí.
0: Y en este caso, la diferencia con acro yoga, yo me imagino que acro tiene que ver algo con más movimiento.
2: Con más movimiento y es día 2. ¿Ah? Siempre, en realidad, es día 3, porque hay un tercero que cuida. Obviamente que van a estar los profes, que en este caso son dos, Juan y Ro. Y bueno, y siempre está el rol del tercero, que es el cuidador. Entonces, es día 2, pero eso, es jugar, probar y cada uno hasta donde pueda. Así que, bienvenidos también. Y está bueno para quienes nunca hicieron, como una primera vez, tener un pequeño acercamiento, sobre todo porque es gratuito. Y bueno, y después uno ve si le gusta y demás para indagar y profundizar un poquito más.
0: Perfecto, esto va a ser de 12 a 13.
2: Sí.
0: Después, a las 13, hay presentación de danza.
2: Sí, va a estar Luciana, que... es de Moreno y que va a estar compartiendo sus danzas y va a estar también Katherine con una performance escénica de teatro danza, que también siempre nos acompañan las dos. El año pasado estuvo Katy haciendo todo un show de fuego, estuvo muy muy bonito. Esta vez como el espacio es más pequeño, entonces va a ser una performance de teatro danza.
0: Perfecto, eso va a ser 13:30 más o menos.
2: Exacto.
0: Después, a las 14 hasta las 15, biodanza.
2: Va a haber biodanza.
0: No te hagas problema por los ruidos del mate,
2: sí,
0: porque acá
2: sí.
0: Se después toma mate de 9 a 12.
2: Uy, no, yo ya me sentí recómoda, ¿viste? No me di cuenta que estaba cerca del micrófono.
1: Tengo una amiga.
0: Era la idea.
1: Tengo una amiga que hace biodanza en Luján.
2: Bueno.
1: Así que sé de qué se trata un poco.
0: ¿Qué, es? Porque, por favor.
1: Bueno, bio, vida. Y en realidad es un poco terapéutico.
2: Sí. Sí, como todas las danzas, yo hago danza también, hago expresión corporal con Paola, que la deben conocer, Paola Quiroga.
0: Sí.
2: Como todas las danzas, la verdad que tiene un trasfondo de terapia, si bien no es el planteo en general, pero la biodanza también.
1: Y vos te vas moviendo como vos lo sientas, no es que hay pasos o venimos todos y hacemos un acorio, claro. Hay una música que te tiene que representar algo a vos y ahí empiezan a surgir los movimientos y después también hacen
0: el famoso liberate, dejate llevar,
1: algo así, y después así.
2: Hay mucho contacto y se trabaja la grupalidad, claro, también. Entonces es lindo lo que surge a partir del grupo.
1: Por ejemplo, una de las técnicas, no sé cuándo la aplico, pero me acuerdo la otra vez, como era lluvia de caricias, creo que era.
2: Ah, qué
1: lluvia
2: lindo.
1: Lluvia de caricias. Entonces todos pasamos.
2: te veo, Juli, en biodanza, ¿eh?
0: Por eso no hago estas notas, ¿eh?
1: con respeto se acaricia, por favor, a la otra persona, porque ya hay gente que está escuchando y yo, vamos. No, señores, no se toca.
0: Profe, ¿a qué hora arrancamos? No. La lluvia de verdad.
2: Y además es todo un proceso hasta llegar ahí.
1: Claro,
2: es
1: como y el por qué a esa persona. También, ¿no? Porque hay que acariciar a fulano o a mengano.
0: Ah, no es que.
1: Claro, porque a veces entre hay todo, como una necesidad. Veces entre todo, o los abrazos también. Otra vez la técnica del abrazo.
0: Yo tengo muchas ganas. Tengo muchas ganas de hacerlo, en algún momento lo voy a hacer. Me voy a parar en la plaza con un cartel, abrazos gratis. Me voy a parar ahí.
1: ¿Para que te abracen?
0: 2 horas. El que necesite un abrazo.
2: Ah, qué lindo, me encanta esa propuesta. Sí, lo he visto, me encanta.
1: Hay una teoría científica que habla de qué pasa cuando nos abrazamos. Qué pasa en ese contacto con el otro, en esa comunicación que se arma.
2: Sí.
1: Y está comprobado.
2: Es súper necesario el contacto físico, sobre todo en estos momentos en que muchas veces las personas son súper solitarias y está esto del abrazo, como que está ahí, la gente se pone como una coraza y el abrazo es como que sana, ya solamente del abrazo, el contacto con la piel, es súper, súper importante.
1: A mí me pasa con los chicos. Nosotros como maestros, con esto de que no puede tocar, o que esto, que el otro. A mí muchas veces me pasa que los chicos por estar muy angustiados y uno se acerca a hablarles y les haces como un abracito tranqui, ¿no?
0: Es como...
1: Y son segundos que empiezan a calmar, a calmar.
2: Sí.
1: Tú y te voy a decir, ¿pero qué era? ¿Necesitaba un abracito? Sí, necesitaba un abracito.
2: El contacto, tal cual.
0: Después pasamos de la biodanza, donde tenés la lluvia de caricias y todo eso.
2: No necesariamente, seguramente va a ser solo danza, porque
1: no va a ser ahí eso.
0: Ya me imagino.
2: Ya le cambiamos el nombre, ¿viste?
1: No era así.
0: Me imagino, lo primero que dice, ¿viste? No va a haber lluvia de caricias.
1: Queremos decir por algo que se dijo en la radio.
0: Y toda la gente diciendo, bueno. Después pasamos a yoga facial.
2: Yoga facial que lo va a compartir. Martí Romy García, de acá de Rodríguez, por ahí la conocen. Y bueno, que también va a estar con un puesto en la feria, porque además hay feria.
0: Bien.
2: Eso cabe aclarar fundamentalmente. Así que bueno, va a ser también un mimo ahí al corazón.
0: También tengo la necesidad de preguntar, si no me di cuenta por la parte de facial, pero ¿cómo sería, o sea, el yoga facial para la gente?
2: Juli, para saber vas a tener que venir.
0: Ay, no me quieres spoilear. Poquito, spoileame. Recién estábamos hablando de la lluvia de caricia.
1: Una sola cosa te voy a contar. Tiene que ver con la cara.
2: Es algo que está muy en boga.
1: Seguro serán movimientos de la cara.
2: Así que está bueno, porque acá en Rodríguez no vi ninguna experiencia de yoga facial, así que está bueno como para acercarse, por eso lo sumamos, porque la idea es que haya propuestas innovadoras, que la gente quiera ir realmente a probar, experimentar y demás.
0: Te vi bastante vaga en este manifestarte, porque no vas a estar con ninguna actividad haciéndote cargo vos.
2: Estoy en la organización y estoy a cargo de todos los talleristas, así que como Luna con los feriantes, después está Ali, está Belu, cada una con su rol. Entonces, bueno,
0: les agradecemos que por temas particulares no podía venir ninguna. Bueno, por suerte Ceci se pudo acomodar. No, por suerte vos te pudiste acomodar también para poder venir.
2: Además, convengamos que somos 4, entonces es un equipo más reducido y bueno, tenemos un montón de cosas ahí cada una, ¿no? Con sus compromisos.
0: Perfecto. Después va a haber un cierre musical con Luminiscencia.
2: Un cierre musical con Luminiscencia, que también son de Moreno, Merlo, por ahí. Y hacen música medicina, relacionada con instrumentos autóctonos, música andina, y eso, vamos a estar ahí con el fueguito también, acompañando este cierre, también para eso, para generar un espacio más amoroso para el final, y bueno, para acompañar también si es que hay frío.
0: Bien, Ceci, pasamos a la parte de charlas.
2: Sí, la parte
0: que estuvimos hablando de que había charlas.
2: Hay charlas, las charlas van a ser en el espacio cerrado. Este lugar tiene un espacio permacultural, que es un espacio de barro, ¿sí? Muy lindo, entonces ahí van a ser las charlas.
0: Perfecto. Bien, que ahí va a haber charla Cosmovisión Andina.
2: Cosmovisión Andina, que va a estar Romy, que es de Francisco Álvarez justamente, y que bueno, hace muchos años que viene viajando a Perú y trayendo toda esta sabiduría de los Andes para compartirla acá.
0: Bien, después de 15 a 16 va a estar la charla Constelando Arcanos.
2: Constelando Arcanos, que lo va a compartir Dan, de Mago Tornasol. Que también ha compartido varias cositas por acá. Al Rodríguez Holístico nunca fue, pero bueno, sí, estuvo compartiendo varios talleres y charlas. Así que va a estar bueno para quienes les agrada las constelaciones, el tarot y bueno, todo lo vinculado. Está buenísimo.
0: Ay, Karen, ¿a vos qué te gusta todas esas cosas? Todas esas cosas. Después, diseño humano de 16 a 17.
2: Sí. Es la primera charlita de diseño humano que vamos a tener y ojalá yo también me pueda sumar a la charla. Esta sí, quiero saber un poquito más.
0: Bien, o sea que no podemos pedir nada porque yo iba a preguntar, che, más o menos de qué
2: se trata. No, te puedo contar igual un poquito. Dale. Lo que sé. Es como un mapa que te hacen a ti y vincula, es una herramienta de autoconocimiento, pero vincula diferentes herramientas como el I Ching, como la astrología. Y además sumado a cosas más científicas. Y según la fecha de nacimiento y el lugar, tenés como un propósito. Entonces es como para conocer un poco más de tu esencia. Podés ser, por ejemplo, proyector, generador, manifestador. Y ahí me quedé. Hasta ahí llegué.
0: Claro, hasta ahí te puedo adelantar.
2: Claro.
0: Y después cerramos el tema de charlas a las 17 con... Hongos adaptógenos.
2: ¿Conoces algo de hongos, Juli, Karen?
1: No. Champiñones.
0: El champiñón en la pizza. La pizza o en ensaladas, claro. O en salsas.
1: No, los portobelos.
2: Claro.
1: Las shírgolas.
0: Hasta ahí llego.
1: Sé que cada hongo tiene como un cuidado diferente.
2: Sí. Muy bien. Bueno, en este caso son hongos también medicinales.

0: Delicín Calderone. En el centro de Rodríguez, ¿van a ser también o solo en Francisco Álvarez? Recién me enganché en la radio. Hola, nos saluda también. Gracias por saludar.
1: Bueno, bienvenida. Podés venirte a Francisco Álvarez en esta oportunidad porque la idea también es como moverse un poco y en Rodríguez volveremos con los Rodríguez Holísticos como siempre
2: ¿Qué dijiste el 13
1: en
2: de junio?
1: el 13 de junio en el Polideportivo. Pero Francisco Álvarez queda al toque en realidad.
0: A un colectivo de
1: a un
0: distancia.
1: colectivo, a un... ¿Cuántas estaciones de tren? No sé. Algunas.
0: Malvina, tres, ponele, más o menos. Calcular, si calculé bien, tres.
1: Por
0: Desde
1: eso,
0: acá.
1: cerquita.
0: Y aparte queda cerca de la
1: Sí,
0: estación
1: se
0: de
1: puede ir
0: Francisco.
1: caminando tranquilamente. Además es muy linda la zona, es una zona de quinta, súper caminable.
0: Nemesio Álvarez, 2142.
1: Sí.
2: Es nuestro Álvarez, es nuestro, ¿cómo se dice? Nuestro límite.
0: Claro.
1: Claro, Álvarez
2: con
1: es
2: el
1: dentro de
2: otro.
1: Moreno, ¿no?
2: Por eso digo, pero es nuestro límite con
1: Claro,
2: Rodríguez.
1: con Rodríguez, tal cual, sí.
2: A Güemes
1: y
2: y ahí
1: al toque.
2: empieza Francisco
1: Claro.
2: Álvarez.
1: Quería compartir el Instagram
0: Por
1: para que
0: favor.
1: ahí puedan ver todo, manifestart.festival, ¿sí?
0: Exactamente.
1: Y aparte, cabe aclarar que va a haber Feria de Emprendedores, Gastronomía Saludable, artesanos, terapeutas también holísticos brindando ahí sus terapias por si querés ir, no sé, a hacer una sesión de Reiki, también va a estar disponible el espacio y bueno, la idea es ir a pasar el día, llevar la colchoneta, el mate, todo lo que necesites y nada, ir desde tempranito para disfrutar.
0: Genial.
2: Gracias, Ceci.
0: Manifestart.festival. Decimos festival porque no tiene ningún tipo de acento para que lo puedan escribir así, tal cual.
1: Tal cual.
0: Manifestart.festival. Lo siguen y ahí van a tener todas las novedades acerca del manifestarte cuando se vuelva a repetir y todo. Que de ahí sacamos toda la información recién, aparte. Así que bueno, Ceci, entonces, recordamos, entrada libre y gratuita para que puedan ir a disfrutarlo este sábado. Y bueno, nada.
1: De 12 a 18 horas, vengan tempranito porque el horario es acotado, ¿no? Es una versión otoño, la segunda edición que hacemos, la primera
0: Es
1: ya
0: más, las
1: hicimos.
0: 18 ya casi es de noche.
1: Ya casi es de noche, ¿no? Está como oscureciendo a esa hora. Así que bueno, esa es un poco la idea, que vengan a compartir la jornada holística e impregnarse de buena energía.
0: No hace falta que hagan todo, traten de decidir a dónde ir.
1: Sí, y además podés venir simplemente a compartir unos mates, si por ahí no te interesan tanto las charlas, te quedás en el pastito, en contacto con la naturaleza, ves la feria y bueno, y eso.
0: Perfecto. Ceci, bueno, como siempre, gracias a vos y a toda la gente del Manifestart en este caso. Y bueno, muchos éxitos. Ojalá que salga todo lindo, que seguramente así va a ser.
1: Muchas, muchas gracias por la invitación.
0: Muy bien, y así pasó por su mate que nos resta, Cecilia, del Manifestart de este fin de semana.

0: Mirá, Llorón, Llorón.
1: Ay, ¿cómo se llama este chabón?
0: Llorón.
1: Huguito Flores.
0: No me gustan los Llorón. No me gustan los Llorón.
1: Huguito Flores, que canta desde más allá ahora.
2: A mí no me gusta mucho.
1: Canta con Gardel, con Lepera, con toda esa gente.
0: O todo ese.
1: Si bueno, lo dejan cantar con ellos.
0: Bueno,
1: ¿no?
0: Qué sé yo.
1: Pues. Mensajito que tengo acá en la transmisión de Facebook.
0: Vamos.
1: Sandra Ocampo, que nos dice: buenos días, una consulta.
0: Sí.
1: Nadie sabe por qué últimamente hay tanto humo en los barrios. Terrible para quienes sufren de los bronquios. Me deja terminar el mensaje, después le contesta. Terrible para quienes sufren de los bronquios. Sí. Todo por el cuidado del medio ambiente.
0: ¿Sabes porque los chicos?
1: Excelente su radio.
0: Los chicos se equivocan en el grado de ella. Sí. Porque le empiezan a hacer la pregunta y ella le responde antes.
2: No.
0: Entonces,
2: claro,
0: como responde cualquier cosa.
1: Estás como el nene que llega a la casa y dice: mamá, mamá. Ay, no, en la escuela me dicen ansioso, los chicos.
0: Muy bien. Muy bien, muy bien. Ese es un
2: ese
0: chiste.
2: Está mejor
0: ese
2: está mejor que el del comido.
0: 11. 11 te ponían.
1: Pero ya pasó.
0: No hay que calificar más, que lástima. Mirá, ya te están aplaudiendo.
2: Está
0: ya. Bueno, escúchenme.
1: Bueno, espere que tengo más mensajes.
0: Bueno, vamos.
1: Marcelo Arede, que dice: pueden pasar como bonus track, cachenguero al grupo La Charanga del Caribe y su canción A Mover el Esqueleto. Gracias nuevamente.
2: A todos.
1: Cosas que conoce Marcelo Arede.
0: Sí. No hace propósito.
1: A veces, no, igual a veces escuchamos los temas y decimos: ah, mirá.
0: Ah, era este. Tema. Era este.
1: Después.
0: El que bailábamos la sociedad española nosotros.
1: Diego Baumhardt nos manda. Buen día, Dieguito. Dice: buen día, Juli, saludos a todos los oyentes y obviamente saludo a las dos señoritas presentes, que bueno, en ese momento estaba Cecilia y Karen.
2: Sí, gracias.
1: Así que gracias, Dieguito, gracias por mandarnos mensajitos.
0: Sí.
1: El Peque nos mandaba el siguiente audio. ¿Qué temazo te hubiera sido antes para usted, CN?
3: Y nos mandaba cualquiera, Sochita. La verdad que decir que no sufro del corazón, mi amigo. Mamá, en la escuela me dicen cara de azúcar, tranquilo, le des más.
0: Dios mío.
1: Horrible.
0: Sí, horrible. Sí, horrible.
1: La verdad que está bien. La verdad, ni a los talones me llega, papi. ¿Qué querés que te diga?
0: Bueno, tampoco tanto.
1: Acá hay un trabajo de producción.
0: No se nota. Bueno.
1: O sí.
0: Sí, puede ser eligiendo los peores, pero bueno, sí puede ser. Bueno, escúcheme, tengo dos informaciones cortitas. Primero,
1: vamos
0: con las necrológicas que tenemos casi todos los días, lamentablemente. En la cochería Bresani están haciendo velatorio Daniel Osvaldo Bustos, de ese 55 años, que va al cementerio municipal. Luego tenemos un nenito, muy, muy chiquitito, que de mes y medio, no. Sebastián es el nombre, que lo están en la cochería Vileiro, que va también al cementerio local. Y luego tenemos también en Vileiro, que también va al cementerio local, Delia Lidia Quintero, de 70 años. Estas son las necrológicas del día de hoy. Después, por otro lado, vino un vecino, le tenemos que agradecer muchísimo, que nos dejó la cédula de identificación de vehículo, un Mercedes-Benz modelo Azor, que no sé qué cuál es, que el titular es Domingo José Tazán, Tazán con doble S, Tazán. ¿Por qué?
1: Se me vino Tuzán. No. Bueno, o la película Shazam.
0: Está bien.
1: Sí. Vos me preguntaste, yo te estoy contestando.
0: No, está bien.
1: Yo te estoy contestando.
0: Está bien, lo que sea estúpida la respuesta, está bueno, bien, es una bien. Respuesta. Muy bien.
1: Vos preguntaste, yo te respondo.
0: Está perfecto.
1: Ahora, vos querés respuesta.
0: La culpa es mía.
1: Vos querés respuesta es inteligente, cosa
0: en
1: más.
0: En otro lado tengo que hacerla. No acá.
1: Te equivocaste de lugar, amigo.
0: Tenés razón. Bueno, así que esas son dos las cosas que tenemos para contar. Después, una noticia nacional cortita es que los créditos irrecuperables bancarios se multiplicaron por 4 nada más.
1: O Moria Kazán, dicen.
0: Por 4. Muy bien eso, muy bien el Peque.
1: ¡Ah, lo aplaudiste el Peque!
0: Pero ahí está bien.
1: No.
0: El tipo se acopló a su chiste.
1: Dice: vos tenés menos producción que la familia Inga.
0: Muy bien eso. Menos producción que lo que. Loma Negra en este momento. Bueno, un policial y nos vamos ya después, cumpleaños y familia y todas esas cosas. Esto lo publicó la
1: Posta. Ya terminó la sesión. Porque ahí están pasando los
0: consejos. Bien, bueno, está bien.
1: Pasó la doctora Laura Corati.
0: Fue detenido una persona este 11 de mayo, un vecino de acá de General Rodríguez, aparentemente. El tipo había tenido un problema con un compañero en Morón. El detenido, según lo que dice la Posta, es Pedro Silveira, 37 años. Lo detuvieron en Las Marías al 800. Aparentemente, la denuncia tiene que ver con que lo acusaban de violencia a un compañero de trabajo de 32 años en la vía pública. Aparentemente la violencia llegó a la amenaza con un arma de fuego. No sabemos muy bien qué pasó, pero bueno, fue arrestado por la policía. Bueno. Después hay un par de cosas que tienen que ver con actividad de fin de semana, pero capaz que las dejamos para mañana, esas, tranquilamente.
1: Sí, mañana que no viene Karen.
0: Claro. Hay locro del Rotary Club el día.
1: No, del el Rotará que está organizando.
0: Ah, eso.
1: El Rotará que está organizando un,
0: ¿para cuándo?
1: Un locro.
0: ¿El 25, eh?
1: Es para el 25. Ah, lo están promocionando justamente. La verdad, tengo que ser sincero en esto. De los más baratos que estoy viendo.
0: Mirá.
1: Porque están todos arriba.
0: Escuchame, este le compramos el locro ellos y lo salimos a vender por los barrios. Pa.
1: ¿Más barato? No,
0: más barato. ¿Cómo más barato?
1: Entonces, qué boludo. ¿Ves? Por eso no tengo plata yo.
0: Yo no puedo. Yo tampoco tengo, pero digamos acá es medio lógica la cuenta, ¿no? Si le va a comprar, le tenés que poner un recargo para
1: voy a pagar 15
0: por lo menos para los costos. Claro, por lo menos para los costos.
1: Boludo. Si vos querés hacer un negocio, no me llamé a mí.
0: ¿Por qué se fundió? Claro, ¿cómo no se va a fundir? No tengo plata, dice. ¿Cómo no tenés plata?
1: Monstruo.
0: Compra la aspirina en la farmacia 10 y la venda 8. Pero en cantidad gana.
1: Pedazo de tarado. Se viene el especial locro del 25 de mayo. Locro patria.
0: Eso.
1: ¡Viva la patria! Bueno, hacé tu pedido, lo podés hacer con la gente del Rotarac. Se retira en la sede del Rotary Club en 2578.
0: Sí.
1: Se retira el 25 a partir de las 12 del mediodía hasta las 14 horas.
0: Sí, señor.
1: A 15.000 pesos la porción.
0: Muy bien.
3: ¿Te digo una cosa?
0: Diga.
1: Viene con
3: la
1: pan.
3: La del locro.
0: ¿Se escucha una voz?
3: La del locro comprándolo y vendiéndolo más barato.
0: Claro.
3: Es una buena manera. Adorni está pensando en eso.
1: Para blanquearlo.
3: Eso la te viene claro, te viene Adorni y encima hace populismo.
0: Claro.
3: Hace populismo.
0: Sí.
3: Va por las casas.
0: Sí.
3: Y va entregando.
0: Loco, va, loca, loco, 10.
1: Terreno, vendo terreno. No.
3: Tipo la factura, todo.
0: Bueno, pero yo le
1: vendo departamentito.
0: Yo le digo una cosa: el lavado de dinero no es así. No se hace así.
1: ¿Usted cómo sabe lo que no
0: hace? ¿Usted cómo sabe? He leído el tema.
1: He leído
0: el tema, gente conocida que ha hecho lavado de dinero.
1: He consultado.
0: Claro, tenemos el asesor, José Dream, que nos explicó cómo hacía para lavar dinero.
1: ¿Con ACE?
0: Vos no tenés que perder plata en el lavado de dinero.
1: Claro.
0: Hay que dibujar como que se perdió plata, pero no tenés que perder plata.
3: Claro, hay que hacer como...
0: Claro,
1: sí, poner un restaurante.
4: Simulacro.
1: Poner un restaurante.
0: Claro.
1: Todo piola. Que entre gente. No que se te llene. Que entre gente.
0: No importa. Vos, si se llena... No, si se llena se complica.
1: Claro.
0: Para lavar plata se complica.
1: Claro, porque ahí tenés que ganar.
0: Vos el restaurante tenés que hacer como que está... Que entran dos personas que te sirva para cubrir los costos, pero...
1: Lo justo.
0: Vos lo llenás. Ah, yo tengo todas las mesas ocupadas, decís vos, por ejemplo.
1: A la mierda.
0: Vendo un montón de pizza, por ejemplo.
1: Mirá qué buena
0: y cerveza. Mucho de eso,
1: mira. Estaba Mansur por ahí.
0: No, Mansur le da el vino.
1: Él es electo.
0: Él es del vino.
1: Sí, después de 4 o 5 botellas.
0: Después de cualquier
1: ya no discrimina.
0: Ya no discrimina.
1: Pero le da el vino. Bueno, termino con lo del locro patrio del Rotará, que no tiene nada que ver con todo lo que estamos hablando. Porque nos fuimos a la miércoles en 2 segundos.
3: Me gusta el locro.
1: Bueno, se viene el locro. A mí no me gusta el locro.
0: A mí sí.
1: Se viene el locro patrio. Lo organiza el Rotarac del club de Rotary, Club de General Rotary.
0: O sea, los jóvenes.
1: Rotarac son los jóvenes adolescentes. Claro. Pues después tenés Interac, que son los más chicos.
0: Claro. Escúcheme, los jóvenes del Rotarac. ¿Tienen marcha o no tienen marcha? Tienen que tener una marcha.
1: Tenemos que armarle una marcha.
0: Una marcha y la tienen que ir cantando cuando van por la calle.
1: Vos sabés que el otro día yo sigo aprendiendo de los clubes de acá de Rodríguez,
0: sí.
1: Del Rotary y del Club de Leones también.
0: Sí.
1: Yo sigo aprendiendo día a día con ellos. Son cuatro partes. Tenés Interac, que son los más chiquitos, los más jóvenes.
0: Sí.
1: Rotarac, que son los adolescentes hasta más o menos mi edad.
0: Sí.
1: Después tenés el Rotary, los Rotarios.
0: Sí.
1: Y después tenés la rueda de familia.
0: Ajá.
1: Que ahí están generalmente están las mujeres.
0: Me parece que hay más ruedas, Me parece que hay más ruedas, no solamente la de familia. Pero no me acuerdo yo cómo es. Que creo que está ahí.
1: Yo tengo entendido que son esas.
0: Bueno, ni igual. Usted tiene razón, usted igual.
3: La rueda de auxilio.
1: Porque el otro día estaban hablando de que este es uno de los pocos Rotary Club.
3: Sí. Dale, tiene una.
1: Que tiene las cuatro.
4: Perdón. Yo te la casé.
0: Sí,
4: yo te la casé.
0: Perdón, Luz, lo que pasa es que acá hay monopolio de los chistes.
1: Gracias, claro.
0: No.
1: El TGI hay muchas.
0: ¿Sabés lo que pasa? No, que venía muy concentrado porque no quiero meter la pata con la gente del Rotary. Claro, con ellos no quiere quedarme. Con nosotros no tiene problema.
1: No, claro, pero viste que Rotary lo invita.
0: Claro, nosotros no podemos morir tranquilos. Ay, lo de Rotary sí, ay, de envidia nos da.
1: No, pero bueno.
0: Me pongo celoso yo.
1: Es uno de los pocos Rotary que tiene todas las partes copadas.
0: Ah, no, el otro eran avenidas. Los otros que tienen son avenidas, ellos, me parece. Están las ruedas y tienen avenidas. Sí. Me parece.
1: Mirá.
0: Bueno, eso pregunte.
1: Después le voy a consultar. 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
0: El locro.
1: Ahí podés encargar tu locro, le das una mano a la parte del Rotarac, sí, que hacen un montón de actividades realmente. Hace muy poquito la rueda de familia,
0: sí,
1: estuvieron haciendo donaciones a jardines,
0: claro,
1: con ropa.
0: Sí, sí, sí.
1: Para que tengan en los roperitos que habitualmente hay en las, sí, guarderías.
0: Yo espero que no estés confundiéndome con los leones, porque ya veo que me agarran a trompada después diciendo que no, nosotros no somos.
1: Lo peor es que en realidad lo peor es identificar a la gente que le quiere pegar a Alejandro.
0: Sí.
1: Porque es como que tenés que. Viene, le querés pegar a Alejandro. Es
0: universal.
1: Pero ¿quién es usted? No, yo vengo del Rotary. Ah, del Rotary acá.
0: Claro, a la fila de los clubes.
1: A la fila de los clubes.
3: Organizamos la violencia.
1: Claro, nosotros lo hacemos organizadito. Claro. 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Y le das una mano al Rotarac para muy que bien siga haciendo sus actividades en la sociedad. Bueno, viene con pan.
0: Ah, muy bien eso, muy bien.
1: Bueno. Pérez con pan.
0: No, ese ya es la ruina. Ya venía bien la ruina. Bueno, el fin de semana hay mucha actividad en Sendero de Artesanos y en la Plaza Sarmiento.
1: Lucio se rió, disculpame.
0: Sí, está bien, bueno, pero no puedo salir tren. El sábado a las 17 va a estar D.I.L., que no me acuerdo quién era, un cantante es. Después también va a estar Tina Lombardo.
1: ¿Cómo viene el
0: domingo,
1: Tina?
0: El domingo. Y a las 15.30 va a estar el show del payaso Pelotita. A las 15.30, Pelotita.
3: Pelotita.
0: ¿Sí?
1: Viene a los piques.
0: Muy bien. Muy bien. El sábado de 9 a 13 hay Feria Americana de la Medalla
1: a Milagrosa. A veces salen las patadas, pero bueno.
0: Yo no puedo, no se puede trabajar así.
3: No se puede hacer nada.
0: En el Teatro de Pino está la edad de la ciruela. Este sábado también. Bueno. Dios mío.
3: El payaso Pelotita trata de agarrar siempre calles planas, ¿no? Porque se agarra calles en el clima y termina rodando.
0: Claro. Ando rodando, señor.
1: Ando rodando.
0: Bueno, muy bien. Sigamos. Bueno, vamos a las efemérides, cumpleaños y esas cosas.
3: Hay Dios que se levanta desinflado el payaso Pelotita.
0: Muy bien, muy bien. Ahí está.
1: Muy sacala bien del ángulo.
0: Muy bien, señor. Muy bien. Muy bien, bueno, ahora sí, vamos a la primera de cumpleaños y todas esas cosas que nos quedan para el programa y después al sorteo. Así que, vamos.
1: Vamos.
0: ¿Qué más? Ahí está, acaba la cortina. Usted el conductor, qué sé yo. Yo digo, pero no me hacen caso del otro lado a mí.
1: ¿Cómo que no?
0: Pues lo tuvo que decir usted.
1: Yo no dije
0: nada. ¿Cómo corresponde?
1: Yo lo miré, dije.
0: Yo respeto la autoridad, señor. A mí de chiquito me enseñaron a desfilar y a todas esas cosas.
1: Vos te reís, yo en los scouts, en el grupo 8, nos enseñaron a desfilar en la época que fui yo, ahora cambió todo.
0: A mí la escuela secundaria me enseñaron. Época de los milicos, desfilamos. ¿Te
3: enseñaron a desfilar?
0: Sí, señor, tuve que desfilar en la ciudad de Luján, yo.
1: Ah, porque vos vas allá.
0: Rendirle claro pleitesía a los lujaneses. ¿Te
3: enseñaron a
0: desfilar? Y tuve que hacerlo. Pues.
1: ¿Era eso o una bala de 45?
0: Era eso, ¿no? Que viniera el regente y te dijera...
3: Me imagino el desfile de
0: ¡cuira!
3: Los scouts diciendo, y aquí
0: bueno, no,
3: avanza vos... Julián Meneses vistiendo un traje con claro el kaki.
1: No, no, porque nosotros en la época que yo
0: iba... la avenida de las Camelias de fondo.
1: ¡Vista al frente! Vos te vas a reír. Pero pará.
0: Avanza el escuadrón de.
1: No, como el escuadrón.
0: Julián me dice soble.
2: A mí esa.
0: Héroe de mil guerras perdidas. Mil guerras perdidas.
2: A la película de Olmedo y Porcel. Bombita y Bombón.
1: No, Ramita y Rambón.
2: Ramita y Rambón.
1: Escúchame, no.
0: Qué lindo.
1: Hago
3: me
1: un
3: imagino.
1: Sí.
3: Yo a Avenida de las Camelias me lo imagino cuando ingresemos a Francisco Álvarez.
0: No. Basta. Claro que
3: era. Pero
1: pará, escuchá.
3: ¿Cómo va? Por el comandante Mauro García.
0: Vos sabés que cuando. Vos sabés cómo van las cosas. ¿Cómo va la cosa? No sé si no va a pasar.
3: Para vos, María Jiménez.
2: No. ¡No! ¡No! ¡No, Lucio! ¡No! ¡Para!
4: No van a levantar. No van a levantar.
1: Mauro, no, no, se nos cruzó un llamado.
3: Yo lo tengo medido.
0: Interferencia, Hugo.
3: ¿Qué
0: están hackeando?
1: Bancame un cachito, Lucio.
0: No están hackeando.
1: Hola, Mauro. No, no, no. No, ese era Raúl Nieto el que dijo eso.
0: Sí, sí, nos hackearon.
1: No, nosotros estamos acá con Lucio hablando de otra cosa. Nada que ver, te juro. Sí, Siruzzi me dice acá.
0: No, Siruzzi.
1: Fue Siruzzi. Sí, dale, abrazo.
0: El otro que está con Siruzzi.
1: El otro, que sí. Sí, el otro. Sí, sí. Che, no, pará, te comento muy rápido. En la época de Intendencia Marcelo Coronel.
0: Sí.
1: Se hacía el desfile en la avenida San Martín.
0: Sí.
1: Se hizo el desfile ahí y yo estaba en el grupo Scout número 8.
0: Sí.
1: En ese momento el lineamiento que venía de la asociación
0: sí.
1: era muy militarizada porque era siguiendo las líneas de Baden-Powell, que era milico.
0: Ah, sí, sí.
1: Entonces nos enseñaron a desfilar y nosotros desfilábamos así, con ponerle al ritmo de Avenida Las Camelias, derecha. Derecha, derecha, izquierda, derecha. Y era vista a la derecha, al palco vista derecha, vista al frente.
0: A nosotros nos hicieron.
1: A nosotros nos enseñaron así.
0: Nosotros
1: después cambió todo por suerte.
0: Escuela Técnica de Luján, primer y segundo año. Tuvimos días practicando desfile. Y después el día, por supuesto, que cuando llegó el momento del desfile, que era el 9 de julio, nos dijeron, los que no son de Luján no vengan. Cosa que le hicimos. Y absolutamente le hicimos caso.
3: Qué discriminación.
0: Pero váyanse, ¿sabe dónde? Métanse el desfile de ustedes, lujanero, ¿sabe dónde?
3: Ya lo ya. Tienen un resentimiento.
0: Sí, eso. Eso. No, tanto no.
3: Sí, no, vamos a invadir Luján.
0: No invadimos a nadie, nosotros.
3: Pero sí.
0: Tenemos que terminar ocupando.
1: No podemos invadir nosotros.
0: Escúchame, tenemos que terminar de ocupar nuestro territorio. Todavía estamos nosotros como una especie de la conquista del desierto. Así que
3: todavía tenemos zonas inhóspitas, ¿no?
0: Claro, todavía tenemos eso.
3: Tenemos que...
0: Sí, señor. Bueno, escúcheme, vamos bien, a la efeméride.
1: Cumpleaños.
0: Que arranquemos por
1: no,
0: la
1: música. No, vamos con la efeméride musical, Luchín, mejor.
3: Vamos con las efemérides musicales que son cortitas.
0: A ver.
3: Un día como hoy, en el año 1962, nacía Ian Astbury, el cantante de The Cult. Electric Ocean. Océano eléctrico.
0: Vamos.
3: Me gusta The Cult.
1: Sí, aparte lo dice con esa esa voz.
0: Como me gusta The Cult.
1: Eso. Y de arena también. The Cult.
2: Está bien porque se lo festeja solo.
0: No, está bien.
3: One The Cult, another.
0: Cuando hagamos streaming no sé lo que va a hacer también.
3: One
1: The
3: Cult, another of
1: Sound.
0: Ah,
1: muy bien.
0: Ah, muy lindo suena, sí.
1: Cuando hacíamos streaming yo te bailo acá.
0: The People and the
1: te bailo así.
3: Cómo me gusta The Cult. Bueno, segundo.
1: Sí,
3: vamos.
1: Sí.
3: 1952 nació Debbie Byrne, el cantante de Talking Heads.
0: Eso.
3: Una vez en la vida se llama este tema. Once a lifetime.

0: Y último colorido del día de hoy, 1930 nació Juan Carlos Arabia. El cantante, una de las voces cantantes de los Chalchaleros.
1: Claro.
0: Obviamente, vamos a escuchar de los Chalchaleros Samba of My Hope. También conocida como Samba de mi Esperanza.
1: Yo digo, ¿qué le pasó a este hombre? No, vamos. Se va la mierda.
2: Samba of My Hope.
1: Yo dije, no, no puede ser.
2: ¡Monstruo!
1: No puede ser.
3: My Hope.
1: Decí que yo me acordaba que Hope en inglés es esperanza. Si no, digo, ¿de qué está hablando?
2: ¿De qué carajo está hablando este hombre?
3: Sueño de la.
2: Me encanta este estilo de folclore porque no terminan la frase, ¿viste?
1: No,
2: Sam. Sí. En mi esperar.
1: Es que el castellano es complicado, pues, para cantar.
2: ¿Ves cómo? Como?
1: Claro, y tiene que ser. Le encontraron la vuelta.
2: Ahí pasa Raúl Tareto por la puerta. Siempre con la boina baja. Ahí va Raulito Tareto.
1: Ahí desfila Raúl Tareto arriba del carro. Llevando los tachos de leche del centro vasco.
0: Raúl Tareto sacudiendo la leche para hacer manteca.
1: Eso, muy bien.
2: Recibimos con un fuerte aplauso,
1: sí,
2: de todos y los presentes, porque ahí no se decía todo y todas.
1: Sí.
2: Todos los presentes.
1: Sí.
2: El centro vasco representado por Raúl Tareto.
1: Ahí está. Muy bien.
0: Raúl Tareto Largui.
2: Largui, ya tenés razón, Largui. Doble apellido.
1: Sí, sí.
0: Doble apellido. Para todos.
2: Raúl Tareto Largui. Bueno, muy bien.
0: Ingresa, hace su ingreso a la pista central de la Sociedad Rural Argentina, el gran campeón, el toro gran campeón Eduardo Legarreta.
1: ¡Eso! Ahí está, muy bien.
2: ¿El toro es Eduardo?
0: El comentario argentino.
1: Le puso el nombre de él.
0: Ah, Eduardo Legarreta.
1: El toro.
2: Muy bien.
1: Ahí está, Eduardo, el toro Eduardo.
2: Bien. Hasta ahí entonces.
1: O el tordo.
2: El tordo.
0: Hasta
2: el
0: ahí
2: tordo.
0: Entonces, sí, ¿qué querés contar?
1: Bueno, bueno,
2: no
1: te
2: pongas. No, monstruo, tranquilo.
0: La voz dice tres por día. No te pongas.
2: Tranquilo, campeón, yo para saber si sigo o no sigo.
0: No, ya está, adelante. Adelante, que tenemos una lista de cumpleaños famosos larguísima.
1: A ver, vamos.
2: A ver.
1: Vamos con eso.
2: Tenemos en el municipio.
0: En
2: el municipio de General Rodríguez tenemos a Nahuel Graña, que está cumpliendo años, de Servicios Públicos. De Seguridad, Mirta Filippini. De Salud Pública, Juan Ignacio Holman.
1: Ajá.
2: Y de Salud Pública tenemos a María Julia Grant.
1: Sí, muy bien.
2: Muy bien. Después, ¿usted tiene alguno de General Rodríguez, mister?
1: Estoy viendo a ver si aparece alguien y.
0: Sí, ayer me comí el cumpleaños de Marco Santillán. Le mandamos un beso grande.
1: Le mandamos algo.
2: Yo le mando un beso enorme.
1: ¿A quién?
2: A dos personas que están cumpliendo años en el día de hoy, que cumplen en el mismo día, son hermanas.
1: Sí.
2: Dai Cepeda y Sofi Sosa. Hijas de
0: Cepeda y Sosa.
1: Un tango podría ser eso.
2: No, de
1: la comparsita de Cepeda y Sosa.
2: De Susi Enrique.
1: ¡Ah!
2: De Lorenzo.
1: Está bien, qué sé yo. Usted no sé. Aclare, señora, aclare, no nos haga hacer lío.
2: Fueron oyentes nuestros durante tanto tiempo.
1: Sí, fueron, claro. Ya
0: fueron, ya existieron. Ya saben que no hay retorno.
1: Se rindieron ya. Pobre gente.
2: Bueno, de Lorenzo Rubén Sosa, claro, y de Susi Enrique, las hijas,
1: sí,
2: que cumplen el mismo día.
1: Muy bien.
2: Están cumpliendo años hoy las dos, así
1: es,
2: que
1: les mando. Organización, ¿eh? Es organización. Un solo cumpleaños, un mismo día.
2: Jodemos a todos en el mismo día.
0: Un solo cumpleaños para las dos y chao.
1: Tómate. En realidad festejamos el cumpleaños de toda la familia el mismo día nosotros. Así para ahorrar. Porque el ahorro se le hace la fortuna, dijo Adorni.
0: Claro, qué chica.
1: Bueno, sigamos.
2: Listo, hasta ahí tengo yo lo que es el General Rodríguez.
1: Bueno, ¿usted qué tiene?
4: Bueno, vamos con este. Argentinos y Argentinas, lo tenemos a Lito Cruz, bueno, actor y director de teatro, cine y televisión.
2: Lo conocí.
4: Ganó el primer Martín Fierro y participó en más de 40 películas.
0: Facundo Quiroga hizo.
2: Lo conocí con el Colo Kennedy.
1: No me digas.
2: Cantó un tango con nosotros.
1: Mirá vos, ¿qué?
2: ¿Cantó Lito Cruz?
0: ¿Cantó un tango?
2: ¿Sí?
1: Y
2: en una nosotros con el Colo Kennedy, cuando cumplió 25 años, hicimos una presentación en un teatro de Capital.
1: Sí, con el Colo Kennedy, venimos yo a cantar.
2: Y había un montón de artistas. Entre ellos estaba Lito Cruz, que vino a ensayar con nosotros. Un tipo, la verdad, re piola para charlar, porque charló con todos nosotros.
1: Me dijeron que sí, sí.
2: Era, la verdad, muy copado fue en ese momento.
4: Después escucharlo. Miguel Ángel Solá, actor.
1: También.
4: También. Con carrera en Argentina, en España.
2: Felipe, un amigo.
4: Recibió premios como Martín Fierro, El Cóndor de Plata, y protagonizó más de 50 películas y numerosas obras de teatro y televisión.
1: Sí, señor.
4: Néstor Gorosito, exfutbolista y actual entrenador. Jugó en varios clubes importantes de Argentina y del exterior, y luego se desempeñó como director técnico en diferentes equipos.
1: No jugó en Boca. ¿Por qué el club es importante Argentina? ¿Dónde jugó?
5: Después jugó en San Lorenzo.
4: River, el que ayer pasó a la semifinal.
2: ¿De qué?
1: No importa. Bueno, no sea como Mansur, mire que vuelve eso. El otro día Mansur nos gastó, estamos todos esperando el domingo.
5: Hay una cosa karmática.
1: A Lady D lo estamos poniendo el domingo.
4: A todos nos puede pasar.
1: Sí, a ver,
5: ¿quién más? Grosito.
1: Sí.
5: Si sigue sometiéndose a la cama solar.
1: Sí.
5: Un día de esto lo van a confundir con un alfajor Guaymallén de chocolate.
2: Increíble. Qué increíble.
1: ¿Qué más?
4: Yo hasta ahí tengo de Argentina. Bueno,
5: Argentina yo tengo. 1900 nació Mario Sofici, director de cine argentino, El Prisionero de la Tierra, La Cabalgata del Circo, La Pródiga, la única película que protagonizó a Perón y que recién se pudo ver en el año 1984 debido a las proscripciones del peronismo. En 1905 nació Antonio Berni, actor argentino.
2: ¿Tiene algo que ver con Sergio Berni?
5: ¿Cómo?
2: Pregunta la pasada. ¿Tiene algo que ver con Sergio Berni?
1: No sabemos.
5: No. En 1957 nació nuestro embajador ante la Comunidad Europea, el señor Fernando Iglesias.
1: Mira, hablando burro.
5: Persona de nuestra
1: amistad. Es un burro.
5: Y en 1965, si bien no es argentina, es española, pero la nombramos porque fue esposa de Miguel Ángel Solá, Blanca Oteiza.
1: Sí.
5: Una actriz española que vino acá a vivir en la época de Menem, si no me equivoco.
1: Que hacían el diario de Adán y Eva, ¿no?
5: Bastante acá.
1: Hacían el diario, muchos años, del diario de Adán y Eva.
5: Con Miguel Ángel Solá,
1: Bien. Sí, señor. ¿Qué más?
5: Y argentino no tengo nada más.
2: Bien. Canel Luz, Hollywood.
4: Vamos con Hollywoodenses.
1: Sí, a ver qué tiene.
4: Bueno, el cumpleaños, Cat Blanchett, australiana.
1: Muy conocida. Me acuerdo, uno de los papeles que más me acuerdo de ella es el insólito caso de Benjamin Button.
2: El extraño caso de Benjamin Button.
1: El extraño caso, algo así.
5: ¿Shakespeare desencadenado?
1: No me
5: parece. ¿Shakespeare desencadenado no fue el debut de ella como actriz de cine?
1: No me acuerdo. Puede ser, pero no fue protagonista ahí. No. No, Shakespeare la hacía. ¿Cómo se llamaba la otra? La que.
4: Elizabeth hizo en 1998, Blue Jasmine en el 2013, Carol en el 2015, Tar en el 2022. Estuvo en la trilogía El Señor de los Anillos y ganó 2 premios Oscar.
5: ¿La verdad que hizo de Elizabeth, de la reina Isabel I de Inglaterra?
4: Sí, señor.
5: Gran película esa.
1: Bueno, fue la hermana de Thor en una de las películas, me acuerdo. La hermana mala de Thor.
2: Era Tar.
1: No me acuerdo.
4: Tar.
1: Ponele.
4: De hecho, hizo la película Tar, chicos, en el 22.
1: Pero Tar
4: se están riendo, pero mira que
1: es justo. Pero Tar es otra película.
4: Sí, ya sé, pero digo que es justo.
1: Bueno, pero acá era Thor, no me acuerdo cuánto. Era que yo era media loca, así de vuelta, la IFA. Sí.
4: Bueno, Idhira Varma, actriz británica.
1: Trabajó en un montón de cosas.
4: Películas como Kama Sutra.
2: ¿De qué trata esa?
5: Cuidado.
1: No, pero no de la Kama Sutra.
4: No. En el 97. Son terribles, Bridge and Prejudice.
5: Ah, bueno.
1: Ahora sí.
5: Vamos.
1: Yo me acuerdo de ella en un personaje que hizo de. Hacía la novia o la pareja de Pedro Pascal que hacían ese personaje, que los tipos eran como príncipes de una isla muy especial, qué sé yo, en Game of Thrones, me acuerdo. Tuvo varias temporadas ella, hasta es una, la verdad que era una serie terrible, encantadora la serie, pero al mismo tiempo era terrible por momentos. Bueno, hizo un papel bastante
4: apreciable. En la última Misión Imposible estuvo también.
1: También sí.
2: Acá me manda el peque, Lito Cruz festeja su cumple en la iglesia.
1: muy bien el Peque, muy bien, muy bien.
2: Miguel Ángel la va a pasar sola, dice.
4: Bueno, otra película como Official Secrets.
1: Está bien, no conoce nadie.
4: Bueno, vamos con otro actor.
1: ¿Qué más?
4: Tim Roth.
5: Británico. Lie to Me.
1: Claro, la serie. Qué linda serie esa. Qué lástima cuando la cortaron. La del tipo que le investigaba a los mentirosos.
5: ¿Cómo de usted? Esa serie está basada en un especialista en comunicación no verbal norteamericano, sí, que se llama Paul Erman.
1: Estaban todos locos en ese momento para pa aprender eso, me acuerdo.
2: Yo leí de Paul Ekman.
1: Mira.
2: Es muy interesante, está muy bueno.
4: En el 98 hizo una película que llamó La leyenda del pianista en el océano.
1: En 1900. Sí. 1900. Pero gran película.
5: La vi
1: esa película. Qué linda película. Que el tipo tocando el piano en el barco que se mueve para el en un momento hace una competencia de piano con otro y el barco desatan los pianos porque los pianos de esos barcos están como apurados al piso. Bueno, y los tipos dando vuelta con el piano por todo el salón.
4: Qué bueno.
1: Tocando el piano. Bueno, pero aparte fue el protagonista de Perros de la Calle. El perro de la calle era el policía infiltrado.
5: En Position también trabajaba.
1: Claro, y en Tiempo Violento también, que hacían la pareja esa que van a robar el McDonald's ese. Ah, claro. qué buena.
5: Con la novia.
1: Con la flor de loca. Sí, ¿quién más?
4: Después El Hombre Invisible fue una de las últimas. Perdón, El Hombre Inmortal, una de las últimas películas que hizo.
1: Ha hecho todo.
4: Y por último, Sofía Coppola.
1: Directora.
4: Directora y guionista, productora estadounidense.
1: Bueno, Perdidos en Tokio.
5: Oh, claro.
1: Claro. Bueno, que donde salió el estrellato. ¿Cómo se llama? Johansson, Carly Johansson.
4: En el 23 hizo una película llamada Priscila. En el 2020, On the Rocks, que ella, es una comedia dramática.
1: Ella hizo algo de actuación con El Padrino, creo que estuvo, si no me equivoco. Pero después se dedicó a la dirección. Sí, ha hecho cosas muy buenas.
4: Hizo María Antonieta, la película de María Antonieta.
1: La vi, María Antonieta. Media rara, María Antonieta esa. Pero media rara. Pero está buena.
4: Bueno, esto es todo. Ustedes tienen
5: hoy
4: más.
5: Hoy es el cumpleaños.
1: ¿De quién?
5: Hoy es el cumpleaños de Robert Zemeckis, el director de Volver al Futuro.
1: Claro.
5: Que nació en 1951.
1: Sí.
5: Y hoy es el cumpleaños de George Lucas, que nació en 1944.
1: Sí.
5: El creador de la saga Star Wars.
1: ¿Cómo tener una buena idea de que te sirva para toda la vida, no?
5: Mamá mía.
1: Porque la verdad, él había hecho un par de películas antes. Hay una que no me acuerdo cómo se llama. Era AX. Tenía un número, una sigla y un número. Que fue muy buena película. Y después tenía otra más que también, que dicen que fueron muy buenas películas casi independientes. Hasta que le embocó con La Guerra de las Galaxias, ¿no? Pero creo que había hecho dos películas antes independientes que dicen que fueron muy buenas películas también. No recuerdo los nombres ahora.
5: Saludémoslo también porque hay otro que cumple años que no es de Hollywood, pero que es importante.
1: ¿Quién?
5: Saludémoslo porque si no nos va a cortar el Facebook. Hoy es el cumpleaños de Mark, de Marquito.
1: Le mandamos saludos.
2: Abrazo grande.
5: Saludo grande a Marquito.
1: A nuestro prócer, Mark Zucker.
5: Nació en 1984, Marquito.
1: Hijo,
5: sí. Anda nervioso, ¿viste? Porque con este asunto de la baja del dólar,
1: Marquito Zucker,
5: la inflación, sí, viste, la baja de las bolsas,
1: está muy sencillo,
5: perdió unos mangos.
1: Sí, perdió algo.
5: La semana pasada perdió 20 mil millones de dólares.
1: No está.
5: Entonces la fortuna de él ahora asciende nada más que a 196 mil millones.
2: Está pensando cómo paga el
5: dólar. Perdió 20 mil palos. Bien. La semana pasada, por culpa de Donald Trump y de la guerra, perdió 20 mil palos y se puso mal, el tipo.
1: Sí, es jodido eso.
5: Tuvo que tomar un clonazepam porque no podía dormir.
1: Y bueno, es complicado. No.
5: Pobre chabón.
1: Sí, escúcheme, 8 o 9 días más y se queda sin nada. El tipo dijo, me agarran...
5: No se puede, ¿viste?
1: 2 semanas así y me fundo, dijo.
2: No sé qué hago.
1: Me tengo que ir a vivir a dónde.
5: Mirando el otro día estaba mirando esas cifras, ¿no? Elon Musk supera los 700 mil millones.
1: Sí.
5: O sea, Elon Musk tiene más guita que la Argentina con todo el PBI de un año.
1: Sí.
5: Exactamente. Elon Musk solo.
1: Exactamente. Bueno, ese es el poder que tiene.
5: ¿Nos deprimimos?
1: Mira, ayer una cosa, una frase que dijo. Mira, me hiciste acordar de esto. Creo que ya lo dije hoy o no. El intendente, cuando estuvo Mauro con Siete Case, dijo una frase haciendo referencia a Fera, a Víctor Fera, hablando de del poder económico que tienen las empresas a veces. Uh-huh. Pero no solamente el poder económico, es poder mediático que logran con eso. Sí. Comparado con un intendente, lo dijo así, con un intendente que le queda un año y medio de gobierno, como diciéndole, entre un año y medio dejo de ser quien soy, y Fera va a seguir siendo quien es Fera. Y es cierto, y cuando vos vas con el tema de la guita, es cierto, más allá que, por supuesto, que Fera es un empresario que da trabajo en la Argentina, que lo que la verdad, más allá de este quilombo que tenemos ahora con él, es un tipo que lo apreciamos por todo el laburo que da. Y lo que hace para... Es un empresario bien nacional. Pero, más allá de conflicto, que hubo, que seguramente saldremos de eso. Pero lo que digo es lo que es el poder económico y el poder mediático.
2: Uh-huh. Acá hay, perdón, agrego porque salió hace un ratito un comunicado de prensa oficial de Suteba.
1: Sí.
2: Termina de esta manera. Con el 80% de las mesas escrutadas, los resultados parciales del escrutinio a nivel provincial son los siguientes.
1: Sí.
2: 76% de la lista celeste-violeta,
1: sí.
2: 19% de la multicolor y 4% de la lista azul y blanca, que acá en Rodríguez no había de esta lista. Pero bueno, ahí estaba el dato que nos pasaban. Bien.
4: Vamos ahora con el sorteo, Juli. ¿Le parece? Bueno, es verdadero.
5: Digo esto solo y ya está. Hoy es el día del dirigente del fútbol argentino.
2: Dirigente.
5: Se conmemora el fallecimiento de José Amalfitani, que falleció el 14 de marzo de 1969, el presidente de Vélez Sarsfield.
1: Sí.
5: Entonces, bueno, hoy es el de un saludo grande a Chiqui Tapia, a todos los dirigentes del fútbol argentino, ¿no?
4: Sí. Y hoy también
5: el primero de los dos días del futbolista argentino.
1: ¿Mira?
5: Hoy es el primero, el 14 de mayo, porque el 14 de mayo de 1953, Ernesto Grillo, uh-huh, hombre de Independiente, Boca y varios equipos de Italia, le hizo un gol a Inglaterra en la cancha de River, 3-1 a favor de Argentina. Un gol que el tipo arrancó de mitad de cancha, gambeteó varios y la clavó en un ángulo desde un costado. Pero claro, después pasó el día de Maradona 2, Inglaterra 1.
1: Claro.
5: Entonces, por eso tenemos dos días nosotros, futbolistas argentinos.
4: Y hoy es el día del fallecimiento de Frank Sinatra también, ¿no?
5: ¿El día de qué?
1: ¿El aniversario del fallecimiento?
4: Sí, me parece que sí.
5: ¿El fallecimiento de qué?
1: De Frank Sinatra.
4: Ah, sí, murió Frank Sinatra, sí. Bueno, vamos con el sorteo, chicos, de los oyentes de todos los días.
1: Dale,
4: vamos. Y la pregunta de hoy era verdadero. No se puede estornudar con los ojos abiertos.
1: No
4: es como un reflejo.
5: No se puede estornudar con los ojos abiertos.
4: No, es un reflejo que hace.
1: Yo estuve leyendo cosas que dicen lo contrario. Dice que es muy difícil, pero que sí se puede.
2: Hubo algún oyente que nos dijo lo mismo.
1: Que habrá
2: leído. Es muy difícil, pero que se podría.
1: Es muy, muy difícil. Pero como que se puede. Bien. Yo no lo voy a intentar tampoco.
5: Así. ¿Qué te puede pasar? Como mucho, que se te salga un ojo para afuera.
1: Claro, ahí está.
4: Bueno, en realidad, no es imposible, pero es muy difícil, exactamente. Ah. Eso, lo que pasa es que eso, por eso les decía, es como un reflejo.
1: Claro.
4: ¿Entendés? Entonces, te agarra el reflejo.
1: Ahí está.
4: Ahora, si vos lo querés practicar,
1: claro, lo practicamos.
4: Capaz que.
1: Hagamos concurso.
4: No, lo que digo, lo que quiere decir esto es: si uno lo quiere practicar, si vos estás consciente de que vas a estornudar y te querés quedar con los ojos abiertos, es otra cosa. Pero el estornudo que te sale, el reflejo es cerrar el ojo.
1: Escúchame, hagamos la capital nacional del estornudo sin cerrar los ojos, por ejemplo.
5: Claro, vamos a una fiesta.
1: La fiesta del estornudo, ahí está.
4: O sea, tenés que hacer un esfuerzo.
1: Para... Auspiciado por un montón de antibióticos.
4: No, el primer ganador.
5: Con los ojos abiertos.
4: ¿Quién saca?
2: Está bien, tranquila, mujer.
4: Vamos. 12 y 11.
2: ¿Se quiere ir?
1: Sí, se quiere ir. Debe tener hambre.
5: Estamos apurados.
1: Sí, tiene hambre. Yo lo conozco.
2: Silvia Arce.
1: Muy bien, Silvia Arce ganó.
2: Silvita.
1: El de los oyentes del día de hoy. Bueno, ¿y
2: ahora para dónde vamos? Ah, para la caja.
1: Vamos a la caja. Ahora metan todos los demás en la caja.
2: Ah, metemos todo acá.
1: Sí, por los oyentes tienen que tener más posibilidades. Los oyentes tienen. Todos tienen un montón de posibilidades, todos los que estuvieron en Facebook, pero los oyentes son los oyentes. Los que participaron acá, hay que darle una.
2: Uy, qué larga la explicación, está bien, está bien.
1: Y si no les gusta, bien.
2: Lo que usted diga, nosotros lo vamos a hacer.
1: No, no, no, ¿cómo lo que usted diga? Que esto no es una dictadura, señor. O no, o sí.
2: O no.
1: Bueno,
2: no, no.
1: Bueno, o ahora, no. Ahora sí, escúcheme.
2: Canelús, acabo, dale.
1: Saque usted, a ver.
2: Cosa de que sea culpa tuya.
1: ¿Quién ganó? A ver.
2: No, ese, no.
4: Diego de Lore Alderete.
1: No, oyente.
4: Diego de Lore Alderete.
2: Bueno. ¿Por qué? Porque nos escuchan todos los días.
1: No, porque... porque
2: tiene más posibilidades. Claro,
1: tiene más posibilidades.
2: Se ganaron los dos premios de Baudú, de Boadú, dos oyentes del programa.
1: Muy bien, Silvio Arce y Diego de Lore Alderete.
2: Esto sucede porque tienen más posibilidades al escucharnos todos los días.
1: Claro, todo eso. Che, antes de irnos tiro la última.
2: Tirá.
1: El último caso, cosa curiosa que...
2: Así visto, decía mi primo, tirá,
1: mira. He visto por ahí en las redes que hay un juego... Hay un juego, a ver si lo encuentro acá, donde lo anoté, que vos podés entrar a una página donde podés simular que sos el coordinador marítimo del estrecho de Hormuz. Entonces vos tenés que decidir.
5: Uy, cómo me gusta ese juego.
1: Decidir con puntaje. ¿Qué barcos tienen que pasar? Si tienen que pasar barcos, por supuesto que hay equilibrios, hay ataques, hay un montón de cosas. Por supuesto que saca más puntos, gana. Pero viste, tenés mucha presión porque voy a estar en los barcos con petróleo, los barcos con comida, los barcos con medicamentos, los barcos de guerra. Bueno, vos sos el que coordinás qué barcos pasan y cuáles se salvan. Bueno, ese es un juego que hay, un jueguito nuevo que es. Vos sos el coordinador.
5: Me gusta ese juego.
1: ¿Te gusta ese juego?
5: Bueno. Sí, quiero jugar ese juego.
2: Bueno, audio del Peque.
1: Vamos.
6: Una pregunta muy importante para mi alma. ¿Puede estar el gran programa de la señora vecinita Karen Luz?
1: Sí, está hoy, dijo, ¿no?
2: Hoy.
4: Por supuesto.
1: Bueno, va a estar. Hoy estaba Karen Luz de 18 a 20 con los jueves de Karen Luz.
4: Sí, va a haber algún sorteito, ¿eh?
1: ¿Va a haber un sorteo también? Sí, muy bien. Muy bien. Bueno, nos estamos
5: yendo. Después tenemos a la voz del lechero.
1: Claro, después tenemos a Castilla.
5: El poeta de la zurda.
1: No me diga.
5: El señor Miguel Castilla.
1: Bien, muy bien.
5: Desde el alma.
1: Muy bien.
2: Desde el alma.
5: From the soul.
1: Bueno, basta, basta. 2 y 14, nos vamos. 15 grados la temperatura. Bueno, hasta mañana.
2: Mañana. Nosotros nos encontramos mañana. Gracias, Luchín. Gracias, Claudia. Gracias.
5: Hoy maté con Samba of My Home.
1: Sí,
5: hoy
1: sí. Escúcheme, hoy a las 13 no va a estar nuestro amigo Aníbal. Creo que no está tampoco porque sigue con temita de salud. Creo que no mandó. Si no mandó nada, que no está. Listo. Y ya después viene Guadalunay a las 15.
2: Perfecto. Gracias Carlito Besani, gracias Claudia Núñez, gracias Luchín, gracias Graciela, un beso enorme para Graciela del otro lado. Nosotros nos volvemos a encontrar mañana a partir de las 9 de la mañana con mucho más Sumate que no resta.

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0: tardes, audiencia 89.5. Una vez más, un jueves más aquí junto a ustedes en este programa Escúchame y Entérate. ¿De quién? De Adonai. Muy buenas tardes, como dije recién, a todos. Gracias por la continuidad, por la audiencia, por la constancia que tienen muchos de ustedes de un lado y del otro, porque también sabemos que ahora, y lo hemos comprobado, que la radio ha potenciado un poco más y realmente estamos saliendo un poco más lejos, ¿no es cierto? Volvió a lo que hace años atrás estábamos. Y gracias a todos ustedes.
1: Felicitamos al equipo.
0: Exacto. Y gracias a todos ustedes ahí a través del Facebook que nos están viendo así en forma directa a través de lo que es en la computadora o en el celular. Y como digo siempre, ¿no? Gracias a todos ustedes porque, bueno, no sé dónde estás, dónde andás o dónde andan, en la casa, en el trabajo, en el colectivo, donde fuese, pero están ahí. Y bueno, y realmente también hemos tenido comentarios que nos han llamado, nos han saludado, gracias a todos, porque como siempre digo, ustedes son los que arman y dan la continuidad. Bien saben que gracias a Dios ya estamos, y por supuesto a ustedes, estamos ya en la séptima temporada de Escúchame y Entérate. Se hizo un pequeño videíto, más que nada como para saber que quede como homenaje de los...
1: Y agradecemos a Lili, nuestra hija, que lo hizo. Fue un regalo de parte de ella. Y le mandamos saludos a Puebla, México.
0: Y así que por eso, como también antes lo decía, ahora no lo digo, pero bueno, muy buenas tardes, muy buenos mediodías, porque más aparte de México nos están escuchando también de allá del norte, de Estados Unidos, y ahí tenemos uno o dos oyentes, a la audiencia a través de Facebook en Canadá. Así que gracias a todos, porque de una u otra manera nos dan la continuidad de...
1: Y queremos saludar, enviar mensajes, que estamos agradecidos por ser parte de Adonai, Andalgalá, Catamarca, Rosa, Luisito, gente que trabajan como voluntarios, al señor secretario Roberto Nemer, al señor intendente Eduardo Córdoba de Andalgalá, Catamarca, vayan nuestros saludos, a toda la gente que de una u otra manera acompañan a estos profesionales, Rosa y Luis, a trabajar con nuestra asociación Adonai Delegación Andalgalá, Catamarca. También mandamos saludos a Mónica Lefol, la licenciada que está a cargo de Adonai en La Rioja Capital, como Elizabeth también, y a Pablo Antonio, que son los colaboradores que a veces van a buscar las encomiendas cuando enviamos medicación, insumos médicos o algún pedido. Están dispuestos a traer al señor David Bedia, que nos lleva el paquetito con medicación, así de urgencia, gracias, como al señor Carlos Haddad de Andalgalá, Catamarca. No queremos dejar a nadie sin agradecer. También agradecemos a Soledad Álvarez, que también cuando hay alguna necesidad de urgencia, en este caso ropa, enviamos a Conquija, donde ella trabaja. También queremos agradecer a todos los que nos escuchen, nos siguen, mandamos besos y saludos a nuestros hijos Marcelo, Eduardo, que de una u otra manera siempre nos acompaña, como a Lili. Y qué decir de nuestro equipo acá, el grupo de gestión de la radio, cooperadores, como también a todos aquellos oyentes y gente de Adonai que nos están acompañando. Gracias a todos. Y especialmente hoy un agradecimiento muy especial al Colegio de Farmacéuticos, felicitándolos por esta nueva gestión que han comenzado nuevamente, por ser reelegido al señor Martín Aste y al señor Marcelo Carnevale. Creo que son agradecimientos también que parte de nuestra humilde atención como parte de Adonai, darle las gracias a cada farmacia, a Uturbey, como a la farmacia Marabó, al señor Martín Aste y a todos los que se han comprometido con este evento, esa, ¿no?
0: Pequeña la campaña
1: de vacunación antigripal para nuestros asociados de Adonai y gente que nosotros hemos invitado a ser parte de esta campaña. Gracias, gracias a cada farmacia, a cada profesional farmacéutico, y felicitaciones a la nueva dirección que
0: la
1: tiene
0: continuidad
1: el colegio
0: de, la dirección, de farmacéutico. Y bueno, y le hemos dado gracias también, ahí tenemos a Carlos del otro lado, de la puesta en el aire, y ahí, en la pecera, con todos los controles. Así que bueno, y lo que yo les comentaba anteriormente, que nos llaman, gracias por los saludos y por las cosas, y bueno, siempre también decimos que aquello que nos quiere llamar, a veces no son cosas buenas, a veces son malas, pero todo sirve para un bien común, porque a veces nos comentaban de que, claro, porque hablamos de esto, del otro, ¿no es cierto?, circunstancias, pero desgraciadamente, yo digo desgraciadamente, en la situación que estamos viviendo y cómo estamos viviendo, tenemos que mencionarlo, porque así como los adultos mayores, así como los jubilados, así como la salud pública, que ahí están también los discapacitados, ¿no es cierto?, están viniéndose en picada, y cada vez menos. Ahora todos saben que han quitado, tenemos ahí unos audios que los vamos a estar pasando, pero realmente es, no, como dije la vez pasada, esa palabra, pero es un asco lo que están haciendo, ¿no? Tenemos un pueblo que está, no sé, una ciudadanía insensible, diría yo, porque, no sé, pero no importa, ¿no? Realmente, y se dice del tema de, por ejemplo, ahora lo que fue el día de antes de ayer con el tema estudiantil, y mencionan, sí, que en todo el país fue, y sí, realmente, pero mencionan los lugares más importantes, por supuesto, ¿no? Las ciudades donde más, más habitantes tienen, pero sin embargo, por ejemplo, Catamarca, hubo en Catamarca, en Algalá, en varios lados, otros lugares de Catamarca, hubo también manifestaciones por las universidades. En La Rioja hubo también. Y en el caso de Catamarca, ya hubo dos puebladas, porque no se dicen, por supuesto, y el gobierno no quiere, ¿no es cierto?, lo quieren ocultar, porque hubo dos pobladas contra el gobierno, directamente, sin... Eso fue la semana pasada, y se hicieron dos en la misma semana. Pero directamente, más allá, uniendo todas las cosas que podemos decir, hubo dos puebladas. ¿Y por qué? Porque la gente no soporta más todo esto. Y ha pasado, porque ya están pasando manifestaciones que realmente son interesantes, porque en el recital de Los Divididos, el pueblo se manifestó, pero de muy buena manera. Y ahí no me digan que son todas personas mayores. Al revés, hay todos jóvenes, ¿no? Porque dicen que los jóvenes son los que han cambiado un poco toda esta historia. Pero lo que estamos viendo es que realmente, aparte del recital en dos partidos de fútbol, no me acuerdo, en dos canchas, en este momento no recuerdo cuáles fueron, porque como ahora tenemos muy seguido todos los partidos por el Mundial, ¿no? A raíz de eso, también hubo manifestaciones contra el gobierno. No es un punto, contra el gobierno, todo. Así que realmente, como lo estamos viendo, es un saqueo para los pobres, ¿no es cierto? Es algo que no sé, que realmente sigue el problema de lo que es, que vamos a hablar más tarde, con el tema de los medicamentos, con el tema de las vacunas, sobre todas las cosas. Hay algo que no es cierto, faltan vacunas en todos lados. Realmente, y les comento algo que no sé si lo habrán visto, lo habrán leído. Argentina figura entre los tres países más pobres del mundo. Sí, así como escucharon. Argentina figura entre los tres países más pobres. ¿Por qué? ¿Desde cuándo? Desde fines de diciembre del 24 hasta la fecha. Por supuesto, el 24 no, pero se fue decayendo. Desde que está este gobierno. Eso me parece que habla, ¿no es cierto? No sé. Y bueno, el tema todos bien saben, la universidad es hablar, pero lo mismo, todos sabemos que hay que cumplir la ley. La ley no, que se le pide, no pasa nada. Está desguazado. El país está desguazado. Y cada vez estamos teniendo, ¿saben qué? Menos tierras. ¿Cómo? Sí, menos tierras. Porque como está vendiendo en el sur a los pueblos israelíes, a los ciudadanos israelíes, está vendiendo todo lo que está quemado. Vamos a ver si en próximos programas podemos tener una cobertura con gente de allá para que lo digan en vivo y en directo. Porque realmente están pasando cosas, ¿no? que no son las que corresponden. Sin industria, sabemos que no hay futuro. Los intereses extranjeros te están entrando, como estoy diciendo ahora, en el territorio. No llegan ni siquiera con las banderas, no. Ni con, tampoco llegan con armas. Pero ¿qué pasa? Sí, con los proyectos para descolonizar a la Argentina y colonizarse ellos. Todo un palabrerío que es muy lindo, pero la conclusión es ocupar lo que otros no ocupan, y que somos nosotros, no que no ocupan, que no controlamos. ¿Por qué? ¿Qué ha pasado? ¿Qué casualidad? Ha pasado en 2 años, se han quemado hectáreas, miles de hectáreas, porque no son cientos. Incluso yo llego a decir millones de hectáreas en el sur, y no fue casualidad. Y saben, y lo han dicho, lo han publicado, que ha sido todo a raíz de qué? Provocados, incendios provocados. Entonces, ¿qué? No sé a todo esto dónde podemos estar. No sé, la bandera parece que no la llevamos, ¿no? Y bueno, y tenemos la muestra que en el Día de la Bandera no se hizo ningún tipo de... Bueno, ahora todavía el Día de la Bandera no, perdón, el Día del Himno. No se hizo ningún recordatorio a nivel oficial. No sé, realmente nosotros lo hemos dicho. Yo estoy haciendo una nota más allá de lo que Adonai, a través de, y damos gracias al semanario, ¿no es cierto?, el vecinal, que ha sacado una carta abierta. Pero yo estoy haciendo otro tipo de nota. Estamos haciendo otro tipo de nota que realmente, no sé, va a ser un poquito más fuerte. Pero bueno, hay mucho para hablar. Y también tenemos un récord histórico. 72% de la infancia está bajo la línea de pobreza. Tenemos récord de despidos, récord de caída de salario, récord de indigencia, récord de quiebres de pymes. Lo que dije antes, el peor gobierno de la historia, pero él dice que es el mejor. Y que hay muchos que lo creen todavía, ¿no? Y se ha tomado, qué sé yo, más de 100 mil millones de deuda. ¿Cómo lo vamos a pagar eso? ¿Alguno se preguntó? No lo van a ver ni nuestros nietos ni nuestros bisnietos. Pero bueno, así estamos. Pero no alzamos nuestra voz, alzamos parcialmente. Y no es así. Realmente lo que está mal, está mal. Lo que no debe ser, no debe ser. Y bueno, y vamos a seguir. Y por eso, hay muchas cosas para hablar. El 11 de mayo yo fue el día nacional, ¿qué? Del himno nacional. Tengo ahí la historia, que si tenemos un poco de tiempo, algo de historia, lo vamos a estar charlando. También tenemos que saludar, como lo has hecho vos, a las madres de toda Latinoamérica. Sí. ¿No es cierto? Porque el 10 de mayo fue el día de las madres. Y de todas
1: enviamos
0: nuestros
1: saludo,
0: hermanos países,
1: especialmente, sí. Bueno, por supuesto, a nuestra hija Lili, a Febe, su suegra, a Edelmira, familia de mi yerno, y a su hermana Arodi, como a todas las mamás que están y que son parte de nuestra familia. Vaya un saludo de corazón, todos los días sean bendecidas y tengan siempre la bendición de cada día de estar junto a su familia. ¿Qué es el mejor regalo de una madre? Poder abrazar a sus hijos.
0: Exactamente. Bueno, hablo un poco de todo esto porque estoy haciendo bastante así mezclado, pero para que estén bien al tanto de todo. El día 7 de mayo fue el día de la minería argentina, lo que ahora quieren apoderarse de todo. Y ya hay muchas empresas que ya están tomando tierras. Pero bueno, el Día de la Minería de Argentina. Se celebra en nuestro país el Día de la Minería en recuerdo de la ley sancionada el 7 de mayo de 1813 por la Asamblea Constituyente, a la propuesta de la Junta de Gobierno, lo que es la llamada, con toda justicia, a la primera ley de fomento minero. Pero es una ley de fomento minero para poderla aprovecharla nosotros. ¿Quién son nosotros? ¿Quién somos? Los argentinos, los nacionales, no para que vengan y la roben, ¿sí? Que la roben. Realmente es horrible lo que está sucediendo. Y quieren seguir quitando. De algo bueno, de lo que han estado sacando y están saqueando, también quiero hablar de lo contrario. O sea, seguimos con los hospitales. Si ustedes saben, hay dos hospitales aquí de la provincia de Buenos Aires que los quieren cerrar. ¿Y cómo no van a querer que la gente no se vaya? Por supuesto que sí. Claro que sí, porque realmente no hay futuro. los médicos van y los que se reúnen, se unen en algunas clínicas, en algunos institutos, haciendo, formándolos, porque es preferible y no estar sometidos a que no hay nada de nada, porque no hay medicamentos, faltan
1: insumos
0: médicos de todo tipo.
1: Y por ejemplo el tema de las los botones gástricos. ¿Sí?
0: Tenemos para hablar de esto. Bueno, pero antes de hablar de lo malo, quiero hablar de que, bueno,
1: que no se consiguen y son carísimos.
0: No, por supuesto.
1: Solo los tubos.
0: Y quería hablar de esto justamente, especialmente lo de Garrahan, porque a Garrahan lo están destruyendo. Porque no es que hicieron, no, siguen haciéndole hincapié para poder bajar todo. Hace 6 días que hubo una operación muy exitosa en el hospital Garrahan, ¿no? Se realizó la primera cirugía de implante coclear de última generación. Dice, compartió la noticia en sus redes sociales con detalle de la cirugía y su carácter de novedoso. Y así dice, realizamos el primer implante coclear con tecnología actualizable en un hospital público pediátrico a un niño de 1 año. Este tratamiento le permitirá recuperar la audición de ambos oídos y con la rehabilitación adecuada poder desarrollar el lenguaje correcto. Así que
1: el implante coclear es un aparatito que se pone para que la persona que no escucha o por cualquier motivo ha sido inválido el tema de su audición, se le coloca este aparato que le permite no solo escuchar sino empezar a hablar como corresponde. Al escuchar puede hablar. Ya hace años se está haciendo estas cirugías, pero no era común en hospitales.
0: Exacto, pero este es
1: por, digamos, felicitaciones al hospital
0: aparte
1: Garrahan,
0: que dice, ¿viste?
1: Y a todos sus profesionales.
0: Acá lo que dice que justamente es un sistema nuevo de implante coclear.
1: Sí, sí.
0: Es algo novedoso. Escuché. Que todavía no está. Así que realmente por eso, a pesar de que el gobierno quiere está desguazando todo, sin embargo todavía hay cosas
1: creo
0: que son
1: para... Creo que la sociedad y el grupo de profesionales no lo está permitiendo, porque siguen avanzando con las investigaciones.
0: Exacto.
1: Y con estas novedosas cirugías que no solo son buenas, que son importantísimas.
0: Exacto. Y hay un detalle que no sé si muchos lo saben, pero que hablan y que este señor quiere sacar la universidad pública, como todo lo público que está haciéndolo, no se da cuenta de que, ahora voy a comentar otra cosa más, pero de esto estoy hablando, de justamente de lo que es lo que es la universidad pública. Los premios Nobel que tenemos en la Argentina, todos, creo que son 6 o 9, creo que son 6, todos, sin exclusión de ninguno, estudiaron en la universidad pública. Ni siquiera tienen el gusto o de leer, de saber, de tener conocimiento, y por eso están distorsionando tanta la historia. Los jóvenes que no saben, que no entienden y que dicen, gracias a Dios lo que fue este otro día, antes de ayer, con los jóvenes en la calle, que realmente ha sido muy, muy importante la cantidad que ha habido y lo que dicen, las declaraciones de cada uno. Y acá hay un tipo, no sé si proclama, pero hay un dicho que está acá.
2: Buscamos hoy no por una bandera partidaria, sino por la única bandera que nos queda y que hoy pretenden arriar. La celeste y blanca. Estamos aquí porque Argentina está en peligro. No es una frase hecha. Es una realidad que golpea nuestras fronteras, nuestros recursos y nuestra dignidad nacional. Hoy vemos con dolor cómo la Casa Rosada se ha convertido en una oficina de trámites para intereses extranjeros. Nos dicen que somos aliados del mundo libre. Pero lo que estamos viendo es un alineamiento ciego que nos arrastra a conflictos que no son nuestros. Mientras el gobierno recibe órdenes desde Tel Aviv y Washington, la soberanía argentina se desangra por los 4 costados. El peligro de importar guerras ajenas. La reciente decisión de declarar organizaciones terroristas a grupos a miles de kilómetros. Siguiendo una...
0: Bueno, acá están haciendo una llamada, pero es un... Realmente es importante... Quiero que lo... lo puedan seguir escuchando.
2: Discutida en nuestro Congreso, nos pone en el mapa del conflicto global. Han roto la tradición de paz y neutralidad de nuestra patria para convertirnos en un peón de ajedrez en manos ajenas. No se equivoquen. Ser soberanos no es arrodillarse ante una potencia. Ser soberanos es decidir nuestro destino según el interés del pueblo argentino, no según los dictados de un lobby externo. El remate de nuestra tierra y nuestros recursos. Mientras nos distraen con discursos sobre la libertad, por detrás están entregando el litio, el agua de nuestra Patagonia y el control de nuestro mar argentino. Están permitiendo bases logísticas extranjeras en Tierra del Fuego, dándole la espalda a nuestros héroes de Malvinas. La soberanía no se negocia por una inversión minera ni se canjea por una foto en un parlamento extranjero. La soberanía es el derecho a decir no cuando quieren usar nuestro suelo como plataforma de guerra o como cantera de saqueo. Un gobierno que actúa como sucursal. Un presidente que consulta sus pasos con potencias extranjeras antes que con su propio pueblo no es un líder, es un gerente de ocupación. Nos dicen que no hay plata, pero hay sumisión de sobra. Nos dicen que estamos volviendo al mundo, pero lo estamos haciendo de rodillas. Por eso, desde esta alianza por la soberanía exigimos neutralidad activa, que Argentina deje de ser parte de conflictos religiosos y geopolíticos que solo traen inseguridad a nuestro suelo. Protección de recursos. El cese inmediato de la entrega de tierras y recursos estratégicos a capitales que no respetan nuestra ley. Prioridad nacional. Que la política exterior se dicte en Buenos Aires, pensando en el bienestar de los 46 millones de argentinos y no en el beneplácito de mandatarios extranjeros. Compatriotas, la historia no perdona a quienes entregan la patria bajo el disfraz de la modernidad. No permitamos que conviertan a la Argentina en una estrella más en banderas ajenas. Miremos cómo bajan la nuestra bandera. Ponen la bandera LGTB en un mástil donde callejón y se hace los honores a los héroes de Malvinas argentinas. O ponen la bandera de cualquier país, ejemplo de Venezuela. ¿En qué país se vio o en república se ve del mundo? Quiero ver que nuestra bandera en cada casa o cada hogar, en establecimiento público y privado, que cada uno se sienta orgulloso de ser patriótico, nacionalista, amar a la Argentina, es lo más hermoso. La patria es de los argentinos. Soberanía.

0: hay mucho para andar. Realmente.
1: Hermoso tema.
0: Y acá es... termina diciendo: hay abuelos que regalaron vidas para dar una gran patria. Y otros regalan la patria para darse qué? Una gran vida. Me parece que. Lo iba a escribir, pero sin embargo me gustó así.
1: Escucharlo.
0: Escucharlo. Que no seamos nosotros.
1: Tenemos tanta gente capacitada, pero sobre.
0: Es terrible.
1: Naturalmente, ¿no? Sobre nuestra historia.
0: Y esto, ¿no es cierto?
1: Y otros poetas, regalan. Poetas.
0: Otros regalan la patria para darse la gran vida. Mm. Un puñado de hombres que realmente no son dignos de mencionarlos de ninguna forma.
1: Una gran verdad dicha en poesía.
0: Sí,
1: terrible. En un poema verdadero y quizás. Pareciera que fuéramos crueles, pero es una respuesta a lo que está sucediendo. Tratamos de, sí, de estar manifestando todo aquello que está pasando en la Argentina, un momento crucial que va a quedar para la historia, esta situación de pobreza, de miseria, de escasez que está viviendo el pueblo argentino, pero la sociedad más vulnerable, la de más bajo nivel, porque ya la clase media lamentablemente ya no está.
0: No, no existe.
1: Son muy pocos.
0: Claro que sacó gente de la pobreza, porque ahora son gente indigente. Y dejémonos de jorobar, porque realmente es algo que no tiene nombre. Y quiero ahora también, ¿qué están haciendo? Están, quieren, ya lo van a cerrar porque lo han expulsado, no queda casi nadie en echado, lo que es el INTI. Y tienen ni idea de lo que es el INTI, que es lo que. El instituto que investiga el tecnológico, ¿no es cierto? Pero no es solamente como muchos creen que es el agropecuario. No, todo regula, todo lo que está, todo lo que es nuestro y lo que viene de afuera lo regula. Es decir, por ejemplo, y ella quiere ir a manos privadas. Le voy a dar dos ejemplos.

0: somos tan idiotas, por no decir otra cosa. Y ahora tampoco hay control de lo que es los alimentos. Ahora está entrando la exportación, todo viene de afuera. Ahora, y yo les quiero comentar algo que yo escuché. Por ejemplo, está viniendo pescado de China. ¿No es cierto?
1: Es inverosímil.
0: Bueno, está viniendo de todos lados. Pero quiero mencionar esto porque lo escuché. El pescado de China, no me acuerdo el nombre del pescado.
1: Súper congelado.
0: Es un pescado en especial. Hay varios especies, pero no me acuerdo justamente el nombre. ¿Pero qué pasa? Resulta que por la Organización Mundial de la Salud y demás, y los controles que sí hay, como lo había acá, que ahora no lo quieren hacer, que porque los desguazó y quiere entrar a cosas, digamos, privadas, ese pescado está en aguas contaminadas, y lo sabe todo el mundo. O sea que ese pescado que viene acá, súper barato, y qué bueno que viene de China, mira cómo no importa, te va a embromar tu salud. ¿Pero por qué? Y claro, porque no está más el INTI, no hay más control. Así como la nafta y como lo de la comida, son dos ejemplos que muy, muy palpables. Vienen de aguas contaminadas, y si vienen de aguas contaminadas, me parece que no hace falta hablar mucho más, ¿no? No hay que entender mucho, no hay que ser muy sabio ni muy inteligente para poder saber lo que puede pasar. Con los medicamentos se está pasando lo mismo. Ponen cualquier cosa. Como no hay control, ni va la pepa. No pasa nada. Estamos entregando también otra cosa, que estamos entregando nuestro país, todo lo que es el Paraná, todo lo que es...
1: Bueno, yo diría no, nosotros no.
0: Sí, pero el gobierno.
1: El gobierno.
0: ¿Y nosotros qué hacemos?
1: Nosotros no somos parte.
0: ¿Qué hacemos?
1: Pero nosotros, ¿qué hacemos para evitar esto?
0: Para evitar todo esto.
1: Como sociedad, porque en este momento, como dijimos antes, en esa carta abierta, tenemos que unirnos. La unión hace la fuerza y no vemos representados.
0: Perdóname.
1: No nos vemos representados.
2: Claro que no. Todo lo que se toca modifica lo demás.
0: Hoy
2: se toman decisiones detrás de un mostrador, sin tener idea de lo que es realmente
0: el
2: equilibrio perfecto
0: de
2: la naturaleza, viendo las posibles ganancias, entregando nuestros recursos a empresas extranjeras, dejando contaminación y desequilibrio ecológico. Es una ignorancia peligrosa. Los glaciares ocupan menos del 1% del territorio argentino, pero son nuestras reservas de agua dulce. Dinamitar ese pequeño porcentaje vital para el equilibrio hídrico no es progreso, es vaciar nuestro propio futuro. Esto no es negociable. Los glaciares, los ríos, los montes fueron sagrados para tantas culturas ancestrales que entendían algo que nosotros olvidamos, que la tierra no nos pertenece, solo somos parte de ella. La ley de glaciares, el freno al dragado indiscriminado del Paraná y el fin de la tala masiva no deberían ser debates de conveniencia. Hay cosas que no tienen precio. Desde el aire, la herida es evidente. Arrasar el monte o alterar el pulso del río para beneficio inmediato es una falta de respeto a lo que late por derecho propio. Cuidar al árbol por ser árbol y al río por ser río no es fanatismo, es recuperar la cordura. Es momento de volver a mirar a la naturaleza con la admiración que merece, porque si no respetamos lo sagrado, la vida misma, nos vamos a quedar sin recursos, sin naturaleza, pero sobre todo vacíos por dentro y pobres de alma. No nos queda mucho tiempo para seguir siendo espectadores de nuestra propia destrucción. Respetar la vida hoy es la única forma de tener un mañana. Gracias.
0: Bueno, ahí tiene otra... Realmente, ¿no es cierto? Otro hecho que está pasando y que es algo devastador lo que están haciendo. Tenemos un ejemplo. ¿Y qué sucede ahora? Por ejemplo, hablando de ambiente, Chile ya está, Chile a la altura que estamos del año ya gastó todo lo que es de la naturaleza, o sea que no puede recuperar la naturaleza por lo que están haciendo con las minerías. Está agotada.
1: Está agotada.
0: Y acá lo dice. Justamente da como un ejemplo, y no tenemos que irnos tan lejos.
1: Todos los
0: Chile
1: recursos.
0: Es el primer país de Latinoamérica en agotar sus recursos naturales y entra en un sobregiro ecológico 2026. Y esto no es chiste, ¿no es cierto? Porque acá dice, bueno, justamente, y dice todo lo que puede suceder, todo lo que influye el hecho de haber justamente permitido que desguacen, que desmonten, que las mineras, todo esto. Entonces, no es lógico que nosotros, y teniendo un vecino que realmente ya le está pasando, tengamos en muy poco tiempo problemas similares, ¿no?

0: Así que, bueno, y tenemos un ejemplo, ¿no?, de gente de Adonai. Hay una señora que está con tratamiento oncológico, que la han operado, que tiene que seguir con tratamiento, le van a hacer un estudio especial, y resulta ser de que nadie, yo digo nadie porque en realidad es nadie, la puede llevar a Capital para que tenga, con un turno que ya tiene, ¿no es cierto?
1: Sí, así es. Me conmovió el tema de que me dice, nosotros nos costeamos todo el tratamiento y el traslado. Esta señora con sus hijos se movilizan a un hospital oncológico de Capital desde General Rodríguez, todo por su cuenta. Y hoy se está movilizando en micro, en colectivo. En la situación delicadísima que está, porque fue operada de un cáncer tremendo de estómago y hasta parte del diafragma le tuvieron que extirpar. Una enferma oncológica que no tiene un traslado. Le digo, ¿cómo? El municipio, la ambulancia, la obra social. No, dice, nos tenemos que mover nosotros. Como no tengo familia en este momento que esté dispuesta a llevarme un hijo, por razones diversas, trabajo y demás, se tiene que movilizar en colectivo. Un enfermo que está recién operado, una operación tremenda que hasta el diafragma le tuvieron que sacar. Y está cerrada su tráquea, no puede hablar. Y está esperando a ver cuándo Dios puede hacer un milagro para que le den un turno para una endoscopía. Esto no puede suceder en nuestro país, siendo que siempre tuvimos las mejores herramientas y los hospitales están y estuvieron siempre en el primer lugar para la asistencia de nuestros enfermos.
0: O sea, esto no es una muestra de cómo estamos.
1: Es oncológico el tema.
0: Es terrible.
1: Es gravísimo, está con sonda, está con todo, moviéndose en colectivo.
0: Y esto lo podemos
1: ¿dónde
0: hablar?
1: ¿Dónde está la alternativa que tiene que ofrecer el Estado?
0: Y claro.
1: Más no puedo hablar porque no conozco detalles.
0: No, pero de todas maneras
1: pero
0: es una
1: aberración.
0: Pero me conmovió
1: este caso.
0: Por supuesto.
1: Y le voy a decir el nombre, es Lilian.
0: Pero es una...
1: Ella ha trabajado
0: una persona
1: muchísimo.
0: De nuestro equipo, digamos así,
1: es de una asociación que ha trabajado años en el
0: aquí.
1: Beneficio de los demás.
0: Exacto,
1: de su comunidad.
0: Aquí, General Rodríguez.
1: Sí. Si bien ella es de origen uruguayo, vive en Argentina hace bastante y ha trabajado como su institución para el bien común de la sociedad, para nuestro General Rodríguez. Y ahora, ¿qué recibe? Un dado a la espalda. Y esto, la verdad, nos duele muchísimo, muchísimo. Como
0: bueno,
1: también voy a hacer un llamado
0: a
1: la solidaridad. En este caso es un familiar, es mi hermano. Se ha quedado sin el aparatito para controlar su glucosa. ¿Saben qué?
0: No, no, no.
1: Él está en la provincia de La Rioja. 2 meses que está solicitando el PAMI. Y no se lo dan. No saben
0: algo
1: qué situación
0: que, embargo,
1: está. ¿Cómo está su glucosa? Es insulino dependiente. ¿Por qué? Porque se le rompió el aparatito y ya se le rompieron 2. No podemos darle más. Uno consiguió porque pudimos lograr en una oportunidad enviar uno. Pero ya no pueden dar porque no hay insumos. PAMI no está dando este tipo de insumos que es para controlar la glucosa de un paciente, en este caso diabético, insulino dependiente. Como esta señora, un traslado, caramba. Si ella no lo pidió, nosotros estamos atentos a estas situaciones críticas que están sucediendo
0: nosotros.
1: En nuestra sociedad, aquí en General Rodríguez.
0: Y
1: en este caso de este aparatito que estoy solicitando, en este caso es personal, es para uno de mis hermanos, insulino dependiente, es de la provincia de La Rioja. Desde La Rioja nos piden muletas.
0: Desde La Rioja nos piden, realmente hay que decirlo, nos piden de todo, medicamentos, muletas, porque no hay nada y el gobierno no entrega nada. Se ha hecho contacto con
1: dicen
0: alguien.
1: Dicen que entregan,
0: sin embargo,
1: pero no, que no alcanza.
0: No, no, no.
1: No alcanza.
0: Y porque
1: no alcanza.
0: La demanda ha sido mucho, se ha sumado los tiempos. Vamos, sí, que ya no hemos pasado. Vamos a la pausa musical. Ahí lo tenemos a Carlos del otro lado. Porque sí, hay tanto para hablar que uno realmente se embala.
1: No, no, aparte nos toca el corazón.
0: 15:39, vamos a la pausa.

0: Muy bien, aquí estábamos escuchando a la Argentina, ¿no? Los abuelos de la nada, costumbres argentinas. Y bueno, estamos aquí fuera del aire y ya tenemos una visita muy, muy importante acá, y que realmente nos llena de alegría, de que saber de que están aquí, que bueno, que podemos charlar y conversar.
1: Bueno, es y un sí, honor para
0: la verdad
1: nosotros
0: que eso iba a decir justamente.
2: No, pero
0: sí, realmente después de un tan breve
1: para nosotros sí
0: hemos
1: lo
0: tenido
1: es.
0: El día de aniversario aquí de General Rodríguez, un diálogo muy fructuoso.
1: Nos encontramos en el
0: muy
1: museo.
0: Muy fructífero, que en el museo nos hemos conocido. Lo conocíamos a través de referencias, a través de ver, ¿no es cierto?
1: O por su obra, en el semanario.
0: Bueno, entonces lo presentamos, ¿no?
1: Presentalo. Rubén Pergament. ¿Sí? Bienvenido a nuestro programa, Escúchame aquí, y Entérate.
0: Realmente un gusto que estés aquí con todos nosotros. Y bueno, comentar un poco también de que mucha gente a lo mejor no te conoce o sí sabe, pero viste...
1: Porque él es asiduo de la radio.
2: No te conozca mucho, ¿viste?
0: No te conozca mucho. Mejor, ¿no? Cuando hoy por hoy se conoce un poco, no es tanto.
1: Con la biografía nuestra ya estamos...
0: Ahí, está bueno.
1: Contándola siempre.
0: Bueno, entre tantas cosas, o sea, más allá de... Ahora quiero que contés un poco el tema de la trayectoria de lo que tuviste. Bueno, pero me refiero que también mencionaste de que sos el presidente de ASADE aquí.
2: Sí,
0: de
2: ASADE, sí.
0: Y realmente...
1: Eso me interesa mucho porque no lo conocía el tema... Y el otro día en el semanario me entero.
2: Sí.
1: Este año no pude ir a la Feria del Libro, pero me enteré que estuvo presente General Rodríguez.
2: Sí, estuvo presente,
1: ¿Qué tal? ¿Cómo fue todo?
2: No, fue lindo porque no solamente estuvimos nosotros, sino fueron dos entidades más.
1: Ah, qué bueno.
2: Una de Santa Cruz y otra de La Pampa.
0: Qué bien.
2: Sí, entonces...
0: O sea, tres provincias.
2: Claro, lo que pasa es que es muy corto el tiempo que nos dan. Nos dan una hora para los tres, entonces no se puede ni leer mucho ni nada. Nosotros hicimos un panorama.
0: Claro.
2: Va esta chica, Millán, Mirna, a Santillán, hizo un panorama de todo lo que. De cada escritor.
0: Claro.
2: ¿No? Y no se leyó nada. Sí,
0: claro,
2: sí.
0: Claro, quedó, es muy poco tiempo para poder.
2: Claro. Después algunos de La Pampa leyó, otros de Santa Cruz leyeron. Presentaron algunos libros.
0: Bueno.
2: Nosotros presentamos uno que hicimos entre todos.
1: Sí, pero a la próxima espero poder ser parte.
2: ¿Por qué no? Sí, seguro. Hay que hacer, yo ya en una reunión ya lo voy a proponer.
0: Bueno,
1: buenísimo.
0: Sí. Sí.
1: Desde ya gracias porque ambos escribimos, antes de casarnos ya éramos periodistas.
0: Así claro.
1: Y ambos escribíamos, pero el tema ahora nos toca muy de cerca. Porque yo estoy haciendo cada tanto notas al semanario con la realidad que estamos viviendo.
2: Sí, hoy salió una nota de ustedes.
1: Sí,
0: todavía no la hemos visto. Sí,
2: yo ya la vi.
1: Sí. Bueno, y nosotros la verdad estamos muy, muy afectados porque como tenemos nuestra asociación civil sin fines de lucro Adonai, cuyo fundador es nuestro hijo, vemos muy de cerca, y estábamos comentando
0: justamente,
1: recién, que me dolía el corazón con una socia oncológica operada por un cáncer, que le sacaron casi todo de su estómago, parte del diafragma, y me decía: Lilia, estoy viajando en colectivo.
2: Claro.
1: Para ver si me dan el turno para la próxima endoscopía y a ver qué me dicen, porque no puedo hablar, se le cerró la tráquea. Me tocó el corazón.
2: Liliana
1: es ella. Una persona uruguaya, pero que reside en Argentina hace mucho tiempo y a su vez
0: está trabajando con una asociación.
2: Claro, no, esto es lo que
1: con
2: está pasando.
1: Con un comedor.
2: Acá.
1: Años trabajó ayudando.
2: Esto lo que está pasando es un suicidio de la Argentina.
1: Totalmente.
0: Exactamente. Bueno, pasé unas notas donde justamente habla que nos estamos suicidando nosotros mismos.
2: Sí, sí,
0: nos estamos permitiendo.
1: No
2: ¿Cómo,
1: sé si
2: cómo puede
1: la...
2: ser que sea tan el asunto? Yo digo, ¿por qué el tipo hace lo que quiere?
1: Y se deja.
2: Porque,
1: ¿qué hace la sociedad?
2: Por eso,
1: Rubén,
2: por eso.
1: ¿Qué estamos haciendo? Yo en la carta abierta me permití, la leí en el Consejo Deliberante. La semana pasada.
0: No sé si la viste, vos, fue la semana pasada.
2: No
0: decía Adonai, decía carta abierta.
2: Ah, sí, creo que sí.
0: Te comento eso porque, claro, no dice, Adonai, dice carta abierta.
2: Sí, lo
1: porque
2: leí.
1: Era, eso, bueno.
2: Yo creía que la habría escrito Maggi, pero no.
1: No, la escribí. La escribí yo porque no quise inmiscuir Adonai, pero sí hablo por Adonai, porque sí, mucha gente de Adonai, familias con niños jóvenes con discapacidad, que no tienen la apertura para hablar. Como comunicadores sociales nos sentimos súper tocados, motivados para poder expresar lo que muchos no lo pueden hacer.
2: Claro, no, es una, yo nunca vi una cosa así.
1: No.
0: Yo lo comento siempre con los años, bueno, más años que yo, pero te digo, nunca vi nada igual.
2: No, yo tampoco.
0: Porque ni la época militar no pasaba esto.
1: No.
0: Había un montón de otras cosas, pero esto de cercenar así, no.
2: Claro, aparte no tiene... Esto es una...
1: No tiene asidero, Rubén.
2: No, esto es una cosa a nivel mundial ya.
1: Sí.
2: Que los grandes poderes económicos se quieren apropiar del mundo. Exacto. Y el que no va, que no sea, va y que se muera.
0: Que sea un poco, exactamente. Sí,
2: son
0: unos
2: para
0: pocos.
2: Poco, claro.
0: Exactamente.
2: Este planeta es para nosotros. Además que se mueran. Y los que se quedan, que estén al servicio de nosotros. Bueno, a eso hay que luchar, que lucharla de cerca.
1: Yo veía el otro día...
2: Esto es lo que estamos haciendo y todo un montón
0: de cosas. Sí, por
2: supuesto. Yo dibujando.
0: No, pero está bien, viste.
1: Felicitaciones por tu obra, por tu mandato como SADE. Sabemos, no sé si todos saben, que la Sociedad Argentina de Escritores también tiene su representación acá en nuestro querido General Rodríguez.
2: Claro,
1: ¿hace cuánto que estás, Rubén?
2: Y va a ser un año que estoy, un poquito más a lo mejor que un año que estoy como...
1: Qué bien.
2: Presidente.
1: ¿Cómo está el equipo, el
2: grupo
1: bien, de gente?
2: Me está funcionando bien.
0: Qué bueno.
2: Sí, con algunos altibajos que hay, pero...
1: Normales
2: de
1: de todo grupo y de una asociación.
0: Sí, exacto, todo grupo siempre.
2: Por eso, pero ahora se hizo un concurso de cuentos para chicos de... del colegio, de la escuela secundaria.
1: Qué
2: y
1: bueno.
2: Los que no van a la escuela, si tienen la edad justa
0: para poder leer,
2: para poder participa.
0: Qué bien.
2: Y bueno, y esa es un poquito la, vamos a también
1: la temática,
2: a regalar libros.
0: Qué bueno.
2: Yo propuse una biblioteca, regalar chiquitita, como
1: qué
2: para
1: lindo.
2: Que quien quiere empezar a leer, tiene su biblioteca.
1: Porque tenemos que reafirmar y volver a fomentar el tema de leer.
0: La lectura.
2: No, la gente no lee.
0: Todo es
1: redes.
0: Eso fue la muerte de la lectura.
2: Así como es una cosa fantástica, está la...
1: Nosotros agradecidos porque nos comunicamos con Puebla, México, donde está nuestra hija.
0: Claro. Pero
1: y
0: no,
1: saludamos a Lili.
0: Que vos decís.
1: Y bueno, esperamos.
0: El mal uso de esto, porque realmente es eso.
2: Claro.
0: Y ahora con la inteligencia artificial, peor todavía.
2: Mirá,
0: vamos.
2: Escuché un comentario de un director técnico que, no sé, un periodista dijo: no, lo que pasa es que en las redes se está hablando mal del equipo y de este. Y el tipo le dijo: no, yo entiendo que las redes son para pescar, no sé lo que me quiso decir.
1: Oh.
2: Y si usted quiere decir, dígame usted, a mí no me interesan las redes. Estuvo fantástico.
0: Sí, la verdad,
2: yo tampoco, no estoy contra las redes, pero no me interesa.
0: No, lógico, hay que tomar muy por encima, digo,
2: claro,
0: hay que dejarlos de largo.
2: ¿Sí? Claro,
1: yo creo que, como así decimos, la heladera es para mantener los alimentos, la cocina es para cocinar, la red es para comunicarlos, pero
0: no,
1: ¿qué
0: para...
1: pasa? Tantos contactos nos descomunican.
2: Pero aparte no sabe que
0: distorsiona.
1: Nos incomunica.
2: Claro, para mí sí, totalmente.
0: O sea,
2: igual que ahora aparece el presidente cantando en Hollywood, yo qué sé, cualquier cosa. ¿No? O sea, se puede hacer cualquier cosa con
1: la IA.
2: Yo estoy en contra. Yo escribo mis novelas a mano.
0: Por supuesto.
2: Corrijo a mano.
1: Yo también.
2: Dibujo.
0: Bueno, todo es así.
1: Nosotros
0: uno
1: llevamos
0: a mano.
1: El cuaderno.
0: No, eso ayuda, un apunte para solamente tener
1: la
0: idea
1: la...
0: de lo que uno va diciendo,
2: exacto,
0: hablando,
2: sí,
0: ¿no?
2: Sí,
0: para
2: jugarlo. Lo comprendo. Sí,
0: pero
2: sí,
0: realmente. Bueno, y eso, a nosotros, vos fijate a dónde llega la mentalidad de muchos y que no son intelectuales propiamente dicho, pero a nosotros, por ejemplo, lo que nos pasó. Uno de los temas que decían cuando estábamos, yo presidí la Sociedad de Fomento, ¿no? De Marabó, estuvimos 8 años.
2: Mirá.
0: Pero nos decían que éramos viejos arcaicos porque nos manejábamos con notas.
1: Con notas. Y una carpeta con 80 notas.
0: Éramos viejos arcaicos porque no usábamos
1: las
0: redes.
1: Por viejos
0: no mandábamos.
2: Lo sacaron, ¿eh?
0: Sí, no mandábamos.
1: Hicieron la vida imposible.
0: No mandábamos directamente por computadora las notas a la
1: municipalidad. No,
2: ¿quién decía eso? ¿Quién lo decía?
1: El grupo de mujeres vecinos, que después ingresaron ellas.
0: Ingresaron, pero no hay nada ahora. O sea, es que no existe.
2: Ahí está.
1: Seguimos trabajando en pos del barrio como Adonai.
0: Pero
1: como institución,
2: yo tengo un chico, un chico que vive ahí, que es un albañil, que tiene un chico con discapacidad, pero bastante bromado. Rodríguez, Hugo Rodríguez.
0: Puede ser, a lo mejor no
2: está. Está la ruta, la primera cuadra, y uno dobla y hace dos cuadras y está ahí, que tiene un frente que se copió de los que yo hago. Así, porque albañil siempre le gustó lo que yo había. Así,
1: le mandamos saludos, nos vamos a conectar. Porque Adonai
2: él está en una religión ahí, viste que hay una religión que tiene que dar ¿cómo se llama?
0: El diezmo.
2: El diezmo. Ajá. Está muy atrapado con eso. Yo respeto todas las religiones, pero no practico ninguna. Pero respeto todas las religiones.
1: No lo ubico. Estamos en el barrio, pero la verdad
0: sí,
1: no.
0: Sí, la verdad que viste. Sí.
1: No, pero ya cuando toman parte de nuestro hacer diario, ya no es religión, ¿no? Uno puede tener fe.
2: Claro,
1: y
2: relación,
1: cuando afecta ya la manutención de la familia,
2: claro,
1: es delicado el tema.
2: Este muchacho tiene ese problema, el chico este con problemas, nosotros lo ayudamos mucho.
1: ¿Es chico el nene?
2: Y debe tener ahora 16 años, 17.
1: No lo
2: ubicamos. Otros hermanitos también, pero y ella creo que estudia para enfermería, no sé si se recibió o no. Nos comunicamos de vez en cuando porque él tiene mucho trabajo. Ajá. Entonces cuando no tenía venía a casa, pero parece que tiene trabajo y trabaja bien. Entonces,
1: nosotros hicimos un censo para ver cuántas personas con discapacidad estaban en el barrio, hará 4 o 5
0: más
1: años.
0: O menos, claro.
1: Debemos hacerlo nuevamente.
2: ¿Cuántas?
1: No, y ahí por lo menos nosotros hemos contado como 30 personas, niños, jóvenes, con discapacidad. Pero me quedo corta.
0: Aparte que
1: hace
0: 4 años, y aparte que Marabó estos últimos años
1: tuvimos
2: muchísimo. Sí, yo me acuerdo que Marabó no era nada.
0: Nosotros nos vinimos a Marabó, éramos los únicos, por ejemplo, en La Manzana. Estamos en la tercera cuadra, así que no estamos adentro.
2: ¿Cuántos años que están ahí?
0: Y 13 años que estamos viviendo. Años, así que cuando estamos ahí, 14 años, un año más antes.
2: Yo tenía un amigo que era maestro mayor de obra.
1: Sí, no,
2: y trabajamos juntos en obras sanitarias. Y un día, acá salió otro diario que se llamaba La Hoja.
0: Sí,
2: y
0: me acuerdo.
2: Yo tenía un dibujo y yo vivía en la fraternidad. Y se vino con la bicicleta y me dice, ¿vos sabés? O sea, y cuando él me dijo que se venía a vivir a General Rodríguez, ¿a dónde te vas a vivir? A General Rodríguez. ¿Pero eso dónde queda?
0: Y al final
2: aparecí yo acá en General Rodríguez. Y mi hermano,
1: ¿cuánto que estás,
2: 25
1: Rubén?
2: Años.
1: Claro.
2: Y mi hermano hace 40 y pico que está.
1: Qué bueno.
2: Mi hermano sé que está en la parte de astronomía.
0: Sí, vos me habías comentado el otro día.
2: Él vive 4 días acá y forzosamente vive en Capital 3 días.
1: Claro.
2: Pero vive más acá, no se mueve, en la fraternidad. Claro. Que
1: sigue trabajando, está
2: sigue
1: activo.
2: Sigue trabajando, sí.
1: Está
2: sí,
1: activo.
2: Sí, porque con la jubilación.
1: No se puede. No, nosotros como jubilado lo entendemos. Sí, no, yo, docente especial de CABA, 27 años.
2: Claro.
1: Docente de adultos y rural.
2: Claro.
1: De Huanchín, Chilecito, La Rioja, ahí trabajé.
0: Sí.
1: Maestra de gendarmería también, años, ¿no? Estoy hablando. Sí. Y docente especial también trabajé en el Garrahan, varios hospitales.
2: Increíble.
1: Hospitalario y domiciliario.
2: Claro, sí.
1: Y así me jubilé como secretaria.
0: Pero bueno, uno justamente a raíz de todo lo que hemos pasado, es como vos, o sea, uno los años tiene.
1: Y mi esposo técnico en el
0: Te da vivencia, ¿no? Y bueno, y más nosotros, como bueno, te cuenta mi señora, o sea, hemos vivido mucho tiempo. Yo soy de Capital, nacido en Capital.
2: Yo también, en la paterna. Hincha argentino Junior.
0: Lo de esta, bueno, hay vecinos, estábamos.
1: Pero bueno, tu recorrido es otro.
0: Bueno, por eso, pero me refiero que después, nosotros, bueno, nos casamos jóvenes y no hemos ido. Sí, está. Nos hemos ido, por ejemplo, a Chilecito, provincia de La Rioja. Estuvimos 5 años allá.
2: Qué
0: después
2: increíble.
0: Estuvimos en Córdoba.
2: Qué grande.
0: En Córdoba, en el interior de Córdoba. ¿Cómo es? En Hernando. Hernando es capital nacional del maní, por ejemplo.
1: Sí, ahí nació Gabriel.
0: Y ahí nació Gabriel. Y después estuvimos viviendo en Córdoba capital también. Estuvimos, o sea, lo que refiere a nosotros.
2: ¿Qué año fueron esos en Córdoba?
0: En Córdoba fueron del año 80. Nosotros, el primero de mayo.
1: Década del 80.
0: El primero de mayo del 80, tomé, entre comillas, pero servicio en Hernando. Como jefe ahí de Hernando.
1: De Entel,
0: aquellos años. Y después estuve justamente, bueno, estuve trabajando en Villa María y estuve trabajando en Córdoba capital. Así que por eso digo que viste 10 años, pero
2: claro,
0: uno conoce y tiene experiencia.
2: Sí.
0: Bueno, está bien, estamos hablando ahí con la pausa. Así que te digo que, o sea, todo eso, a uno lo va llenando de experiencias de muchas cosas.
1: Claro. Hemos vivido en el
0: interior. Después trabajando acá también en el Gran Buenos Aires, estuve mucho tiempo en Ituzaingó, en Avellaneda, en Sarandí. Yo era como jefe de personal, ¿viste? Entonces, uno vive la vivencia porque uno quiere compartir todo.
2: Claro.
0: Entonces, hay cosas que no me pueden decir que es así, porque, claro, ¿me entendés? Ya las he visto todas. He tenido compañeros, como muchas veces hablan, bla, bla, de cosas. Por ejemplo, los descombatientes. Nosotros, cuando empezaron las empresas del Estado, en aquel entonces, a tomar las personas que habían estado en el combatiente, yo tuve después, digamos, gente, compañeros, porque eran compañeros, de las Malvinas. Entonces, las experiencias y todo lo que...
2: Claro.
0: Te das cuenta, lo que uno puede conformar es terrible.
2: Bueno, a mí me pasa, por ejemplo... con el cine o con la construcción. Yo me dediqué mucho a la construcción.
0: Claro.
2: Y fui bastante consultado, inclusive yo soy maestro de obra,
1: echado
2: de la Facultad de Arquitectura, por suerte, en la época de Onganía.
1: Qué
2: digo por suerte, porque después cambió mi vida.
1: Cambió todo.
2: Claro, yo digo que soy escultor de casas vivientes.
0: Qué lindo, ¿eh?
2: No
1: haces cualquier casa.
2: No, tengo un estilo.
1: Construís. Perfecto.
2: Sí.
1: Nos gustaría apreciar eso.
2: Tengo una foto acá de uno de los...
0: Estamos ya pasado la
1: hora.
0: Vamos
1: a cerrar.
0: Vamos a hacer la pausa.
1: Gracias.
0: Disculpa y gracias, Carlos, por la atención. Vamos adelante, vamos al corte y tenemos más todavía. Escuchame y enterate.
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0: Bueno, aquí estamos ya después de la pausa larga que tenemos de la primera hora. Estamos todavía
1: en plena charlando, charla.
0: En la charla fuera del aire, aquí con Rubén. Bueno, la verdad que es todo interesante, viste lo que estamos hablando y realmente la situación, qué distinto, ¿no?
2: Claro,
0: está pasando ahora.
2: Claro, es una lástima.
0: Sí.
2: Este tiempo que estamos perdiendo, sí. ¿No?
0: Esa es la realidad. Tiempo que está perdido, claro. se nos está yendo entre las manos.
2: Y yo digo otra cosa, esta gente que ya se dio cuenta, uno que robó en serio, estos robaron en serio,
0: sí.
2: ¿Cómo se hace? Se van y no le pasa nada. ¿Cómo es? Macri está suelto, sí, nadie pasa nada.
0: No pasa nada, casi.
2: Entonces,
0: no,
2: ¿cómo?
1: Un escarmiento.
0: Viva la pepa,
1: no hay un procedimiento que se cumpla.
2: Las barritas de oro que se llevaron, que la vendieron en la cancha.
1: No tengo ninguna
0: explicación de nada.
2: Claro, yo, terrible, entonces, por eso, yo creo que hay que ser un poquito más fuerte en eso, ¿viste?
1: Sí, sí.
2: Y cambiar de un saque a los jueces.
0: Los jueces es algo terrible.
2: Sí. Es que a ellos hay que meterlo preso.
1: Es la falencia.
0: Son los primeros que tendrían que ir
2: preso. Claro.
0: Son los primeros. Por orden, ¿no es cierto? Porque
2: claro.
0: Realmente son ellos son los que permiten.
2: Permiten todo.
0: Claro, y bueno, hay plata también por medio.
2: Eso por supuesto.
0: Es descartable.
2: No un sobre, hay varios sobres.
0: Y sí, claro
1: y,
0: que sí.
1: Y si me es permitís, mucho. Quería sí. comentarle a Rubén. Si se puede hablar sobre este proyecto que comienza el sábado, esta película.
2: Sí, este es un proyecto que yo ya lo tengo lo elaboré mentalmente cuando tenía 14 años.
0: Mirá.
2: Pero no sabía, porque yo jugaba la pelota en la calle. Para mí era jugar en la calle la pelota. Y tenía un amigo mío que le gustaba ir a bailar a los 14 años. Y me invitó un día, me dice, pues no querés venir a bailar. Digo, bueno, yo qué sé, voy. Vamos. Y en aquella época se usaba corbata.
0: Sí, por supuesto.
2: Saco con martingala, mocasines con hebilla, era lindo.
1: Toda una pinta, por supuesto.
2: Y mi amigo era más alto que yo, tenía, a él le gustaba, viste, las mujeres. Todo. Bueno, fuimos a bailar, pero yo lo voy a buscar a la casa, y la madre estaba separada y lo empieza a vestir, ¿no? Yo paradito ahí, se abrazaba, lo vestía, no, esto no te queda bien, esto no, a ver, ponete esto, a ver, camina, a ver, y se abrazaba.
0: Ya está, ya te saqué.
2: Respiraba. Ahí quedó eso, quedó.
0: Claro, se te quedó grabado. Y
2: pasaron los años, pero muchos años, y él siempre decía que iba a ser millonario. Y vos sabés que llegó a ser millonario. Trabajaba para Keviston. Yo le hice una fábrica en San Martín.
0: Ah, en Keviston, mirá.
2: Sí, yo le hice la fábrica en San Martín. Tenía su coche Mercedes-Benz, tenía dos relojes. Venía a la obra y yo le decía, ¿vamos a tomar un café? No, porque tengo un problema. Estaba siempre
1: pendiente en algo.
2: Soltero, vivía con la madre, casi 40 años. Y él decía que todas las mujeres eran prostitutas menos la madre.
1: Ay, no.
2: O sea, sí tenía un, ¿viste?
0: Un concepto.
2: Claro, un Edipo, ¿viste? Bueno.
1: Muy fuerte.
2: Muy fuerte, ¿viste? Claro, y con eso de la fábrica y todo, le agarró un preinfarto, le tuvo que hacer dos bypass. Paraban un boliche ahí con los jugadores de fútbol, whisky, cigarrillos. El tipo, ¿viste? Tenía.
0: Sí, hacía
1: su vida.
2: Solterón.
1: Bueno. Dependía de la madre siempre.
2: Claro. Y en esa. Me dice: mira, Rubén, como me salvé, voy a hacer una fiesta en un barco que va a atracar en la costanera. Bueno, vení, sí, voy. Entonces fui a la fiesta. ¿Y
0: qué estás hablando? ¿De año?
2: Y a ver, te estoy hablando año
0: 50 y pico, 60.
2: No, yo me vine a vivir acá en el 2001.
0: Ah, bueno.
2: 2002.
0: Ah, esto fue relativamente.
2: Pasaron tantos años
0: después de eso. Sí, correcto.
2: En el 2002, no sé cuántos años tenía él, pero tendría 40 y pico. 40,
1: y sí. A todo esto, eso te quedó grabado en tu mente.
2: Sí, pero nada más, ahí quedó.
0: Claro, quedó
2: después
0: ahí.
2: Con él me seguí viendo, le pasó esto y hace una fiesta. Y en la fiesta aparece con una mujer hermosa que ya se le habían presentado. Estaba la madre de él, estaba la madre de él, estaba la hermana, que se me acercó a la mesa y dice, Rubén, esto no es un casamiento, ¿no?
0: No. La hermana.
2: La hermana de él que estaba.
0: Sí.
2: Le dije, no es un casamiento. Se salvó a tu hermano, hace una fiesta, estaba el médico de Maradona, tú la.
0: Mira.
2: Y él estaba con esta chica, y estaba la madre. A los dos meses, al mes se va a vivir con esta chica. Y a los 2 meses se muere la madre. Y yo pensé en un reemplazo. Yo dije, acá.
0: Iba a decirte eso yo.
2: Miró para allá porque no quiere sacar una foto.
1: Sí, quiero sacar una foto de Gaby.
2: Está bien.
0: Sí, en el aire nomás, pero no importa, vamos a estar. Una foto.
1: Es que a veces
0: las historias son muy, muy interesantes y la vivencia.
1: No sale, ¿qué pasó? Gaby, dame el mío.
0: No sale.
1: Está saturado.
2: No sé.
0: Vamos a sacarlo en cualquier chat, no hay problema. Después lo paso.
1: Bueno, seguimos escuchando.
2: Bueno, bueno, y muere la madre.
0: A los 2 meses de que
2: él está en pareja, fiesta, claro, y que está en pareja con esta chica, o sea que hubo un reemplazo.
0: Correcto.
2: Entonces, hasta ahí no tenía ni la mínima idea de que iba a poder ser un guión de una película, pero ya uní la otra parte.
0: Te dio pauta.
2: Claro, dije, acá es un problema que se puede organizar en hacer un corto.
0: Claro.
2: Bueno, y lo empecé a escribir. Mirá. Lo empecé a escribir y bueno, él se muere de joven, muere joven, ya tenía 2 chicos. Y le pasó lo mismo con los hijos. Él se separa de la mujer, tenía un varón y una nena.
1: O sea que se casó.
2: Sí, y él dijo que la hija y las demás eran todas prostitutas. O sea, tenía
0: ese concepto raro.
2: Y le quiere hacer un. Cuando tenía mucha plata, le quiso hacer.
1: ¿Y la mamá vivía?
2: No, por eso cuando él se pone en pareja y se vive con ella, muere la madre. Hay un reemplazo, güey.
0: Claro. Tal cual.
2: Y él, con los 2 hijos, a la hija le quiso hacer un cumpleaños en el pueblo de Palermo. Tuvo problemas con la mujer, se separa. Bueno, yo después no lo vi más, se enfermó. Y me dijo un día, dice, me parece que me voy para... Y claro, ¿no? Una vida de mierda eso, ¿viste? Una vida...
0: Sí.
2: Muy millonario, pero sin salud.
0: Sin salud. No supo aprovechar...
1: Basado en una historia real, se puede decir.
2: Y es una historia real, es sí. Historia pero real. No justo, porque el guión...
1: No modificaste el guión.
2: No, ya cuando veas la película vas a ver, nada que ver. O sea,
1: es una sorpresa, no hablemos más, ¿no?
2: No,
1: pero está bien, pero me refiero que... Todo esto se va a llevar a cabo justo para lo que están escuchando.
0: Tiene un tinte también de vida real también, o sea, lo que...
2: Sí, no, o sea, lo que van a ver va a ser una cosa real.
0: Exacto.
2: Pero al estilo que me gusta a mí trabajar.
0: Exacto, ¿cómo te gusta a vos?
2: Sí, yo soy medio felinesco, ¿viste?
1: Claro, tengo un toque.
0: Está bien, claro.
1: La comicidad, ¿no?
2: Y sí, o la sorpresa.
0: La sorpresa
2: es muy importante.
0: Por supuesto.
2: Y yo hice. Que se la voy a mandar. Hice otra película yo que se llama La Puerta. Que era un problema de una familia donde el televisor es la protagonista de la mesa de comida.
1: Son puntuales los temas, qué bien.
0: Qué bien,
1: muy, y vamos a hacer una pausa.
2: Televisión, fui al Festival de Cuba con la película.
0: ¿Sabes que me suena?
1: Sí, La Puerta. Tengo idea de haberla escuchado.
0: Sí. Creo que sí.
1: Y si nos permitís, Rubén, vamos a hacer una llamada
0: ahora
1: con nuestro...
0: Ahora lo va a estar haciendo Jorge, ya me avisó.
1: ¿Ahora? ¿Jorge? Bueno. Por favor.
0: Sí.
1: Nos están esperando, dijimos hasta ahora. Si nos permitís un segundo.
0: Vos lo conocés a Martín Aste, que es el presidente del Colegio Farmacéutico.
2: Ah, sí, el muchacho, sí, lo de vista. Sí, voy a la farmacia. Sí.
0: Está, queríamos hablar con él, ¿viste? Y él ha trabajado muy bien con nosotros.
2: Ah, qué bueno.
1: Está con el tema de la mini campaña de la vacuna antigripal para nuestra asociación.
0: Aparte, hemos podido hacer a todos los afiliados nuestros a través del Consejo.
1: El número, no es el número, dice.
0: Ah, bueno, a ver, dáselo.
1: Lo llamamos.
0: Bueno, lo llamamos nosotros.
1: Perdón, lo escucho.
2: Que está hablando con otro.
0: Ahora lo busco acá y listo. Con él pudimos hacer un convenio y los afiliados, nosotros hacemos un carnecito. Y todos los afiliados que tienen ese carnet en 8 farmacias, o sea, son 7 más la de Marabó, 8 farmacias y un descuento del 20%.
2: Ah,
0: y eso se lo debemos.
1: Está ocupado, dice.
0: Ah, bueno, sí, puede ser.
1: Y sigamos hablando y el ojo.
2: Yo hasta la 1:30 me quedo casi.
0: Está bien, bueno.
2: Y escúchame, ¿y en la OSECAC también tiene descuento? ¿Obra social directa?
0: No, o sea, directamente. dice todo lo que es, digamos, con medicamentos, con receta, en esas farmacias. Mira, no tengo.
2: Pero hay una farmacia que acá se llama.
0: Sí, de... Sí. No, esa no. Pues bueno, son siete, ¿viste?
1: Después te damos el carnet y vos te consultamos.
0: Sí,
1: no hay problema, lo hablamos. Ahora sí. Gracias, Jorge.
3: Hola, ¿qué tal? ¿Cómo andan?
0: ¿Cómo te va, Martín? Buenas tardes.
1: Muy buenas tardes.
0: Gracias.
1: ¿Cómo va? Bien, en una mesa de trabajo.
0: Estamos en una mesa de trabajo.
1: Con un invitado especial, un escritor, el director
0: del SADE. SADE de aquí, de General Rodríguez. Mirá, lo hemos conocido. Rubén. Lo hemos conocido el día del aniversario de General Rodríguez. Y bueno,
1: y del museo.
0: Y el museo, ¿viste? Entonces está acá.
1: Acá te estamos escuchando.
0: Pero
1: felicitaciones.
0: Bueno, la verdad que, bueno, ya que está comenzar, primero, como te hemos dicho personalmente, ahora decimos por el aire que felicitaciones por digamos la continuidad de la presidencia,
1: la
0: igual que para Marcelo, así que son.
3: Dios, no se puede librar de mí tan fácilmente.
0: No, por Dios, no se puede.
1: Para nosotros somos muy felices nosotros, la verdad.
3: No, se renovaron la parcialidad de la comisión directiva, Marcelo y los demás chicos que acompañan la gestión, y bueno, nada, por unos cuantos años más.
1: Qué bueno.
0: Perfecto.
1: Es que están haciendo un trabajo muy importante, Martín.
3: Sí, obvio.
1: ¿No? Y eso la gente lo valora y los colegas también.
0: Muy importante.
3: Sí, a veces obviamente estamos limitados en tiempo, en tareas, pero bueno, en recursos, pero tratamos de ir expandiéndonos un poquito cada vez más.
1: Y sabés que en este momento que está viviendo la Argentina, la situación económica del país, todo lo que se ha cortado como derechos, el tema de PAMI, el derecho a la medicación y demás, y sobre todo nosotros que nos toca hablar sobre las personas con discapacidad. Yo estaba comentando un tema de oncológico de una paciente, una socia de Donay, viajar en colectivo con una sonda, un tratamiento, una endoscopía que no tiene turno. Cosas tremendas que nos tocan muy de cerca y nos tocan el corazón. Le comentaba al aire también el caso de La Rioja, que no consigan un aparatito para controlar la glucosa. Es un caso personal, familiar. Pero como igual, otro caso, no conseguir muletas.
0: O sea que están pidiendo, favor, hasta medicamentos nos han pedido, viste, de todo, porque no le dan nada.
1: Es Argentina. No.
0: Realmente es como, dice.
3: Está muy complicado.
0: Muy complicado.
3: Recién hace un ratito leí una notificación de La Plata, de la ciudad de La Plata, donde los médicos de Ioma harían un paro de 48 horas sin atención. O sea, ya estamos hablando acá nomás, estamos hablando de Ioma, la segunda obra social más importante, la primera más importante de la provincia de Buenos Aires.
0: Sí, por supuesto.
1: Bueno, a mí me llamaron porque han hecho, dice, un convenio con OSBA. Pero, entonces me invitaron a ser parte de IOMA, no, porque yo tengo OSBA, que es Capital Federal del CABA, todo el gobierno de la ciudad donde trabajé tantos años. Pero, y la verdad que consultando con gente de OSBA me dice, todavía no está confirmado convenio de IOMA,
0: digamos,
1: con OSBA.
0: Habladuría, digamos, pero nada concreto.
3: Sí, por ahí logran un convenio bilateral que de cooperación mutua, que se llama. En donde una obra social absorbe a otra y a sus pacientes. Pero bueno, el tema es que se está dejando mucho espacio en blanco, sobre todo el tema, bueno, lo hubiese usted. Yo le puedo hablar del tema de medicamentos que obviamente los pacientes están sufriendo.
0: Por supuesto.
3: Pero de esto, toda la parte, como dice usted, toda la gente con discapacidades, con enfermedades crónicas, está pasando la difícil.
0: Claro, sí, no es
3: correcto. Escúchame. Después el paciente normal de los medicamentos, sabemos que siempre fueron caros, pero esta vez cuesta muchísimo más, porque las coberturas cada vez son menores, los precios continúan aumentando todos los meses, y bueno, se nos hace difícil hasta la farmacia mantener el tema de la prestación con las obras sociales, ¿no? Eso es lo que estamos hablando de otra vuelta.
0: Y vos sabés que me he enterado de lo que vos nos contabas ya hace tiempo, hace un par de meses atrás, que incluso de farmacias en Capital, que están cerrando. Es increíble escuchar eso.
3: Muchas farmacias han cerrado, lamentablemente.
0: Exacto.
3: Acá venimos luchando, te soy sincero, y parte de la tarea de nuestro colegio.
0: ¿Qué es eso?
3: Más que de colegio, de colegas, ¿no?
1: De colegas.
0: Claro, claro,
1: de
0: colegas.
1: Es lo que valoramos mucho, el actuar de ustedes.
3: Esto por ahí más afuera de Rodríguez no ocurre.
1: No se ve, no, eso no sucede.
3: Tema, mire, todos los jóvenes que hay nuevos, y a usted le consta que uno está atrás de ellos, ya llevándolo, tratando de... Bueno, de este hecho, mire, sin ir más lejos, el tema de las vacunas, tratamos de ir en distintos puntos del partido. Ahora ustedes lo contarán, pero les cuento que gracias a colegas jóvenes estuvimos en Marabó, estuvimos en La Fraternidad, estuvimos en Marín, o sea, en distintos lugares que tenemos aportada la farmacia y que a través de ellos, a través de su idoneidad profesional, aplicaron vacunas y nos ayudaron al colegio farmacéutico a hacer esta pequeña colaboración, sí, a la ciudadana Rodríguez.
1: No, y acá hacemos un impasse y queremos agradecer públicamente, sí, al colegio farmacéutico, a usted en su persona, este plan que ha hecho este pequeño convenio. No digo porque, bueno, para nosotros es una realidad.
0: Es grande el hecho de que ustedes nos hayan ayudado.
1: Que nos ayudaron muchísimo para la vacunación de gente con discapacidad de nuestra asociación Adonai. Hay también dos o tres casos de gente ya adulta, grande, jóvenes, discapacitados, minusválidos, que van a poder tener la apertura a vacunarse, ¿no?
3: Con ustedes fuimos, gracias. Bueno, ustedes saben el aprecio que les tengo y que obviamente uno siempre trata de conseguir lo más que pueda en estos casos para asociaciones como la suya. Y yo que siempre cuando hablan acá en general, no voy a hacer política, pero cuando dicen, no, sí, ya es todo vacunado, la gente recibe las vacunas y nosotros sabíamos que no era así.
0: Exacto.
3: Y teníamos esta movilización hace años de poder hacerla. Y bueno, este año hicimos un pequeño proyecto. Sé que no vamos a llegar a muchos, pero bueno, por lo menos 100 personas hemos llegado. Y bueno, la idea de que la satisfacción primero de haber llegado y el segundo da más energía para el año que viene poder duplicar, quintuplicar esto. Así que
1: excelente, aparte nos dio la posibilidad de invitar a otra asociación como Uniendo Historia, que la mayoría son personas, chicos con discapacidad. Así que están muy felices en este caso,
0: Uniendo
1: Historia, que pudimos ser parte también de invitarlos, ¿no?
0: Nos dieron las gracias a nosotros, sí, y pero por supuesto para ustedes, ¿no?
1: Porque la verdad que sí.
3: Pensamos para el año próximo, este año ya la cantidad de dosis y eso va a ser difícil conseguir más cantidad, ojalá pudiéramos conseguir y por ahí llegar a otros lugares que no hemos podido llegar. Pero quizás esto siente precedente para el año que viene, para poder tener llegada a nosotros los laboratorios productores de vacunas y directamente designar una tanda importante para el Colegio Farmacéutico de Rodríguez, y el colegio a través de su farmacia, de las entidades, puede llegar a la gente que lo necesita. Exacto. Eso es uno de los objetivos que también tenemos como
0: Está muy
3: colegio.
0: Bien, ¿eh? Muy, muy bien, Martín.
1: No, este plan de vacunación antigripal que nos ofrecen ustedes, estas 100 vacunas que usted consiguió para todo General Rodríguez, este caso a Adonai, queremos agradecer también al farmacéutico de la farmacia Marabó, a Marcelo, a Uturbey, a todas las farmacias que han puesto y están poniendo su cuerpo, su tiempo, sus horarios, a beneficiar a aquel que se tiene que vacunar. Porque nos pasó, Martín, tenemos que decirlo al aire.
3: Uno hubiera querido que fueran muchísimos más, pero bueno,
0: pero
3: circunstancia difícil,
0: sabemos que no.
3: Que llegáramos por lo menos a estas 100 personas.
0: Sí, por supuesto. Sí, bueno, escúchame, estaba escuchando yo ayer, anoche, lo estaba escuchando a Kreplan, ¿viste? El ministro de Salud de la provincia, y justamente estaba hablando anoche, me está diciendo Gabriel, y cómo es con que no había vacunas, que es terrible lo que tienen que hacer para poder conseguir un puñado, porque esa fue la palabra que utilizó, un puñado de vacunas.
1: Es una bendición en
0: así
1: general,
0: que por eso te digo que realmente
1: para
0: lo que ustedes han hecho
1: para
0: es
1: todos
0: muy, muy valioso.
1: Nosotros.
3: ¿No? Bueno, te agradezco mucho, lo hicimos con mucho cariño, la verdad que fue este primer proyecto que lo teníamos hace años, pero bueno, nunca pudimos llegar a lograrlo y esta vuelta, aunque sea, pudimos arrancar un poquito más tarde, veo que siempre las vacunas se demoran en llegar, pero La idea era esta, y bueno, ojalá que el año que viene estemos también a esta altura con muchísimas más dosis para muchos más pacientes.
1: No, nosotros de por sí muy agradecidos, porque creo que a último momento hemos tratado de suplir, ¿no?, con este plan de vacuna de antigripal. Muchos nos preguntan la neumonía y demás, pero bueno, como le dije, eso consulte con su médico, consulte con su farmacéutico, eso ya es particular, ¿no? Pero nosotros hemos cumplido con ustedes.
3: Podemos charlar de eso, de cómo es la vacunación de la neumonía.
1: Bueno, nos interesa.
3: ¿Sabe por qué? Porque todos los años van variando y obviamente la Organización Mundial de la Salud hace recomendaciones. Ahora hubo una última recomendación del tema de neumonía.
1: Sí.
3: Y bueno, obviamente, la base de todo son las vacunas antigripales, ¿no?
0: Sí, yo creo que sí, ¿cierto?
3: Una población vacunada disminuye el riesgo de contagio.
0: Claro, entonces, claro, por supuesto.
3: Hay que seguir cuidándose, porque creo que la pandemia nos enseñó eso.
0: Exacto.
3: Y bueno, tratar de llegar a todos los que necesitan. Esa es la idea.
0: Perfecto.
1: Nuestro agradecimiento total al Colegio Farmacéutico, a usted, Martín.
0: La verdad que, y ya sabes que en cualquier momento, cualquier cosa, nos estamos hablando, molestando, así podemos salir del aire para que...
3: Disculpen que a veces me han llamado y uno...
1: No,
0: te hagas problema.
1: Al contrario.
3: Hoy mismo tengo una reunión por el tema de PAMI, porque la situación...
0: Está mal.
3: Me deja dos minutos.
1: Y próximamente va a ser el tema de neumonía.
3: Es complicadísima.
1: Exacto.
0: Y bueno, por eso entonces...
3: Lamentablemente hay cinco segmentos de que uno fue atendiendo a los pacientes de PAMI que no lo han cobrado las farmacias.
1: Sí.
3: Y a través de eso se empieza a endeudar con las droguerías, y las droguerías cortan el crédito y no nos venden medicamentos.
0: Claro, entonces,
3: la situación se pone cada vez más difícil. Que le pido a la gente, si me está escuchando, que comprendan al farmacéutico. No somos nosotros quien designa que PAMI te cubre o no te cubre, o que vale este medicamento que no vale, o que a veces se enojan porque no tenés el medicamento en el momento lamentablemente estamos tratando de suplir estas faltas de pago con el stock propio que tiene la farmacia, y bueno, para no cortar la prestación, pero ante oídos sordos me parece que lamentablemente siempre vamos para el mismo camino, ¿no?
0: Las quejas
3: y las cartas y los reclamos no llegan a buen puerto, y obviamente lo que uno no quiere es que el paciente sufra las consecuencias. Entonces, siempre venimos advirtiéndolo, pero cada vez se hace más difícil.
1: Estamos más que agradecidos, Martín, por esta comunicación.
0: Cualquier cosa te volvemos a molestar.
1: Por toda la información,
0: alguna
1: y gracias.
0: Novedad que tengas también, porque viste el tema del PAMI, sí, es cierto, porque todos los días siempre hay alguien que nos está preguntando.
1: Sí. Y estamos para eso nosotros, para informar.
0: Bueno, Martín, no te queremos entretener más hoy.
1: Es
3: bueno,
1: un gusto.
3: Me alegro mucho que haber llegado a los socios de Adonai.
0: Sí.
3: Saben, gracias, que tengo una preferencia muy marcada con ustedes.
1: Usted es parte de Adonai.
3: Pudiéramos ayudarlos mucho más. Pero bueno, la idea es esa, seguir trabajando. Esto es un pasito recién, tenemos que hacer muchas más cosas, y bueno, de a poco lo vamos a ir logrando.
1: Y se va a proyectar. ¿Sabés
0: qué?
1: Mucho
0: lo que más, una de las tantas cosas que de lo tuyo y de la asociación en sí, es la resolución, o sea, ser resolutivo en cuanto a inconvenientes. Eso es lo que más, una de las cosas que tanto me agrada, tanto de vos en lo personal como en el grupo. Sí,
3: pero nosotros lo que pasa es que estamos muy acostumbrados a esto. Lo que pasa es que a veces los recursos y los tiempos no nos dan.
0: Sí,
3: pero...

0: Es el presidente de ASAD acá en General Rodríguez, así que te manda saludos también.
1: Un gusto.
0: Bueno, Martín.
1: Muchísimas gracias.
0: No,
2: que
0: vos.
2: Saludos, Martín.
1: Y a todos los socios.
2: Y gracias, saludos a todo el grupo y felicitaciones. Gracias.
1: Gracias a ustedes. Gracias,
3: Martín.
1: Hasta luego.
3: Bueno, yo ahora me voy.
0: No, sí, se nos hizo, viste, tenía mucho compromiso.
3: Está bien, está perfecto. Está bien.
0: No, y hablando de todos los inconvenientes que con Pami, ahora justamente, mirá, está diciendo que tiene una reunión. Tiene que irse a La Plata por el tema del exclusivamente.
2: Y ahora IOMA quiere hacer convenio con OSBA. OSBA es de la Capital Federal. Y vos me preguntabas,
0: OSECA.
2: Ahí está. OSECA, vamos a ver qué pasa. Vamos a hablar con Martín después, a ver qué nos
0: después
2: dice.
0: De esta reunión, justamente, después, viste, nos llamamos de vuelta y todo.
2: Porque él los tiene todas las notificaciones
3: de PAMI. Yo tengo el 10% de descuento, pero, viste, está bien. Si me hacen el
2: 20%. No, el 20% ya te
0: hacemos socio. ¿Sabés lo que necesitaría? Lo digo al aire, no importa, porque saben, aquí, lo único que necesito, bueno, el nombre completo y el número de DNI. Bueno, ¿sabés por qué? ¿Está?
3: El DNI te lo pongo ahí.
0: Bueno, dale. Porque, o sea, eso nos pide también el Colegio Farmacéutico para
2: hacemos
0: llevar...
2: el carnecito.
0: Eso es lo que nos pide el Colegio Farmacéutico para poder llevar el control general. Eso lo decimos en el aire porque es algo que es un requisito que me parece muy lógico.
2: Es un socio nuevo, es un honor nuevo para nosotros tenerlo en nuestro grupo de profesionales.
3: 4 millones de...
0: Sí. Perfecto. Bueno, la verdad que hemos tenido una media hora muy activa acá con Rubén, con el presidente de la SADE, aquí hablando, y quedó mucho en el tintero, así que lo vamos a estar en una...
2: dejamos sorpresa, ¿no?
0: Sí, para otra próxima reunión. Y bueno, así
2: que se está filmando y se va a comenzar a filmar este sábado.
0: Aquí en General Rodríguez. Qué importante.
3: Todo General Rodríguez.
0: Todo General Rodríguez. Así que eso es. Realmente estamos dando una primicia sin querer.
2: Noticia.
0: Bueno, vamos, no sé si anda por ahí el operador. Vamos a ir al corte
2: y gracias por esta visita.
0: Gracias por la visita. Me gustó que quedó pendiente toda la historia de lo que vos hacés con las.
2: La nueva visita.
0: Claro que sí, me gustaría eso.
3: Sí, no.
0: Para que no quede así.
3: No, tengo.
2: Y contamos que, bueno, sos
0: asiduo
2: en todo lo que.
0: Vamos a la pausa, Jorge. Gracias.

0: Aquí estábamos escuchando a Génesis. Realmente la variación que hace acá el musicalizador es muy, muy interesante. Y bueno, y sacamos música de los años 80, que realmente es la cúspide de lo que es la música. Invisible Touch, Génesis. Bueno, realmente hemos tenido una media hora bastante movida, porque teníamos aquí a Rubén acá en presencia y tuvimos a Martín Aste dando
1: en línea
0: y dando un poco el panorama general, ¿no? De lo cómo está la situación, de lo agobiante que está la situación.
1: Pero una buena noticia es que nosotros tenemos este plan de vacunación, para nosotros
0: incluso
1: tan importante.
0: Se puede hacer,
1: ¿no?
0: Sí, no, por supuesto, así como uno dice una cosa, la otra también, como bien decís vos, estás diciendo bien las cosas, ¿no?
1: De que medio de toda esta crisis tenemos buenas noticias.
0: Exactamente. Bueno, hay mucho para hablar. Nosotros la semana pasada estuvimos hablando, estoy buscando, que hablamos de, nosotros siempre hablamos del padre de nuestra patria, ¿no?
1: Y un poco general, de efeméride, historia.
0: Sí, también. Bueno, tenemos que hacer importante un saludo, hablando de efeméride, que vos me hiciste recordar, con respecto al Día Internacional del Bombero. Y aquí trabajan muchísimo, ¿no es cierto? Lo que es
1: es un ejemplo.
0: Y realmente ahora están trabajando en el sur, justamente ayudando
1: los bomberos General Rodríguez.
0: Bueno,
1: dice, la actividad de los bomberos, acá estamos justamente en el semanario, con todo el croquis de los días de ellos, de sus actividades. Es para felicitar la actividad que hacen.
0: Sí, sí, sí. Aparte que es uno de los grupos de bomberos voluntarios muy, muy importante, porque están en todos lados, incluso cuando hubo problemas en Chile, con el terremoto y todo, siempre han estado trabajando. O sea que es un equipo muy, muy bueno. Bueno, pues mencioné ahora del padre de la patria, y esto hemos hablado hace un par de semanas, de lo que es recordando la madre de la patria. ¿Y por qué no la...? El perjuicio más grande aquí ha sido que era negra y que ya dijimos que trabajaba, pero lo quiero hablar nuevamente para tantas personas que ignoran. No sé si voy a poder hablar todo, ¿no? Pero si no, lo haré otra parte la semana próxima. Acá dice, recordemos la madre de la patria. Era la mujer, en la época en que ser mujer era una condena. Era negra, y por ser negra significaba ser esclava. Era pobre, cuando ser pobre era la moneda más frecuente entre los que no tenían una sola moneda ni para comer. Fue soldado, cuando ser soldado significaba dejar el cuerpo en el campo de batalla, aún si sobrevivía. Fue sepultada por el olvido, cuando en el panteón de los héroes no entraban las mujeres, ni los negros, ni los pobres, ni los soldados. Esos son todos perjuicios, ¿no es cierto?, de aquel entonces, de ahora, siempre la humanidad. Y ella fue todo eso junto, o sea, mujeres, negros, pobres y soldados. Y a pesar de todo, Belgrano la declaró la madre de la patria, y nunca nadie recordó nada. Pero por lo visto, la patria todavía no se puede aceptar que su madre... Esto es algo que lo voy a hacer subrayar. Todos sabemos quién es el padre de la patria, ni hace falta mencionarlo, pero es posible que la mayoría de este pueblo desconozca quién es la madre. Se llamaba María Remedios del Valle y era parda. Parda, sí, aquella categoría aún vigente entre los que creen, insisto, todavía hoy, en que el color de la piel es una cuestión de casta. Algunos dicen que era argentina, yo prefiero decir que era negra. Tenía una mirada compasiva, podía volverse como las de las hembras cuando ven en peligro la cría. Los ojos, tan negros que no se distinguía la pupila del iris, siempre estaban alerta. Dice, bueno, vamos a cortar un poco, ¿no? María Remedios nació en Santa María de los Buenos Aires un día incierto de 1766, ya que la historia ni siquiera tuvo el decoro de preservar la fecha exacta. Se propuso defender el suelo, acaso para soñar con una patria que nunca tuvo. Combatió junto a Tercio de Andaluces, uno de los varios grupos milicianos que expulsó a los ingleses durante la segunda invasión inglesa. Yo quisiera saber qué chico, qué educador enseña sobre este grupo de Tercios de Andaluces. Realmente lo quisiera saber. Poco y nada. Y esta mujer ya estaba. Y dice, con marido y sus dos hijos, uno de ellos adoptado, se incorporó al regimiento de artillería de la patria. Volvió sola. En el campo de la batalla quedó toda su familia. No sobrevivieron ni su esposo, ni sus dos hijos. Ni siquiera los nombres para recordarlos como corresponde. Lejos de rendirse del rigor de la existencia, ahora tenía tres motivos para seguir luchando. Le suplicó a Manuel Belgrano que le permitiera participar de la batalla de Tucumán. Atado a la disciplina y a los reglamentos militares, Belgrano al principio lo negó, pero con esa voz firme y esa mirada aguerrida se impuso finalmente, llegó desde la retaguardia al frente de batalla codo a codo con los soldados. Fue un triunfo decisivo por la lucha de independencia. Y Belgrano después dice, pasa revista a la tropa, al llegar a él se detiene, la mano asombra y la nombra capitana de su ejército y madre de la patria. ¿Quién sabe esto?
1: ¿Quién? Muy pocos.
0: Nada.
1: Y lo están escuchando ahora.
0: Bueno,
1: pero no se registra.
0: No se registra.
1: Pero vamos a empezar con este.
0: Sí, acá lo quiero.
1: Cada día de nuestro programa, un efeméride para.
0: Pero es historia,
1: apuntar, esto, aparte porque es historia. Historia. Realmente.
0: Bueno, exactamente. Bueno, y después dice que no salió gratis de este. Después fue tomada prisionera. No salió gratis, durante 9 días recibió azote público, la piel negra se tiñó de sangre roja y le quedó el estigma para siempre.
1: Qué como triste.
0: Un trofeo de guerra, consiguió escapar y se unió, o sea que a pesar de todo lo que pasó, lo dejó a Güemes, esto dejó a Belgrano, porque estaba haciendo en otro en otra parte de la historia y se fue con Güemes, pero bueno, después quiero seguir hablando de esto para tener un poco la idea, no hoy, sino en la próxima.
2: Que haya una continuidad. Que haya una
0: continuidad, ¿eh? Entonces, pero lo voy a finalizar diciendo que una madre que no tenía nada, que era negra, que era pobre, que tenía las palmas de las manos blancas como lo son las palmas de los negros, clara, y sobre todo vacías, su merecido homenaje.
1: Realmente. Bueno. Recordá el nombre.
0: María Teresa.
1: María Teresa.
0: Bueno. Pasamos de una lectura, yo ya casi terminando esta media y última hora de Adonai, aquí en Escuchame y Enterate. Adonai ha hecho otra nota, como el que leíste vos la semana pasada, y hace un pedido, ¿no es cierto?, un pedido de publicación a Adonai.
1: Y quiere, bueno, en este caso Adonai, es un agradecimiento a todos aquellos que componen o que nos ayudan y nos acompañan con nuestra asociación Adonai.
0: Quiero dar, yo quisiera que lo leyeras vos, porque bueno, yo estoy con la vista.
1: Bueno, este es medio un agradecimiento que vale la pena decirlo. Dice, quiero dar gracias a Dios por un año más, por estos 6 años que llevamos trabajando en lo social, en nuestra comunidad y en toda la localidad de General Rodríguez, y en las provincias donde tenemos nuestras sedes. Andalgalá, provincia de Catamarca, en la capital de la provincia de La Rioja, en Cava, en el barrio de Lugano. Agradecemos a Héctor García, también agradecemos a la doctora Rosa Aguirre y a Luis Castro, voluntario de la sede de Andalgalá, al señor intendente Eduardo Córdoba y equipo. Agradecemos a la licenciada Mónica Lefol, a su equipo de la sede de La Rioja, como también a la familia Castaño, Elizabeth, Antonio y Pablo. También, además, queremos agradecer al señor Carlos Haddad de Andalgalá por el transporte que desde Buenos Aires a Catamarca nos llevan nuestras encomiendas y todo lo que necesitan y enviamos allá, como ser ropa, calzado e insumos médicos. No así medicación. Al señor David Bedia, que también, por lo contrario, nos lleva medicación a la provincia de La Rioja, transporte que va desde Buenos Aires a la provincia de La Rioja. Esto lo hacen ad honorem y vale la pena no solo agradecer, sino que se conozca, ¿sí? También nos llevan elementos ortopédicos, donaciones, prestaciones, medicación e insumos médicos y libros a la provincia de La Rioja. Por eso, en Andalgalá, Catamarca, agradecemos al señor Carlos Haddad, como en la provincia de La Rioja, al señor David Bedia. También debemos decir que hemos podido ayudar con insumos para y pañales, ropa y calzado a diferentes lugares, gracias a los transportes que pudimos ayudar a escuelas rurales y especiales de distintas comunidades de pueblos originarios. Debemos mencionar que en el 2025 terminamos la sede del local con el faltante de los baños. Destacamos el espacio en nuestro nuevo programa de radio, nuestro programa de radio que continúa este año por los 300 programas que ya tenemos, Escuchame y Enterate, cumpliendo ya los 6 años, sin interrupción, como también nuestra revista Léeme y Enterate, con 25 ediciones. Nuestros logros con convenio del Colegio Farmacéutico General Rodríguez, con una cantidad de 8 farmacias, incluyendo la farmacia de Marabó, la cual fue otro logro de Adonai, las cuales trabajan con nuestros afiliados, donde reciben el 20% de descuento en medicamentos con receta y carnet. Otro convenio de nuestra función con Mega Promos, nuestros afiliados, agradecer Laboratorio Beldrío, Centro Médico Malvina, Yellow, instituciones y o comercio, como también el tema de Cosmovisión, el tema de la óptica, por ejemplo. También agradecemos a los profesionales que agregamos en nuestra revista con sus matrículas correspondientes, más a todo lo que concierne informar las farmacias adheridas con horarios y turnos en nuestros hospitales, por ejemplo el Hospital Sommer, con teléfonos e información para el discapacitado y su familia. Publicidad de otras instituciones con las que interactuamos, como así también la bolsa de trabajo sin costo alguno. Adonai acompaña, asiste, informa, asesora y continúa con sus prestaciones, en algunos casos donaciones, también de pañales y mucho más, con socios y afiliados. Seguinos por Facebook como Escuchame y Entérate. Y podés estar en contacto a través de este programa todos los días jueves de 15 a 17 con o sin invitados, con llamadas, que todo hace la información general para vos que estás del otro lado. Y quizás que no estás acá en General Rodríguez ni en Buenos Aires, estás en otro lado, pero escuchás y te enterás. Nuestro propósito es informar, también nuestro objetivo es ayudar, porque decimos como lema que el que no vive para servir no sirve para vivir. Y esto no lo decimos nosotros, lo dijo María Teresa de Calcuta. También decimos que la empatía en este momento en nuestra sociedad está faltando, como la solidaridad. Pero siempre hay gente que nos da una mano, que nos apoya, que nos sigue y que también trabaja con nosotros. A todos ellos, un gracias gigante. Y no me voy a olvidar de agradecer a nuestra dirección de la radio, el 89.5, a sus operadores y también a la gestión de gobierno del señor intendente Mauro García. Es decir, el agradecimiento es en general y total, y si hay algo que nos olvidamos en este, en esta publicación del vecinal, agradecemos al vecinal y pedimos disculpas si hay alguien que nos hemos olvidado de agradecerle o prestación o donación o servicio, y también de participar para nuestra asociación Adonai Pro Fundación. Así saludamos es. También a la gente de entidades, mandamos un saludo, como a toda la gestión de gobierno, aquellos que nos acompañan.
0: Realmente es así.
1: Tenemos una noticia también de un niño que volvió de México y que también corresponde a tema salud, que vamos a ver qué está pasando con Rafa. Dice que volvió de su tratamiento médico en México y ya hace varios días que regresó de México a nuestra ciudad, Rafa, de su viaje a Monterrey, México, en la que se sometió a un tratamiento médico de 28 días para tratar de mejorar su situación de salud. Recordemos que Rafa sufre una de las condiciones neurológicas y genéticas únicas en la Argentina, duplicación cromosómica, que afecta el desarrollo de su cerebro. Durante muchos días, su mamá, Fabiana Lorena Pintos, y familia, amigos, estuvo trabajando para poder viajar a México, logrando conseguir los fondos para financiar este tratamiento, que ha logrado ya avances con sesiones de Citotrón. Todavía en Monterrey, la mamá de Rafa publicó un video en el que contaba que ya se habían cumplido los 28 días de tratamiento y estaba por volver al país, es decir, regresar a nuestra Argentina. Hasta el momento no hubo notas en forma oficial, las que empezarían la semana próxima. Pero lo que trascendió, son muy optimistas con los resultados obtenidos en este tratamiento. En la última publicación, escribió Fabiana, nos vamos hacia Argentina en el corazón, con el corazón lleno de esperanza, agradecimiento y emociones difíciles de explicar. Gracias a cada persona que nos acompañó desde Argentina y también acá, haciéndonos sentir sostenidos, abrazados a cada paso. Seguramente con las próximas entrevistas podremos saber cómo sigue el caso de Rafa, que tanto movió a la sociedad rodriguense y que colabora con aportes individuales de dinero, eventos deportivos, artísticos y otras cosas que pudieran concretarse para el tratamiento de este niño, Rafa, como le decimos. Gracias a Dios, gracias a Monterrey, México, a esos profesionales que pudieron hacer las sesiones de citotrón para Rafa. Su mamá, muy agradecida, nos cuenta que ya está de regreso a Rodríguez, en Rodríguez, General Rodríguez, Argentina, después de este tratamiento que recibió en Monterrey, México. Son agradecimientos que no se deben callar y que se deben conocer.
0: Vos sabés que, bueno, acá hablando ya, creo que va a ser lo último que vamos a poder leer, Secretaría de Salud Pública de aquí, de General Rodríguez, está hablando sobre casos que hay de la fiebre aftosa humana, y qué importante, y habla de la prevención. Dice, fiebre aftosa humana, virus de pie, mano y boca. ¿Qué es? Dice, una enfermedad eruptiva, tipo ampollas, localizada en las palmas de las manos, plantas de los pies y en toda la cavidad bucal. Síntomas, erupción cutánea de tipo ampollas, fiebre, falta de apetito y malestar general. ¿Cómo se contagia? A través de contactos con las gotitas que expulsamos al toser o estornudar, o también en el contacto las heces, el cambiar los pañales, por ejemplo, o con el líquido cuando se revientan las ampollas. Las complicaciones son, se considera una enfermedad leve, ya que en general no tiene complicaciones en su cuadro clínico. El mayor cuidado es la supervisión de las ampollas, que al romperse pueden infectarse. La recomendación es, si tiene síntomas compatibles con la enfermedad, permanecer en su domicilio para evitar el contacto con más personas y contagiarlas. Y bueno, después dice aumentar la frecuencia del lavado de manos y o alcohol en gel en caso de no poder lavarlas. Intensificar la limpieza de las superficies que tengan uso común con varias personas. Esto es un consejo que está dando aquí el Ministerio de Salud Pública.
1: Qué bueno,
0: de General Rodríguez,
1: lo vamos,
0: porque
1: a
0: hay casos
1: en los
0: por
1: grupos.
0: Eso esto es importante saberlo.
1: Y siempre aconsejamos a las mamás, cuando cambian los pañales o dan de el alimento a sus
0: es
1: nenes,
0: un caso, sí.
1: Lavarse las manos, usar jabón blanco. No hace falta otro tipo de jabón, porque nos decía el doctor que el jabón blanco es lo mejor en antiséptico. Y siempre unas gotitas de vinagre, algo casero que todo el mundo lo sabe. Porque no hace falta tampoco, si no tenés dinero, para comprar un jabón especial antiséptico o antimicrobiano.
0: Exacto.
1: El jabón blanco, el buen lavado de las manos, las uñas, en el caso de las mamás que atienden.
2: Hoy
1: los
2: en
1: nenes,
2: día que viene que tantas
1: pañales.
2: Cosas y los jabones que no están puros.
1: Claro.
0: Exactamente.
1: Cuanto más neutro el jabón, más común, es mejor. No solo para la ropa del bebé, el enjuague, sino también echar una gotita de vinagre, sino el buen lavado de las manos. Siempre aconsejamos a las mamás. Bueno, esperemos que esto no se esparza.
0: No,
1: y que General Rodríguez
0: no
1: tome las precauciones necesarias.
0: Y que cada uno en su casa, ¿no es cierto? También, como decís vos,
1: sí,
0: haga la prevención. Que esto lo hemos aprendido ya en la época, ¿no es cierto?, de la pandemia.
1: De la pandemia, exactamente.
0: Tenemos que seguir
1: y con bueno, avisamos a nuestros socios que está la vacuna, que ya se hizo este plan, mini campaña de vacuna antigripal, dada por el Colegio de Farmacéuticos General Rodríguez, en Adonai, en este caso Marabó, van a ir dos personas fuera de Marabó a vacunarse en la farmacia Marabó. Agradecemos al farmacéutico. Exacto. Y, Agustín.
0: Y que también queremos, hay que decirle que la gente, o sea, toda familia que están de Marabó, los van a estar llamando para poder ir.
2: Sí, que se manejen por privado todo.
1: Sí, el manejo. Sí, se va a manejar por privado, van a estar recibiendo un llamado telefónico. Una vez que reciben ese llamado, ya va el turno directo. Exacto. Y el concordar con la familia. Como así también la farmacia Uturbe y acá en General Rodríguez y otros lugares que dijo ya el señor Martín Aste. Más que agradecido a Donay, quiere saludar a todo el colegio farmacéutico, a los farmacéuticos y a la farmacia.
2: Felicitaciones.
0: Bueno. Y con esto, con esta noticia, esta novedad y estos comentarios, nos estamos yendo hasta la próxima semana, el próximo jueves, Dios mediante. Si Dios quiere, estaremos aquí en la 89.5.
1: Hasta
0: más que radio, sí, más que radio, una amiga, como es uno de sus viejos eslogan. Pero bueno, chao, y nos estaremos viendo, como bien dijiste,
1: Dios mediante. Hasta el próximo
2: programa.
1: Escúchame.
2: Escucharme y enteraste.
0: Muy bien, chao.

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0: Hola, hola, hola, muy buenas tardes a toda la audiencia, quienes están del otro lado. Muy, pero muy buenas tardes, estamos en el 89.5. Esto es los jueves de Karen Luz y voy a estar acompañándolos desde las 18 hasta las 20 horas con un programa con varias invitadas, varios invitados. Le damos las gracias del otro lado, como siempre, a Jorgito. Hola, Jorge Vázquez, muchas gracias por estar ahí, nuestro operador técnico de todas las tardes. Y como les digo en todos los programas, siempre agradeciendo al intendente municipal Mauro García por tener abierta esta radio municipal para todos los vecinos y vecinas de General Rodríguez, a mi jefe que creyó en mí para este programa. Y hoy estamos en el programa número 38. Si te perdiste el programa anterior, te cuento que hemos cumplido un año. Un año de programas en el aire y hubo un montón de sorteos. Y hoy también vamos a tener varios sorteos, pero primero, ya porque vos que nos estás viendo por la cámara y a vos que me estás escuchando, tenemos la primera invitada del día y hoy es una emprendedora. Y ella es Luna. ¡Fuerte el aplauso! Gracias. Abuela Luna es el emprendimiento.
1: El emprendimiento es Abuela Luna.
0: Y cumple 10 años.
1: Hace 10 años ya. Sí, redondeando. Como que estaba haciendo una producción y entra mi hija y me dice: Ma, ¿hace cuánto que vos estás con esto? Viene y le digo: No sé, a ver.
0: No lo conté.
1: No lo conté. ¿Viste cuando ya
0: voy a abrir trabajas? Facebook a ver si nos está mandando algo.
1: Bien, si hay algún oyente de la radio que use mis productos, que te cuente, que te mande un mensajito, que te diga...
0: Si alguien ya probó los productos de Abuela Luna, bueno, yo voy a contar lo mío.
1: Bien.
0: Porque fue así, yo a Luna la conozco en el programa de la mañana, en Sumate que no resta, por el Rodríguez Holístico.
1: Bien.
0: Bueno, la vi una vez, qué sé yo, contó todo lo que hacía, la veo la segunda vez y me trajo de regalo una crema. Una crema que yo hoy justamente la invité porque es del producto que quiero que hablemos, a lo que la gente en un principio vos decías cannabis, y yo ahora decís cannabis y sí, dame, ¿para qué es? Porque la gente empezó a darse cuenta que usándolo de una manera cuidada y responsable, tiene un montón de propiedades buenas. Yo esta crema te cuento que... Mirá,
1: bien,
0: está gastada,
1: bien usada.
0: Va en mi cartera. Ella me regala la crema y yo me justo vivo unos días de vacaciones con mi hijo, mi nieta, con mi pareja. Yo llevé mi cremita. No sé qué hice, que me quedé media dura. Me acordé de vos, ¿no? Que es para desinflamar, que no sé. Yo me la pongo. Me puse la crema, hizo su magia.
1: Bien.
0: Y mi hijo, que tiene 20 años, me dice, no, porque tengo estos granitos que me salieron que me duran y tenía como inflamado. Yo dije, yo le pongo la crema.
1: A todo va la crema.
0: Y al otro día se levanta y me dice, Ma, se me secaron. Esto es genial. Y ahora cada vez que alguno, mi nieta que tiene 10 años, y escuchó, me decía, abuela, tengo acá. Ella también quería la cremita.
1: Vienen con algo.
0: Entonces, pero digo, el resultado está a la vista. Es mágica. No sé qué otras cosas más se puede usar. Yo entendí que era que desinflama.
1: Sí.
0: Y la otra vez, por ejemplo, me caí. Me raspé como, viste que cuando te raspas es como que te quemás el codo.
1: Sí.
0: Y dudé en ponérmela porque no sabía si estando lastimada. Digo, le tengo que preguntar eso porque no me la puse al final dudando.
1: Claro.
0: Y quería saber si te la podés poner cuando hay una lastimadura.
1: Es ideal para la lastimadura. En principio, el ungüento canábico se hace para lo que es desinflamar. Entonces, como dijiste vos, te dolió el hombro, claro, hiciste un mal movimiento, los que juegan a la pelota o van al gimnasio, es muscular y articular, vos como te vas a frotar y está a base de cera de abeja, lo que va a hacer es que desinflame. Te das calor y va a desinflamar y te va a aliviar el dolor instantáneo, porque lo viste. Por eso mucho
0: sí,
1: le dicen...
0: Sí, te alivia un montón.
1: La crema mágica. Eso... Es muy bueno, pero después se fue comprobando a medida que la gente la va usando y investigando más por las propiedades que tiene, que llega al hueso. Artritis, artrosis, fibromialgia, todo lo que tiene que ver con hueso. Entonces la señora se pone en la rodilla, mucha gente la usa para cervical. Y hay una diferencia entre la que es del mercado. Está la que tiene mentol, que vos te pones y tiene mucha menta. ¿Por qué es la diferencia? Porque al no tener algo que te arda, como es cera de abeja y flores de cannabis, nada más, vos te podés poner una herida. La herida está abierta, lo que te va a hacer es desinfectar, porque ¿qué usaban nuestros ancestros?
0: Mira, no me di cuenta, dudé, te tenía que haber mandado un mensaje.
1: Sí, ¿qué usaban nuestros ancestros para curar? Miel. Ah. ¿Y a qué es la base de este ungüento? Cera de abeja. Entonces, te va a desinfectar, tatuajes, operaciones.
0: Vos me habías dicho lo de los tatuajes.
1: En el único caso que no se recomienda, que es uno solo, es cuando vos te quemaste con algo hirviendo. Termo, pava, algo fuego, horno, porque hay una ampolla. Como esto te va a dar calor, eso obviamente no le vas a dar calor. Vas a poner frío, agua fría, agua fría, agua fría, al otro día de la quemadura, para cicatrizar la piel.
0: Después.
1: Sí, pero cuando está en temperatura tu piel,
0: no.
1: Por eso es muy buena y ahora este invierno la va a usar todo el mundo. Las señoras se ponen en las líneas de expresión. Los chicos que hacen tatuajes se curan los tatuajes con el ungüento después para que no te quede cascarita, no te quede marca. Los que van al gimnasio se ponen si hicieron un mal movimiento y le duele el músculo. Mis chicos también, al principio era la crema mágica más que está en la heladera, era mosquitos, arañas.
0: Claro, porque desinflama la picadura.
1: Sí, todo.
0: Vos recién hablabas de la diferencia con el que está
1: en el mercado.
0: Sí. Y el precio me parece también la diferencia.
1: El precio es mucha diferencia.
0: Porque te venden ese pomo anti no sé qué, viste, para el deportista, que es el pomo
1: el
0: poderoso,
1: caballo.
0: Y te lo cobran una barbaridad.
1: Sí. Y a los porque a la marca. Semana no tenés más.
0: No, porque aparte se gasta enseguida.
1: Sí.
0: Porque el que tiene como, ¿cómo se dice? La textura tipo gel,
1: sí.
0: Peor se gasta. No
1: se
0: sé
1: gasta
0: por qué,
1: más
0: pero el que es tipo gel se gasta más rápido todavía.
1: Vos te tenés que poner abundante para sentir. En cambio acá, como vos te vas a dar cuenta que enseguida absorbe, yo me puse antes de salir.
0: Y en la piel te queda como esa grasitud, como que se nota que vos le pasaste algo.
1: Sí.
0: Eso también está bueno.
1: Está muy bueno, sí, está muy bueno. Y otra cosa que algunos no saben es las mascotas. Lo he usado en mascota y la gente que lo ha llegado a usar viene, pero chocha, dame 5 tarros más que quiero tener en casa. En verano los perritos muchas veces con las orejas, sí, que se lastiman.
0: O viste que se rascan y se hacen el parche caliente porque se rascan.
1: Vienen las moscas, vienen los gusanos. Vos le pones apenitas de este ungüento al otro día, más rápido que nosotros. Tienen cerrada la herida, le desinfectó si tiene algún bicho, alguna bacteria dando vuelta. Y le va a curar enseguida. Ha venido un gato con un agujero así en mi casa.
0: ¡No!
1: De andar peleando. Lo único que lo curó es el ungüento de cannabis.
0: ¡Uy, qué bueno, Lu!
1: Yo, por eso, si viene alguien que le da las mascotas, yo le digo, llévate una cremita también.
0: Y el olor tiene como un olor a...
1: ¿Qué fragancia sentís?
0: La miel se le siente un poquito. Y después, no sé, como si tuviera un aceite, un...
1: Claro.
0: Como a vegetal, no sé, no tiene un olor a particular, no sé, a rosa, a lavanda, a nada.
1: Vas a sentir oliva, porque
0: sí. ¿A la oliva?
1: Sí.
0: Eso sentí.
1: Vas a sentir oliva.
0: Oliva.
1: Muy poquito de lo que es la planta de cannabis.
0: No, nada.
1: No, nada, cosa que no te persigas.
0: La oliva para mí lo más fuerte.
1: Sí.
0: Ahora sí, que me deciste sí. Oliva es la oliva.
1: Y bueno, no es fácil de hacer.
0: ¿Se puede ponerle que a mí me guste? Mira, ya nos está escribiendo Marta Román, que nos dice, saludos,
1: dice.
0: Buen programa, Marta Román,
1: bueno.
0: Compañera municipal que ya está en la casa de la niñez.
1: Le mando
0: ahora anda de viaje,
1: bien.
0: Doña Marta Román. Marta Román es desde Salta, nos está escribiendo, grande Martuli, que hizo su primer viaje en avión, ayer con su hijo, con Rubén Darío, que les mando un beso a los dos.
1: Qué experiencia, bueno, ahí podría haber llevado el CBD. En gotas para tomar una gotita y no tener miedo de subir al avión.
0: Ah, en vez de tomarte el clonazepam.
1: En vez de tomar
0: que algunos
1: químico,
0: toman el...
1: tomamos cannabis.
0: Marta Gelbe, nuestro oyente de la mañana, dice, buenas tardes, hermoso programa, Karen, gracias. Martita, ya las estoy mirando, las dos Martas.
1: Muy bien.
0: Marta Román y Marta Gelbe. Si yo le quiero poner una fragancia a... Porque me gustan las rosas, me gusta la lavanda y te pido, ¿se puede poner o
1: sí se puede.
0: Molesta?
1: He hecho con lavanda porque, bueno, en esto de experimentar y como uno está haciendo, dije, a ver, también voy a poner con lavanda, que sabemos que es relajante, que es para dormir mejor. He hecho con lavanda, hasta ahí llegué, pero si hay una fragancia y alguien pide y se compra el aceite que sea específicamente para el cuerpo, ya sabemos, no cualquiera, no vayan a usar el del hornito. Que sea para el cuerpo.
0: Claro.
1: Todo tiene que estar cuidado porque también hablamos de que si alguien se pone una herida. Entonces, hay que saber muy bien qué poner. No vamos a poner un cítrico o algo que por ahí alguien tenga sea alérgico. Porque vos imaginate que yo esto lo hago en cantidad. En frascos de vidrio de aceituna. No es que haga un poquito.
0: Claro, me imagino.
1: Es un montón.
0: Rubén Darío, que nos está hablando desde el exterior, Rubén Darío. Están allá en Salta. Buenas tardes, aquí Rubén Darío desde Egipto nos pone. Salta la linda, que es tan hermoso nuestro norte.
1: Claro,
0: a ver si allá consiguen cremas de esta calidad.
1: Se subieron ahí a una montaña y se rasparon crema de cannabis.
0: Crema de cannabis.
1: Muy bien.
0: Y también el cannabis, vos recién hablabas de las gotitas. Hay muchos chicos que lo usan para la epilepsia.
1: Sí. Bueno, cada vez más, por suerte, tenemos médicos. Acá tenemos al doctor Galeano, tenemos a la neuróloga Cuevas. Hay varios médicos que fueron conociendo mis productos, como el doctor Yamil, el ginecólogo. Y una vez que lo recomendaron con algún paciente por cierta patología, puede ser, como dijiste, epilepsia, chicos hiperactivos, o en el caso de las pacientes de Yamil, con algún tumor, algo por el estilo, que él ve que estén en tratamiento específico, le dicen, anda con Luna. Empiezan a tomar mis gotas, obviamente no los va a curar, sino que los va a ayudar a aliviar los síntomas que esta enfermedad o esta patología tengan en este momento. Como mucha gente que está en tratamiento oncológico, que sabemos que tienen náuseas, que tienen muchos malestares, que toman químicos muy fuertes. Entonces, aliviar, siempre estamos hablando de aliviar síntomas que uno no puede llevar su vida cotidiana normal.
0: No, me encantó. Rubén Darío, te voy a guardar, no te voy a encargar una cremita para cuando vuelvas de Salta, para que te pongas las cremitas cuando te suceda algo. Dice, qué linda se te ve Canel Luz, te favorece el plano. Mentira, me está chamuyando.
1: Era para que le compres una cremita.
0: Hoy como no estás acá, porque él es mi coequiper muchas veces, Rubén Darío.
1: Bien.
0: Hoy como no está acá, porque se me fue lejos.
1: Te ve de otro plano.
0: Claro, me ve de otro plano. Y hoy lo voy a anotar para el sorteo. Estás anotado para el sorteo. Para que después no diga, porque siempre dice que se quiere ganar
1: no
0: algo.
1: No puede participar porque es de la casa.
0: Claro, hoy bueno, lo vamos a... Hoy porque está lejos.
1: Hoy que está de paseo.
0: Hoy que está por fuera, lo vamos a anotar. Acá nos están escribiendo, espérame.
1: A ver,
0: alguien. Silvia Arce, que es una de las oyentes de la mañana, dice, buenas tardes. Acá te estamos escuchando con mi hijo Leonel. Lo vamos a anotar a Leonel también. Estas oyentes, Silvia Arce, Marta Helves, que recién nos mandaban, seguramente alguna de las mañanas te han estado escuchando, porque son de escucharte todas las mañanas.
1: Claro.
0: Acá escucha el programa. Así que seguramente si recuerdan alguna vez del Rodríguez Holístico, para mí en algún momento te han escuchado. Con esto de que la abuela Luna cumple 10 años...
1: Hay un sorteo.
0: Hay un sorteo. Bueno, muy contanos. Bien. Vendeme el sorteo.
1: ¡El sorteo! Tienen que seguirme en Instagram, que es lunadoglio.7. Una vez que vayan ahí, van
0: Luna,
1: a...
0: ¿Luna?
1: Luna Doglio.
0: Doglio.
1: Sí.
0: Punto...
1: 7. Van ahí. Ahí van a ir a mi perfil. Muy bien, lo anotas. Luna.
0: Por las dudas, ¿por qué?
1: DOGLIO.7. 7 era porque cuando hice el Instagram tenía mi escuela de Reiki, que era los 7 infinitos, por los chakras. Entonces me quedó el 7 cuando recién hice el Instagram. Me quedó. Y después no lo quise cambiar a Abuela Luna porque ya quedó la marca.
0: ¿Qué significará el 7 en numerología? Habría que buscar.
1: Ah, bien, hay que buscar.
0: A mí me encanta
1: la... Y si quieren saber más sobre los productos y que hablemos y saquen duda y me digan su patología, porque hay infinitas patologías como infinitas personas y no a todas las personas, es la misma dosis.
0: Es la misma dosis.
1: Y lo...
0: Yo sé de gente, por ejemplo, que tiene no sé, dolores, no sé cómo explicarte. ¿Viste esa gente que tiene dolores crónicos?
1: Sí.
0: O sea, que sufre de, bueno, y decías de artritis o de artrosis.
1: Siempre con dolor de espalda.
0: Y siempre, por más que toman algo, es como que hay un dolor crónico, sí, en el cuerpo, en la rodilla o en la espalda. Y sé que han probado con tomar unas gotitas para dormir, porque a veces los dolores aparecen cuando estás acostado, cuando querés dormir, sí, o los días de humedad, bueno, y que les hizo muy bien, y que son dos gotitas y duermen y los ayuda a descansar y les da otra calidad de vida, porque
1: claro,
0: durante,
1: sí,
0: el día, viste que el descanso es re importante.
1: Muy importante, y hoy en día se escuchan más personas que están con insomnio. No puedo dormir,
0: sí,
1: no puedo, porque las preocupaciones, el celular, que nos quedamos mirando a la noche, ya hace que nos conciliemos más tarde el sueño.
0: Que no,
1: más las preocupaciones, peor. Entonces todo eso hace un mal descanso y un mal después, una rutina del día a día. Sí, toman cannabis muchas personas que solo quieren dormir. Y está bueno, como decís vos, el dolor crónico viene a la noche, porque cuando nuestro organismo está en reposo, ahí empezamos a sentir todo. Emocionalmente y físicamente.
0: Tal cual, sí.
1: Y ahí es donde mejor hay que probar la medicina natural. Si es cannabis, joya, mejor para mí, porque lo va a inducir a que tengan un mejor descanso y los receptores que ya tenemos en el sistema nervioso, cuando están en descanso, lo asimilan mejor. Por eso la medicina natural siempre es mejor por la noche. Ahora, si hay mucho malestar en el día, obviamente pueden tomarlo también, como mis pacientes,
0: mirá,
1: mis clientes, saben.
0: Me tomé un clonazepam la primera vez que viajé en el mundo, si sabía me tomaba las gotitas de
1: claro.
0: Cannabis. Porque el problema de los, no estamos hablando mal de las drogas, no, de los químicos, porque el que lo tiene que tomar y está recetado por un médico, lo va a tomar, porque nosotros no somos médica.
1: Pero por eso sí, te hablaba hoy de los médicos.
0: Pero
1: porque
0: si hay, qué mejor, que hay médicos que te dicen, bueno, pero si vamos a buscar, y es mejor buscar lo natural que lo químico, ¿no?
1: Sí, porque los nuestro organismo bien,
0: sí, pero sí.
1: No, es que si a vos te lo dice tu médico,
0: también ¿cómo es cuando te dependés después?
1: Dependencia, sí.
0: ¿Viste que ponerle el
1: hay una resistencia?
0: Después. Es re después si vos lo tomás mucho tiempo.
1: Dependencia, sí.
0: Y después no te hace nada, tenés que aumentar la dosis.
1: Claro, porque el organismo ya después se resiste a eso. Ya no recibe como el que toma un ibuprofeno todos los días, ya no te hace nada o tienen, no sé, apenas un resfrío y ya quieren tomar Cura Plus. No, porque después vos te imaginás la droga más fuerte que tenés que tomar. Entonces, siempre empezar por lo natural. Si esa dosis no fue, bueno, aplicamos otra dosis. También siempre acompañate de que vos ayudes al proceso. Una vida más sana, actividad sí, física, supuesto, todo acompañar. Todo es mejor para que te sientas mejor.
0: ¿Para el sorteo solo hay que seguirte o...?
1: Me siguen, comentan un par de amigos, dos o tres, lo que quieran, que conozcan mis productos. Y ya participan del sorteo este sábado, cuando vuelva del Manifestar, que es un evento holístico que hacemos en Francisco Álvarez.
0: Contame lo de Manifestar.
1: Manifestar, somos cuatro amigas, cinco, cuatro, a veces vamos variando ahí, que salimos del holístico, que nos conocimos ahí, una profe de yoga, otra artesana, una mujeres medicinas, todas. Y de ahí nos fuimos conociendo más con la intención de que se hagan más eventos para llevar el mundo holístico a otros lugares. Somos itinerantes, así que donde nos inviten somos bienvenidas. Nos han invitado a Exaltación de la Cruz, de la Costa, de acá de allá. Hay que poder unir todas estas fuerzas, ¿no? Para llevar un evento como este, donde serán distintas disciplinas y más que nada puestos de trabajo cuando quieren feriar los artesanos, emprendedores. Eso es muy importante hoy en día, saber que todo emprendedor que sea artesano, básicamente.
0: Claro.
1: No, no, no vayan a querer venir a vender tupper, chicos, por favor.
0: Tiene que
1: siempre
0: ser,
1: que sea artesano, tanto en el holístico como en manifestar.
0: La rama es natural.
1: Sí, estamos hablando del mundo natural y de darle lugar a gente que por ahí, sabemos, tiene pocos espacios donde ir con artesanías, con producción propia, porque no es lo mismo, porque es algo que sale menos y que quizás a veces no es tan bien valorado, ¿no? Es más fácil, no sé, ir al barrio chino y comprar cinco cadenitas que ponerse a comprar algo que hizo un emprendedor, que le llevó más tiempo, que le llevó mayor dedicación y un esfuerzo por tener esa materia prima. Como a mí, a veces me dicen, oh, bueno, dale, ¿qué te cuesta, no sé, regalarme una crema? No, yo compro la cera de abeja, como verás compro un envase, como verás mando a hacer una etiqueta.
0: Y hay un trabajo.
1: Hay un trabajo y un tiempo que me lleva a hacerlo.
0: ¿Qué se usa para la crema? ¿La flor, toda la planta? ¿Cómo se usa?
1: En mi caso yo prefiero usar flor porque así es más fuerte y vos ves la diferencia al que alguien que usó solo hoja. Ya la cera de abejas tiene sus propiedades, pero qué mejor que ponerle las flores para que haga lo que quiero que haga, el efecto que haga. Porque si solo le pusiera hojas no sería lo mismo. Aunque sabemos que las hojas tienen propiedades, no va a ser lo mismo que la fuerza del CBD que tiene una flor. Y bueno, volviendo a lo que es tema médico, siempre les digo, ustedes vayan a su médico y su médico le dice, toma esto para la presión, toma esto para la diabetes, tomo esto, no quiere decir que lo tienen que dejar por tomar medicina alternativa. Medicina natural, es un complemento, ayuda con el alivio y quizás han pasado personas de tomar mucha cantidad de medicamentos a que después el médico se las baje debido a que se están ayudando con medicina natural.
0: Una genialidad.
1: Sí, pero por favor no queremos decir que el médico no sirve o que los químicos no sirven, sí que tienen sus efectos secundarios. Sabemos que una vez que empezamos con las drogas del mercado, tarde o temprano nos va a doler el estómago, nos va a perjudicar el hígado y un montón de cosas más. En cambio,
0: o sea que la gente que va a Francisco Álvarez te puede ver.
1: Me este puede ver sábado, y consultar.
0: Después
1: sí.
0: Te pueden buscar por Instagram.
1: Me buscan en Instagram, me siguen, participan del sorteo, se pueden llevar un ungüento. Un ungüento con unas gotitas para probar por primera vez.
0: Me refería yo.
1: También en junio volvemos a Rodríguez Holístico.
0: Eso te iba a decir, porque hoy Ceci nos contó que en sí. Junio vuelve Rodríguez Holístico.
1: El que se olvidó mi Instagram o no me tiene agendada como Luna puede ir a manifestar, al holístico, a cualquier Instagram y ahí preguntan,
0: Estás en todos lados. Luna está en todos lados. No tiene
1: muy bien.
0: Así que los productos son gotas, porque vamos a hacer como un repaso.
1: Sí.
0: Cremas. Vos le llamás ungüento.
1: Sí, se dice ungüento en la medicina tradicional antigua de las abuelas, pero ahora le dicen crema mágica. Está bien.
0: ¿Y hay otro tipo de...?
1: Solo gotas y ungüento.
0: Son las dos, los dos productos que se manejan.
1: Que preparo yo.
0: Ok. Ok. ¿Y las gotas tienen sabor a algo?
1: A oliva. A oliva. Porque el medio...
0: La base tuya de... La base es el oliva, digamos el...
1: Es el medio donde uno lo pone para conservarlo. Porque vos te imaginas que si yo usara otro medio, no se conservaría de la misma manera. Como no lo puedo poner a la medicina en cualquier lado. No sé, es decirte... Los brownies, el medio... Es el chocolate. Y hacen un brownie y llega el efecto que es el estómago, de es psicoactivo nada más en el momento que lo comes, sí. No es medicina. En cambio, yo para hacer la medicina, el medio que necesito es el aceite.
0: Tiene que ser
1: aceite. Y el mejor aceite es el oliva.
0: El más puro, claro.
1: El más puro.
0: Por natura.
1: Entonces va por ahí. No lo podría poner en un. En un. ¿Cómo es? Cañuela.
0: En un cañuela,
1: lo
0: claro.
1: Lo podría
0: claro,
1: poner
0: claro.
1: En un cañuela. Bien. Entonces ese es el medio. Yo, esta medicina es la que hago. Sí sé que hoy en día se están haciendo cápsulas, que es otro medio para la gente que no quiere tomar, pero yo todavía ahí no experimenté, y tampoco vamos a cosificar o a juzgar a las personas que fumen, que también a veces lo toman como una medicina alternativa al fumar, porque los relaja, los tranquiliza, los hace ir a dormir, y desmitificar esto de que por ahí las abuelas y nuestras madres dicen, no, se están drogando, y poder mostrarles que también es una
0: claro,
1: forma...
0: Claro, eso es por lo cual yo tenía ganas de charlar uh-huh. con vos, porque digo esto, ¿no? De que la palabra cannabis hay gente sí. que ya entendió y otra que dice...
1: ¿De qué está hablando?
0: ¿Qué? ¿Cómo? Claro.
1: Están hablando en el municipio que todos nos droguemos.
0: Están drogando todos.
1: Claro.
0: Entonces, pues, y hace muchos años ya que se empezó a ver esto, que se empezó a visualizar
1: sí,
0: el cannabis
1: suerte.
0: como un medio medicinal, ya te digo, para las personas grandes, para los chicos con epilepsia, eso es lo primero que había escuchado yo.
1: Sí.
0: Y después, bueno, lo del ungüento, que fue como lo último que escuché.
1: ¿Qué descubrí, dijiste vos?
0: Claro, porque primero sí. siempre había escuchado lo de las gotas yo.
1: Claro.
0: Siempre lo de las gotas. Nunca había visto que se podía hacer así en este para la piel, digamos.
1: Las gotas se consumen siempre bajo la lengua, como las flores de Bach, pero, en pocos casos que me han llegado a mencionar, no, mi abuela no quiere, no hay forma, no le puedo dar, se están empezando a poner en el ombligo. Vos imaginate que si nosotros estuvimos con nuestro cordón umbilical unidos en el útero de nuestra madre, ¿cuántos receptores debe tener esto que ni registramos, que es nuestro ombligo?
0: Mira.
1: Eso también se ha descubierto recientemente, así que el que no lo puedo consumir, le da náusea, lo que sea que le pase en la parte de la boca de la digestión, lo puede hacer mediante el ombligo. Y tratar de llevar más conciencia a nuestras casas, a nuestros hogares. Me ha pasado de que consultan hijos porque la gente mayor está mal en su casa, pero dicen, no, a mí no me vas a drogar. Tratar de hablarle. Buscan a mamá cultiva en las redes, a papá cultiva en las redes, le muestran videíto de cómo se hace la medicina. Esos son como nuestros referentes en Argentina, por así decirlo. Y ahí van a poder escuchar casos de gente que se alivió, de gente que le hizo muy bien esta medicina natural. Y llevar conciencia a los
0: ansiedad,
1: hogares.
0: ¿La ansiedad o no?
1: La ansiedad es básico, es lo primero.
0: Porque vos decís, hablas de fumar, hablas de distintas cosas que tienen que ver con la ansiedad.
1: Sí, y también esto de que siempre en el mundo canábico, como fue la última marcha que hubo, es tratar de llevar conciencia a que no somos narcotraficantes los que tenemos una planta y hacemos medicina. Así que eso también es bueno charlarlo en las casas, ¿no? Que a veces dicen, no, tenía 5 plantas en su casa, pero no sabes para qué lo usaba. Bueno, ahí me vinieron a buscar.
0: Estaba hablando y de repente pensaba en la sirena, la patrulla, chicos. Por favor, les pido.
1: Ya me iba.
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1: Bien.
0: Si querés comprar sus productos, si querés ir a verla y ver dónde está y demás, también puedes acercarte. Este sábado, Francisco Álvarez de...
1: En la casita de yoga... De en Nemesio Álvarez, de 12 a 18 horas va a
0: sí,
1: estar
0: que,
1: el evento.
0: Y que va a haber diferentes también, como en el holístico.
1: Sí.
0: Que hay una clase, hoy hablaban de yoga facial.
1: Yoga facial.
0: Yoga una clase con... de biodanza.
1: Biodanza, que le encanta a las chicas hacer biodanza, sí.
0: Y había otra más, pero no me acuerdo ahora. Aparte de la feria.
1: Hay una charla de Cosmovisión Andina, que es muy lindo, que lo da Romina. Después hay una charla de Constelaciones por Dan, Mago Tornasol, donde va a hablar de los arcanos. Bueno, sí, gente muy preparada y profesional que llevamos.
0: Y si no, también el 13 de junio.
1: Junio volvemos
0: a todos en la,
1: en Casa de la Cultura.
0: En Casa de la Cultura.
1: El espacio que también nos da.
0: Porque dijimos que es uno por temporada. Uno en primavera, uno en verano, ¿no? Uno en otoño, una cosa así. Se
1: hace dos años atrás era todos los meses, todos los meses, todos los meses. Hasta que la gente se cansó de escuchar a Rodrigo Holístico.
0: Y empezaron a espaciar, a espaciar.
1: Y ahora se llama Los Equinoccios. Porque esto de tanto volver a lo antiguo, ¿no? Y también llevar a la gente a guiarnos por las estaciones del año. Equinoccio y solsticio son importantes. Y en nuestra cultura hoy, de tanta tecnología, celular y modernidad y calendario romano, nos olvidamos de estas cosas. Y es importante recordar y seguir las estaciones.
0: Es verdad. Hola, buenas tardes, Karen, nos dice Lorena Alderete, otra de nuestras oyentes de la mañana. Está como tildado el Facebook. Debo tener...
1: Ay, ya, viste, vine yo, es
0: no,
1: así.
0: Pero me pasó un montón de veces. O te pone como que te está mirando una sola persona y hay un montón escribiendo.
1: Tenés que reiniciar, claro.
0: Sí, pero a veces lo reinicio y me pierdo los mensajes y después ya no los puedo leer.
1: ¡No!
0: Soy yo, igual es un teléfono viejito. Para
1: bueno, que vayan todos al sorteo, que queda un día.
0: Vamos a Luna, doble punto 7, porque
1: así
0: queda un día.
1: Así se ganan estos premios.
0: ¿Qué te podés ganar?
1: Te podés ganar un kit de un ungüento y unas gotas CBD o un ungüento solo. Y ahí probar esta crema mágica. Que van a ver los beneficios y después me van a querer comprar por mayor, obviamente.
0: Ay, yo
1: ya estoy anotando.
0: Totalmente, pero aparte que lo digo de verdad, no es porque estemos acá. La otra vez lo conté también en el programa de la mañana, le digo, Julián, digo, probaste la crema y hablábamos los dos de la crema.
1: ¿Viste?
0: Y dice, sí, lo único que tiene una baranda, claro, no. Es la oliva lo que hay.
1: Sí,
0: lo,
1: Julián se resistía.
0: Porque yo consumo oliva. Es que te decía el olor, este, claro, la oliva.
1: Pero hay otros que se resisten. Digo, dale, Juli, probalo, vas a ver. Vos decís, bueno, ya lo quiero ver. Cuando se cure algo y diga, ah, tenían razón, no, era mágica.
0: Sí, la verdad que sí.
1: Sí.
0: La verdad que sí. Bueno, un gusto, como siempre,
1: Luna, y a mí que me hayas invitado.
0: También no solo trabajás con estas cosillas, sino que también haces otras cosas. Porque a mí una vez me has tirado... Me hace algo trajiste para hacer y me dijiste.
1: Yo no
0: algo.
1: era Patri.
0: ¿No eras vos? ¿Quién era?
1: Oráculos no tengo.
0: No eran oráculos. No, era otra cosa.
1: ¿Era otra cosa?
0: Sí,
1: ¿qué
0: eran
1: te
0: unas,
1: tiraron?
0: Vinieron con unas. Como unas cartitas redondas.
1: Ah, bien. Puede bueno, ser. ¿Alguna de mis compañeras?
0: Una de Rodríguez Holístico era.
1: Sí, no.
0: Una de Rodríguez Holístico.
1: Yo, básicamente, soy productora de medicina canábica. Después. Sí. Soy parte de organizaciones como las Ferias Holísticas, que hay acá en Rodríguez, y hace poquito me recibí de auxiliar de enfermería.
0: ¿Mirá?
1: Soy mamá, soy abuela, y ese es como mi labor
0: principal. Por eso lo de abuela Luna.
1: Sí, y por mi abuela, que hace poquito partió, y la medicina la empecé a implementar cuando a ella le detectaron Parkinson. Y bueno, le alivió muchísimo y lo pude comprobar con alguien cercano, y de ahí dije, sí, toda la gente lo tiene que conocer.
0: Qué
1: porque
0: bueno.
1: Hace bien. Hace bien.
0: Qué bueno. Bueno, gracias.
1: Gracias a vos
0: y
1: por
0: invitarme. Y nos estamos viendo próximamente.
1: Obvio.
0: Muy bien, vamos a un cortecito y ya volvemos con más Jueves de Canelos.

0: Muy bien, y acá seguimos con más Jueves de Canal Luz. Y vino mi segundo invitado con su señora madre. Fuerte el aplauso para Ariana Costa, por favor. Con Debo, hola Debo.
1: Hola.
0: Sí, habla ahí porque te voy a hacer hablar igual. ¿Cómo andas, Arián?
1: Hola, buenas tardes. ¿Todo bien? ¿Vos, Jared?
0: ¿Qué es esto de que ahora andás por los concursos, andás cantando, de repente me ponen show de acá, show de allá? Usted es muy chiquito todavía, ¿qué es lo que está pasando? ¿Qué pasó? ¿Te descubrieron? ¿Te encontraron? ¿Ve para qué lo hicimos conocer? ¿Ve? ¿Te das cuenta vos? ¿Cómo fue lo del sábado? Contame, el sábado fue, ¿no?
1: Sábado. La verdad que fue muy lindo, fuimos ahí al lugar, la verdad que bastante lindo.
0: ¿Cómo es? Nombrame el lugar.
1: Baco y Barrica.
0: ¿Cómo fue que te enteraste que había un concurso? ¿Cómo te anotaste? ¿Cómo te enteraste?
1: Vimos ahí una publicación en Instagram.
0: Sí.
1: Y ahí nos dimos cuenta, anotamos el número y ahí lo llamamos, o sea, le mandamos un mensaje y nos anotamos.
0: ¿Pero alguien te había dicho o fue pura casualidad?
1: Mi mamá me dijo.
0: Ah, bueno,
1: porque bien. Porque vio ahí la publicación.
0: Es para todos, ¿no?
2: Sí, hay chicos grandes, todos de todas las edades
0: son. ¿Cuántos participantes son por sábado?
1: Hay tres galas. En cada gala hay 10 participantes o 9. O 9, sí. No me acuerdo bien.
0: Sí.
1: Están esos participantes, cantan dos canciones cada uno, o por, sí. Por lo menos lo que vamos, cantan dos canciones cada uno.
0: Entonces, 10 participantes, o 9, ponele si falló alguno, cantan dos canciones cada uno y son tres galas así.
1: Sí.
0: 3 de 10. Y de ahí salen finalistas.
1: Sí.
0: ¿Cómo es?
1: Mira, el sábado, si mal no me equivoco, eran como tipo, se podría decir, cuartos de final y pasaban a semifinales los que pasaban.
0: Sí.
2: Son 3 sábados que se hace votación del público que
0: de
2: está
0: cada
2: ahí.
0: Sábado salen.
1: Claro.
2: No. Son 3 galas seguidas, de van a ir todos los participantes, y de esas 3, los que tienen más votos y tienen la mejor devolución del jurado, son los que pasan, creo que son 6 por gala, pasan a una semifinal y después...
0: Ah, falta la semifinal y después la final.
2: Ahora claro. Tiene que ir el 29 y el 12 otra vez a cantar.
0: ¿El 29 a la semi?
2: No, ya no es semi todavía.
0: Ah.
2: Son 3 galas donde ahí salen semifinalistas.
0: Ah, es largo el proceso.
1: Sí, sí, sí.
0: Y entonces ahora ya tenés la fecha próxima.
1: Sí, la fecha próxima es el 29 de mayo.
0: ¿Y con qué temas te presentaste este sábado?
1: Este sábado me presenté con Tengo Todo Excepto a Ti, de Luis Miguel, y Fue Difícil, de Rodrigo Tapari.
0: Ay, pero hiciste bien dos bien sí. Distintas. ¿Piden? ¿Qué te piden? ¿Dos distintas? ¿Ellos pidieron algo en específico?
1: Pidieron que, tipo, que no cantemos...
0: Que estoy resfriada yo.
1: Que no cantemos el mismo género.
0: Distinto género.
1: Claro.
0: ¿Vos habías cantado algo así, tipo cumbia?
1: Sí, más que nada cuarteto canté, pero tipo, algunos temas de cumbia ya conocía.
0: Porque yo siempre te escucho melódico, algo de rock nacional, lo escuché cantar, pero así tipo cumbia no me acordaba. Por ahí en algún cumpleaños, así.
1: Sí,
0: de,
1: sí, sí.
0: En que estábamos. Bueno, César nos está escuchando, no sé si ustedes lo conocen al Tone. Hola, morocha linda, me parece. Ay, tonto. Buen programa. Jimena Díaz Cúbar, hola, Jime, hola, nos pone Jime, muchas gracias. Yo voy anotando para el sorteo, Buenas tardes, Karen, hoy viendo con mis nietas Abril y Delfina. Bueno, Beba, las vamos a anotar a las nietas, por supuesto. Acá dice Pauli Natale. Besos para mi hermana Debo y mi sobre Ari. Muy bien, ahí la tía haciendo el aguante. Porque tenemos a tu tío y tu abuela en el exterior.
1: Sí, están lejitos.

0: andan lejos, se fueron a Salta la Linda. Chocha la abuela, recién escribió cuando empezaba el programa y la saludamos a Marta. Estaba contenta que hizo su primer viaje en avión. Arián, cantame un poquito el de Rodrigo Tapari.
1: De Rodrigo,
0: a ver, ¿cuál era el que cantaste?
1: Canté Fue Difícil. ¿Hago el estribillo?
0: La parte que te quede cómoda a vos.

0: Qué lindo, me encanta, me encanta. Y esa, vas con pista, ¿no?
1: Sí, porque vamos con pista.
0: ¿Y la otra cuál fue?
1: Tengo todo excepto a ti.
0: Un pedacito de esa, vamos a hacer. Espérate, voy a preparar todo y lo voy a filmar, porque así después lo subimos a las redes.
1: Voy.

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1: ¡Qué grande! Fuerte el aplauso para el ganador del concurso y con Luis Miguel. Ahí está, grabamos, después lo ponemos, ¿viste? No sé si me salió bien, porque yo no soy como tu tío que graba, sí, pone, saca, ¿viste? Me falta el co-keeper. Pero bueno, vamos a tratar de poner algo porque me gusta poner en las redes. Y aparte que cantar a capela no es fácil. No es fácil cantar a capela, no es lo mismo que tener la música. Y él tiene un vozarrón que, madre mía. Está yendo a Mahue. ¿Cuánto sí. hace que vas a Mahue? Mahue, le mandamos un beso grande, Mahue Cabral, que tiene su taller de música, y él va de chico.
0: Sí, voy desde que tengo 6 años. Empecé cuando tenía 6 años, después dejé un tiempo por la pandemia, y después empecé de vuelta.
1: Ay, me es como un hijito para Mahue, claro, un montón. ¿Y siempre los temas los elegiste vos?
0: O, sí, ¿no? Ella cada tanto me recomienda algún tema que le gustaría o que me quedaría bien a mi voz, y lo tomo y trato de poder cantarlo.
1: Y ahora, volviendo al concurso, la otra, ¿quién más? ¿Pasó uno más, dos más?
0: Sí, pasó un chico más conmigo. Un chico más.
1: ¿Y qué edad tiene?
0: O sea, igual pasan más.
2: No, ahora van a, creo que vuelven a cantar todos otra vez, dos veces más. Vuelven a cantar todos otra vez, pero él y otro chico fueron los más votados.
0: Claro.
2: Entonces,
1: esos, ahí está la diferencia.
2: Claro, esos puntos se van acumulando por gala.
1: Ah, es por puntos.
2: Y cuando llegan a la, bueno, pasan de esas tres galas, salen, creo que son 6.
0: Sí.
2: Una cosa
0: sí,
2: así.
0: Sí, salen 6.
2: Más o menos.
1: No hay coacheo, no hay preparación, cada uno se prepara solo.
2: Después, si llegan a la final, dijeron que iba a haber coacheo, sí. Seguramente, que ve Susana Campos.
0: Un coacheo iba a haber.
1: Eso te iba a preguntar, ¿quiénes son los jurados?
2: Susana.
1: Si se acuerdan los nombres.
2: Y...
1: no me importa, pero son dos mujeres.
0: Sí, sí.
1: Ruiz
0: ella.
1: Natalia,
0: sí,
1: no, Natalia es la pariente, espérate.
0: Graciela Ruiz
1: y Susana Caprioli,
0: sí.
1: Son las dos juradas.
0: Sí, correcto.
2: Y está el...
1: Pero ahora, ¿después se agrega alguien más o cómo es?
0: Había un chico que era como medio jurado. Pero estaba como tipo acompañado con el sonista.
1: Ah, que opinaba, pero...
0: Después en algún momento nos dijo, miren chicos que yo también soy parte del jurado, que yo también los voy a estar viendo y voy a estar...
1: Ah, porque a lo mejor después ponen claro. Puntos también.
0: Claro. Sí.
1: Pero no sabes el nombre.
0: No.
1: Vamos a tener que investigar un poco más. Tenemos que saber un poquito más.
2: Claro, ahí sí.
1: ¿Y qué onda el lugar? ¿Lindo, cómodo?
0: Lindo.
1: ¿Comieron bien?
0: La verdad que
2: sí,
0: muy lindo.
2: Se comió bien.
1: Bueno, bien.
2: Por suerte, sí.
1: Y ahora el 29, ya tenés la canción. ¿Es uno o dos?
0: Son dos temas.
1: ¿Otra vez dos temas?
0: Sí.
1: ¿Ya tenés cuál tema vas a cantar o no?
0: No, todavía no.
1: ¿Con Mahue lo vas a decidir?
0: Sí, sí, sí.
1: ¿Y alguna idea de algo?
0: ¿Iría? Estábamos planeando
1: ¿Te piden
0: un poco?
1: También dos así diferentes, dos géneros distintos?
0: Sí, podría ser. Me había dicho un tema el otro día.
1: El rock nacional te queda muy lindo también.
0: Estábamos también pensando en un rock nacional o un folclore o... algún tema así,
1: yo te
0: como
1: escuché
0: una samba.
1: Cantando La Cigarra. Ese tema me encanta cómo te queda. Ese tema es muy lindo. Cántame un pedacito de Cantando al Sol.
0: O

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1: Ese tema es hermoso.
0: Sí, la verdad que es muy lindo.
1: Es hermoso. Creo que estabas un día, una tarde, que te filmó tu tío, que vos estabas sí. así como muy pancho, cantando, y salió una cosa hermosa, sí. un video re sí. lindo.
0: Después lo subieron ahí a TikTok.
1: Claro. Y si no, ¿qué otra? A ver qué me están escribiendo acá. Natalia Alejandra Sarabia, que dice, besos para los dos. Las parientes son...
2: Amigas.
1: Ah, amiga, muy bien, ahí haciendo el aguante. Natalia, mirá que yo te anoto para el sorteo, ¿eh? Yo anoto a todos para el sorteo. Jimena dice, te están pidiendo temas. Yo, discúlpame, pero cuando uno es famoso pasan estas cosas, te piden temas. Dice, Jimena Díaz Cuber, que cante Eterno Amor de los Manceros. No sé si lo sabes. Claro, no sé.
0: ¿Cómo es? ¿Qué dice más o menos?
1: Si no hay que buscarle la letra en... ¿Tenés ahí el...? Ahora le buscamos la letra y Tony pone un genio.
0: También, ahora que me...
1: Yo te voy a decir una cosa. Vos cantaste un día en un evento. No voy a decir cuál porque no puedo decir tanto. Pero Tony me dijo, es el mejor lejos. Nosotros no podemos decir eso. Me dice, bueno, que queda acá entre nosotros. Y había cantado un montón que a él le gustó todo. Todos los que se habían subido a cantar, le encantó. Claro. Pero... te tiene como el preferido.
0: Me cae muy bien.
1: Así que te va a seguir. Te va a seguir este muchacho. Cuando vos seas famoso, te va a seguir. Tony va a ser uno de los fans. Ahí con el cartelito ahí de los fans.
0: Ay, sí, ya me acordé cuál es.
1: Ah, ¿te acordaste cuál es? Qué hermoso canta, dice Beba Figueredo. Rubén Darío dice, saludos Arián desde Salta. Qué grande Rubén Darío. Saludos, no tío. Podía faltar el tío, ¿viste? Y no lo tenemos acá, pero lo tenemos desde lejos. Bueno, a ver, un cachitito de Eterno Amor para Jimena. A pedido tuyo, Jimena, mirá que lo buscó recién. Vamos.

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1: ¡Qué lindo! Para vos, Jime, mira, vos le pedís si él te canta cualquier cosa. Dame, a ver, lo miramos. Él dice, sí, si lo conozco, va. Tone dice, yo llevo a los músicos. Él va de... Él hace la logística.
2: Bueno,
1: sí, también. Aixia Verónica dice, aguante Ari. Saludos a Debo, dice Rubén Darío también.
2: Ah, menos mal, porque si no me iba a enojar.
1: Escuchame una cosa, Ari, entre nosotros. Y mamá también está haciendo.
3: Canta mi mamá también.
1: También canta.
3: Canta bien.
1: Que yo estuve con ella en el primer taller en el año, hace como 2 o 3 años.
2: Sí, mamá.
1: No sabés lo que era sacarle una palabra, porque tímida. Para cantar cantaba bajito, sí. Cantaba como ahí en chiquitito. Y ahora me han contado, bueno, ahora, ahora le salió la cantante.
3: Ahora está.
1: Capaz que era un tema así como todos los familiares artistas y bueno, mamá también.
3: Claro.
1: No era que todo, no venía todo del lado de papá. Del lado del tío, claro, y no le quedaba otra. ¿Y te gusta cantar de vos?
2: Sí, hace bien.
1: Yo creo que es muy terapéutico cantar. Sí. ¿Vos qué sentís cuando cantás? ¿Sentís como...
3: alegría?
1: Como que algo te cambia. Alegría. Ay, me encantó, alegría. Qué buena palabra. Jimena dice, me encantó, gracias, genio. Marta, Laura.
3: Muchas gracias a vos por ver el directo.
1: Ay, muy bien. Besos, Ari, te dice Marta. Ya está entendiendo esto, gracias a vos por ver el directo. Está haciendo la gente. Axia Verónica dice, beso enorme a la mejor peluquera de la ciudad. Claro que sí. Rubén Darío dice, Arián, canta una de Rubén Darío, dice. Una al tío. Ay, a mí me encanta la que le hizo a la abuela.
2: ¿Cómo decía?
1: Me encanta la que le hizo a Marta. ¿Cómo me gusta ese tema?
2: No sé si tengo la letra.
1: No me acuerdo tampoco. No soy de acordarme las letras. Yo soy malicia para acordarme las letras. La abuela dice, y lo que canta Debo es increíble, porque quiero contar en este programa también. Porque Rubén Darío, no te quieren dejar ser. Fíjate lo que pasa, Rubén Darío. No te quieren dejar ser. El sobrino, la cuñada y ahora mamá también cantando. Porque mamá también canta con Mahue. Mahue está acaparando la familia. Mahue los va trayendo de a uno. Mahue agarró a Rubén Darío, agarró a Arián. Ahora viene Debo, ahora viene a Marta también.
2: Marta, sí.
1: ¿Qué tal Marta cantando?
2: Muy bien.
1: ¿Qué canta? ¿Qué le gusta cantar?
2: No sé si lo puedo decir.
1: Sí, total.
2: Le gusta mucho tipo rancheritas mexicanas.
3: Claro, no sé, temas así. Tipo así. Cumbia también le gusta.
2: Él va por ese lado. No voy a decir los temas que canta, pero...
1: Mirá que para fin de año los vamos a traer cuando tengan que hacer el show de fin de año. Sí. Yo los traigo para acá.
2: Y va a haber show de dúo también. Sí. Así gusta. Que bueno. Tiene un dúo muy lindo, ojo.
1: Acá, a ver qué pone Marta, porque... Pura risa. Ah, es la canción de Rubén Pura Darío risa, para... Sí. Para Marta, que me encanta ese tema. Tiene un montón de temas lindos Rubén Darío, porque a mí me gustan.
2: Él cantó en una...
3: Sí, canté una
2: cuando
3: vez.
2: Era... En 2019 cantaste un tema de Rubén.
1: ¿Cuál?
2: No me acuerdo el nombre.
1: ¿Cuál más chico?
2: Sí, era chiquito.
3: Sí, sí, sí.
1: Bueno, recordemos que Arián tiene 13 años, chicos. Así como lo ven, esta voz que acaban de escuchar tiene 13 años. Increíble. ¿Siempre cantaste de chiquitito?
3: Sí.
1: ¿Siempre?
3: Sí.
1: ¿Porque te gustaba? ¿Por algo en especial? ¿Te gustaba alguien en especial?
3: Sí, más que nada también empecé a cantar por mi tío. Empecé a cantar también temas así que le gusta, como tipo cumbia. Ahí empecé cuando era más chiquito, por mi papá. Después, cuando fui un poquito creciendo ya, después mi hermano empezó a poner temas así de Luis Miguel. Y entonces yo iba escuchando y ahí también me iba sumando a eso. Entonces, tipo, era lo que escuchaba, lo que cantaba.
1: Digamos que Rubén Darío acá es un impulsor.
3: Claro.
1: Es un impulsor, y sí. La culpa es tuya, Rubén Darío. Esperemos que haga mucha plata. Digo, esperemos que le vaya muy bien. Y hoy, ¿cuál sería tu artista? Sí.
3: ¿Mi artista favorito?
1: Sí, vos decís, no, yo... Esa voz, o esa personalidad, o esas canciones...
3: ¿Pero de la familia o de...?
1: De la familia, tío. La familia de artistas. Guarda, ¿eh?
2: No va a decir nada. El tío, tío.
1: El tío seguro, ya sé que es tu tío, no voy a preguntar eso. Ya sabemos, Rubén Darío, que sos el preferido. Pero yo digo así, artistas nacionales o internacionales, porque puede ser que... ¿Qué artista vos seguís que te gusta mucho, mucho, mucho?
3: Luis Miguel.
1: Ya sabía que iba a decir eso.
3: O si no,
1: a todos nos gusta tanto.
3: O si no, podría ser también Freddie Mercury.
1: Y claro, todos grandes. ¿Fuiste a ver la película de Michael Jackson?
3: Sí.
1: ¿Qué te pareció?
3: La verdad que muy buena.
1: Un genio, ¿no?
3: Fue, la verdad que muy buena.
1: Yo me quedé muy enganchada y el programa anterior hice un pedacito, un ratito, de un especial de Michael, que conté un poquito su vida y puse algunos temas, porque la verdad que había cosas de él que yo, a mí siempre me gustó.
3: Sí.
1: Pero había cosas de él que yo no sabía, ¿no? Que era tan crack.
3: Sí,
1: porque
3: sí.
1: Escribía la letra, escribía desde la chico, música aparte. Desde chico y creaba sus propias coreos. O sea, realmente. Pero él era un observador, y esto iba por eso preguntarle de la película, de otros grandes.
3: Sí.
1: Porque él miraba a Fred Astaire, que es un bailarín de hace muchísimos años, ya falleció, que hacía unas películas geniales. Él bailaba y cantaba. A Chaplin, había muchos pasos de Chaplin que él imitaba. Sí. Y había otros más que escuchaba uno que cantaba jazz, que no me acuerdo ahora, que era un genio en esa época. Entonces, por eso te pregunté a vos cuál era ¿no? tu artista favorito, porque creo que uno crece también viendo a otros grandes.
3: Claro.
1: A este chico le pasaba eso, ¿no? Sí. Tenía gusto por gente que era una genialidad, no miraba uno que aparece en un... Sin desmerecer al que aparece en un YouTube, así, un YouTuber. No es desmerecer eso, pero a veces no es lo mismo que alguien que se preparó, que estudió, que claro. La rompe, que hace, que... Vos estás, por ejemplo, con Mahue para eso.
3: Sí.
1: Para aprender, para crecer, porque es lo que te gusta.
3: Sí, sí.
1: ¿Y pensás seguir?
3: Sí, tengo pensado, si se puede, dedicarme a esto. Es mi sueño, directamente.
1: Por ejemplo, irías al conservatorio, tendrías
3: sí,
1: que ir vos.
3: Estábamos esperando eso, pero es a partir de los 16 años.
1: Sí, ahí te voy a contar un poquito. Tone que dice, le están cerruchando el sope a Rubén Darío. Dice, ahí se hablan entre ellos, me muero. Se armó entre ellos la charla, tranquilo, máquina, el éxito es tuyo, pone uno. Bueno, yo te descubrí a vos, Karen Luz y Ariana. Dos descubrimientos, obviamente, tiene Rubén Darío. Dos descubrimientos. Él es nuestro padrino artístico. Ahí está. O sea que contrataciones para mí y para Arián tienen que contactarse con Rubén Darío Joe, por favor.
3: Okay.
1: Porque él es nuestro claro, representante, viste que es así. Te iba a contar, el conservatorio, lo que tiene de bueno, que por ejemplo Juanse no lo sabía, que a partir de los 16, como decís vos vas a estar todavía en el secundario.
3: Sí.
1: Había que ver horarios, ¿no? Y ver cómo... Pero tiene 3 años de FOBA. FOBA es la base. Y después tenés 4 años de la carrera.
3: Okay.
1: Que no necesariamente tenés que salir a enseñar como profesor en una escuela. O Juan se está estudiando profesorado de canto, justamente, pero él el canto también lo hace para él. Después vos podés enseñar a cantar a otras personas.
3: Claro.
1: Pero lo que es la parte de FOBA, que son 3 años, las podés hacer estando en el secundario. No es fácil, porque no debe ser fácil, pero está bueno porque son 7 años.
3: Claro.
1: La carrera de conservatorio es una de las carreras más largas que hay. Es una de las más largas músicas. El Conservatorio de Mercedes es muy lindo, por lo que yo interpreto y veo, y a todos los profesores que escuché los preparan muy bien. Y después está, por supuesto, Capital.
3: Claro.
1: La UNA.
3: Malejada.
1: Pero bueno, el tema es el viaje de la UNA.
3: Claro.
1: Yo lo que veo, los chicos que viajan a Mercedes tienen un viaje, si bien es largo, pero es más tranquilo, es otro tipo de viaje.
3: Más corto.
1: Y ya te digo, si vos, mientras estás en el secundario, podés rendir lo que es FOBA, que son los 3 primeros años... Después ya entras al primer año de la carrera directamente y son 4, ¿sí, no? Suman. Suman un montón. Es una carrera muy larga que requiere de una exigencia, pero que te va a dar muchas satisfacciones porque es lo que vos querés. Yo lo veo a Juan, que Juan va feliz y estudia claro. Feliz. Rubén Darío dice, acá estamos escuchando el programa con Marta desde un Uber. ¡Me muero! ¿A dónde están yendo? Chechu, la Chechu que dice la Karen Luz, qué lindo escucharte. Y que estés con el ídolo de Ariane y la diosa de Debo, juntos los tres. ¡Qué bueno!
3: La Chechu.
1: La Chechu, la teacher. Jimena que dice, un día llevé a mi... dice, un día voy a llevar a mi... me voy a leer bien. Un día lleva, claro, me está diciendo a mí, a mi piletero favorito que cante mi hijo porque le fue a limpiar hacer un arreglo de la pileta. Y ahí se conocieron.
3: Claro.
1: Ella no sabía que el piletero que iba a ir era mi hijo.
3: Ajá.
1: Fue un contacto así como, no soy el hijo de Karen, pero como... ¿Y cómo que canta? Como que fue toda una mezcla.
3: Sí, sí, sí.
1: Bueno, porque junto. Él te limpia la pileta y te canta. Te va cantando, como Luis Miguel.
3: Está,
1: ¿viste? Te limpia la pileta. Así que bueno, ojalá sigas en este camino de la música. Te deseo que realmente sigas. Yo estoy convencidísima recontra convencida que es lo tuyo. Yo te veo cantar desde chiquitito en los cumpleaños, en los eventos, y estoy convencida que es lo tuyo. Y esa palabra que me dijiste clave, ¿qué sentís cuando cantás? Alegría. De eso se trata. De eso se trata. Cantar hace bien y le haces bien al resto. Porque la gente que te escucha también siente esa alegría. Así que sigamos para acá. El 29 después me tenés que contar.
3: Te cuento.
2: Te contamos.
1: Si puedo, voy a ir.
2: Bien, como es
1: si puedo, voy a ir. Ahora el sábado este. ¿Viernes o sábado ahora cantan?
2: Es viernes, creo, el 29.
1: Ah, porque. Que es viernes, sí. Ahora también el viernes este fin.
2: Este viernes creo que es la zona C.
3: Sí, porque
2: son tres grupos distintos.
1: Porque cantan un par de chicas que estuvieron en el concurso de Braga, que me invitaron, me contaron que van a concursar acá. No sé si viene porque es la conta. No, no es la conta. que estuvieron en el concurso de Braga y me contaron. Así que voy a tratar de ver cuándo me puedo meter como para ir. Si ya sé que hay otro, también me quedo tranquila que ya sé que va a haber otro más. Sí, entonces claro. También los puedo ir a ver en otro momento, no es sí, solo sí. Hoy.
2: No. 29, 12 también.
3: Sí, 29.
2: Y 12, a él le toca el 29 y el 12 otra vez. Sí. Y supongo que a los otros, los que cantaron el viernes pasado, el viernes 8, le debe tocar el 13, sábado 13.
1: Sí. Es por sectores.
2: 30, sí, una cosa.
1: Es así. Como que son grupos.
2: Sí, claro. Son tres grupos de 10 chicos.
1: Este sábado también vi que hay en la cartel, no sé si vos viste los que van a estar, vi que hay un chico.
2: No.
1: Vi adultos y entre los que vi que hay uno que es que es un chico.
2: Sí, a mí me dijo el chico.
1: Es más chico que él, ¿eh?
2: Puede ser, sí.
3: Sí, puede
2: hay
3: ser.
2: Hay dos
3: porque...
2: nenas, creo que dos nenas de 11
3: sí,
2: años.
3: Había supuesto, creo que en el grupo, en el concurso había dos nenas
1: de él. Chechu dice, sí, es lo de él. Transmite alegría, claro que sí. Gracias. Y van a, después cuando van llegando a la final, ¿van a dividir lo que es edades o siempre el concurso?
3: Creo que siempre
1: es indistinto.
2: Todo junto va a ser.
1: Ay, qué difícil.
3: Sí.
1: Bueno, para él no es lo mismo evaluar a alguien que recién. Vos acordate cuando recién empezabas.
3: Claro.
1: Para él no es lo mismo evaluar a alguien que recién empieza a cantar a alguien que para él es más grande y lo viene haciendo
3: hace bastante tiempo.
1: Yo supongo que va a ser difícil. Digo, qué difícil tarea para el jurado. En ese caso.
2: Pero bueno, él. Quiso ir a ver qué se sentía.
1: Yo le tengo fe. Yo le tengo una fe bárbara.
2: Sí, sí.
1: Sí, acá Braga va a ser en cualquier momento la Voz Kids, pero no sé hasta qué edad es.
3: Claro, ese es
1: porque
3: el tema.
1: Al ser la Voz Kids, como es solo para niños y niñas, no sé si tiene un límite de edad.
3: Claro.
1: Porque a lo mejor es, no sé, de 6 a 12.
2: Claro, y ahí ya está en una edad complicada.
1: Claro, porque lo tuyo es adolescencia. ¿O no?
3: Sí.
1: Segundo año estás, ¿no? El secundario.
3: Segundo año de secundario.
1: ¿Y cómo viene la escuela?
3: Y complicada.
1: Hice la pregunta fuera del aire.
3: Creo que...
1: Y él pensó que iba a zafar de esta pregunta.
3: Creo que viene complicada, porque es bastante complicada.
1: Bueno.
3: Muy difícil.
1: Para estudiar lo que quieras estudiar, necesitas el secundario.
3: Sí.
1: Para lo que sea, ¿eh? Lo vas a necesitar. Así que dale tranqui, si necesitas ayuda en algo, habla con mamá para que... A veces, qué sé yo, una ayudita, ¿viste? Y salí adelante. No te quedes con materias. Aparte ahora, que cursan uno, que cursan otro, que tiene que ir al otro año,
3: sí,
1: que tiene que seguir cursando. La verdad que ahora es bastante complicado, ¿o no? Porque de repente hay un montón en un curso, pero con los del curso anterior, como que ya no es lo mismo, me parece a mí.
3: Sí, es muy...
1: Así que dale para adelante. Bueno, Arián, gracias. Gracias
3: muchas
1: por
3: gracias
1: venir.
3: Vos, Karen,
1: gracias,
3: Debo,
1: por traerlo. Bueno, y nos vamos. Te deseamos todo el éxito. Después venís a contar cómo. Va a venir a contarme que ganó. Estoy segura. Le pongo toda la fe. Bueno, vamos a ir al corte, ¿no? También, Jorgito, vamos al corte. Y en un ratito seguimos con más los jueves de Karen Luz.

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0: Muy bien, acá seguimos con mucho más programa los jueves de Karen Luz. Y tengo ya mi próxima invitada, esta emprendedora que se llama Carla, que le damos un fuerte aplauso. Bienvenida, Carla.
1: Gracias, gracias.
0: Que resulta que yo hablaba con una tal emprendedora, ni el nombre sabía. No, porque me manda Elsie, que nuestra conectora es Elsie, sí, que le mandamos un beso grande. Una genia, Elsie,
1: sí,
0: divina.
1: La amo.
0: No, porque hay una chica que está, yo decía, sí, sí, cómo no, sí, pasame el número. Resulta que, claro, cuando me manda la foto, digo, ay, pero si yo charlé ahí, charlamos en la vereda, somos compañeras municipales.
1: Así es.
0: Y me contó el emprendimiento que está espectacular, sí. Emprendimiento de congelados, ¿cómo lo llamamos?
1: Sí, es yo vendo todo lo que es verduras frescas, congeladas, trato de hacer todo de medio kilo para que sea más, más prolijo, lo veo yo, de medio kilo, y lo único que armo
0: aparte vos podés chiquititas, ir sacando.
1: Al estar congelado vos lo sacás, por ejemplo, la cebolla, al cortarla en cuadraditos, lo desgranás así, lo sacudís la bolsita y sacás lo que querés, no hace falta usar el medio kilo. Entonces, bueno, mucha gente se estoquea. Tengo mucha gente que me pide y se estoquea
0: y
1: para
0: hoy,
1: el mes.
0: Con el tema de la gente, con el tema del trabajo.
1: Eso, bueno, empecé
0: picar,
1: por
0: picar, lavar, realmente lleva mucho tiempo.
1: Muchísimo.
0: Entonces, me pareció fabuloso. Yo cuando
1: esto
0: me facilita la vida. Estoy un poco resfriada, perdón.
1: No pasa nada, estamos todos así. Esto comenzó así porque me ha pasado el año pasado de trabajar 13 horas de corrido.
0: Claro.
1: Entonces, en esas 13 horas con mi pareja dijimos un día, bueno, vamos a agarrar, a comprar verduras, a picar, porque irme a las 7 y media y volver a las 9 y media... No, en invierno, imagínate. Vos te querés comer un tuco.
0: Ay, sí.
1: Y ponerte
0: guisito.
1: A picar la cebolla.
0: Un
1: picar
0: guisito.
1: El morrón. No te dan ganas.
0: ¿Sabés lo que es llegar y agarrar cebolla, morrón? Sí. Ah, le voy a poner una zanahoria, le voy a poner unos puerros. Es
1: hasta
0: divino.
1: Yo vendo la cabeza de ajo picada.
0: No.
1: Vos agarrás, sacás un pedacito y lo pones y ya está. O sea, hasta el ajo.
0: No, sos. Nombrame todo lo que vendes, te lo pido. Mira, por favor, me quiero tomar ese tiempo.
1: Tengo cebolla morada, morrón, rojo y verde, todavía no puse el amarillo. Tenemos zanahoria, cebolla común, tomate perita, la pelo.
0: Que me contabas recién el trabajo.
1: Sí.
0: Chicos, el tomate perita es como el cubeteado.
1: Sí.
0: Porque es pelado, le saca todo lo de adentro y lo corta todo en cuadraditos chiquititos.
1: Todo. Y es, o sea, el medio kilo de lo que compras es medio kilo de eso. No es como cuando vas a la verdulería que decís, bueno, dame. A mí me pasó, yo cuando arranqué con como todo lo que comienzas con miedo, dije, bueno, vamos a comprar 2 kilos de cebolla, que si tengo 2 kilos me va a quedar 4 bolsitas de medio.
0: Sí.
1: No. Entre que empezás a sacar la cáscara, le sacás, y la cebolla que te viene bien fea adentro. O sea, nunca es los kilos que vos compras en la verdulería, jamás van a ser.
0: Es
1: los
0: verdad,
1: kilos.
0: Es verdad.
1: El morrón lo mismo.
0: Desperdiciás un montón.
1: Mucho.
0: O sea, me compro 1 kilo de cebolla. Pero ¿cuánto es desperdicio entre que
1: montón.
0: Pelo todo?
1: ¿Y el morrón?
0: No.
1: Yo me pasó que me compré el de dije.
0: Porque el cabito pesa.
1: Sí. Entonces vos decís, ay, dame 3 kilos de morrones.
0: Mira, ya están escribiendo. Chechu, que es mi amiga que nos ve desde Cortines, desde la ciudad extranjera de Cortines, que dice, qué bueno el emprendimiento, súper útil.
1: Sí, muy práctico.
0: Sí, Chechu,
1: práctico.
0: Totalmente práctico.
1: Sí, sí.
0: La verdad que sí.
1: Bueno, tengo la cabeza de ajo enterita, o sea, eso sí, viene en una bolsita. Y
0: ¿sabes lo
1: cabeza
0: que es que te pique en la cabeza de ajo y que no te quede ese olor?
1: Chicas, yo trabajo en mesa de entrada y trabajo con olor a cebolla y ajo, pero bueno, es mi nuevo aroma.
0: Yo miro ahí, esa es la camarita de Facebook, por eso estoy mirando.
1: Sí, yo te miro también en Facebook, entonces sé que me están mirando también.
0: Está mamá,
1: bueno, Selga.
0: Está mamá, que
1: está
0: acompañó
1: mamá,
0: a mamá, le mandamos un beso a mamá, que acompañó
1: custodia.
0: Ahí en el auto, muy bien.
1: A Selga.
0: Lo que cuesta lavar la Selga.
1: A Selga también
0: la
1: está.
0: ¿La espinaca?
1: Todavía no la metí en la espinaca.
0: Ay, por favor,
1: porque
0: a Selga y espinaca...
1: Sí.
0: Odio, porque es hoja,
1: sí,
0: por hoja, no hay otra manera.
1: Bueno, el puerro, yo pensé que era algo más fácil, me hice la guapa y dije, dame 3 paquetes. Casi me pongo a llorar el sábado porque me llevó todo el sábado, porque tenés que lavar, tiene mucha tierra. Entonces, bueno, yo soy muy, la gente que me compró sabe cómo soy yo. Yo soy, o sea, yo el tomate le vi un cosito y yo lo corto, o sea, yo... Es como si fuese para mí. Es como mi mamá, cuando tenía local de comida, cocinaba como para la
0: yo
1: familia.
0: Yo comido, ¿eh? Tu mamá, excelente.
1: Entonces, bueno, si las cosas no las haces con amor y no las haces bien, no hay sentido de que lo hagas.
0: Pero escúchame, por ejemplo, aparte que vos lo lavás, uh-huh. Digo, eso también después hay que secarlo, porque
1: sí.
0: No lo metés con toda esa agua.
1: No.
0: Es mucho trabajo, ¿verdad?
1: Sí. La acelga yo, bueno, la escurro todo, la pico, cosa de que cuando vos agarres la bolsita, porque vos decís, bueno, me quiero hacer,
0: un poquito, no sé, una tortillita.
1: Una tarteleta. Bueno, sacás, la movés así la bolsa y como al estar picada, ya se desgrana todo. Entonces vos sacás lo que necesitás. Morrón. El morrón es medio kilo de morrón picado, pero también lo hago en tiritas. Y hago bolsas que, por ejemplo, yo le llamo mix por dos, que es mitad cebolla, mitad morrón. O sea, ¿querés hacer un tuco? Le tiraste mitad y mitad. Y también tengo el mix por tres, que es cebolla, zanahoria y morrón. ¿Compraste un pollo?
0: Un guiso también.
1: Un wok. Pero yo lo trigo todo en tiritas.
0: En tiritas.
1: Sí, te hago de todo, todas las formas. Y la cebolla la vendo en cuadraditos o en pluma. Entonces, para que vos le metas...
0: Recién me tiraste un precio. Yo te preguntaba justamente por el tomate. Uh-huh. Que no es lo mismo comprar un tomate enlatado, que tiene otros conservantes, que comprar un tomate fresco, natural, frisado.
1: Sí. Aparte el perita.
0: Sin la semilla, sin la... Yo no soporto la piel.
1: No, yo tampoco.
0: No me gusta el tomate que viene en botella, porque tiene el ollejo, se llama el ollejito, la piel, eso.
1: Sí.
0: Y no me gusta. Yo creo que ya es el precio de lo que vale la bolsa de medio kilo.
1: Medio kilo de perita, 3.800. La cabeza de ajo, por ejemplo, es 2.100, pero es la cabeza entera toda picadita. Ahora incorporé...
0: El precio es buenísimo.
1: Incorporé por una señora que hay, Gladys del Bicentenario, que es una clienta nueva, me dice, ¿por qué no haces provenzal? Pues yo escucho todo lo que me dicen. O sea, vos me decís, Carla, ¿por qué no probás esto? Y yo me mando si puedo. Le digo, bueno, me fijo, le digo. Agarré, me puse a hacer provenzal. Yo sí sabía, me ponía en local de provenzal nomás. La de provenzal que me vendí.
0: No me
1: tiene,
0: digas.
1: Ay, sí, no tiene nombre. No.
0: Es que es difícil. Porque picar el ajo chiquitito, el perejil chiquitito. y el provenzal tiene eso de que un poquito que le pones y ya te da un gustito.
1: Ya está. Y también, eso sí, lo vendo en bolsitas, que es el mismo tamaño que el ajo, pero ese sí es de 50 gramos. Lo pesé como para que sea equitativo, en realidad.
0: Medio kilo de provenzal te dura una eternidad.
1: Tengo que estar
0: un mes
1: pirando.
0: ¿Cuánto perejil tiene que picar? Claro,
1: sí,
0: no,
1: sí.
0: No.
1: Pero no, esto empezó porque de estar trabajando 13 horas fuera de casa y decir, ¿cómo hago una comida? O sea, quiero un guiso en invierno. ¿Cómo? Entonces con mi pareja estábamos sábado, domingo picando todo. Entonces yo, bolsita de arranque, casero de casa, porque encima yo las vendo en bolsitas Ziploc. No marca Ziploc, pero tipo Ziploc. Entonces vos la abrís, sacás lo que querés, lo volviste a cerrar y lo volviste a frizar. O sea, no hace falta que vos tengas que consumir todo. O sea, traté de que sea práctico para el que lo coma. Tengo amigas que me decían, ay, pero vivo sola. Está bien, pero vos no tenés que comer medio kilo de cebolla. Sacás lo que necesitas y lo volvés a frizar. El ajo también, vos no te vas a comer una cabeza de ajo. ¿La abriste?
0: Esto es como ir a la verdulería y hacer una compra, pero por ahí es para más de una semana, porque no es lo mismo la cantidad.
1: No.
0: Te va a rendir un montón.
1: Te rinde mucho más, sí, porque el medio kilo es el medio kilo real. O sea, no hay chances. Medio kilo de morrón picado, ya está, no tenés que tirar nada.
0: Quedamos en el...
1: El verde. Ah, si querés te digo el de todo, la cebolla morada.
0: No, pero el... Ay, ¿qué fue que vi? Espérate, que me pasaste la propaganda.
1: Ah, el de puerro y verdeo.
0: El de puerro y verdeo. Está buenísimo ese también.
1: Sí. Me dijeron que era mucho medio kilo, pero yo digo, estoy en la misma que la cebolla. O sea, yo ya, una vez que lo frizás, depende también qué comidas hagas, si haces un salteado, o sea, varía en un montón de cosas. Si me mandé, por ejemplo, el otro día agarré un paquete de acelga, uno de mitad cebolla y morrón y un cuartito de ajo, y probé que con esas cantidades te salen 12 tarteletas de acelga.
0: Te dice las cantidades de lo que te sale.
1: Porque
0: para la comida. A ver,
1: claro,
0: ¿qué más? A ver, ¿qué más querés? Dentro de poco te da la receta.
1: La
0: vos te llevas la bolsita y al lado te dice, bueno, esta viene con una receta. Hoy. Hoy te doy la receta.
1: Yo digo, y si me compran la acelga, me dicen, ¿qué me rinde? Yo digo, entonces me puse un domingo en casa y tenía tapas de empanada. Y eso que me salieron 12 y no le puse huevo, no le puse queso porque estaba.
0: Sale más.
1: Mes.
0: Si no sale más.
1: Muchos más.
0: Jimena Díaz Cuber que dice, háblame de orgullo, amiga, que me das. Dice, mira para atrás y te has superado. Es increíble cómo te quiero.
1: Sí,
0: qué linda, Jime. Yo también la requiero. Una divina, Jime.
1: Sí.
0: La conocí hace poco y es una excelente mujer y compañera.
1: También es muy, muy buena emprendedora, luchadora y que están todas. Así que sí.
0: Así que bueno, muy lindo. Dice, ahora sí. Ah, primero había puesto mi bella amiga, vamos Carlita de mi corazón, porque me salté a cosas que quiero leer. Silvia Keiger que pone, hola, yo soy la mamá, pone, ahí está Silvia, hola. Don Chicho, yo te lo había leído, muy bien. Así que vos, ¿qué haces de tu vida? ¿Vos por qué estás acá en la Muni? Vamos a hablar de otra parte. Vida, a ver cómo salió esto, quiero saber.
1: Bueno, yo en la Muni estoy, van a ser 20, casi 20 años, entre con 20.
0: Montón.
1: Sí, hoy actualmente trabajo en Mesa de Entrada. Les mando un beso a todos mis compañeros hermosos.
0: Le mandamos un beso a toda la gente de Mesa de Entrada.
1: Me bancan y me compran un montón de cosas.
0: ¿Quién está ahí? ¿Nati Kremer, no?
1: Está Nati, está Gise Muñoz, está Darío, Maru.
0: Ah, Maru. Maru. Maru la tuve de compañera en educación, creo.
1: Sí,
0: hace muchos años allá en Cultura.
1: Sí, sí. Así que no, es un grupo de compañeros muy lindo. El trabajo está muy bueno.
0: Pero antes, ¿siempre estuviste ahí, no?
1: No, estuve en un montón de áreas. Mirá, soy muy conocida, bueno, trabajé en muchos lados. Bien. Sí. Pero porque todo lo que es así, trabajé con Mariana Galván, también otro personaje que amo, la
0: divina
1: adoro.
0: Mariana,
1: sí, sí, sí, sí, muy buena jefa, muy buena compañera.
0: Sí.
1: Bueno, con Carlitos Paz, Claudia Guerra, no sé, con los mejores, trabajé con los mejores.
0: No, me estás tirando lindos nombres.
1: Estoy tirando nombres.
0: Me estás tirando lindos nombres.
1: Sí, Marcela Sales, que ya se jubiló, gente muy linda. Y bueno, en la actualidad, el necesitar tener otro plus, el decir.
0: No entiendo por qué. ¿Por qué está hablando esta chica? Si es fácil llegar a fin de mes, chico. Ay, por favor.
1: Esto de mi nene entró en el tapié, y entonces los horarios, el ir a buscarlo, cómo trabajaba sin descuidarlo. Entonces se me mezcló lo que me pasó el año pasado, estar 13 horas fuera de mi casa, a decir, no quiero estar más fuera de mi casa 13 horas, pero quiero trabajar y necesito trabajar. Entonces dije, primero empecé a tirar, che, si hago unas verduras congeladas. A mí me funcionó llegar de trabajar después de tantas horas y tener todo.
0: Glorioso.
1: Es lo mejor.
0: Y comer
1: y me decían,
0: sano.
1: Pero Carla, ¿cómo hacés? Viste que a veces uno tira el comentario y está el miedo y cómo vas a vender.
0: Sí, por ahí sin querer uno lo dice así, no es por derrotar al otro, sin querer tirás como.
1: Claro, y entonces un día dije, no, pero esto tiene que refuncionar porque está bueno, es práctico para el que labura todo el día. Me mandé a hacer estos folletitos que ahora los tengo que repartir.
0: Pero lo agarré todavía.
1: Con los precios, pero ¿qué hago? Los quiero repartir a los comercios. ¿Por qué? Porque hoy en día.
0: Diana Soledad Rodríguez, que dice, Grosa, te amo.
1: Mi hermana.
0: Odio cocinar y ella me salva cada noche.
1: Sí, sí.
0: Che. Yo las voy a anotar para el sorteo. Las
1: puedo anotar. Anota todo.
0: No, sí, vale, igual sí, que ganen sí. Ella.
1: Vendete vos también. Igual te voy a traer así, pero.
0: Diana, y vamos a poner la mamá también. La mamá la ponemos, sí.
1: Nada, surgió esto y dije, bueno, arranqué, me encantó porque dije, empecé en marzo y dije, fui y compré 3 kilitos de morrón, 3 kilitos de zanahoria.
0: Mira.
1: Y 3 kilos de y cebolla, no me animé a más. Y hoy en día compro bolsas, o sea, no compro 3 kilos. Es la bolsa de cebolla, la bolsa de zanahoria, el cajón de morrón. Y la verdad que está muy bueno. Y estoy pronto a poder incorporar. Quiero comprar la selladora del vacío.
0: ¿Dónde comprar? ¿En algún lugar especial?
1: No.
0: Bueno, lo vienen a buscar.
1: ¿Cómo? Hoy en día. Ay, Dios, no se enteraron que estoy en la radio.
0: Bueno, chicos, son congelados nada más. No tiene otra cosa la bolsa.
1: Quiero incorporar lo que es papa, batata y todo eso, pero eso tiene que ser sellado al vacío. Así que tengo que comprar eso.
0: Porque la papa y la batata, por el almidón.
1: Se pone negra, entonces, bueno, y lleva una precocción. Yo la zanahoria que vendo tiene una precocción, lo mismo que la acelga. O sea, son 3-4 minutos, vos la tenés que hacer una precocción, por eso. Todo lleva un tiempo que le dedico el después de la Muni. O sea, yo salí de Mesa de Entrada.
0: ¿Sabés para qué me tenés que traer esto? Para que yo lleve a la escuela. Porque sí. Yo a la tarde soy docente en el mixto y muchas maestras trabajamos mucho.
1: Doble turno,
0: ¿sí? Yo trabajo 11 horas. Claro. Yo vengo acá a las 7 y, hoy más. Sí. Hoy no llego a mi casa hasta después de las 8. Y la verdad que me parece que hay mucha gente que le puede interesar. Así que cuando tenga folletitos, tírame porque.
1: Sí, yo ya me pongo.
0: Me parece. Jimena dice. El que escribió en el comentario de la mamá es Mati, el hijo.
1: Ay, mi amor.
0: Hijo es el que escribió.
1: Ah, claro, porque.
0: Mi amigo del lado de San Bayón, dice.
1: Ay, sí, Jimena.
0: Qué rico, el lado de San Bayón. ¿Por qué me lo dijiste?
1: Porque le di comida un día, le dice, te doy helado con alcohol. Ay, yo quiero helado con alcohol, le dice. Tenía 5 años y me alcoholizaba el nene, esta Jimena.
0: ¿Viste cómo es? Vos sos la culpable del mal camino. Bueno, le mandamos un beso a Mati, entonces. Un beso grande. Ah, claro, porque es verdad. En el Facebook de Silvia, él te pone, hola, ma, soy yo, Mati. Perdón, sí, ahora entendí, Jime, gracias por darme la traducción. Así que bueno.
1: Y queremos incorporar eso.
0: Mati, ayuda ahí. pica algo, solo mire y pasa, no, ni loco.
1: Mati,
0: dice.
1: La cocina no va. Ni igual loco. En mi casa hay un olor a cebolla y ajo.
0: Acá. Todo el tiempo.
1: Yo no picando. Puedo colgar ropa adentro.
0: ¿Qué aromatizante usás? De cebolla y ajo.
1: Cebolla y ajo. Es mi nueva fragancia.
0: Ojo que la cebolla dice que es buena, que
1: aprendí a
0: saca
1: llorar.
0: Bacteria.
1: No sé cómo hago. Yo no sé cómo hago, pero ya no lloro. No. Ya está. Estoy inmune. La cebolla morada también me gusta.
0: ¿Es más fuerte
1: mucho.
0: O es más suave?
1: No, es más suave. La cebolla, la común ahora está viniendo muy fuerte. Pero bueno, quiero ser también.
0: Vos en el paquete este ya. No dice. Por eso primero leí antes de preguntar. Sí. Si yo quiero un pedido especial, porque dijiste que cortas en cuadraditos o en tiritas.
1: Sí.
0: Si yo quiero un pedido especial, ¿se te puede pedir con anticipación?
1: Sí, obvio, no hay ningún problema. Se hace, sí, estoy en todas. Sí. Sí. Es más, hasta ofrecí, porque hay gente que por ahí hacen catering y todas esas cosas. Y yo dije, bueno, si no te sirve de medio, puedo armarlos de un kilo. Yo armo de medio porque es lo familiar, digamos, con lo que nos manejamos.
0: Es buena esa para el catering, ¿eh?
1: Sí, para los que trabajan, vos ya sacás así, ya tenés cebolla, ya está todo picado.
0: Florencia Natalia 10, que dice, qué genia, muchos éxitos.
1: Muchas gracias.
0: Mirá cómo te están escuchando. Vos contaste que venías para
1: sí,
0: acá.
1: Sí, en todos lados lo puse.
0: Ah, es verdad, yo miré todo.
1: Se los mandé a todos y se los mandé a todos mis compañeros, mis amigos.
0: Vi tu estado.
1: Mi cuñado, en todos lados.
0: Bueno. Bienvenidos los que están escuchándola, me encanta, muchas gracias. Después se quedan los jueves y me escuchan un ratito.
1: Y bueno, también lo que hago, por ejemplo, en mis redes, o sea, en Fresco. Ah, ahora. Ay. Empecé con TikTok. Qué sí. Cosa que me da vergüenza.
0: No,
1: pero
0: está
1: bueno.
0: Buenísimo. Sí. Porque hoy no va a venir Tini, porque bien, la tenemos todos los jueves, hoy no podía venir. Tini tiene un blog acá todos los jueves, que ella es community manager y tiene su estudio que se llama Aries, y entonces ella se ocupa de hacerle a personas, ponerle como vos, que son emprendedoras, todo lo que es la página, ¿no?
1: Mira, bueno.
0: Y ella nos decía la otra vez que bueno, Instagram es como lo más usado y que le sigue TikTok. Que la gente se mete mucho y usa mucho, así que
1: bueno, mi hermano
0: está bueno
1: tiene,
0: que te hagas ver.
1: Mi hermano tiene Laureano Motos, que está acá a dos cuadras,
0: sí.
1: y él también me dice, Carla, TikTok, o sea, él es el que me metió. Él es el que me metió, y yo agarré y le dije, ¿vos decís? Sí, me dice. Entonces empecé, porque él muestra las motos, Charlie muestra las motos, y la cantidad de vistas que tiene, que vos decís, es real, o sea, es como
0: mirá,
1: que me
0: impacta. De todo eso que te ve, alguno va a ir.
1: Sí.
0: Y alguno le contó a otro, iba a ir. Y alguno le contó que el otro lo vio. O sea, esto es así.
1: Yo veo que cuando guardan, viste que TikTok te chusmea todo. Te dice, fulanito guardó tu video, compartieron tu video. Y cuando pasa eso, decís, ay, qué lindo, porque yo recién arranco.
0: Ah, te dice cuántos compartidos.
1: Sí, y está re lindo. Yo juego mucho con, bueno, ahora lo nuevo, me compré un trípode. Y dije, bueno, vamos a ver qué sale de esto.
0: Me parece genial.
1: Porque grabarse de arriba, quiero esto de hacer recetas, pero comunes, pero con lo que hay. O sea, bueno, yo te vendo esto. Con esto puedes hacer esto.
0: Aparte estamos dando opciones. Un lindo mensaje para la gente que escucha, porque hay mucha gente que trabaja muchas horas fuera de su casa y vos... es como que apostaste a decir, bueno, voy a reducir un poco esto porque se me ocurrió esto, ¿no? Como que me parece que está bueno, que hay a veces otra salida.
1: Sí, las hay. O sea, empezás con miedo, como creo que todos arrancamos con un poco de miedo. Cuando comenté era, y vos decís, y yo decía, pero yo creo que sí tiene que funcionar porque es algo que, o sea, es tiempo que yo invierto, pero que se lo ahorro el otro, es una cadena, que a mí me funcionó.
0: No,
1: lo hacía yo.
0: Vos le ahorrás un montón de tiempo a la gente.
1: Y hoy,
0: hay mucha gente que labura un montón y que no se va a ahorrar un montón por ir a la verdulería porque no tiene el tiempo.
1: No
0: tiene el tiempo. No tiene el tiempo ni físico, ni para ir a la verdulería, ni para picar, ni para lavar, ni para hacer.
1: Sí.
0: Entonces, la verdad
1: vos
0: que...
1: Vos llegás ahora y querés hacerte un guisito, por eso quiero incorporar lo que es papa y batata hasta con la selladora al vacío, porque esa es otra opción más.
0: Acá el mix dos verduras es cebolla y morrón, entiendo.
1: Sí.
0: Y el tres verduras, cebolla, morrón y zanahoria.
1: Sí. Esas las vendo todas en tiritas, cosa de que no sé, compraste un pollito y te hiciste unos tacos.
0: Mira, acelga son dos paquetes.
1: Dos paquetes.
0: Es un montón.
1: Sí.
0: ¿Va con penca o sin penca?
1: Sin penca.
0: Es buena pregunta.
1: Sí,
0: que
1: eso fue otro de los temas que digo, ¿qué hago? Porque hay gente
0: ahí
1: que
0: está
1: le
0: el
1: encanta.
0: Hermano, Laureano Motos.
1: Ay, sí.
0: Es General Rodríguez, es muy rico todo. Gracias, Laureano, por estar ahí del otro lado. Abuela Araña, Vivi, hola Karen querida, hola Vivi. La vamos a anotar a Laureano también, porque hoy. Aparte que te podés llevar uno de estos premios, también se pueden llevar un premio de baguette, que siempre nos auspicia. Yo digo auspicia en chiste, porque en realidad ella siempre me ofrece algo para sortear. Y entonces, bueno, yo es como vos traes algo para sortear. Y yo digo, bueno, vengan, sí, muéstrense. La radio municipal está para eso. Siempre digo que yo le agradezco a nuestro intendente que mantenga la radio así, porque esto que hacemos también le llega a la gente. El boca en boca, el escuché, el mirá, lo vi en Facebook, o estaba escuchando en la radio. Y vos sabés que es importante.
1: Personas, sí, y para cuando uno recién arranca, que es algo nuevito, vos no sabés qué herramientas, no sabés para dónde ir. Yo te digo que yo el primer mes estaba desconcertada, no sabía para dónde ir. Siempre
0: con no voy a vender sabiendo, nada. No. Lo primero que uno cree es, venderé.
1: No, yo estaba convencida de que sí.
0: Ah, sabías que
1: en
0: era
1: eso
0: bueno.
1: Sí, en eso
0: sabías
1: sí,
0: que estaba copada la idea.
1: Pero tenía el miedo de, ¿y cómo encaro? ¿Para dónde voy? O me decían, Carla, ya... La selga le di vuelta un mes que no quería saber nada yo con la selga.
0: No, pero yo, para mí es una de las mejores la selga.
1: Pero yo, porque yo como, yo arranqué con todo el peso, era medio kilo de. Yo
0: no puedo la hacer, selga es por paquete.
1: Tengo que hacerlo por paquete porque el medio kilo no funciona porque vos ya lo rehogás.
0: Si yo tengo que elegir, en serio te lo digo, una de las primeras, a mí me gusta más la espinaca, pero una de las primeras a las que voy es la selga, porque es la que más trabajo da, y el tomate. Sí.
1: El tomate es genial, yo lo amo.
0: Porque ponele que la cebolla, entre todo, bueno, ponele que me la puedo bancar de pelar. Porque ponele que me... Pero morrón, tomate, el ajito.
1: Sí, el ajo es terrible.
0: Chico, llevo un montón de trabajo.
1: Sí, mi pareja me regaló una tabla así grandota y ahí es donde me pongo y me pico todo.
0: ¿Profesional en qué? En picar verduras.
1: Claro.
0: Dice. Bueno, acá... Mira, te siguen escribiendo, Natalia Arce Terencio dice, soy Uma, éxitos, te amo, la tía.
1: Mi amor.
0: Mira qué grande.
1: Ay, sí, porque le escribí, mi amor chiquita.
0: Te amo, tía, te pone. Natalia Arce, vamos a estar anotando, Porque hoy, aparte de que se pueden llevar un vale por 6 paquetitos de congelado, yo me quiero anotar. 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
1: Hay que ir.
0: Así que también lo vamos a mandar ahí. Natalia Arce. Silvia Keyer, que dice, hola amor, te voy a usar un par de congelados para la boloñesa. Ya te está avisando, boloñesa. Guarda. Diana Soledad Rodríguez dice, queremos viandas, ella cocina exquisito.
1: Bueno, algunos me
0: dicen... Chicos, estamos con los congelados, ya quieren que cocine, paren.
1: ¿Sabes cuál me tiraron?
0: La mamá, yo ya sé que cocina bien.
1: No, mamá cocina espectacular.
0: Silvia dice, estoy usando el celu de tu mami, Silvia, soy Fede. Todos están usando el celular. Basta usar el celular de Silvia, chicos.
1: Están todos con el teléfono de Silvia.
0: Bueno, Fede, a Fede te voy a anotar también, ¿no? Estoy muy buena. Vamos a anotar a Diana Soledad. También vamos a anotar a Fede, porque se viene el Día del Padre y es muy posible que el premio de hoy sea un perfume de hombre, guarda. Es muy posible que sea un perfume de hombre. Si lo gana, hay que ver.
1: Si no, cebolla. Un poco de cebolla y ajo.
0: María Luján la metió, hola Lu, ahí nos está mirando, qué lindo. Viviana pone yendo. Bueno, la verdad que... más allá del chiste que hacemos y todo, de que uno dice, no, bueno, pero está buenísimo, qué sé yo.
1: Bueno,
0: veras que es hasta sano esto.
1: Sí, no.
0: Porque todo estás comiendo un congelado que no tiene...
1: Conservante, no tiene nada.
0: No tiene nada.
1: Bueno, hoy sabes que viene el chino, me quedé helada. Lata de acelga.
0: Ya
1: ¿Viste la lata del morrón?
0: La lata también
1: de acelga. No... Yo compraría para ver qué es eso, porque
0: no
1: me cierra el morrón, te entiendo.
0: Bueno, pero yo he visto también las latas de lenteja, y yo digo, la lenteja es una pavada. Comprar una lata de lenteja, viste que la lenteja la tirás.
1: Sí.
0: Hoy ya la lenteja, aunque no la dejes en remojo, la dejás hervir un montón y se hace igual, viste que no es como la lenteja.
1: Ahora incorporo también chaucha, choclo, mamá quiere que haga el choclo.
0: Chaucha.
1: Chaucha.
0: Vamos con la pregunta. ¿Está la chaucha chata ahí está la chaucha. No la, sé la qué chaucha te gusta. Tenés chaucha chata, chaucha redondita.
1: La redondita.
0: Viste que una tiene como más hilito. Puede ser que una tiene hilito y la otra no. ¿Cómo es el...?
1: Yo todavía no compré igual, no probé. Pero yo sí me compro para mí la que es redondita.
0: Más redondita.
1: La chatita no me gusta.
0: Dicen que la chatita me parece que es la que tiene esos hilo. Hilitos duros, sí, ¿viste? Esa.
1: Sí, no, a mí no me gustó.
0: ¿Y la vas a hacer precocida o...?
1: Sí. Todo. No, cosa que vos saques y cocinás y ya está, ¿no? No tenés que...
0: Chicos,
1: no, el brócoli esto. También. Lo que pasa es que hay cosas que ahora se viene la temporada jodida. Donde
0: de qué verdura hay también y que no hay porque te lo aumentan.
1: Sí. Entonces, yo no quiero arrancar la cabeza. Por eso estoy jugando con esto de ahora incorporar un freezer más para poder estoquear y yo decir, bueno... Claro,
0: poner lo que hay ahora, compro y después yo ya tengo.
1: Y si sube, no poder matar al otro, o sea, porque viste que ha pasado el año pasado que ibas a comprar un morrón y un morrón te salía 5.000 pesos.
0: Sí, hubo tiempo que el morrón era carísimo.
1: Era una cosa de loco. Entonces vos decís, no quisiera estar en ese...
0: Y por ejemplo, si yo quiero comer zanahoria rallada o remolacha rallada, viste que hacen ensalada, a mí no me gusta con remolacha. ¿Se puede congelar? No.
1: Yo me investigo todo. Sí que hay y hacen y venden zanahoria rallada. Pero como hoy hace frío, yo siento que no lo voy a vender. Yo creo que verano sí. Por eso también para el verano quiero tener lo que es la papa en cuadradito, todo. Porque vos ahí te mandaste una ensalada rusa.
0: Ensaladita al toque.
1: Está, con papita, todo.
0: Está bueno eso.
1: Y lo del...
0: Lo de la chaucha también me encanta. Pues sí. La chaucha también tiene un trabajo.
1: Herviste un huevo y ya está. No, bueno, el puerro yo me quedé helada.
0: Sí,
1: yo pensé que iba a llevar
0: genial.
1: Menos tiempo y estuve todo el sábado.
0: Es genial que hagas eso. Es genial que te tomes ese trabajo, te lo vamos a dar.
1: Bueno, el martes que, bueno, fue el día
0: feriado acá,
1: yo,
0: sí.
1: Bueno, yo estuve todo el día haciendo provenzal.
0: Pero estás en tu casa, eso te da...
1: Es que yo salgo los viernes a las 2 de la muni, o sea, el resto de los días también, pero mi rutina es salgo a las 2 y de ahí paso por la verdulería, compro todo lo que encargué y estoy viernes, sábado, domingo enfocada ahí. Domingos después de las 6-7 es donde digo, bueno, me pego el baño y me tiro a mirar una peli. Pero es todo el fin de picando.
0: No, y lo bueno, que esto que decís vos, bueno, yo me siento y empiezo a hacer y hacer, sí. Que después también algún momento que tenés un stock, un día podés decir, bueno, hoy,
1: sí,
0: hoy
1: me
0: relajo,
1: me ha pasado,
0: hoy salgo, sí. Hoy tengo algo, hoy me quedo... A mirar la tele, no sé.
1: Y esto de las entregas que hablábamos antes.
0: Te iba a preguntar ahora eso. ¿Cómo te puede encontrar la gente? Si el TikTok que me dijiste. Vamos sí. A decir las redes.
1: Bueno, en todos lados me van a encontrar. Por ejemplo, en Instagram es fresco.encasa. Después en TikTok es fresco.encasa. Y yo les puedo decir si quieren mi teléfono. Sí. Así me pueden mandar un WhatsApp.
0: Sí.
1: Por el momento estoy entregando con mi mamá, porque bueno, es todo nuevo. Estoy por incorporar un chico con delivery, pero bueno, tengo que coordinar con la persona, entonces te puedo mandar la moto y te envío lo que se necesita.
0: Acá Jimena te tira ideas. Jimena dice, ¿por qué no más adelante? Pero qué... Dale, Jimena.
1: ¿Qué quiere?
0: Frutas quiere congeladas.
1: Ay, no.
0: Ojo, dice.

0: tanto, y muchos vienen a buscar el pedido a casa, yo ya les preparo las bolsitas. Estoy con eso también de armar las bolsas, con el sello, con mi nombre.
1: Eso también da como una...
0: Le da otra...
1: El packaging.
0: Sí.
1: Diana, sí. Te está reclamando. Chicos, por favor, les pido.
0: ¿Qué quiere, Diana? ¿Qué
1: no, le dice que no descanse mucho si no tenemos que cocinar nosotras. Basta, Dai,
0: bueno,
1: una vez te
0: dicho,
1: toca.
0: En la oficina.
1: Dai, ¿qué hace de su vida? Que está ahí
0: Dai,
1: contestando con lo de la comida. ¿Qué
0: Dai
1: se
0: debe
1: dedica?
0: Debe extrañar que le cocine, Dai. Porque yo le he hecho tuco, yo soy la que le cocinaba, Dai. Pero ella cuando se pone cocina.
1: Ahí está, ¿ves?
0: Pero bueno, sí, ella le llevé congelados. La otra vez hizo un tuquito, le llevé el tomate, la cebolla, el morrón y el ajo.
1: Así se le hiciste más.
0: Se hizo una salsa casera.
1: Metiste todo y listo.
0: Ya está, Diana se
1: te
0: mandó
1: digo
0: una salsa casera.
1: Este empezó como un programa, es un programa donde yo traigo más cultural. Siempre traemos a alguien de alguna escuela, o alguien que baila, o alguien que canta, o alguien que es artista, que pinta. Y la idea siempre es de poner algún emprendedor o emprendedora. Ya cumplimos un año, llevamos como 40 programas, y nunca, nunca vino alguien con congelados.
0: Mirá.
1: Te digo,
0: bueno,
1: para que tengas la data. No sé si hay alguien, Rodríguez, debe haber alguien que hace, pero para nosotros es la primera vez. De hecho, no vi tampoco propagandas de gente que haga congelados. También sí. Eso me atrajo de la propuesta.
0: Sí.
1: Así que yo creo que te va a ir muy bien.
0: Sí, sí, yo me tengo fe porque es algo que yo sé que le ahorro tiempo a otra persona, el que está todo el día afuera. Lo hago con mucho amor, o sea, le dedico, estoy en el
1: le
0: detalle.
1: Le dedicás, porque eso también es importante, sí, el lavado, sí, la prolijidad, sí, el corte, sí, la bolsita, todo.
0: No, estoy en el detalle, el logo lo traté de hacerlo en caricatura mía para que también reflejar el quién está del otro lado, ¿no? Que no sea un logo que hice fresco en casa y nada más.
1: Acá pone Vivi, es un éxito la propuesta, soy su vecina, dice. Ah, un lujo, sí.
0: Ah, Vivi.
1: Vivi que hace tejidos. A ver si lo ubicas.
0: Vivi.
1: Me acuerdo. Es colombiana, Vivi.
0: ¿Vivi?
1: Sí.
0: Ay, perdón, soy re mala.
1: De el Instagram dice Abuela Araña Tejidos. Bueno, ya te vas a dar cuenta en algún momento.
0: Yo llegué a la edad.
1: Diana dice que te extraña.
0: Extraña
1: la
0: mi
1: extraño,
0: comida.
1: Dice. La extraño con un montón de O, dice.
0: Bueno, ay, eso te iba a contar.
1: Me gusta, es verdad lo del logo que sos vos.
0: Claro, traté de que... hasta los tatuajes me hizo. ChatGPT mi aliado, amo ChatGPT, me salvó la vida, porque uno imagina cosas...
1: No, dice que no te conoce, Vivi, pero que vive cerca.
0: Ya, me estaba sintiendo
1: no
0: mal.
1: No se conocen, perdón. Pero porque vos dijiste el barrio, entonces por eso debe ser, claro.
0: Ah, sí, se lo alcanzo a la vecina, si quiere.
1: Ahí está más fácil.
0: Y estamos ahí nomás.
1: Ay, Vivi, te resuelve un montón. Que Vivi trabaja también, da clases.
0: La onda era que se pueda ver quién lo entrega. O sea, yo ahora porque estoy toda tapada, pero bueno, yo estoy llena de tatuajes, amo los tatuajes. Entonces yo digo, está lindo que se vea, que no sea un simple logo, que al principio sí, era una casita y decía fresco en casa. Y ChatGPT me salvó la vida, porque yo, todo lo que ves acá, yo lo imagino, pero me lo crea y me lo arma y me ayuda. Entonces está muy bueno, porque
1: está
0: me
1: buenísimo.
0: Facilita, puedo... Esto yo lo quiero repartir en los
1: el,
0: locales.
1: ¿El morrón es mix? ¿Verde y rojo? ¿Puedo pedir todo rojo, todo verde?
0: No, lo mezclé porque es como el River Boca, ¿viste? Está el que está ese amor, odio.
1: No hay amor.
0: Es un
1: ¡no hay amor!
0: El que
1: no.
0: ama el rojo no le gusta el verde, entonces sentí que mezclarlo es como que voy a tener que comer.
1: A mí particularmente
0: yo.
1: Me pasa que yo siento que tienen dos sabores distintos.
0: Sí. Para mí la textura del verde... la textura del verde es una genialidad. El rojo... En verano es un traicionero, fermenta y se pone feo muy rápido. ¿Viste las bandejitas de verano?
1: Porque el verde es más duro.
0: Sí.
1: Es más crocante.
0: Sí, sí. Igual el sabor del rojo es más rico. Pero eso está ese amor-odio que el que le gusta es el Pepsi, Coca.
1: Y dijiste que por ahí agregabas amarillo.
0: Sí, pero para el mix de verduras le quiero agregar el amarillo. Pero viste que para que haya colores, que esté el rojo, el verde, el amarillo y la zanahoria.
1: ¿Sabes que no sé el sabor del amarillo? He comido, pero no... Se ve que lo comí, pero
0: es
1: mezclado
0: como,
1: con otras cosas. Entonces no lo recuerdo como algo...
0: Yo
1: pero
0: para
1: veo
0: jugar
1: que hay mucha gente que usa
0: yo para jugar
1: el color.
0: Con colores. Claro, para jugar con los colores. Por eso
1: en el salteado quedan buenos.
0: Por eso. Por eso lo quería incorporar.
1: Porque pones amarillo, rojo, verde.
0: Rojo, verde. Más en la zanahoria.
1: Y cebollita.
0: Bueno.
1: Uh-huh. No, ya está. Ya me encantó. Ya me gustó.
0: Gisela, mi jefa, la peque... me dice, ¿y si te pones a hacer tarteletitas y vendés? Me decía, yo le digo, ah.

0: Ay, no, le digo, o sea, hay cosas que hay sí, pero al vacío.
1: Futuro puede. Que puedas.
0: Pero cuando tenga el vacío, yo creo que sí, porque yo puedo producir, hacer, o sea, pico, hago. Mi idea era hacer tartelitas de puerro con pollo, de acelga, pero al vacío al yo vacío. Sé que, claro. Porque si no es como que si lo hago hoy, te lo tengo que vender más. Y yo, que se dura más. O sea, yo al vacío lo frisé y vos lo sacaste, lo pusiste en el hornito y ya está, lo comiste como si lo hubiese hecho ayer y por ahí lo compraste hace 2 semanas.
1: Ah, no, por eso te pregunté porque no sabía la diferencia.
0: Claro, esa es la onda. Entonces yo no.
1: Por eso no se no pone negra la papa.
0: La papa lo mismo. Por eso, al sellarse al vacío, chupar todo el aire, yo puedo venderte papa en cuadraditos. Hay más variedad: papa, batata, zapallo. Tengo más variedad de verduras.
1: El zapallo se pone como baboso.
0: No lo probé, pero no.
1: No, cuando no lo pones así, porque yo compré.
0: No, tiene que ser automático, lo tenés que hacer y.
1: Viste que en las verdulerías te venden preparadito picado.
0: Sí.
1: Pero vos tenés que lavar, te dicen.
0: Sí, sí, porque es verdad, queda baboso, está baboso.
1: Y una vez me pasó que abrí uno y el zapallo estaba como baboso y no me gustó, lo tuve que tirar.
0: Tiré todo. A mí me pasó bandeja. Con la bandejita de cebolla con morrón. El rojo estaba fermentadito y me contaminó la cebolla y no era lo único que tenía para hacer un tuco.
1: Es que una vez que se contamina algo,
0: ya está, todo.
1: Si está al lado es como riesgoso.
0: Por eso el jugar con el congelado es, bueno, listo, o sea, no hay chances de
1: que se ponga feo.
0: No, y aparte es como yo decía, el medio kilo que compras es el medio kilo que vas a consumir.
1: De todo.
0: No tirás nada, no tirás cáscara, no tirás piel de la cebolla.
1: Acá ya sigue. Basta, Jimena, de pedir cosas, te lo estoy pidiendo, por favor.
0: Mire que yo lo llevo congelado, pero que me cocine.
1: Jimena dice, no te olvides las berenjenas.
0: Sí, no
1: sé si se pueden congelar.
0: Claro, hay verduras que no.
1: Dayana dice, queremos tarteletas. Chicas, basta, no se puede. Dejen de pedir. No sé las berenjenas si se podrá.
0: No, la verdad que hay cosas. Quise ir primero a lo clásico, al común. Al común de decir, bueno, con cebolla cocinás casi todo. Sí. Salvo uno de mis hermanos que odia la cebolla.
1: Sí, es verdad, hay gente que no le gusta.
0: Hay gente que no le gusta.
1: A mi pareja no le gusta la cebolla.
0: Un día me pasó que hice empanada.
1: La adoro mucho.
0: No, mi mamá tenía que hacer 2 tucos porque mi hermano no comía cebolla y el resto comíamos cebolla.
1: Bueno, entonces, pero tu mamá también lo malcría, ¿ves? ¿Te das cuenta?
0: Malcría, sí, a los 4 nos malcrió. Sí.
1: Ahí está, ¿ves? Sí. Ahí está el problema.
0: Pero bueno, de la rica comida de mamá salimos todos y bueno.
1: O sea que se pueden venir unas tarteletas.
0: Sí, cuando esté con el tema de sellado al vacío, lo quiero incorporar porque está muy bueno, porque también compraste verduras, pero bueno, querés cenar, llegaste cansado y ni siquiera te querés hacer un tuco casero, así tengas todo frisado, sacaste
1: la tarteleta, te salvo. Te comiste tarteleta, te dormí.
0: Sí. Jugar mucho con el tema de las verduras que voy a manejar y anexarle un poco de pollo, atún, que a la gente le gusta, la acelga, para el que no le gusta ni la carne ni el pollo. Entonces, jugar un poco con eso. Pero sí, vamos de a poquito, pero el poquito son pasos grandes, re lindos, porque la gente le está gustando la propuesta. Yo lo hago re feliz, o sea, yo no es que llego y digo, tengo pelo a cebolla, no, yo voy re contento porque digo, ay, puedo armar tantas bolsitas, o sea, como que me genera.
1: ¿Y vas pensando en otras?
0: Bueno, el domingo me pasó que hice 6 bolsitas, porque tranqui, hice 6 bolsitas de provenzal y 6 de ajo. No había publicado.
1: Lo más pedido.
0: Y ya había vendido las 6, porque me empezaron a escribir, che, Carla, guardame 2 de provenzal, yo quiero 3. Y le digo a mi mamá, le escribo y le digo, ma, las 6 que hice las vendí y ahora las publiqué. Así que el día que fue el feriado, hice y me mandé y dije, hice 16 bolsas, ya está, hice un sopetón. Porque en todo, como siempre, lo desconocido vas de a pasitos chiquitos, por miedo a si funciona o no. Algunas cosas te dan temor. Pero no, viene todo re bien.
1: Y te ve re
0: escucho,
1: contra bien.
0: Escucho todo lo que me dicen, Carla, fíjate esto. La selga era la que más miedo
1: como
0: le tenía.
1: Como estos pesados que nos ponen las sugerencias.
0: La comida.
1: Federico Rizer dice, el amor, vamos por las rodajas de cítricos para los bares.
0: Ah, sí, porque esa también.
1: Tira ideas, tira ideas.
0: Sí, porque habíamos visto, pues yo miro 2 millones de videos y vi todo lo que es limón, naranja.
1: Claro, porque se lo ponen de decoración en el trago.
0: Claro, pero vos ya vendés la bolsa.
1: Eso es bueno.
0: Y como vendés la bolsa, agarrás y ya los dejás para entregar para los bares.
1: Bueno, vos me dijiste qué pariente que tenías tiene un bar.
0: Mi hermano Arturo.
1: Mira, no sabía que era tu hermano.
0: Arturo.
1: Voy a ir a chapear cuando vaya.
0: Sí.
1: Hola, ¿qué tal? Yo estuve con tu hermana en la radio, por ahí me hace algún descuento, ¿viste?
0: Arturo y también Laureano. Sí,
1: Arturo le podemos vender las rodajas de cítrico para sus tragos.
0: Obvio, él me puede comprar.
1: Está bueno eso,
0: Sí, eso, pero lo que pasa es que hay cosas que me gustan,
1: aparte
0: pero son
1: no
0: más
1: se pone feo.
0: Verano. No, No, pues porque, está congelada.
1: Viste que la naranja o el limón mucho tiempo se te pone feo.
0: No, no, esto ya es medio kilo, ya todo en rodajas, listo para que lo pongas en el trago.
1: Me gustó.
0: Sí, sí. Me gustó. Pero a esas son propuestas más tipo primavera. Ahora con el claro, frío, si te llevo algo, es más, ahora te traigo, te digo, ay, te hago una rusa y pues más así que
1: claro, no trae, es verdad, es verdad.
0: Hay cosas que tiran
1: verano. Es verdad
0: verano.
1: Que el clima te... Sí. Como que te tienta. Me pasó el otro día que sí. Me hice una ensaladita y no sé, no tenía tantas ganas de comer la ensalada. Como que dije, qué frío, qué hace, qué tiene que ver. Pero bueno, sí, me condiciona el clima.
0: Mi pareja
1: me das una sopa y la amo.
0: Mi pareja el otro día me dice, compra un pedacito de carne, dale, con un tomate. No. No, no.
1: Claro,
0: una,
1: no.
0: Una papa hervida, dame algo que
1: estamos
0: sea.
1: Estamos en la temporada de puré, papa, sí, es verdad.
0: Sí, el tuco, sí, como que
1: es
0: vos
1: verdad me, que el clima nos condiciona un poquito a la hora de elegir una comida.
0: El perita no me da ganas de hacer. No, no como ensalada yo en invierno, o sea, me cuesta mucho.
1: El otro día me leí y dije, ¿por qué?
0: Porque no había necesidad.
1: ¿Por qué me castigo así? Si no quería esto.
0: Sí, sí.
1: Bueno, pasa. Antes de que te vayas, sí, a mí me queda un ratito, unos 15 minutos de programa, pero como hoy no viene mi amiga Tini, te voy a necesitar a vos.
0: No importa.
1: Vos no viste acá los números para nada. Vamos a sortear los 6. Mirá, te vas a llevar 6 paquetitos de congelados. ¿Cómo va a ser? Yo te paso el número de acá de la compañera y ustedes se van a comunicar con ella. En esto que me digas un número del 1. No estamos. Porque lo mezclé todo, o sea, no están en orden.
0: No pasa nada.
1: Del 1 al 22. El número que se te venga a la cabeza, que quieras, que te guste. Y se lleva 6 paquetitos de congelados fresco en casa.
0: Bueno, el 7. Tiene tanto 7 mi número. Mi
1: ¿Sabes que cuando te dije, digo, va a elegir el 7? Pero por esto que dijiste. Bueno, creo que es parienta tuya o amiga tuya. Silvia Keyer.
0: ¡Ay!
1: ¡A tu mamá! ¡No!
0: No vale. Hace otro, no lo va a aceptar ella, no me lo va a agarrar.
1: ¿No lo va a querer?
0: No, hace
1: Silvia
0: otro.
1: Silvia, no lo vas a querer. No,
0: no, no. No.
1: Bueno,
0: hace otro porque no lo va a querer.
1: Atallamos a Silvia.
0: Sí, sí, sí, no, sácala.
1: Vamos a hacer una cosa, Silvia. Te vas a llevar el regalo de Bagues. ¡Se lleva el regalo de Bagues, Silvia! Se lleva el regalo de Bagues.
0: Bueno.
1: 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La buscás a María Laura, la casa de Malalas, y se lleva el perfume.
0: Bueno.
1: 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Decirle, me mandó Karen a que chusmee la ropa, contame qué tenés. Así que bueno, vamos. Y ahora sí vamos con las 6 bolsitas.
0: Dale, sí.
1: Vamos
0: sí.
1: Con las 6 bolsitas.
0: Otro número así, tiro así, mira, tira a veces.
1: Una genia, sí. Una genia. Yo he comido tus comidas. Una genia.
0: Y otro número, bueno.
1: Ahora sí, vamos con las bolsitas, 12,
0: el número 12.
1: El número 12. ¡No! Mira.
0: A ver, ¿quién
1: chicos,
0: tuvo
1: por
0: suerte?
1: Favor, porque acá no hay trampa de nada, Va a saltar en una pata. En una pata va a saltar. Jimena Cuba.
0: Bien. Bien, me encanta, me encanta. Que me cocine algo.
1: Que aparte te voy a contar algo, Jime muchas veces me trae regalitos para sortear, así
0: yo
1: que...
0: Yo gané uno de ella.
1: Ah, bueno.
0: Yo estaba trabajando en el kiosco de mi mamá y yo la ponía así en vivo y la miraba cuando ella venía acá.
1: Ah, bueno, viste que eran saumerios o difusores,
0: sí.
1: La otra vez regaló una limpieza energética y una tirada de tarot.
0: Bueno,
1: las chicas ya
0: yo lo que te puedo ofrecer que de esto de, no sé, una vez al mes... propongas y hagas un sorteo, yo y quien venga, no importa.
1: Algunas bolsitas de congelado,
0: y
1: gracias.
0: Regalamos una vez al mes 6 bolsitas
1: dale.
0: De congelado.
1: ¡Qué grande, gracias! Gracias. ¡Qué grande, cabrita! Así me es más fácil hacer el programa, ¿ves?
0: Me
1: con
0: conocen
1: todos ustedes.
0: Y aparte, pueden, les facilito la noche y la comida a alguien.
1: Dayana decía que la donara, le decía a tu mamá que la
0: sí.
1: Donara.
0: Sí, sí.
1: Cecilia Velázquez dice un saludito a la compañera.
0: Ay, sí,
1: Cecilia.
0: Sí.
1: Gracias, Ceci, también. Y Jimena dice, ¡vamos! Mañana cocino temprano, ¡yupi, yupi, está chocha!
0: Ya está, sí, sí, merecido.
1: Igual queríamos decir que los congelados son todos pepinos. No había otra cosa para
0: no,
1: esta vez.
0: Sabes que no.
1: Solo pepinos te vamos a entregar.
0: Sí.
1: No es a lección. Jimena, no empecé porque es lo que había. Es lo que
0: toca,
1: había, no sé.
0: Lo que toca,
1: ella
0: toca.
1: Ya tiene armadito ahí el las bolsitas.
0: Seis bolsas de pepino.
1: No sé si el pepino se puede frizar. ¿Se puede porque lo tiramos como chiste, pero...
0: No, no sé, no probé, yo lo tomo
1: igual el pepino es como más. Que es fácil también.
0: Sí, nada, no, no, hay cosas que no hay necesidad.
1: No, no hay necesidad.
0: No, no, no, pero el pepino es rico para el gin tonic, que mi hermano los hace muy rico en Arturo, así que también, ahí chivo.
1: También te mandamos Arturo a que te comas una picada.
0: Una picada y te tomes un gin tonic.
1: Bueno, Carla, gracias. Bueno, no, gracias. Muchas gracias
0: por invitarme.
1: Vamos a un temita y yo ya vuelvo que nos vamos a despedir, ya volvemos.

0: Muy bien, acá volvemos ya para finalizar, para ir despidiéndonos. No me quería ir sin contarte que, como todos los jueves, en Braga de Folclore, guitarra y bombo. Jueves 14 de mayo a las 20 horas en General Rodríguez Sarmiento 770. Hoy tenemos clases de danza con María Rosa Velázquez, una bailarina santiagueña, y Candela Massa, La verdad que para disfrutar, porque estos jueves de folclore que se están armando en Braga tienen mucho éxito, no hay muchos lugares donde vos puedas ir a disfrutar solamente de todo lo que es folclore, y este es un lugar muy lindo, en donde la comida tiene un precio muy accesible, lo iba a decir al revés. Así que para disfrutar a Candela Massa, hoy la entrada es libre y gratuita. Sí, también van a estar el acompañamiento de María Rosa Velázquez, que es la bailarina salteña, como te decía recién. La verdad que es un abrazo a nuestra cultura argentina, lo que está haciendo Juanchi y Don Nacimiento todos los jueves en Braga, que trae artistas de primer nivel, donde vos podés bailar nuestras danzas, podés escuchar música folclórica. Si te gusta cantar, tocas algún instrumento, te gusta cantar folclore, querés escuchar algo en especial, también lo podés hacer, porque el escenario está abierto, que eso también me pareció una buena propuesta para todos aquellos y aquellas que quieren ir también a expresar su cultura, ¿eh? Así que muy lindo lo de los jueves de folclore para disfrutar con artistas de muy importante nivel. Entrada libre y gratuita, más que importante saberlo. Muy bien, y en La Oveja Negra este sábado 16 de mayo a partir de las 21 horas, Destierro Mantras Peón. Va a estar abriendo la noche Martín Pepino Rock, donde en el Centro Cultural Oveja Negra en Moreno 791, la entrada, 5.000 pesos. Es más que precio, amigo. Estoy refriada, chicos, me trabo, un desastre. La verdad que muy buen precio. Y el 17 de mayo, este domingo, a las 15 horas, Día Mundial del Reciclaje con Feria Expo Artística, charlas y talleres, Y va a haber una merienda con chocolate caliente y churros. Mirá si no te tienta La Oveja Negra esta propuesta. Merienda con chocolate caliente y churros este 17 de mayo a las 15 horas. Día Mundial del Reciclaje con Feria Expo Artística, charlas y talleres. Dos propuestas muy lindas para este fin de semana para La Oveja Negra. La propuesta que te hice para el día de hoy, entonces, para Braga. Y hoy, mientras estábamos escuchando acá, en compañía de Ariana Costa, el tío nos mandaba este audio, mi coequiper, mi compañero de radio.
1: Buenas, saludos a Ariana, a Debo, a Karen Luz, a toda la gente de la radio, acá Rubén Darío desde Salta, Argentina, América.
0: Gracias, Rubén Darío, por escucharnos desde allá, desde lejos nos estaba escuchando, muchísimas gracias, Bueno, vamos ya a terminar el programa, vamos a meternos nuevamente en Facebook por si me quedó algún mensajito por leer, y lo leemos así rápidamente. Acá mezclame los números, me ponía Tone. Jimena, que dice, para la presión sirve el pepino o para el gin tonic. Ya le mandó también para las dos cosas. Claro que sí. Siempre está bueno saber cuáles son los usos que le vamos a dar. Y por último, también les quiero hacer una invitación que me la acercó Aide Pino. Ustedes saben que Aide Pino tiene su teatro acá en General Rodríguez, uno de los tantos teatros que tenemos, porque yo me acuerdo de hace muchos años cuando yo me vine a vivir acá a Rodríguez, el año 90, donde realmente hacía falta esto y no había. Este 16 de mayo, en el Teatro de Aide Pino, La Edad de la Ciruela, La verdad que una muy linda propuesta, es una nueva función que van a dar con La Edad de la Ciruela. Esto es en Mariano Moreno 1029, la entrada sale 12.000 pesos, para que te vayas a ver esta obra muy bonita que es La Edad de la Ciruela. ¿Cuándo? Este sábado 16 de mayo, Para que tengas ahí, te tire un montón de propuestas. Oveja Negra, Braga, el Teatro de Aide Pino, la verdad que un montón de propuestas. Y seguramente hay muchas propuestas más, pero bueno, tenemos que, se nos va terminando el programa. Recuerden que nos vemos el próximo jueves, agradecida siempre con Malalas. 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Agradecemos que todos los jueves tenemos algún sorteito de la mano de ella. Ahora vamos a tener una vez por mes este sorteo de Fresco en Casa con los congelados. Así que muchas gracias a todos y a todas por estar del otro lado. Gracias, Jorgito, por acompañarme todas las tardes. Nos vemos el jueves que viene. Hoy estoy entregando un ratito antes, ¿eh? Un poquito antes. Nos vemos el próximo jueves. Muchas gracias.

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Qué gusto saludarlos, muy pero muy buenas noches. Aquí estamos para compartir desde el alma hasta las 22 horas. Es un placer estar nuevamente en este jueves 14 de mayo para estar aquí y contarles que, bueno, siempre en este pedacito de programa cuando arranco siempre me gusta hablar del tiempo porque tenemos un tiempo lindo, más allá de que bajó una temperatura de 17 a 9 grados, estamos con ese otoño barra invierno que se viene en cualquier momento, aunque falta un poquito todavía para el invierno, pero hace esos fríos que dicen, sí, estoy cerca, ya voy a llegar. Pero bueno, es lo que nos toca en esta temporada y las hojas que siguen cayendo de una manera tristona por el otoño. Pero aquí estamos, no se avecinan por lo menos ni hoy a la noche ni mañana lluvias. Dicen que el sábado a lo mejor va a llover, pero bueno, vamos a ir paso por paso, no nos aventuremos. Uno quiere que el sábado y el domingo sean lindos días, por lo menos para disfrutar. Esos que tienen la suerte de no trabajar sábado y domingo siempre esperan que el fin de semana sea lo más lindo posible. Es que lo esperamos todos, ¿no? Después quizás no hacemos las cosas que queremos hacer. Después quizás nos levantamos tarde cuando deberíamos levantarnos un poquito más temprano para aprovechar el franco, el día de descanso. Y no, y a veces nos levantamos tarde y no podemos, nos cuesta. Pero lo que quede del día lo tenemos que disfrutar, qué sé yo, tomando unos mates aunque sea, sentado en una reposera muy cómodamente, disfrutando del domingo otoñal o del fin de semana otoñal, si usted quiere. Aquí estamos, vamos a acompañarlos. Está en la puesta en el aire Jorge Vázquez, en la musicalización mi querida Dani, en la producción general Julián Soblé, quien les habla, en la conducción un amigo de todos ustedes, Miguel Castilla. Hasta las 22 vamos a estar entre poemas, historias y música. Si digo música, escuchamos, dale.

Y un día cualquiera, sin aviso, sin cortina musical, y sin que el mundo te prepare para nada, la vida te cambia de lugar. Así nomás. Como cuando vas caminando pensando en cualquier cosa, mirando vidrieras, haciendo cuentas en tu cabeza, peleándote con tus propios pensamientos, y de golpe, algo pasa. Porque la vida tiene esa costumbre extraña de no tocar timbre. Un día cualquiera te cruzas con alguien y sin darte cuenta, te desordena el alma para siempre. Y no hablo siempre de amor. A veces es solo un extraño en tu camino, una charla con ese amigo que no veías hace tiempo. Una mirada en el momento justo donde estabas por romperte y hacerte añicos como espejo que se estrella en el piso. Y otras veces, un día cualquiera, alguien se va. Pero no se va en cámara lenta, como en las películas. Se va mientras vos todavía estabas creyendo que había tiempo. Y ahí entendés, de la forma más cruda, que nunca sabemos cuándo fue la última vez de algo. La última charla, la última risa, el último abrazo distraído o el último feliz cumpleaños. El último después hablamos, nos estamos viendo y duele, claro. Claro que duele. Porque un día cualquiera también te llama a la vida para darte una noticia que jamás hubieras querido escuchar. Y de golpe el mundo sigue, la gente sigue comprando pan, los colectivos siguen pasando, el sol sale igual, mientras a vos se te acaba de derrumbar algo por dentro. Qué injusta esa normalidad del mundo cuando uno se está desarmando. Pero también, un día cualquiera, te volvés a reír. Y al principio, hasta te pega la culpa porque, de pronto, te descubrís sonriendo después de tanta tristeza y comprendés que para sanar no era necesario olvidar. Era aprender a vivir con las cicatrices y la costra en las heridas, sin sangrar todo el tiempo. Un día cualquiera, aprendés a llorar sin esconderte. Aprendés a pedir ayuda y aprendés que ser fuerte no era para aguantar. No era para aguantar todo, sino animarte a sentir. Y un día cualquiera, sin darte cuenta, volvés a vos, a tu uno, a esa versión tuya que tenías abandonada mientras tratabas de sobrevivir, porque la vida no cambia un primero de enero, ni empieza los lunes. La vida no cambia un primero de enero, ni empieza los lunes. No espera el momento perfecto, justo, exacto. La vida te sacude, te acaricia, te rompe, te reconstruye. Un martes cualquiera a las 4 de la tarde, mientras haces café o tendés la ropa en la soga. Y quizás ahí esté la magia y el misterio de existir. En que nunca sabemos cuándo algo simple va a convertirse en un recuerdo para siempre. Por eso hay que abrazar más, decir más, sentir más, querer sin especular, decir te quiero. Mientras todavía haya alguien para escucharlo. Mirar más a los ojos y menos las pantallas. Hay que aprender a quedarse en los momentos simples, porque al final la vida termina siendo eso. Un montón de días cualquiera que un día entendemos que eran todo, y mientras creemos que no está pasando nada, la vida silenciosamente nos está cambiando para siempre.
Maravilloso. Maravilloso texto. Reflexión, poema. La vida misma. Sin agregar ninguna coma, ningún punto seguido, ningún punto aparte. Extraordinaria explicación de lo que es la vida. Tan simple como eso. Y quiero decirles que es de Alejandra Marisa Mazzolo, una poeta que yo sigo habitualmente, y que cada texto, cada argumento, cada historia, cada reflexión, en algunas ocasiones me emociona. Es una gran explicación, tan simple, con un vocabulario que podemos entender fácilmente, en esta ocasión, de lo que se trata la vida, de lo que es la vida. Estuvo en la Feria del Libro, no pude ir, sinceramente, por tiempo, por laburo. Pero bueno, cuando pueda comprarme el libro, lo compraré. Y sinceramente, una poeta fantástica, que a menudo leo aquí, en nuestro programa Desde el Alma. ¿Qué más decir? ¿No? Creo que termina. Hay una frase que repito, que me parece es una explicación simple y maravillosa. No empieza la vida un primero de enero. Viste que muchas veces decimos, cuando arranque el año, arranco de esta manera y le doy con todo. No es así. Y siempre decimos el domingo, y mañana arranco, mañana lunes le doy con todo, mañana sí. A partir de mañana, diría Alberto Cortés, empezaré a vivir. No. Es un día cualquiera. Es un día cualquiera. Tan simple como eso. Como decía el texto, un martes, tendiendo la ropa, tomando un mate, qué sé yo, lo agrego yo esto, sentado en el patio de tu casa, un día cualquiera decís, acá tiene que empezar a pasar algo. No seamos tan detallistas en estas cosas. No seamos tan matemáticos en los tiempos de cuándo tiene que arrancar algo o cuándo tiene que terminar algo. Todo va de la mano del corazón, de los sentimientos, de los que nos dicta el corazón. Y también nuestra mente, nuestros pensamientos y nuestros sentimientos. Desde ahí arranca todo. Desde ahí. Y es un día cualquiera. Estamos en Desde el Alma, para compartir hasta las 22 horas por Facebook, por Radio Municipal 89.5. Tenemos antena que anda bárbaro, así que para la gente que está en General Rodríguez nos puede escuchar por radio, por aire. Y también por Facebook, que sale muy bien. Y apenas termine el programa pueden volver a escuchar el programa si es que no lo escucharon. No se preocupen porque queda grabado ahí y se puede escuchar de nuevamente. Aquí estamos. Jamás me acuerdo. No sé por qué ahora me acordé. Presto, ahora digo el número de teléfono de la radio. Siempre me olvido, no me acuerdo. Me olvido, pero totalmente. Pero bueno, hasta las 22 presto esta línea también. 11-26-90-92-21. 11-26-90-92-21. Ahora doy el número de la radio, que también siempre me olvido. Si quieren mandar mensajes por Facebook, también ahí en la radio, se meten en Radio Municipal mientras escuchan el programa. Es un gusto, es un placer estar con todos ustedes. Vamos a escuchar dos temas musicales y ya seguimos, dale.

para las, para aquellas personas en las que viven en soledad y que viven feliz en soledad. Encontré algo, mira, aprendí a abrazarme yo mismo en los momentos donde nadie más estuvo para hacerlo. Desde entonces dejé de esperar que alguien viniera a salvarme. Porque cuando la vida me rompe, yo soy quien recoge mis propios pedazos. Muchos creen que la soledad me volvió frío, pero en realidad me enseñó a sobrevivir. Y aunque a veces me derrumbo en silencio, tengo algo que nunca voy a perder. La capacidad de volver a levantarme solo. Bien, dedicado para los que viven en soledad y son felices viviendo en soledad. Voy encontrando cosas y quiero compartirlas con todos ustedes. ¿Qué es el amor? Se pregunta un poeta por aquí. Amor es eso, hacer sentir sin tocar. Es apreciar la locura y los defectos, es poder amar sin romper. Amor es estar siempre, aquí o allá, sin importar el miedo, la distancia y la oscuridad. Amor es sanar lo que otros han echado a perder. Es mirarte a los ojos y decirte con una sonrisa que todo va a estar bien. Amor es decir, lo siento, me equivoqué. Volvamos a empezar, porque después de todo, el amor es solo para valientes, para corazones que nunca dejan de intentar. Lo escribí alguna vez, Weyland. Y tengo aquí algo para todos ustedes. Dice, la madurez no se demuestra en la imagen que proyectas al mundo. Esto para nosotros, ¿no? Para los que pasamos cierta edad. Se revela en tu capacidad para reconocer que te equivocaste. Mientras todo marcha bien, es fácil parecer equilibrado, sensato y emocionalmente inteligente. La verdadera prueba llega cuando tus acciones hieren a alguien y debes decidir entre proteger tu ego o asumir tu responsabilidad. Muchos eligen el silencio. Otros justifican. Algunos prefieren desaparecer antes que pronunciar dos palabras que exigen humildad. Me equivoqué. Pedir perdón no te hace débil. Te hace consciente. Te hace responsable, te hace verdaderamente adulto. Porque crecer no consiste solo en acumular años, claro. Al final, consiste en desarrollar la honestidad necesaria para aceptar tus errores y la valentía suficiente para intentar repararlos. Al final, el orgullo puede darte la ilusión de haber ganado una discusión. Pero la humildad es lo único que puede salvar una relación valiosa. Jorge Eal lo dijo alguna vez. Sí, por sobre todas las cosas debemos reconocer nuestros errores, por sobre todas las cosas debemos ser humildes, por sobre todas las cosas tenemos que ser valientes. Aquí estamos en Desde el Alma, acompañándote hasta las 22 horas. La puesta en el aire de Jorge Vázquez, la musicalización de mi querida Dani, la producción general de Julián Soblay, quien les habla para todos ustedes, un amigo, Miguel Castilla. Y vamos a ir recorriendo la música. Tenemos más poemas. No te olvides que después de las 9 de la noche, después de la tanda de la radio, están los recuerdos, la música nacional, el mini recital hoy de un verdadero maestro que anduvo por Argentina y que hizo un recital, uno o dos creo, espectacular, Ricardo Arjona, maravilloso.
un fenómeno de la música latinoamericana y que anduvo por acá, por Argentina. Y bueno, mucha gente, muchos amigos han ido a disfrutarlo, muchas amigas han ido a disfrutar de este maravilloso cantante. Hoy está aquí, oportuna, Dani, en ponerlo en el mini recital. Vamos a escuchar dos temas y ya volvemos.

0: algo para las mujeres. Cuando te ames, dice el título. Y antes de ir a la tanda, te leo. Te llamarán mujer de mal carácter, pero tú sabrás que es porque no te dejas de nadie. Te llamarán difícil, pero tú sabrás que en realidad es porque tienes un pensamiento propio. Te llamarán soberbia, pero tú sabes que es dignidad. Te llamarán insoportable y tú sabrás que estás siendo auténtica. Te llamarán egoísta y tú sabrás que es respeto a tu persona. Te llamarán ególatra y tú sabrás que es amor propio. Te llamarán hiriente y tú sabrás que es tu imprudente sinceridad. Te llamarán histérica, pero tú sabrás que es tu intensidad para defender lo que crees justo. Te llamarán loca, pero tú sabrás que es valentía. Te llamarán vanidosa, pero tú sabrás que es cariño a tu cuerpo. Te llamarán ramera, pero tú sabrás que es envidia. Te llamarán creída, pero tú sabrás que es confianza en ti misma. Te llamarán soñadora y tú sabrás que es tu inmensa fe en un poder más grande que todo. Cuando te ames, te llamarán como sea, pero no dudarás de ti porque tú sabrás quién eres y nada podrá ofenderte. Eso es amor por ti. Anónimo es este poema dedicado para ellas, para las mujeres que tienen su identidad propia y muchas veces la llaman de una manera, pero en realidad defienden otra cosa. A veces nos equivocamos en tildar a una persona, no solamente a la mujer, sino a cualquier otra persona, nos equivocamos en tildarla de esto o de aquello. Y no solo que nos equivocamos, sino que además no nos miramos en el espejo para saber cómo somos nosotros. Digo, ¿no? Por decir algo que me parece que va con este poema a las mujeres. Son las 20:55. Vamos a ir a la tanda de la radio y después cuando volvemos, ya sabés todo lo que tenemos destinado para vos. Entre poemas e historias están los recuerdos, están la música nacional, está el mini recital y la música que nos quede para pasar de nuestra ruta musical. Esto es Desde el Alma, esto es Radio Municipal 89.5 y a través del Facebook también estamos. Nos podés mandar mensajes hasta las 22, 11, 26, 90, 92, 21. Bueno, aquí estamos. Acompáñanos. Tanda de la radio y ya volvemos.
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Y aquí estamos para hacer la segunda hora de nuestro programa Desde el Alma, 21 horas, un minuto. Y ayer, anteayer, fue la fundación de nuestra ciudad, ¿verdad? Y hace muchísimos años, pero muchos, ¿eh? Alguna vez le escribí algo a mi querido General Rodríguez, y me gustaría compartirlo con todos ustedes. Y dice así, el título es A Rodríguez con cariño. A vos, ciudad esplendorosa, que desde que te conozco has cambiado mucho y siempre para mejor. Te conozco desde 1970 y más no me canso de verte, porque sos simple, fuerte como una flor en primavera. Sé que no serás tan grande, pero tienes lugares muy buenos, rincones de mil deseos,